0: oficial del gas se respete y evitar cualquier tipo de especulación en la venta de este producto de primera necesidad. Julio César Saona, Noticias Olomar.
1: Manabí avanza, las obras que impulsan el desarrollo.
2: El presidente de la República, Daniel Noboa, cumplió una apretada agenda en la provincia de Manabí. Aquí entregó el edificio del IES, que estaba inhabilitado desde el 2016, año del terremoto. Además, inauguró el puente Quimís.
3: La conectividad vial de Manabí da un paso decisivo con el nuevo puente Quimís. Fue el propio presidente Daniel Noboa quien hizo la entrega de esta infraestructura estratégica que fortalece la circulación entre Montecristi y Ipijapa, impulsando así la actividad productiva y comercial de esa provincia.
4: Vamos atrás el olvido en el que los tenían desde el año 2021, con una inversión de 7.3 millones de dólares de los fondos de reconstrucción, que tantas trabas ponían algunos mandos medios negativos que no querían que este gobierno progrese.
3: La obra contempla la construcción de dos puentes de 30 metros de longitud, una vía de 4 carriles, cerca de 1,7 kilómetros de acceso y ciclovías. Esta infraestructura beneficiará a más de 74 mil habitantes.
5: Esta obra, que se arrancó el año pasado en abril, la hemos ejecutado rápidamente, de manera muy seria, con procesos transparentes, y hoy está en beneficio de todos los ciudadanos.
3: Luego de esa actividad, el presidente Noboa acudió a la capital manabita, Puerto Viejo. Tras 10 años de espera, se hizo la entrega del edificio administrativo de la Dirección Provincial del Instituto Ecuatoriano de Seguridad Social en Manabí.
6: Es un edificio que después de 10 años lo hemos podido hacer realidad. Es una inversión de más de 9.2 millones de dólares que va a beneficiar a alrededor de 820 mil personas afiliadas al IES en esta provincia.
3: Durante el recorrido por las instalaciones, el primer mandatario inspeccionó las áreas de recepción, ludoteca, auditoría, oficinas administrativas y atención al usuario.
7: Cada manabita que entienda que nosotros jamás vamos a olvidar la provincia de Manabí y que seguiremos trabajando para que cada uno de ustedes tenga la dignidad y justicia que se merecen.
3: Carlos Julio Gurubendi, Noticias Olomar.
2: Las viviendas del futuro ya comenzaron a fabricarse en Manabí. En apenas 15 días podrían estar listas para ser habitadas. Las casas forman parte del nuevo plan del gobierno para entregarlas a familias de escasos recursos. ¿Cómo funcionan y cuáles son sus ventajas? Lo contamos en el siguiente reportaje.
8: Las primeras 150 viviendas prefabricadas del programa Casa 100 ya comenzaron a fabricarse en la planta de soluciones globales de vivienda ubicada en Manabí.
9: Las casas que están viendo aquí son Casa 100, que son casas 100% subvencionadas.
8: La iniciativa busca transformar el modelo de construcción de vivienda social mediante un sistema más ágil.
9: Aquí lo que nosotros estamos buscando, la diferencia, el diferencial que estamos buscando con este tipo de proyectos es rapidez. Nosotros queremos poder llegar a tener en todas las fábricas que puedan existir y puedan dar en el Ecuador este tipo de sistemas, poder llegar a fabricar o a entregar 350 unidades al mes.
8: Durante un recorrido por la planta, el ministro de Transporte y Obras Públicas detalló los beneficios de su uso y comercialización.
9: De aislación térmica, de resistencia y de todos los conceptos técnicos. Es casi el 50% de la unidad ya está construida. Lo que hay que hacer es ir al sitio, hacer la cimentación y unas varillas, armar y fundir algo con hormigón y en 15 días usted puede armar una casa después de que sale aquí de la fábrica.
8: El plan piloto contempla la construcción de 150 viviendas que serán destinadas inicialmente a las provincias del Guayas, Los Ríos y Santa Elena, donde ya existen familias previamente seleccionadas para recibir este beneficio.
9: Y son 150 familias que van a ser beneficiadas por estas viviendas de alta calidad, con diseño sísmico y con todas las características técnicas que una familia necesita.
8: Con rapidez en la construcción, estándares técnicos y la posibilidad de instalarse tanto en urbanizaciones como en terrenos propios, este modelo busca convertirse en una nueva opción para llevar soluciones habitacionales a quienes más la necesitan. Mario Andrés Naranjo, Noticias Olomar.
10: sicariato. El miedo gobierna las calles.
2: La violencia volvió a golpear a la comunidad estudiantil en Manta. Un chico de apenas 13 años fue asesinado apenas unos minutos antes de ingresar a su colegio. Con este crimen ya son 5 los menores de edad asesinados solo en el mes de julio.
11: La mañana de este jueves, un nuevo hecho de violencia conmocionó a Manta. Yair Macías, un estudiante de aproximadamente 14 años, perteneciente a la unidad educativa Emilio Bowen, fue asesinado al estilo sicariato mientras se dirigía a su centro de estudios. Según varias personas que oyeron las detonaciones, fueron sujetos a bordo de una moto quienes dispararon contra el joven, provocándole la muerte inmediata. En la escena se levantaron al menos 7 indicios balísticos. Con este crimen, ya serían 5 los menores de edad acribillados. De esa cifra, 3 son estudiantes. Este asesinato ocurre pocas semanas después de que las autoridades presentaran el Plan Escuela Segura, una estrategia que prometía reforzar la presencia policial en las unidades educativas para proteger a estudiantes y docentes frente a la creciente ola de violencia. Pero este no fue el único hecho violento registrado en la ciudad. La tarde del miércoles, Jonathan Franco Pincay, de 34 años, conocido con el alias de Conejo, fue asesinado con más de una docena de disparos en la vía interbarrial, a la altura del ingreso al barrio Cuba en la parroquia Eloy Alfaro. Agentes de la DINASED y criminalística acudieron a la escena para recabar indicios, mientras el cuerpo fue trasladado al centro forense de Manta. En el Consejo de la Judicatura, Jonathan Franco Pincay consta con varios antecedentes penales por robo. Sin embargo, las autoridades no han informado si el crimen estaría relacionado con disputas entre organizaciones delictivas, por lo que esa hipótesis continúa aún bajo investigación. Mario Andrés Naranjo, Noticias Oromar.
2: Otro ataque armado cobró la vida de un segundo estudiante, esta vez en Machala, provincia del Oro. Sicarios llegaron en moto y dispararon en varias ocasiones contra el menor, que se encontraba dentro de un taxi, muriendo de manera inmediata. Además, una persona que también iba en el automóvil resultó herida. Las autoridades llegaron al sitio para realizar las investigaciones. Hasta el momento se desconoce la identidad de la víctima mortal ni a qué unidad educativa pertenece. Cabe mencionar que en las últimas semanas varios estudiantes del país han sido asesinados. Una persona identificada como Johnny Saltos fue asesinada a bala este mediodía en Puerto Viejo, en el sector de la Subidita al Cielo. De acuerdo a la información preliminar, sicarios a bordo de una moto llegaron al lugar y dispararon contra el hombre, quien se movilizaba a pie. Las autoridades investigan el móvil del crimen. Varios disparos en la cabeza recibió el conductor de un camión mientras circulaba por la avenida Casuarina, en el norte de Guayaquil. Ante el ataque ejecutado por sicarios que se movilizaban en moto, varias personas intentaron ayudar a la víctima, que se desangraba. Hasta el momento se desconoce su estado de salud. Lo que aparentemente era un lugar para la recuperación de personas con adicciones terminó bajo investigación. Un operativo de las autoridades dejó al descubierto un centro de rehabilitación clandestino en el norte de Quito, donde se denunciaron presuntos maltratos y personas retenidas contra su voluntad.
0: Un centro de rehabilitación clandestino fue clausurado en el sector de Calderón, esto al norte de Quito, durante un operativo ejecutado por la Agencia Metropolitana de Control y Policía Nacional. En el interior del inmueble fueron encontradas 48 personas, entre ellas 2 menores de edad. Varios internos aseguraron que permanecían en el lugar en contra de su voluntad y denunciaron presuntos maltratos durante su permanencia. Las investigaciones revelaron que los familiares pagaban hasta $500 mensuales por un supuesto tratamiento, aunque el establecimiento no contaba con los permisos necesarios ni con personal especializado para brindar atención. Durante la intervención, los responsables habrían intentado impedir el ingreso a las autoridades e incluso escapar del lugar. Además, la policía aprehendió a una persona con boleta de captura, mientras la DINAPEN puso bajo protección a los 2 menores rescatados. Julio César Saona, Noticias Oromar.

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3: Arqui, se decomisaron varias armas de fuego. Los aprehendidos fueron puestos a órdenes de las autoridades, mientras que un adolescente, también capturado en este operativo, fue aislado. Seis personas que se dedicaban a robo fueron apresados en Ambato, provincia de Tungurahua. Según las investigaciones, los pillos pertenecen a una banda criminal que atacaba bajo la modalidad de arranche. Entre los detenidos constan dos mujeres y cuatro hombres, entre ellos un menor de edad. Los aprehendidos y 24 terminales móviles incautadas fueron puestos a órdenes judiciales. La policía decomisó varios sobres de droga listos para ser vendidos en una casa ubicada en el sector de Santa Mónica, sur de Guayaquil. También había dinero en efectivo.
4: Tras el operativo desarrollado el miércoles por la noche en el sector de Santa Mónica, sur de Guayaquil, donde la policía decomisó más de 50 kilos entre cocaína y marihuana, los gendarmes en esta ocasión ingresaron a otra casa, asentada a pocas cuadras del primer allanamiento. En su interior se encontraron con 108 sobres con sustancia verdosa. La droga estaba lista para ser distribuida en los alrededores del sur de la urbe.
5: Específicamente en el sector de Santa Mónica, se procede a ingresar en dos viviendas, en las cuales en la una vivienda se encuentran sus sustancias sujetas a fiscalización, envolturas en forma de sobre, lo cual es aparentemente estas estructuras criminales operaban en la venta y consumo de sustancias sujetas a fiscalización.
4: En la requisa la policía encontró una caja con dinero, aparentemente producto de las ventas de la droga. Asimismo se encontró en una de las habitaciones el bulto de la Santa Muerte. Tras revisar cajones por cajones, los uniformados hallaron documentos de terceras personas.
5: Asimismo, se está interviniendo en este sector de Santa Mónica porque el día de ayer también tuvimos una intervención también a gran escala, que se fiscalizaron también sujetas a fiscalización todas estas sustancias. Aproximadamente tenemos como 70 sobres de sustancias sujetas a fiscalización y aproximadamente como $5,300 en dinero en efectivo.
4: Todas las evidencias pasaron a manos de las respectivas autoridades y no se descarta seguir con estos allanamientos a fin de dar con el paradero de la banda que se dedica a comercializar droga en el sur de Guayaquil. Carlos Julio Gurumendi, Noticias Oromar.
3: Un operativo conjunto permitió decomisar en Panamá 1.13 toneladas de cocaína, repartidos en más de 1.000 paquetes tipo ladrillo. La droga partió de Ecuador en un barco mercante. Investigaciones de ambos países detectaron el posible caso de narcotráfico que provocó la revisión del buque y el hallazgo de los narcóticos. La cocaína tendría un valor de 28 millones de dólares en el mercado negro estadounidense y casi 40 millones en el europeo. El resultado fue posible gracias al intercambio oportuno de información. La policía desbarató en Quito una red criminal dedicada a la explotación sexual. En la operación fueron detenidos un hombre y dos mujeres que se encargaban de reclutar a las víctimas y coordinar sus servicios de prostitución. De acuerdo a la investigación, atraían a las víctimas con ofertas de buenos ingresos económicos. Al llegar a Quito, las mantenían encerradas en una vivienda donde eran amenazadas para que obedezcan y ofrecidas a los clientes. Un bus de pasajeros fue incendiado por varios sujetos desconocidos en el cantón Playas, provincia del Guayas. De acuerdo con testigos, los atacantes prendieron fuego al automotor y huyeron antes de poder ser vistos. Equipos del cuerpo de bomberos llegaron al sitio y controlaron la emergencia. Hasta el momento no se reportan víctimas por este hecho. Una jueza federal de inmigración de Estados Unidos ordenó la liberación bajo fianza de $3,000 de la ecuatoriana Chantal Morales Rojas, de 27 años. La compatriota fue detenida la semana pasada en el aeropuerto de Denver por agentes del Servicio de Inmigración y Control de Aduanas. La magistrada dispuso que Morales Rojas recupere su libertad una vez que se pague la fianza, mientras continúa su proceso migratorio. El caso no se centra en la permanencia legal de Morales en Estados Unidos, sino en la decisión del gobierno de detenerla sin una orden de arresto adecuada y sin una determinación individualizada de que la detención fuera realmente necesaria.
0: El precio de estudiar. Miles de profesionales descubren que un título universitario no genera empleo.
3: Miles de jóvenes culminan cada año sus estudios universitarios con la ilusión de incorporarse al mercado laboral. Sin embargo, para muchos, obtener un empleo relacionado con la profesión para la que se prepararon es un desafío que se prolonga durante meses e incluso años. Conversamos con dos jóvenes profesionales que, pese a su preparación y esfuerzo, aún no logran acceder a una vacante en el área para la que estudiaron.
4: Anita Villamar es ingeniera con la mención agroindustrial. Ella es graduada y sigue caminando por las calles de Guayaquil en busca de un empleo que vaya acorde a lo que estudió.
6: Yo estudié 5 años de carrera y pues nada me sale. O sea, es como que anoté los 5 más los 4 que estoy sin hacer nada. Entonces, es frustrante porque uno estudia con el sueño de pues poder desempeñar lo que estudió.
4: Sin ningún tipo de vergüenza, nos cuenta que ha tocado las puertas de grandes y pequeñas empresas y sigue esperando una llamada o una respuesta que le permita trabajar con lo que ha obtenido en la universidad, por el cual se ha sacrificado.
6: Como está la economía en el país, tampoco me da para darme ese lujo de solamente trabajar en mi área, sino es que tengo que trabajar en cualquier área pues que me dé para vivir, para poder salir adelante. Trato de, como le digo, trabajar en lo que me salga y me lo divido con mi pareja. Entonces, de esa manera, pues estamos tratando de salir adelante con lo justo para poder avanzar y pues en algún momento esperar que algo nos salga.
4: A sus 28 años de edad, asegura que los trabajos temporales que ha tenido han sido en algunas áreas y con salarios que no van con su formación académica.
6: He trabajado de muchas cosas, cajera, atención al cliente, administradora en una agencia de marketing, pero nunca de mi área. He postulado al Ministerio de Educación, he postulado en el de Trabajo, he postulado en distintas áreas del gobierno, pero aún tampoco me sale nada. Que como jóvenes queremos trabajar, pero como los empresarios o las personas dueñas de negocios nos ven jóvenes, también abusan de nosotros. Porque me ha pasado varias veces de que me piden muchos años de experiencia o también que me piden dinero para iniciar alguna empresa o si no, aparte de eso, nos piden 12 horas de trabajo con el sueldo básico y unos 15 minutos o 10 minutos de almuerzo.
4: Solo en el 2024 en Ecuador se registraron más de 43 mil títulos de cuarto nivel y esa cifra en la actualidad ha aumentado. Tiene 32 años de edad. Él es Cristian Ortiz Pisco. Se dedica a la peluquería canina. Es licenciado en comunicación social y, al igual que muchos jóvenes, dice que sigue esperando que lo timbren de algún trabajo donde él ha entregado su hoja de vida.
7: Uy, muy difícil, muy difícil. Yo lo atribuyo en parte ya a mi edad y a la falta de experiencia, pero es duro porque he intentado aplicar a pasantías, pero sin una carta de la universidad y estar estudiando no puedo entrar. No hay realmente, o yo no encuentro, alternativas como un proceso de entrenamiento.
8: ¿Has golpeado puertas?
7: He tocado puertas, muchísimas puertas. Prácticamente todos los días envío currículum para algo acorde a mi carrera y no recibo llamada.
4: Carga consigo una mesa desarmable y en su mochila todos los implementos para trabajar. No se siente avergonzado de decir que se dedica a esta profesión. Este joven está firme que si no sale un empleo que tenga que ver con su formación académica, la vida continúa.
7: Es deprimente, es bastante deprimente porque crecemos con esa idea de estudia para que seas alguien en la vida, es lo que nos decían nuestros padres cuando éramos niños, estudia para que seas alguien en la vida y uno estudia y no logra, no logra lo que se supone que es para lo que se preparó. Y lo peor es que no hay una retroalimentación. Cuando uno hace una entrevista, no le dicen, bueno, por esta razón, simplemente gracias, luego le llamamos, o simplemente ni siquiera te llaman.
4: El 76% de los ecuatorianos no ejercen la profesión que algún día soñaron y por la que estudiaron años.
7: Yo quiero ejercer como comunicador y lo intento, y verdaderamente lo intento, pero no encuentro una plaza actualmente.
4: Por ello, estos jóvenes ponen a disposición sus correos electrónicos a fin de que alguna empresa pública o privada los tome en cuenta. El de la señorita es villamarveragabriela@gmail.com, mientras que el correo del caballero alejandro08ortiz94@gmail.com. O si quiere, contáctese al número telefónico 096-789-5461 de Noticias Oromar. Nosotros canalizaremos una entrevista con estos jóvenes profesionales. Carlos Julio Gurumendi, Noticias Oromar.
3: La precarización laboral gana terreno frente a las propuestas de flexibilización y la desprotección de los contratos actuales, mientras diversos sectores exigen reformas profundas que frenen el deterioro de los ingresos mínimos. Analistas advierten que el diseño legal vigente debilita el bienestar productivo del país.
9: Ecuador enfrenta una de sus crisis más silenciosas y dolorosas, la desvalorización del conocimiento. Miles de profesionales con títulos de tercer y cuarto nivel hoy se encuentran al margen del mercado formal, enfrentando el subempleo, la ausencia de horas extras y la falta de afiliación. La realidad de los hogares evidencia un agudo estancamiento del talento humano.
10: La torpeza constitucional de la provisión del trabajo por horas y también quitemos aquella otra torpeza de la prohibición de arbitrajes internacionales.
9: Sin embargo, la academia y los sectores jurídicos cuestionan si esta flexibilidad no se ha convertido en una fachada técnica que normaliza la precarización y vulnera los ingresos mínimos.
11: Y ante la falta de controles, me parece que esto está proliferando demasiado. Mira, si quieres seguir trabajando, tú renuncias y yo te contrato por facturas.
9: Los indicadores del INEC reflejan una aparente contención del desempleo. No obstante, el verdadero desafío radica en la calidad de esas plazas.
10: No le estamos dando los incentivos necesarios a aquellas empresas a las que usted menciona. Cuando generemos seguridad jurídica, tendremos empresas mejor atendidas, con mejores trabajadores, profesionales, muchos de ellos.
9: Desde otra perspectiva, mitigar las estadísticas a costa del empobrecimiento profesional solo posterga una crisis insostenible.
11: Y aquí el Ministerio de Trabajo se tiene que cumplir, pero de una manera eficiente. ¿Y dónde está el control de las empresas informales? Están produciendo al frente de las empresas que sí están cumpliendo.
9: En el escenario actual, la omisión en el pago de sobretiempos y la desprotección contractual se han normalizado.
10: Acepten que el código laboral no da más, porque tiene preceptos que están absolutamente anticuados hoy en el siglo XXI.
9: Sin embargo, analistas advierten que implementar el trabajo por horas debilita la base de cotización, arriesgando la sostenibilidad del IES.
11: Y estos son los vacíos legales que mañana esta persona que hoy acepta esta condición va y me demanda. El código tiene más de 90 años, por lo tanto está obsoleto.
9: Desde el periodo de Guillermo Lasso hasta el actual de Daniel Noboa, la estructura económica se mantiene anclada a la subsistencia. La latente sigue siendo determinar la reforma de fondo que el país necesita.
10: Para implementar en la Constitución el trabajo por horas que siempre existió, pero lastimosamente la clase política cobardemente luchó para no aprobar aquello.
11: ¿Qué pasó en la consulta? Se quiso volver a este tema, se entendió mal, se planteó muy mal, ¿no es cierto? Porque se tenía que decir, a ver, vamos a hacer un trabajo por horas, pero diferente al anterior.
9: Una visión de libre mercado que se confronta directamente con la tesis de quienes exigen una transformación profunda de la matriz productiva para generar valor real.
10: Y aprobamos lo que ha menester para generar más fuentes de trabajo y empleo dignamente. Y con esperanza y futuro.
11: Nosotros necesitamos efectivamente atraer la inversión, que tenemos que formalizar a todas aquellas empresas, como quieran llamarse, ilegales o informales.
9: Al final, el debate técnico entre la flexibilización y la protección social sigue atrapado en la retórica política. La realidad de la calle camina a otro ritmo. El verdadero indicador del éxito económico no debería medirse por la cantidad de empleos creados en la informalidad, sino por la capacidad de un país para garantizar que la preparación, el esfuerzo y el talento de sus profesionales reciban la dignidad y la remuneración que en justicia les corresponde. Ana Belén Ayala, Noticias Oromar.
8: Tarifa en ascenso. El precio de movilizarse cambia desde el 1 de agosto.
3: El alza del pasaje genera confusión en Guayaquil. Existen cooperativas de transporte que sí respetan el valor establecido por la Agencia Nacional de Tránsito, mientras que otras no.
12: La resolución es clara. El incremento va desde el mes de agosto. En este recorrido notamos que ciertas cooperativas inter e intraprovincial que laboran en la terminal terrestre de Guayaquil sí estaban acatando la resolución, no aumentar hasta esa fecha el pasaje en un 25%.
13: Sí, a partir del primero nos dijeron, pero todavía no, han dicho.
12: ¿Y las ventas de pasajes cómo están?
13: Ahorita está normal. Eso me notificó mi jefe. A partir del primero de agosto ya subimos en redes sociales, pero es el 25%. Ten al coca y al agua agrio.
12: ¿Cuánto cuesta el pasaje actualmente y en agosto cuánto costará?
13: Hasta el Puyo vale $14. El 25% sería 17,50 más o menos.
12: Pero en cambio otras cooperativas como la Transandino y Alianza no les importó nada y subieron el pasaje y respetando así la medida fijada. Ustedes tienen incrementado el 25%.
14: Así es. Pasaje costaba antes 9,45 incluida la tasa, ahorita con el 25% de que ha subido de más está 11,75 ambato.
12: Los usuarios que acudieron a la terminal terrestre para dirigirse a ciertos destinos notaron que en ciertas cooperativas la medida iba.
15: 50% de descuento a mí y me compraron el añadido de...
12: Pero sí está cobrado el porcentaje, ¿no?
15: Sí, sí me cobraron.
12: Y es a partir del 1 de agosto.
15: Así es, ayer igual me cobraron además.
16: La verdad que un 25%, pero se dice que es el primero de agosto y no han socializado que ya es desde ahora.
12: Y no respetan.
16: Y no respetan.
17: Antes estaba como en 9, creo.
12: ¿Y ahora cuánto pagó?
17: 11, como $2 creo que ha subido.
12: Aunque todas las ventanillas de las distintas cooperativas aquí en la terminal terrestre de Guayaquil no están funcionando normalmente. Y las que sí están aseguran que el incremento del 25%, tal como lo ha señalado la ANT, irá a partir de este sábado 1 de agosto. En todo caso, más de 60 cooperativas que llegan a la ciudad de Guayaquil tendrán que someterse a partir de agosto con tal resolución. Caso contrario, podrían ser sancionadas por la autoridad competente. Carlos Julio Gurumendi, Noticias Oromar.
3: El directorio de la Agencia Nacional de Tránsito oficializó un incremento transitorio del 25% en los pasajes interprovinciales e intercantonales. La medida responde al fin de las compensaciones estatales tras la eliminación del subsidio al diésel en el 2025. Aunque la medida rige desde el 1 de agosto, en varias terminales ya se reportan cobros anticipados.
18: Mediante la resolución 020, las autoridades justifican el alza por la variación de costos operativos congelados desde 2021. Es fundamental aclarar que esta medida, de acuerdo a las directrices del organismo, el incremento del 25% se aplica únicamente al transporte interprovincial e intraprovincial intercantonal, delegando la regulación de los pasajes urbanos locales a los gobiernos autónomos descentralizados, quienes deberán resolver de forma independiente si modifican o congelan sus valores. Para mitigar el impacto social, la ANT ratificó que se mantiene la tarifa preferencial del 50% para adultos mayores, niños y personas con discapacidad. No obstante, el incremento final condiciona a las operadoras a instalar de forma obligatoria cámaras de videovigilancia y botones de pánico para mejorar la seguridad. Con las nuevas tarifas, el costo entre las ciudades principales queda de la siguiente manera. Viajar de Quito a Guayaquil costará $14.66, preferencial $7.33. Quito Cuenca $17.25, preferencial $8.63. Guayaquil a Cuenca $11.50, preferencial $5.75. Manta a Guayaquil $7.19, preferencial $3.59. Esmeraldas a Guayaquil $16.39, preferencial $8.19. Esmeraldas a Quito $11.07, preferencial $5.53.

0: Las operadoras que incumplan el cuadro oficial se exponen a severas sanciones legales. Ana Belén Ayala, Noticias Oromar.
1: Manta vuelve a proyectarse como un punto estratégico para el comercio internacional. En septiembre, la ciudad será sede de uno de los encuentros empresariales más importantes del país.
2: El terminal portuario de Manta albergará los próximos 17 y 18 de septiembre la segunda edición de la Expo Logistic en Cargo Manta, un evento que reunirá autoridades, inversionistas y empresarios para debatir el futuro logístico y portuario del Ecuador.
3: Mencionarte que este es un evento multitudinario. En la primera edición nosotros recibimos algo más de 1.500 personas durante los dos días. Pensamos que esta edición no va a ser la excepción. En realidad hemos tenido un excelente respaldo de la Cámara Empresarial de Manta, de la Cámara de Industrias de Manta, de la Cámara de Industrias y Producción de Manabí, del Gobierno Nacional a través del Ministerio de la Producción, que también está balizando el evento.
2: La cita será en el Centro de Convenciones del Puerto y contará con la participación de más de 60 empresas expositoras y alrededor de 500 líderes empresariales.
3: Aquí lo que vamos a tener es una gran cantidad de soluciones de tecnología, muchas basadas en tecnología, automatización de procesos empresariales, pero también va a haber infraestructura, maquinaria, transporte, soluciones de comercio internacional. Entonces tenemos una oferta muy variada para todo tipo de empresas.
2: Pero el encuentro no se limitará únicamente a la exhibición comercial. La agenda también incluirá la Cumbre Empresarial del Pacífico.
3: Vamos a tener speakers que vienen de Bogotá, vienen de República Dominicana, es decir, tenemos expertos internacionales que vienen a hablar sobre temas importantes relacionados al desarrollo de zonas francas, de parques industriales, de temas de inversión y de desarrollo de comercio internacional.
2: El encuentro se realizará en un contexto en el que Manta fortalece su posicionamiento como uno de los principales polos logísticos del país.
3: A través de la página web www.sumatevents.com, ahí pueden entrar al formulario de registro, descargarlo y automáticamente inscribirse para participar en este evento.
2: Con este encuentro, Manta busca consolidarse como un referente para el comercio y la logística en la región, promoviendo nuevas alianzas e inversiones que impulsen el desarrollo económico del Ecuador. Mario Andrés Naranjo, Noticias Oromar.

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1: Internacionales.
2: La presión migratoria vuelve a poner en alerta a España. El ingreso masivo de personas desde Marruecos hacia el enclave de Ceuta obliga a las autoridades a desplegar recursos de emergencia, mientras la Unión Europea sigue de cerca una crisis que vuelve a encender el debate sobre el control fronterizo.
3: Una nueva crisis migratoria sacude a España. Miles de personas procedentes de Marruecos han ingresado de manera irregular al enclave español de Ceuta, en el norte de África, desatando una situación que las autoridades locales ya calificaron como una emergencia humanitaria. Solo este jueves, cientos de migrantes cruzaron la frontera por el espigón que separa Marruecos de Ceuta, sumándose a los más de 1.500 que habían llegado en los días previos. El balance preliminar incluye al menos una persona fallecida, mientras los organismos de asistencia trabajan para atender a los recién llegados. Ceuta y Melilla son los únicos territorios de España ubicados en el continente africano y representan las únicas fronteras terrestres entre África y la Unión Europea. Por esa razón, ambos enclaves se han convertido en puntos clave para quienes buscan llegar a Europa en busca de mejores oportunidades. Este nuevo episodio es el mayor flujo migratorio registrado en Ceuta desde mayo del 2021, cuando más de 10.000 personas ingresaron en apenas dos días. Testigos relataron que muchos migrantes celebraban su llegada al territorio español, mientras en las playas quedaban abandonadas flotadores y prendas utilizadas durante el cruce a nado. Ante esta magnitud de los hechos, la Comisión Europea informó que mantiene un seguimiento permanente de la situación y expresó su disposición de brindar apoyo adicional al gobierno español para afrontar esta nueva ola migratoria. A través de sus redes sociales, el presidente del gobierno español, Pedro Sánchez, aseguró que su administración está completamente volcada en dar una respuesta inmediata a la crisis de Ceuta. Además, afirmó que se han movilizado todos los recursos necesarios, que se mantiene la coordinación con las autoridades marroquíes e internacionales y que ya preparan medidas para recuperar la normalidad en la zona. Julio César Saona, Noticias Solomar.
2: El gobierno italiano analiza suspender la libre circulación en el espacio Schengen con España a raíz de la crisis migratoria en Ceuta. Cientos de personas han logrado acceder a la ciudad autónoma bordeando el espigón del Tarajal desde territorio marroquí. Autoridades italianas consideran que la inmigración irregular e incontrolada representa un peligro para la seguridad del país. Para los ministros italianos, la decisión del gobierno español de otorgar la ciudadanía a más de 500.000 inmigrantes irregulares es profundamente errónea e incentiva el tráfico de seres humanos. Rescatan y evacúan a un grupo de turistas que se quedaron varados en la zona cordillerana de Argentina por las intensas nevadas. Los montañistas viajaban hacia el Balcón de Piscis, ubicado a 4.550 metros de altura, cuando quedaron atrapados en un camino cubierto por nieve. Equipos especializados realizaron la apertura del camino, llevaron a cabo la extracción de los damnificados y los trasladaron a un lugar seguro para resguardarse del temporal. Las inclemencias climáticas produjeron una acumulación de nieve y constantes vientos en la provincia de Catamarca, las cuales perjudican el acceso y circulación de vehículos y personas. Un ataque aéreo israelí causó importantes daños en una mezquita situada en el enclave palestino de Gaza. El ejército había emitido una orden de evacuación poco antes del bombardeo. No se han reportado víctimas por el momento. Israel no ha hecho comentarios sobre el ataque, aunque advierte que su campaña militar tiene como objetivo a militantes del grupo islamita Hamas, que persiste en su hostigamiento contra colonos judíos. 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
4: Muy buenas noches, amigos, sean ustedes bienvenidos a los deportes. Es momento de revisar lo que ha sucedido en la Copa Ecuador, porque Liga de Quito goleó a Leones en una goleada descomunal 6-0 por parte del cuadro Albo, que tuvo el debut de Gustavo Álvarez en su banquillo técnico y que al primer minuto ya encontraba el primer gol del encuentro por parte de Michael Estrada, el jugador ecuatoriano que allí dentro del área cabeceaba y marcaba el primer tanto, y acto seguido marcaría su segundo gol a nivel personal en el minuto 18 del encuentro. Muy buena definición por parte del delantero ecuatoriano tras la asistencia de Janer Corozo, quien también fue partícipe de uno de los goles. Acá está nuevamente Janer Corozo asistiendo, en esta ocasión a José Carabalí, que marcaría el tercer gol por parte de Liga de Quito, que en el primer minuto, en el primer tiempo, ya ganaba 5-0. Acá el cuarto de los goles de Janer Corozo tras un remate de Michael Estrada que fue atajado por el portero Arroyo, pero la pelota quedó dentro del área y Janer Corozo, con arco a disposición, solo tuvo que empujar el balón para marcar el 4-0. Nuevamente Michael Estrada, que había sido protagonista en esta ocasión, termina centrando la pelota y después González habilitaría al mismo Estrada, quien dentro del área solo tuvo que empujar el balón para marcar el 5-0 en el solo 45 minutos de partido disputado. Y por si fuera poco, al comienzo del segundo tiempo, Juan Luis Anangonó se iría expulsado por tarjeta roja. Después Daverson marcaría el sexto y último gol del partido para Liga de Quito, aprovechando la desconcentración de la defensa de Leones, que puso un equipo mixto y que no tuvo a todos sus titulares a disposición, y terminó llevándose una goleada descomunal por parte de Liga de Quito. Por otro lado, Independiente del Valle clasificó el día de ayer ganando 1-0 ante el Manta, a pesar de que el conjunto atunero tuvo situaciones de peligro como esta, que el jugador Josué Chalano pudo marcar con arco a disposición tras el error del portero Quintana y la mala definición, por supuesto, del ofensivo del cuadro atunero, la gran defensa, por supuesto, también de Daicol Romero. En el último minuto del encuentro, Lyon Lord, con un remate de tiro libre, marcaría el único tanto del encuentro y le daría la clasificación a Independiente del Valle. 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Pasamos a hablar de la creación de una empresa filial de la FIFA que deja mucha tela por cortar. UEFA y CONCACAF rechazan pública y totalmente la idea de generar mayores ganancias de esta forma, lo que pone Infantino en contra de la pared en sus intenciones de vender parte de los mundiales.
5: Días después de que se hicieran públicas las intenciones de la FIFA en crear una empresa filial que se encargaría de administrar y potenciar los recursos económicos de la organización, gestionando la difusión, patrocinios, venta de entradas y concesión de licencias en los eventos que organiza la FIFA, tales como mundiales absolutos y juveniles, con la posibilidad de que inversores privados intervengan de forma minoritaria, según la FIFA, con el único fin de aumentar los ingresos.
6: Bueno, FIFA Forward Enterprise es en realidad una propuesta, una oferta. Es parte de un proceso democrático, un proceso de consulta. Y sobre todo, es una oportunidad, pero no una obligación.
5: En el marco de esta propuesta, UEFA se ha opuesto de forma enérgica desde el primer día, en lo que la organización europea entiende como la mayor mercantilización del fútbol, y con una amplia sospecha de conflicto de intereses entre Infantino y sus posibles socios, entre los que destaca el yerno de Trump, Jared Kushner, con quien el presidente de la FIFA se ha visto particularmente cercano. En ese sentido, UEFA no solo rechazó la propuesta de la FIFA, sino que amenazó con la no participación de todas las selecciones miembro de la Confederación en los siguientes torneos que organice la FIFA, es decir, Mundial Masculino, Femenino, Juveniles y de Clubes, en caso de que la propuesta no sea rechazada. Este hecho supondría un duro golpe a la propuesta de Infantino, ya que sin los equipos europeos el fútbol perderá nivel y prestigio, con el Mundial Femenino a la vuelta de la esquina a disputarse en 2027. En el mismo sentido, CONCACAF rechazó la propuesta de Infantino. La Confederación se reunió de manera extraordinaria este jueves y concluyó que las 41 asociaciones miembro rechazarían la propuesta al considerar que atentaría contra los valores del deporte y el futuro del fútbol. CONCACAF demandó mayor transparencia y gobernanza adecuada en este tipo de propuestas, señalando que es inapropiado buscar este tipo de enriquecimiento con los riesgos que supone después de disponer la Copa del Mundo con mayor cantidad de ingresos en la historia. Por su parte, la Confederación Africana se encuentra en evaluación de la propuesta, mientras que la asiática denunció falta de información respecto a ella, y CONMEBOL brilla por su ausencia, al no realizar pronunciamientos hasta el momento.
4: Ese tema sin duda va a seguir.
2: Son muchos los que ya pasaron por esta situación. Dar todo en una relación, incluso hasta exceder el límite de la moral, aceptar humillaciones, aceptar maltratos, ya no fue una relación sana, más bien se convirtió en una relación tóxica. Personas que llegan a aceptar a una tercera persona en su relación, con tal de que él o ella no se vaya de su lado. Eso muestra la falta de amor propio, y eso muestra que muchos piensan que nunca serán felices en esta área sentimental. Fue justamente así, Lucía, como se encontraba Magali y David viviendo esta situación.
7: Escuche esta historia con mucha atención, porque usted puede identificarse con ella. Vea el sufrimiento que tuvo Magali y la situación difícil que pasó David. Y ahí usted va a poder ver cómo el autor del amor es capaz de cambiarlo todo.
2: Conozca ahora este caso verídico.
8: Mi nombre es Magali Mendoza y antes de participar en las charlas de la terapia del amor, mi vida sentimental estaba completamente destruida. Yo no tenía paz, tenía un vacío en el alma, sufría de depresión sonriente y todo esto fue provocado porque yo me involucré con una persona de afuera, es decir, que no compartía mi misma fe. Y fueron 5 años en los que yo estuve en aquella relación, que me marcó muchísimo, fue esa primera ilusión, ese primer enamorado. Yo pensé que esta persona lo podía convertir, que él podía asistir conmigo. Yo tenía esa ilusión, pero conforme pasaron los años, yo me fui dando cuenta que no era así. Hasta que un día llegó que terminamos, marcó muchísimo esa relación porque teníamos planes de matrimonio, incluso íbamos a tener un hijo. Eso hizo mucho más que el vacío en mi interior, ese incremento. Yo, por ejemplo, veía a un niño, a un bebé, y yo lloraba cada vez que lo veía. Era el vacío tan grande que yo tenía porque me sentía culpable, me sentía que no valía para nada, que el amor no había nacido para mí. Era tan frustrante porque las personas de afuera me veían sonriente, creían que tenía la vida perfecta, pero en realidad en las noches yo lloraba todo eso porque había terminado aquella relación y se había sumado lo de la pérdida de mi hijo, porque yo había puesto todas mis expectativas en esa relación, a la cual me aferré muchísimo, por supuesto.
9: Y antes de participar de la terapia de amor, yo tuve lo que son, dirían, varios desliz en lo que es mi vida sentimental. Me involucré con personas afuera del mundo, creyendo que la típica frase de que, no, yo la convierto, la traigo a la iglesia, y con eso perdí el tiempo, se puede decir, en vez de dedicarlo a Dios. Fui también causándome heridas a mí mismo, En ciertos aspectos también fui humillado por querer insistir en una persona que ya no quería nada y situaciones como esa. Había momentos en los que esa persona ya me quería dejar y yo quería insistir. Y es ahí ya viendo el rechazo, comencé a tener inseguridades en mí. Esa fue una de las relaciones en las que yo tuve. En otra me involucré con una persona mayor a mí. Empecé a tener dudas, miedos. Pensé que nunca iba a encontrar una persona que me quisiera como soy, que también diera ese 100% que yo sabía dar, que también lo dieran por mí.
8: Aún estando en iglesia, yo estaba en esa relación. Yo sabía que mi conciencia me decía que eso no estaba bien, pero aún así yo lo hacía. No me sentía digna ante los ojos de Dios por todo lo que había pasado dentro, o sea, en mi vida sentimental. Pero mi mamá siempre, al venir también ella a la iglesia, siempre me invitaba a las charlas de la terapia del amor. Pero yo le decía, no, mamá, ahorita yo no quiero saber nada de eso. Yo No, mi vida sentimental la quiero dejar a un lado, porque yo estaba con esas heridas que yo no me daba cuenta, pero mi mamá se daba cuenta. Entonces, pero mi mamá, a través de votos, de propósitos, ella no perdió la fe para que yo asista a las charlas de la terapia. Y así fue hasta que un día yo me animé a asistir a las charlas de la terapia del amor, y ahí fui comprendiendo. Poco a poco fui sanando mi interior, eso que a mí me faltaba. Comprendí lo que es el amor inteligente de verdad, y que el día que yo me iba a relacionar nuevamente con alguien tenía que ser primero que esa persona conozca de Dios. Y fue una palabra que me llamó muchísimo la atención, que marcó también mi vida. Está escrita en Mateo 6:33, más buscad primeramente el reino de Dios y su justicia, y todas las demás cosas serán añadidas. Y entendí que yo todos esos años que había perdido, y que aún estando en la iglesia yo no ponía no tenía esa comunión con Dios, no tenía estar firme con Él. Ahí yo pude comprender que yo no lo había buscado a él en primer lugar, porque esa era la consecuencia de mi fracaso, obviamente, en la vida sentimental y por ende también en las demás áreas de mi vida. Yo recuerdo que hice un voto en el altar y entregué mi vida sentimental a las manos de Dios, que él iba a presentar a alguien en el momento que iba a ser correcto, no en mi momento.
9: Al momento que yo comencé a participar de la terapia del amor, empecé a entender de que primero tengo que amarme a mí mismo, a buscar el primer amor, que es Dios. También empecé a ver para mí mismo, a tratar de corregir errores en mí, a prepararme para poder ser la persona correcta, la persona adecuada para la que Dios me tenía preparada. Y yo también empecé a cambiar muchas cosas, las inseguridades, empecé a cambiar mi mentalidad.
8: Hubo un día en el que ya como ya participaba, ¿no?, en las charlas de la terapia del amor, y siempre invitaban a participar en la hora de los solteros, y yo asistía, ¿no? No con la finalidad de conocer a alguien, no, pero sí de aprender a cómo hacer un soltero inteligente, aprender del amor inteligente, de tener un noviazgo cristiano, todas las pautas que nos iban dando. Y en aquella hora de los solteros, que yo no me imaginé que iba a conocer a mi actual esposo, el pastor hizo una dinámica, ¿no?, donde todos los solteros pudieron participar, se presentaron su nombre, de qué iglesia venían, y de ahí yo lo vi a él.
9: Comencé a participar, a estar a los solteros, que es muy importante. Aquí también recibí mucha orientación en cuanto a cómo prepararse y ser un buen soltero, para estar listo para un buen relacionamiento. Aquí en una de estas horas de los solteros que yo participé, yo me acuerdo que yo, después de que ya acabó la hora de los solteros, yo la vi, ya luego comenzamos a conversar.
8: Bueno, nosotros ya decidimos conocernos en persona, empezar a hablar como amigos. Pedimos la orientación del pastor y su esposa. Ellos nos orientaron, pasamos por todo el proceso de conocernos, de enamorados. Ahí vino, cuando él me pidió que sea su novia.
9: Esto nos benefició mucho en nuestra etapa, como mencioné, nuestra etapa de conocernos como amigos, en nuestra etapa de noviazgo. Fue muy importante porque aquí es donde nosotros vinimos a encontrar como esas pautas que nos fueron orientando cómo llevar un noviazgo cristiano, un noviazgo sano, que nos fue orientando en nuestro propósito, nuestras metas, en lo que queríamos cada uno el uno del otro, lo que queríamos que nuestro noviazgo dé para Dios y también para nosotros.
8: Pasó un año de novios que tuvimos, la cual seguíamos participando en las charlas todos los jueves de la terapia del amor, y fuimos aprendiendo poco a poco cómo tener ese noviazgo cristiano, ese noviazgo diferente al que estamos acostumbrados a ver en el mundo, ¿no? Entonces fuimos poniendo en práctica cada día todas esas herramientas que recibíamos, ¿no? Entonces al año decidimos casarnos. Actualmente tenemos 6 meses de casados y continuamos participando en las charlas de la terapia del amor porque nos ayuda y nos seguirá ayudando. Tenemos certeza porque nos enseñan primero a colocar a Dios, que Dios sea el centro de nuestro matrimonio y luego nosotros, obviamente. Y le doy gracias a Dios por su misericordia que tuvo conmigo y por haberme mostrado el hombre que Él tenía para mí.
9: Y esas son las cosas que han sido fundamental en la orientación, el amor en Dios y también estas charlas que nos han dado los jueves en cómo venir a sostener nuestro matrimonio y ir creciendo juntos, siendo más felices de lo que ya éramos, solos y ahora estando juntos.
2: Así como Magali y David, dos personas que el autor del amor, antes de unirlas, primero sanó su interior. Sanó su alma, su corazón. Ellos aprendieron a amar a Dios en primer lugar, a valorarse a sí mismos. Y una vez que ellos estaban bien, sanos por dentro, el propio espíritu del amor hizo que los dos se encontraran en una reunión de los solteros que se realiza una vez al mes, un jueves a las 18 horas. Se conocieron, tuvieron una relación sana. Hoy están felices, casados, pero porque ellos permitieron que el espíritu del amor transforme su vida. Y Lucía, y si esta persona permite lo mismo, de seguro esa situación en ella cambiará.
10: Claro que sí, porque todo comienza cuando el espíritu del amor entra en la vida de la persona y cambia. Porque no es solamente cambiar a la otra persona, a la persona que yo quiero que esté conmigo, que me haga feliz. No, todo comienza con mi propio cambio interior, con yo estar bien por dentro, para así poder dar a mi relación lo mejor. Por eso nosotros queremos invitarle a que usted se acerque todos los días jueves aquí a la Terapia del Amor, que se realiza en la Avenida de las Américas 305, al norte de la ciudad de Guayaquil, en el sector Kennedy Norte, a las 7 de la mañana o a las 10 de la mañana, 3 de la tarde y principalmente a las 7 de la noche, donde usted va a recibir las charlas que le van a enseñar cómo poder crecer en su vida sentimental y cambiar todo de adentro hacia afuera.
2: Vamos ahora a esta linda canción.

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2: La razón importante es por aprender cosas que uno muchas veces ha desconocido, y para ayudar a las personas, o para orientar, y para mí lo mismo.
3: ¿Usted recomienda las charlas de la terapia del amor?
2: Claro que sí, que todos vengan para aprender. En la vida familiar, saber entender muchas cosas que a veces uno no entendía y no tenía la sabiduría necesaria para saber controlar, a veces muchas veces temperamento, o a veces pensando que la otra persona era la culpable, ¿no? Cuando uno también tiene sus culpas, entonces es cosas que uno aprende. Y eso me ha ayudado mucho con mis hijos más que nada. La terapia del amor es muy necesaria para que las personas entiendan cómo llevar su vida familiar. Yo aconsejo que vengan y así aprendemos todos.
4: Bueno, en mi experiencia participando de las charlas de la terapia del amor ha sido muy excelente. Se aprende mucho. No, o sea, uno nunca termina de aprender, pero es maravilloso. Uno cada vez que uno participa, es una enseñanza más.
3: ¿Estas charlas le han ayudado también en su vida sentimental, familiar?
4: Sí, me ha ayudado muchísimo, porque a pesar de mis años, de la experiencia que uno ha tenido como ser humano, le enseña muchísimo a ser mucho mejor, cada día.
3: Estefanía, ¿cuál ha sido tu experiencia participando de las charlas de la terapia del amor?
5: La verdad es que me ha ayudado muchísimo porque, bueno, yo tenía una mala relación y, bueno, salí lastimada, herida, ¿verdad? Entonces empecé a participar para curar mi corazón, también orar por mi familia, ¿verdad? Bueno, en mi familia hay problemas, pero los consejos que dan los pastores de siempre estar orando por la familia, siempre estar haciendo propósitos, de ver que no es la familia en sí la que ocasiona los problemas, sino que siempre va a haber el mal, ¿verdad? Entonces, sí me ha ayudado muchísimo.
3: ¿Te ha ayudado tanto a ti interiormente como también en tu familia?
5: Exactamente, porque, bueno, como les comenté, yo tuve una mala relación y de ahí salí lastimada, entonces gracias a la terapia del amor, mi corazón fue sanado y mi familia también está restaurada.
1: Conflictos familiares, dramas que se arrastran durante años, dejando profundas marcas. Si la carga de esa angustia es tan pesada que piensa en abandonar todo, no lo haga, no desista. Existe una puerta frente a usted y la llave está dentro suyo. Siembre esperanza. No permita que las raíces del odio sean el alimento de un árbol que está listo para florecer. En su interior está la inspiración que tanto necesita para transformar las fuertes ráfagas del pasado en la calma del equilibrio. Es tan solo creer.
6: Este día jueves nosotros estaremos esperando por usted. 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Todos están invitados para asistir a la reunión de la terapia del amor. Aquí usted encontrará el verdadero amor. Y eso yo se lo puedo asegurar. Usted encontrará al amor de su vida. ¿Está curioso, curiosa de saber quién es? Este jueves entonces usted tiene que estar aquí. Usted casado, casada, tendrá la oportunidad de restaurar su matrimonio. Usted madre, padre de familia, usted que es un hermano, hermana, tendrá la oportunidad de clamar por sus seres queridos y que Dios transforme la vida de todo su hogar. Por eso, este jueves esperamos por esta persona.
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0: Hola, muy buenas noches. Que el Espíritu de Dios bendiga a usted y a toda su familia. Damos inicio a la programación Una Luz en la Cárcel. Esta programación cumple una finalidad: llevar la palabra de Dios. Y la palabra de Dios es una luz allí, en su celda, en su pabellón, en el lugar donde usted se encuentra. Quiero habilitar nuestro WhatsApp, donde usted nos puede escribir, enviarnos una nota de voz. Incluso usted puede enviar un saludo a un familiar. Puede hacerlo al 0998-3916-93. Yo quiero que ahora usted, amigo, usted, amiga, quiero que en este momento preste atención a este caso verídico de Miguel. Miguel, en la prisión, él decidió buscar a Dios. Cuando él tomó esa decisión, de todas las decisiones que él había tomado, esa fue la mejor: doblar sus rodillas, buscar a Dios y pedir la dirección de Dios. Dios le ayudó a superar esa etapa difícil. Por eso yo quiero que usted preste atención a este caso verídico.
1: Mi nombre es Miguel Licea y comencé con amigos de traficar drogas. Andaba en cargo de 6 gangas aquí en California. Yo los mandaba a ellos y ya ellos hacían lo que yo les decía. Yo les repartía la droga a ellos. Ellos distribuían la droga en toda Los Ángeles, el condado de Los Ángeles, San Bernardino, Sacramento, hasta Nueva York, hasta Chicago también. Y de allí ya yo me encargaba de todas las financieras, que me llegaba también el dinero para atrás, para mandárselos para atrás al cartel. Y comencé a usar las drogas, todo se fue para abajo. Usaba cristal y coca y tomaba mucho también. Me pasó muchas cosas, hasta a la cárcel fui a caer. Me quedé a andar 20 años por traficante y lujiterente del cartel aquí en California. Y pues andaba bien desesperado en la cárcel. Pues un día me dice mi mamá: no, pues pídele a Dios que te ayude, pues es el único que te va a ayudar. Yo tenía la Santa Muerte, tenía estatuas, le tenía dinero, le tenía todo. Le digo: no, pues la Santa Muerte me va a sacar. Le decía a mi mamá. Mi mamá le dice: no, mijo, Dios es el que te va a sacar. Le dice: no, no, no. Cuando miré todo duro, que no me quieran bajar la sentencia, ya dije: no, pues sí es cierto, la Santa Muerte no me está ayudando aquí. Le pedí a Dios y le dije a mi mamá: mamá, pídele a Dios por mí también. Le dice: no, pues tú necesitas hacerlo, porque yo le pido todos los días, pero tú necesitas hacerlo porque es para ti. Pues la sentencia de 20 años me dieron, hice un año. Me comencé a comunicar con la gente de afuera: hey, ando bien y todo esto. Y ya comenzaron a mandar más cosas. Y mamá me dice: no, no le pides a Dios. Sí, mamá, pero necesitamos hacer dinero, ¿sí? Porque viene rápido el dinero y es fácil, ¿sí? Ya sé toda la estrategia de cómo hacer todo. Y de ahí mi mamá fue el siguiente día y la llevamos a la iglesia. Y le dije a mi mamá: no, pues no, ¿para qué voy a esta iglesia? La digo, si yo entro, ¿sabes qué? Mala iglesia, la sé. Dicen todos que soy peor que el diablo, la sé. Y cuando llegué a la Iglesia Universal, me sentaba atrás, porque no me quería sentar a frente. Y dije: Dios, así como dice el pastor, están hablando de ti, que eres vivo. Quiero mirar tus fuerzas y quiero mirar que me ayudes y que me saques de todo esto. Y de ese mismo día dejé todos los vicios, tráfico de droga, las peleas con mi esposa, y gracias a Dios todo ya está bien. Y la fe que tenía yo, la fuerza, la uní con Dios, me ayudó en todo y Él me sacó adelante más que la Santa Muerte que tenía.

0: 20 años él estuvo en la cárcel, y él allí, él decidió buscar a Dios. Y ahí entendemos que cuando nosotros tomamos una decisión y la decisión está enfocada en las cosas de Dios, Dios nos ayuda. Lo que aconteció primero con Miguel fue la libertad espiritual. O sea, dentro de él tuvo que él reconocer sus errores, sus fallas. Y vemos, Fabiola, que muchas personas que ahora nos acompañan, que están en un pabellón, en una celda, en un CDP, en un centro de privación de libertad femenino, masculino, cada persona enfrenta y tiene sus luchas, como Miguel le enfrentó sus luchas, sus dificultades, pero él tomó una decisión y fue la mejor decisión que él tomó: buscar a Dios.
1: Y el Señor Jesús nos invita a eso, a buscarlo a Él. Muchas veces la persona se encuentra con los problemas dentro de ellas por causa de alguna situación que enfrentó allá atrás y no sabe cómo solucionar ese problema. Nosotros no podemos dudar del carácter de Dios, de su fidelidad, porque si Él hace una promesa en su palabra, Él hace una promesa del cambio de una persona, de la transformación de una persona, Él cumple. De repente usted está allá adentro en aquel lugar y usted quiere solucionar sus problemas. Usted quiere sacar ese vacío que hay en su alma, o usted quiere salir de aquel lugar. Si usted se aferra a la palabra de Dios, usted busca en Él la solución para sus problemas, usted va a tener esa solución. Pero usted tiene que entender que no es a su manera, es a la manera de Dios. Usted quiere salir de aquel lugar, usted quiere curar su alma, usted quiere vencer sus problemas, sus dificultades. Aférrese a la palabra de Dios y crea en esa palabra. Es eso que vemos, Gustavo, muchas veces en las personas, que ellas se tienen que aferrar a la palabra de Dios.
0: Por eso tome esa decisión, esa actitud, como Miguel la tomó. Doble sus rodillas allí, haga su oración y pida a Dios que usted quiere ese cambio, esa transformación.

¡Qué paz! Seguramente, al ver estas imágenes, al igual que yo, usted tuvo la misma sensación. Y eso es porque el agua tiene la capacidad de traer alivio.

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1: En este domingo nosotros le hacemos esta cordial invitación para que usted esté en un templo de la Universal. Usted puede llevar la fotografía de un familiar que se encuentra privado de su libertad. Y si usted es una persona que nos acompaña desde en un pabellón, desde una celda, sea en un centro penitenciario femenino o masculino, usted puede pedir que un familiar suyo se acerque a un templo de la Universal y que lleve una fotografía suya. Porque nosotros en este domingo estaremos orando por ustedes. Estaremos pidiendo a Dios que Dios le dé fuerza. Yo les hago esta cordial invitación para que esté con nosotros en este domingo, o a las 7 de la mañana, o 9:30 de la mañana, o 3 de la tarde, o a las 5 de la tarde, Avenida de las Américas, número 305, norte de la ciudad de Guayaquil. Nosotros le esperamos. Que Dios me los bendiga. Un fuerte abrazo.

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1: Despertad, borrachos, y llorad. Gemid todos los que bebéis vino a causa del mosto, porque es quitado de vuestra boca. El mosto es el jugo de las uvas frescas, el primer prensado de las uvas frescas. Quienes realmente conocen la producción de vino saben que es lo primero que toman para probar. Y con eso sabrán si el vino será bueno o no. ¿Por qué dice que Dios quitó el mosto? Porque eso era una alegría falsa. Ellos tomaban ese mosto y se satisfacían creyendo que todo estaría bien. La alegría falsa, la dependencia falsa. Dios quitó todo eso para que pudieran entonces ver la verdadera situación en la que estaban. ¿De qué servía tener tantos árboles, tantos olivos, tantas vides, tantas higueras, presentando incluso los diezmos y las ofrendas en el templo? Y por dentro era lo que Dios veía. Fue el vino para mostrarles eso, que cuando todo se acabó y la Biblia dice que los árboles se secaron, el campo fue quemado, los animales rugieron y gemían, y hasta los granos se echaron a perder. Entonces el pueblo perdió aquel gozo, esa sonrisa falsa, esa alegría falsa que les impedía ver la verdadera situación en la que estaban. Llevando esto a nuestros días, ¿qué es lo que quizás hemos estado usando que nos impide ver nuestra verdadera situación? ¿Qué es lo que te ha hecho deleitarte por algunos momentos, por algunas horas tal vez, que no te permite ver cuán lejos ya estás de Dios? Eso es exactamente lo que Dios les quitó. Dios les quitó aquello en lo que se apoyaban para que entonces pudieran volverse a cielo abierto hacia el Señor y volver a depender de Dios. Por eso es que después, más adelante, Dios lo devuelve, Dios devuelve el mosto, Dios devuelve la producción, Dios devuelve el aceite, Dios devuelve el trigo, Dios restituye todo nuevamente. Después que ellos reconocen su situación, que rasgan su corazón, que se vuelven a Dios, entonces Dios viene y lo restituye todo nuevamente, mostrando: miren, no necesito nada de esto, solo necesito que ustedes dependan de mí. Dios les quitó el amargo mosto de la boca para permitir que la verdadera oración volviera finalmente a sus labios. Aquí, frente al monte Sión, donde exactamente el profeta Joel mostró todo esto, es donde hoy Dios te llama. Dios quiere quitar tu mosto para que puedas ver tu verdadera situación y así tengas la gran oportunidad de volverte a Él antes de que la plaga de langostas llegue a tu vida.
2: Muy buenas noches. Nosotros estamos un día más en nuestra jornada rumbo al monte Sión. Usted que está sufriendo, está angustiado, no cambie de canal, no cambie su emisora, comparta con nosotros, quede con nosotros, porque usted va a encontrar la solución y la solución para sus problemas. Por eso, si usted conoce una persona sufrida que está pasando muchos problemas y no sabe qué hacer, por eso usted puede pasar para ellos. 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También usted se puede comunicar con nosotros al 099-839-1693. 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
1: Y ahí recibí la respuesta mayor, que fue el bautismo con el Espíritu Santo, donde mis pensamientos, mi forma de ver la vida, mi forma de pensar, mi forma de hablar, mi forma de actuar realmente marcaron un antes y un después dentro de mi ser. Y a partir de ese momento realmente mi vida empezó a realizarse. También me bendijo con mi vida sentimental. Me dio una persona de Dios, una persona temerosa que me respeta, que me quiere. Ya son 12 años de relación que tengo con mi esposo, y realmente siento que es el complemento perfecto que Dios pudo haber colocado en mi vida.
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5: Muy buenas noches con todos. Aquí iniciamos la jornada rumbo al Monte Sion, y hoy usted va a conocer el caso verídico del señor Eduardo. Usted le dijeron que su caso es un caso perdido. Dijeron para usted que no hay solución para su vida. Le tengo que decir, le engañaron, le mintieron, porque don Eduardo va a probarle que sí hay solución. Don Eduardo, ¿cuál fue el peor momento que usted ha vivido en su vida?
6: Mi peor momento fue cuando mi esposa me abandonó. Yo perdí mi familia por causa de los vicios.
5: ¿Y cuál fue el sacrificio así más grande que usted llegó a hacer para poder tener las drogas?
6: Sí, yo sacrificaba, era una locura que yo hacía. Mi semana de trabajo, las ventas del negocio, yo lo sacrificaba y me iba a consumir.
5: Bien, usted que ya hizo tantos sacrificios para intentar ser feliz, para intentar resolver los problemas que usted tiene, y todo ha sido en vano. Vamos a acompanhar agora o caso verídico, os detalhes dessa história que te vai provar a solução e o caminho que você tem que ir para pronto você poder contar que Deus ha transformado sua vida. Acompanhe.
4: Eduardo cresceu sem a presença de seu padre, mientras veía a sua madre luchar cada dia por sacar adelante a sua família.
6: Crecí pues con el sufrimiento dentro de mí. Tuve una niñez pues muy, muy dura, donde mi mamá se sacrificaba mucho para poder mantener a mis hermanos y poderme mantener a mí.
4: Sin comprender la separación de sus padres, el odio hacia su padre fue creciendo con el paso de los años.
6: No nació esa comprensión, sino que nació el odio dentro de mí. Comencé a tener odio, a tener rencor hacia mi papá, porque yo le echaba la culpa de las cosas que estaban pasando, de lo que estábamos viviendo, todo eso.
4: Buscando un futuro diferente, dejó el hogar de su madre. Sin embargo, ese camino terminó llevándolo al alcohol y las drogas.
6: Comencé a sumergirme en el alcohol. Desde los 18 años yo empecé el vicio de las drogas, pues me involucré primeramente con lo que es marihuana. Siempre buscaba una dosis más fuerte, hasta que yo me sumergí pues en lo que base de cocaína, y ahí empezó fuerte, porque ya no era solo marihuana, era alcohol, ya ahora era base de cocaína, y era así fue mi vida fue marcada por eso durante mi juventud, pues. Entonces ahí fueron pasando los años, ¿no? Entonces ya me llamó la atención pues de formar una familia. Yo dije, bueno, quizás formando una familia yo voy a dejar de, de tener ese vacío que yo llevaba, porque lo que llevaba era un vacío, ¿no? Con todo lo que yo vivía por causa del vicio, pues mi vida económica se afectó. O sea, siempre había las necesidades, porque a mi esposa yo la abandonaba una semana y encima de eso, pues yo le venía y me le llevaba el dinero que ella tenía. Entonces, mi esposa estaba desesperada ya de la vida que yo le daba y ella estaba buscando ayuda. Y bueno, lo que ella recibió, el consejo de una amiga que me internara en una clínica. No me logró cambiar porque yo me llené más de odio, me llené más de esa ira. Dentro de mí nació, pues, y tenía esos pensamientos de salir de allá de la clínica y salir directamente de matar a mi esposa. De tanto sufrimiento que yo le causé a mi familia, pues, que le estaba causando, ¿no? Llegó un momento donde mi esposa, pues, ya se hostigó de mí. Entonces, lo que ella decidió es abandonarme, porque ya conmigo, ya ella se dio por vencida y dice, ya no hay solución, porque siempre era lo mismo y lo mismo, y nunca lograba yo cambiar, nunca lograba vencer los vicios. Entonces ella me abandonó y cuando ella me abandonó, pues realmente los primeros días normales, ¿no? Pero ahí después pues ya vino en mí la depresión, pues, y la angustia de no tener a mi familia. Y ahí sí me vi yo desesperado, pues comencé a tener pensamiento de quitarme la vida, de que para qué estoy en este mundo si ya perdí mi familia. Entonces estaba así, sumergido en esa tristeza, en esa angustia, pues, que no sabía qué hacer. Y yo tenía un amigo, entonces yo fui a hablar con él. O sea, siempre a él yo lo veía tranquilo, ¿no? Lo veía que en un grupo que estábamos, a él lo veía diferente. Entonces yo fui y le conté mi problema a él. Él me hizo un desafío, o tu vida cambia o yo dejo de servir al Dios que yo sirvo. Entonces fue tan fuerte esa palabra que yo dije, pues voy a ir.

desde el primer día que yo llegué, automáticamente se fueron las ganas de consumir, automáticamente. Yo salí y ese día pues yo salí diferente, distinto. Desde ahí Dios habló pues que tenía que perdonar. Entonces, que tenía que perdonar a mi papá y yo así lo hice, ¿no? Yo fui y pedí perdón a mi papá por todas las cosas pues que yo había llevado en contra de él, ¿no? También llegué a las aguas, sí, porque como está escrito, ¿no?, en su palabra, que quien cree y se bautiza será salvo. Hasta que llegó el momento exacto, ¿no?, que fue el sacrificio, ¿no? Fue ahí en esa hoguera santa que yo decidí sacrificar y sacrificar todo. Sacrifiqué odio, rencor, resentimiento, todo. O sea, yo entregué todo lo que a mí me hacía daño, yo lo entregué en el altar de Dios. Acompañado de mi sacrificio espiritual, yo también hice mi sacrificio emocional y mi sacrificio económico. En ese tiempo yo tenía una camioneta y yo vendí la camioneta y coloqué pues ese dinero en el altar, ¿no? Yo di para Dios algo material, pero dio su espíritu para mí. Él dio su todo para mí. Yo ya tengo 14 años curado del vicio, pues. Aquellos que me decían que el vicio no tiene cura, que el vicio es una enfermedad. Entonces yo le pruebo que el vicio tiene cura, que el vicio no es una enfermedad. Solo es cuestión de nosotros decidir. Yo tengo una familia feliz, una familia, un matrimonio realizado, pues. Antes que mi esposa pues no tenía confianza en mí, ahora ella tiene confianza. Dios me ha prosperado también, pues tengo negocio, tengo funcionarios trabajando para mí y realmente pues mi vida es diferente, mi vida es distinta, pues yo lo puedo afirmar pues que Dios es el único que puede hacer tanta maravilla en una persona. Entonces nosotros simplemente pues obedecemos, que es lo único que tenemos que hacer, obedecer, y Dios se encarga de hacer que las cosas, pues, todo llegue a su debido tiempo.

0: 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Que nem todo está perdido. 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Nada em crer que você pueda cambiar a história de sua vida, seu futuro. Porque você cajou em um poço de depressão. Você agora estava aí consumindo, e todos os dias você consome também. Mas aqui está em el altar. La prueba viva que para usted hay solución. Do Eduardo, de todos los sacrificios que usted ha hecho en el altar, el sacrificio trino, ¿cuál fue el que más le costó entregarle a Dios?
1: Bueno, el que más me costó fue el perdón, porque yo llevaba marcado dentro de mí ese odio, ese rencor hacia mi papá. Entonces, yo tuve que perdonar, y tuve que perdonarme a mí mismo también. Entonces, cuando yo hice aquello, pues, automaticamente mi vida se transformó. Mi vida fue diferente a partir de eso.
0: En una palabra de Eduardo, ¿quién era Eduardo? Sin el Espíritu Santo, sin la lluvia tardía. ¿Y quién es hoy el Señor Eduardo con la lluvia tardía?
1: Eduardo de, sin la lluvia tardía, pues, era una persona inconstante. Siempre decía, yo voy a cambiar, yo voy a cambiar. Sin embargo, siempre estaba repitiendo las mismas cosas que yo decía. Pero cuando el Espíritu Santo vino hacia mí, la certeza, todo cambió porque las palabras que comencé a decir fueron palabras positivas y de ahí pues nunca más yo tengo ganas de consumir.
0: Bueno, don Eduardo, esa persona que está mirando usted ahora, está pasando por lo que usted pasó o de pronto peor de lo que usted vivió. ¿Qué que usted diría para esa persona ahora?
1: Bueno, yo estoy aquí porque a mí me desafiaron. Y yo desafío a usted. Usted que ya hizo sacrificio terrible, que se consumió todo en sí. Se gastó el dinero de la semana, se gastó el dinero de las ventas. Yo desafío a usted que usted venga aquí al altar. El altar es donde nuestra vida es transformada, donde nuestra vida se convierte en una vida diferente. Usted madre, usted padre que dice que su hijo ya no tiene cura, que ya está cansado, que ha hecho de todo usted, quizás también ya lo puso en una clínica de rehabilitación. Sin embargo, no tuvo una respuesta. Yo le hago un desafío. Usted venga este viernes, puede aprovechar este viernes. El altar está esperando por usted. Así como ya hizo sacrificio por su hijo, hágalo ahora para Dios. En antes lo hizo para la clínica, para este psicólogo, ahora hágalo para Dios y usted va a ver cómo Dios transforma. Así como Dios transformó mi vida y hoy tengo una vida diferente, así Dios va a transformar la vida de su ser querido.
0: Eduardo, muchas gracias. Gracias, Dios bendiga mucho más. ¿Qué más tengo para decir a usted? Ahora le toca a ti tomar la decisión y aceptar el desafío que el Señor Eduardo lo ha hecho.
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0: Ese gran domingo será el día del clamor directamente del Monte Sion, el señor obispo Macedo, el obispo Julio y todos los obispos, el pastor Mauricio, ha entregado parte de las peticiones esa semana que pasó y ya están en dirección allá. Y usted y su familia no se puede perder esta oportunidad de participar de este domingo especial del Monte Sion. Ahora me gustaría compartir una palabra, si usted quiere acompañar, sería Jeremías, capítulo 5, a partir del versículo 24. Leamos, pues, dice así: temamos ahora al Señor nuestro Dios, que da la lluvia a su tiempo, tanto la lluvia de otoño como de la primavera, y que reserva para nosotros las semanas establecidas de la cosecha. Aquí dice, temamos ahora. Señor, señora, el tiempo de Dios es el ahora. Durante todo ese tiempo, usted a cada día, a cada noche, ha orado con nosotros, ha acompanhado vários casos verídicos, cada dia um mais impactante que o outro, cada dia um que lhe tocou, que lhe chegou mais que o outro. A hora chegou, a hora. A hora, aqui disse a hora. Este viernes, a hora, 31 de julho, é o dia, o último dia que você tem a oportunidade de subir ao altar e entregar sua vida em sacrifício, seu sacrifício trino, emocional, espiritual, material, e certamente, o tempo de cosechas chegará, como diz aqui, as semanas estabelecidas de la cosecha. Deus já tem reservado para você. Davi, essa pessoa agora só tem que aceitar esse desafio, e amanhã, viernes, chegar decidida, pois amanhã já não pode chegar a uma universal com dúvidas, com medo, pensando, indecisa, e já tem que chegar definida, pois o tempo de Deus é ele agora.
5: Pastor Yurandir, o tempo de Deus não é futuro, passado, para ele cambiar a vida de uma pessoa, ele quer fazerlo agora. E a decisão que você tem que tomar é agora. O dia de mañana, tome a decisão. Venga a un altar, suba al altar, entregue su vida al Señor, porque la promesa ya está preparada. Somos nosotros que ahora tenemos que subir al altar y tomar esa decisión.
0: Usted mañana va a tener la oportunidad de recibir la hoja para hacer su petición, la tela de jute y ya de una subir en el altar. Ahora es con usted. El tiempo de Dios es el hora. 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
0: Señor nuestro Dios y Padre, en el nombre del Señor Jesús, oh Dios, aquí una vez más en tu altar, queremos ahora interceder, clamarte, invocarte, oh Dios, en favor de esta persona que miró este programa, mi Dios, como el Señor Eduardo, una persona sumergida que perdió su familia, perdió la dignidad, perdió todo, Señor, a causa de las adicciones. Essa pessoa que está ora em um hospital, em um presídio. Essa pessoa, ó Deus, que as lágrimas caem de seu rosto, pois ela não sabia mais o que fazer. Todos disseram para ela que não havia salida, que não havia solução, que ela era um caso perdido. Pero, Senhor, provamos para ela que não. Provamos, Senhor, que há solução, que o altar não falha, que o altar transforma. Que o altar cambia, Senhor, a cada dia hemos provado, a cada dia, Senhor, hemos provado, comprovado, que quando a pessoa se entrega em sacrifício trino, o altar não deve nada a ninguém. Então, se agora, meu Deus, que o Espírito Santo, o Espírito do altar, vaja agora onde esta pessoa esteja, repreenda todo o sofrimento, todas as plagas, ó Deus, que ha assolado, ha devastado a vida de ella durante anos, desde sua niñez, essa persona ha sofrido, que o sofrimento se acabe agora, agora, e todo o mal, em nome de Jesus, salga agora e não vuelva mais. Deus, consagra agora este vaso com água. Al beber desta água, Senhor, esta pessoa receba paz, receba forças para este dia viernes estar conosco. E desde então, se sua vida nunca mais é de ser ela mesma. E você que creia, diga que assim seja. Amém. E graças a Deus. Beba da água com toda a sua fé.

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1: Eu tinha muitíssimo problema com meu esposo. Minha juventude foi muito sofrida. Então, eu, esse dia, chegou mareado, me havia machucado. E que eu fui à cozinha, ele me viu que eu estava echando as gotas em vaso e me las quitou e me botou. Depois, eu seguia sofrendo com problemas com ele e problemas em minha enfermidade, porque eu he sido muito enferma. Mas, graças a Deus, agora eu me sinto melhor. Entonces yo había tenido un problema, me habían traído el útero y cuando me trajeron el útero se me hicieron tres fístulas en la vejiga.
0: ¿Y esa fue la única vez que usted intentó quitarse?
1: Sí, esa.
0: ¿Y hoy cómo usted está?
1: Yo estoy muy bien, gracias a Dios.
0: ¿Tiene vida?
1: Sí, y ahora sí tengo vida.
0: ¿No quiere morir más?
1: No, no, no.
0: Señora Rocío, ¿de qué manera usted intentó quitarse la vida?
1: Bueno, yo intenté de dos maneras de quitarme la vida. La primera fue ahorcarme. Entonces, como yo tenía problemas con mi pareja, entonces yo dije, como él, cuando recién yo me hice de él, él comenzó a maltratarme. Entonces, yo ya me metí la soga y ya la tenía aquí. Cuando justo llega él y él me la quitó. La segunda vez, con el cuchillo, sí, con el cuchillo yo ya tenía. Como él se iba a trabajar, yo quedaba

0: Hablé con Dios y dije, no, no, esto termina aquí. Y ahí ya, y fuera todo.
1: Uy.
0: Me siento feliz, liberada, ya no pienso en eso. Tengo dos nietos y estoy
1: No quiere morir, mami.
0: tranquila. No, ya no, ¿para qué?
1: Puede dejar una tijera ahí tranquila al lado suyo, no pasa nada.
0: Me pongo a coser, pongo a cocinar y todo. No, ya no. Ya esos pensamientos quedaron para el pasado. Ahora soy otra persona y me siento muy feliz.

0: las enfermedades empezaron después de que a mí me dijeron pues de que no iba a ser feliz nunca en la vida.
1: Los tiempos duros y difíciles que para Gabriela parecían imposibles de terminarse no se comparaban con la noticia de una enfermedad que casi le arrebataba la vida.
0: Yo me empecé a sentir enferma, me empecé a sentir devastada, con miedos de salir adelante. Tenía miedos que yo no iba a poder lograr ni tener un trabajo, porque tocaba puertas y todas estaban cerradas. Entonces yo tuve que vivir en...

0: con mi hija en un cuarto, sin carro para moverme. Ahí yo me empecé a sentir triste, deprimida. Después fui al doctor y me dijeron que tenía cáncer. Yo ya conocía de la palabra de Dios y yo dije, no, yo no tengo nada, yo voy a sanar, mi salud se va a restablecer. Me daban dolores de cabeza, me sentía débil. Durante el día solo quería dormir. Cuando en realidad me levantaba y decía, hoy sí voy a ir a buscar trabajo, no encontraba trabajo. Mi carácter era de un carácter enojón, que de todo se enojaba, no toleraba que me hablaran porque explotaba, muy fácil me explotaba, me enojaba. Eran muchas cosas que se venían acumulando en mí por las inseguridades, los miedos, la depresión. Y después, pues, cuando me dijeron que tenía cáncer, me estaba a mí, pues, acabando, sin esperanza, sin una salida. Decía yo, ¿cómo puede ser posible que me esté pasando todo esto?
1: Ante todo este embate de la vida, lo que más le preocupaba a Gabriela era causar más daño a sus hijas, por lo que comenzó a pensar en la idea de dejarlas, como muchas otras madres lo han hecho, a través del suicidio.
0: A veces me daban ganas de decir, bueno, pues, ¿para qué quiero seguir viviendo? Yo creo que mis hijos estarían mejor sin mí porque yo no les sirvo para nada. No puedo ni siquiera ayudarles a pagar la renta, a pagar los biles porque no puedo aportar nada. Pero dentro de mí había algo que me decía que no, que había una oportunidad y que solo bastaba que yo buscara.
1: Esa fue la oportunidad que hizo girar su vida. Ella se acercó a Dios, encontrando esa reflexión de emprender una nueva y mejor actitud de fe frente a los problemas que casi acaban con ella y su valiosa familia.
0: Sí, Dios me sacó de unos problemas que fueron mucho más difíciles en mi vida, de una situación difícil. Entonces, ¿por qué no buscar ayuda en ese Dios que ya me ayudó? Entonces, ¿por qué no ir a reconciliarme? Entonces, empecé a buscar nuevamente la ayuda en la Iglesia Universal. Y participando de los días miércoles, pues así pude obtener, ahora sí que recibir lo más grande que nosotros como seres que queremos que recibir el Espíritu Santo. Y pues estoy feliz porque ahora sé que Dios es conmigo y que es el que me da la fuerza para seguir adelante. No nada más yo, sino también mi hija, que pues ella estaba en los vicios de la marihuana, las drogas. Era una niña rebelde, totalmente rebelde, muy problemática. La policía cada ratito estaba en mi casa a causa de que ella se portaba muy mal. Ella ya no está más en los vicios. Ella terminó la escuela, se graduó y ahora está esperando para ir al colegio. Y a través de mi perseverancia en tener la fe puesta en Dios, en que Dios, con Dios todo lo podemos, pues se ha quebrado toda esa maldición de vicios, de drogas, depresión, tristeza. Pues fui curada de cáncer. De hecho, cuando a mí me dieron la noticia que tenía cáncer, pues yo sí me asusté porque palabra cáncer es como decir, bueno, me voy a morir. Pero dentro de mí, pues yo sabía que había una solución y yo no acepté. En la siguiente cita me dijeron, bueno, creo que esto, yo no sé, pero es increíble, tú estás bien, tú ya no tienes nada. Esos dolores que me daban de cabeza, el insomnio, ya no tengo nada. Ahora ya puedo dormir, solo basta poner mi cabeza en la almohada para que inmediatamente yo me quedé dormida, cosa que antes no lograba. Y pues también eso me causaba que amaneciera enojada, de mal humor. Mi carácter fue transformado también. Hablo con paciencia y tengo paciencia. Cuando veo a otros que están gritando, intervengo y trato de solucionar el problema de la mejor manera, donde haya una palabra que calme, que tranquilice y no como antes.

0: A veces, usted mira las cosas que están sucediendo en su vida. ¿Y qué es lo que ve en ellas? El presente es el reflejo de lo que ha sembrado ayer. La Biblia es clara cuando afirma que todo lo que el hombre siembra, eso cosechará. A veces, las personas se preguntan por qué están sufriendo, y eso también es fruto de lo que sembraron en el pasado. No es una cuestión de personalidad, se trata de tener visión y sabiduría. En eso radica la importancia de buscar a Dios. Cuando se siembra con Dios, es decir, cuando uno pone en práctica su palabra, se ven los frutos, una vida bendecida y los caminos establecidos. Todas las personas necesitan de una dirección, y Dios es quien puede dársela. Una vez que usted sabe dónde ir, solo necesita poner todas las fuerzas para conquistar su ideal.
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No sirve conocer bien la Biblia. No sirve estar bien casado. No sirve una educación superior, un posgrado, ser exitoso, rico o tener el mundo a sus pies, si no se nace del Espíritu de Dios. Solo Él hace generar la naturaleza espiritual, la naturaleza divina.

Los secretos del ocultismo. Todo lo malo que existe en este mundo tiene su origen en los espíritus malignos. Ellos son los causantes de todos los infortunios que alcanzan al ser humano, directa o indirectamente. Áreas de ataque de los espíritus de enfermedad. Los espíritus malignos son la principal causa de las enfermedades y alojan los males en las personas por años, provocando heridas, dolores insoportables y sufrimiento. Espíritus como San Lázaro, a quien se le atribuye ser el causante de ataques epilépticos, heridas y llagas incurables. O María Padilla, que provoca heridas en el útero de la mujer. También acuden a otros como la Santa Muerte o Niña Blanca, San Simón. Todos trabajan para condenar a las personas al dolor, tratamientos médicos interminables, a tomar pastillas de por vida y, en el peor de los casos, a la muerte. Aunque en algunos casos estas enfermedades tengan su origen en un virus, un germen o una bacteria, es decir, un microorganismo que tiene vida, esta vida solo puede ser otorgada por un espíritu destructor. Toda persona que tiene el espíritu de enfermedad siempre escucha el mismo diagnóstico. No se encuentran las causas de su mal o no existe una explicación médica. Y en otros casos le hacen creer que su enfermedad es natural o congénita, cuando en realidad él la provoca para destruirla. Estos espíritus del mal causan generalmente tres tipos de enfermedades: mentales, físicas y espirituales. En las enfermedades mentales, los espíritus malignos poseen a la persona y buscan llevarla a la locura. Sufren con dolores de cabeza constante, aturdimiento y desmayos. Atacan la mente de dos maneras: en el intelecto, provocando al ego, a la inteligencia. Estas personas apelan siempre a la razón, pero nunca a lo espiritual. Despiertan sus mentes a los fenómenos del espiritismo y del ocultismo, creyendo que encontrarán la verdad en experimentos, lazos con los espíritus, estudios esotéricos o cosas de ese tipo. Pero el fin siempre es el mismo: terminan en un sanatorio con la mente totalmente deteriorada. Ataque directo. Aquí los espíritus actúan sin piedad, trastornando la mentalidad del ser humano. Ellos se alojan en su cerebro e invitan a otros espíritus para participar en la destrucción de esta persona. Incluso, hay niños que antes de nacer ya están condenados para toda la vida, porque fueron prometidos a los espíritus demoníacos. Algo que sucede comúnmente cuando los padres son adeptos a las prácticas de macumba y hechicería, y esto se traslada de generación en generación. Las enfermedades físicas son medios por los cuales los espíritus buscan acabar con la persona o hacerla sumisa. Suelen atacar el sistema nervioso, provocan insomnio, dolores de cabeza, úlceras nerviosas, desmayos constantes. La lista es interminable, porque de esta forma pueden mantener a la víctima eternamente cautiva y dependiente. Las enfermedades espirituales son aquellas que presentan síntomas que no logran ser diagnosticados por los médicos. No se encuentran las causas. Por ello, muchos caen en los centros espiritistas buscando respuesta a que su problema sea resuelto.

0: Mi nombre es Camelia Arroyo y yo fui víctima de brujería.
1: La ilusión de ser mamá se convirtió para Camelia en un tormento. Al nacer sus hijos, empezó su sufrimiento.
0: Pues desde que estaba embarazada, desde que mi hija estaba en el vientre, empecé a sentir, estuve propensa a abortos, aborto. Como a los 6, 5 meses se me quería ya venir. Entonces ya tuve malestares desde ese entonces que empezaron, después ella nació, empezó a estar enferma. Y también de mi segundo hijo también tuve amenazas de aborto. Pues bueno, mi hija nace con dientitos de recién nacida, y su salud empieza de que su lengua se le parte de abajo. A base de eso anduvimos viendo doctores, anduvimos checándole, y no podía comer bien, y era pues constantemente ir al médico. Se enfermaba de la garganta, se enfermaba de... Tuvo bronconeumonía también le daba. O sea, era una niña enfermiza. Y fue cuando llegué ahí, cuando recién me casé, llegamos a un cuarto ahí con mi suegra a vivir. Ahí empecé con que se me subía el muerto. Ahí fue las primeras veces que sentí cómo se me subía. No te deja respirar. Y ya estaba, ya estaba embarazada. Mi esposo y yo empezamos a tener problemas. Después de que nace mi bebé, discutíamos. Él salía a trabajar, pero cuando regresaba era de empezar a discutir por cualquier cosa. Por ver a la niña, porque la niña estaba llorando, porque la niña se enfermaba. Era así una vida muy, muy destruida.
1: Cansada de ver cómo su hogar se desmoronaba, Camelia busca ayuda espiritual, pero no fue lo que esperaba.
0: Allí empecé a buscar ayuda porque como chillaba mucho la niña, no podía dormir. Desde que nació no podía dormir. Busqué a una señora. Bueno, mi suegra me decía que buscara a una señora para que le hiciera una limpia. Esa señora la limpiaba con huevo o con aguas azules. Pues yo la dejaba porque uno buscaba siempre. Pero a base de eso, pues ya eran más pleitos, más la vida no se componía porque mi hija seguía igual. Ahí fue cuando se me empezó a subir a mí el muerto. Ya después se escuchaban voces donde yo vivía. Y bueno, ahí fue cuando llegamos al cuarto, pero ya cuando nos pasamos a la otra casa abajo, ahí era cuando más se escuchaban más ruidos. Dentro de mí había mucha tristeza, había muchas ganas de morirme. Hubo ocasiones en que yo también quise tomar pastillas para matarme. Dentro de mí había una impotencia. Pues en ese momento yo sentía tristeza, ganas de llorar. O sea, era algo inexplicable, ¿no? Porque me llegaba el momento en que no me quería ni levantar en ocasiones también de la cama. Era depresión.
1: Afectada por la vida que llevaba, Camelia visita el Templo de los Milagros gracias a un periódico.
0: Lo conozco por medio de un periódico. Y el día que yo decidí ir, llegué y me sentí muy bien. Me dieron ganas de llorar, me sentí tan bien porque ahí fue cuando pues dejé todo lo que llevaba. O sea, dejé todo. A lo mejor hasta llevaba la ira, llevaba el sufrimiento. Ahí supe que hay un Dios y que ese Dios nos ama. Entonces fue cuando más fue el amor de Dios. Sentí el amor de Dios en mí. A partir de ahí yo decido de luchar por mi familia, por la salud de mis hijos, por restablecer todo económicamente. Yo fui restablecida, yo dejé vicios, dejé las ganas de quererme matar, nunca más, porque ahí conocí a un Dios vivo. Mis hijos están totalmente sanos, mi hija está sana, gracias a Dios. por un milagro también aquí ella conoció a un Dios vivo. Mi hijo está sano también. Él ya no sufre también de lo que sufría, de problemas respiratorios tampoco. Mi esposo también, y yo también, gracias a Dios, estamos sanos. Hoy mi matrimonio se restauró, ya no hay peleas, ya platicamos, ya dialogamos, ya no hay más gritos, ya no hay más discusiones, más golpes, ya no.
2: Síntomas de posesión.
3: La actuación de los espíritus en la vida de las personas provoca diversos síntomas.
2: Nerviosismo.
3: Se caracteriza por un estado pasajero de excitación nerviosa. Hay entidades que se alojan en el sistema nervioso central y logran dominar al ser humano completamente, al punto de dirigir sus pasos, sus emociones e incluso sus palabras. Las fuerzas malignas que se hospedan en ese sistema llevan a las personas a enojarse fácilmente, a que se peleen, se agredan o a que reaccionen de maneras que en su sana conciencia no reaccionarían.
2: Dolores de cabeza constantes.
3: Es normal que las personas tengan dolores de cabeza provocados por diversos factores, pero cuando son constantes, en la mayoría de los casos, se debe por una posesión maligna. Ni los tratamientos prolongados ni los medicamentos pueden aliviar ese dolor, y la ciencia tampoco ha podido descubrir las causas.
2: Insomnio.
3: Cuando los males se alojan en la mente de las personas, estos entes no permiten que sus víctimas tengan sosiego, ni siquiera durante la noche.
2: Miedo.
3: Los espíritus saben que es muy fácil dominar a una persona que tiene miedo y se aprovechan de eso para atormentarla. Por ese motivo, muchos buscan protección en amuletos, polvos, perfumes, piedras, medallas, velas y muchos otros objetos fetichistas, porque piensan que tales cosas pueden librarlos de los males.
2: Desmayos constantes.
3: Hay entidades que se caracterizan por provocar desmayos, ataques epilépticos, convulsiones, mareos y náuseas.
2: Deseos de suicidio.
3: Los espíritus malignos, al apoderarse de una persona, intentan de todas formas terminar con la vida de esa víctima. Por ello, esos males se esconden detrás de la depresión, de la soledad, de la desesperación, de problemas psiquiátricos, de salud, económicos, entre otros. Presionan a estos individuos a través de pensamientos pesimistas e implantan en sus mentes que suicidarse es la mejor solución frente a todo lo que han vivido. Sin embargo, lo que muchos no saben es que al quitarse la vida, los suicidas pasarán la eternidad con los mismos espíritus que los atormentaban cuando estaban vivos.

0: Bueno, señora Verónica, ¿qué ha encontrado usted el día de hoy aquí?
1: Sí, aquí encontré una brujería, solo quiero ver lo que hay realmente. Vemos que hay muchos elementos y quiero ver, voy a empezar a quitar aquí todo esto.
0: ¿Hay alguna razón por la cual hayan rocas encima? Porque casi nunca vemos tantas rocas que están protegiendo el trabajo.
1: Sí, en este caso las rocas existen para asfixiar a una persona. Es aquella persona que se siente que le falta el aire, que los caminos no... que la persona no puede salir adelante.
0: ¿Eso qué podría ser? ¿Eso es una malla? No entiendo qué es.
1: Esto parece una prenda íntima de una mujer, quizá es como una playera de noche.
0: Creo que aquí podría fácilmente haber más de una víctima, tanto el hombre como la mujer. ¿Podría tratarse de una pareja?
1: Tal vez sí, porque estamos viendo que hay prendas que es íntima de una mujer.
0: ¿Hay alguna razón por la cual el trabajo se encuentre preciso debajo del tronco de un árbol?
1: Sí, porque el árbol, por lo general, es un árbol que da vida. Y cuando lo ponen los trabajos de brujería en el árbol, es para traer muerte a la persona.
0: Las bolsas negras veo que son muy frecuentes en los trabajos de brujería. ¿Hay alguna razón por la cual sea el color negro?
1: Sí, por lo general, el color negro significa la magia negra.
0: Esto que estoy viendo aquí es eso que se puede hacer una vela. Veo que es color púrpura.
1: En la magia negra, por lo general, se utilizan velas negras. Se utiliza una prenda de ropa. Estamos viendo que aquí fue una velación para una mujer. Estoy viendo que es una figura de una mujer, solamente que está tan pegada aquí que ya no se puede ni realmente ni abrir. Ve, tiene color rosa. Ya tiene días que se hizo.
0: Veo que hay unas semillas. ¿Eso es semilla de algo?
1: Sí, estos son semillas que les ponen a las velas y les ponen chile, les ponen diferente tipo de semillas para que la persona se desespere, para que la persona siempre sea nerviosa, aquella madre que tiene nervios con los hijos, aquella mujer que cuando el marido entra a su casa, ella ya está ya nerviosa. Quizá fue el amante del marido el que está haciendo este trabajo, para que la mujer se sienta así, se sienta sola. Este trabajo es un trabajo de venganza que la mujer le hace quizá a la esposa, al amante, para dejarla de esta manera, con celos. Quizá el hombre lo tiene dentro de la casa, pero ella está desesperada, desconfiada. Estos trabajos por lo general duran toda la vida.
0: De curiosidad, pero cuando usted era bruja, ¿entre brujos ustedes se realizaban algún tipo de trabajo de rivalidad?
1: Entre los brujos hay una rivalidad muy grande en realidad, porque siempre el brujo quiere ser el mejor. Hay el brujo que según practica la magia negra, la magia blanca, la magia roja, pero en realidad todos trabajan y trabajábamos, porque yo también trabajaba, es con un solo espíritu, que es el espíritu del mal, que las personas que van a buscar una ayuda en diferentes brujos solo están acarreándose, ¿qué? Maldición. No hay limpia que corte una brujería.

0: Son ahora las 10 de la noche con 22 minutos. 10 de la noche con 22 minutos. 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Usted ya se dio cuenta que hay problemas que van pasando de generación en generación, enfermedades, desamores, problemas económicos, y parece que fuera algo que no tiene fin. El vicio que había en el abuelo, hubo en el padre y también lo tiene el hijo. La enfermedad que hubo en la abuela, la tiene la madre, y ahora también la misma enfermedad la tiene la hija. Los mismos desaciertos que tuvieron en la vida sentimental los abuelos, tuvieron los padres y ahora están teniendo los hijos. Eso no es casualidad, es fruto de una maldición hereditaria. Y mañana viernes, a través de la fe, estaremos quebrando esa maldición. Así que usted puede prepararse desde ahora, porque nosotros preparados ya estamos. Así que mañana viernes, ¿dónde será el mayor lugar de combate espiritual?
1: Será aquí, en el norte de la ciudad de Guayaquil, para ser más específico, en la Avenida de las Américas 305, sector Kennedy Norte, Templo de los Milagros, donde usted también, si cuenta con una movilización propia, contamos con un amplio y gratuito parqueadero, o en cualquiera de los 90 templos de la Universal esparcidos a lo largo y ancho del territorio ecuatoriano. Si usted desea conocer cuál es la dirección más cercana a su hogar, o si usted ha escuchado los testimonios y usted se sintió identificado con estos y desea una ayuda, un socorro espiritual, sepa que nosotros estamos atentos para escuchar su clamor. Puede realizarlo aquí al 099-839-1693. 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Sepa que un equipo de fe ya está disponible para atenderlo.
0: Vamos ahora a conocer el caso verídico de la señora Ernestina.
2: Yo soy Ernestina Valencia y fui víctima de brujería. A raíz de que nació mi primer hijo, me lesionaron la columna, tenía muchos dolores, dificultades para caminar. Tomaba mucho medicamento. Todos esos problemas me ocasionaron dificultades para trabajar. Mi hijo, yo vivía sola con mi hijo, era mamá soltera. A veces no teníamos para comer, para pagar la renta. Los vecinos, luego a mis amigos, me tenían que dar para comer.
3: Ernestina buscó ayuda en lugares equivocados que solo le trajeron más sufrimiento.
2: A raíz de esto, una conocida me invita a visitar un brujo. Y voy con el brujo y me invita a hacerle novenas a la muerte. A raíz de eso, mi salud se complicó. Me dio una fuerte colitis, gastritis, se me inflamaba la panza muy, muy feo. Era un dolor muy intenso. Yo tomaba medicamentos, pero ya en grandes cantidades. Ya no era una vez, dos veces, ya el medicamento se multiplicó. El dolor se hizo más intenso. Los doctores me decían que no había solución, que era hacer cirugía, pero no había ninguna solución para ese problema. Tenía tormentos espirituales, se me subía al muerto, tenía insomnio, no podía dormir, escuchaba voces. Veía personas que pasaban, no tenía paz. Yo vivía muy angustiada, muy angustiada no sabía qué iba a pasar conmigo. Yo no tenía fe, yo no tenía esperanza, ya la esperanza estaba acabada.
3: El sufrimiento de Ernestina terminó hasta que un día inesperado, un rayo de luz apareció en su vida.
2: Yo veía los programas en la tele y pues quise asistir, me nació de asistir. Y fui un viernes de liberación. Ese día yo traía un dolor muy intenso, todo esto, traía un dolor muy intenso. Y fui, me daba miedo, tenía mucho miedo de entrar, pero no sé, quería una solución. Participando en los viernes de liberación, pues yo fui, me fui recuperando. Participando en los domingos, pues me fui fortaleciendo. Mi salud fue mejorando. Los males espirituales desaparecieron.
3: Ahora Ernestina es una mujer realizada en todas las áreas de su vida.
2: Me curé de la colitis, de la gastritis, de la columna, ya no tomo medicamentos, estoy totalmente sana. Mi economía está restaurada, ya no vivo de prestado, tengo mi propio negocio, mi propia casa, ya no me falta nada. Yo me casé, tengo una familia, tengo a mi hijo, ya no tengo pesadillas, ya no tengo tormentos espirituales, duermo en paz, ya no veo sombras, no escucho voces, me siento feliz. Tengo mucha paz. Estoy feliz. No, esa tristeza desapareció. Todo desapareció. Pues para mí el Espíritu Santo es todo. Me da la paz, me da la fuerza. Pues tengo todo con el Espíritu Santo.

0: 10 de la noche con 29 minutos. La señora Ernestina, después de haber sufrido tanto, de haber buscado soluciones, incluso en la brujería, en la santería, y nada trajo solución para su vida, acudió al lugar donde fue verdaderamente libre, el Templo de los Milagros. Y ahí está el resultado. ¿Quiere usted alcanzar lo mismo que ella? Yo le desafío para que mañana viernes usted pueda estar o a las 7 de la mañana, 10 de la mañana, mediodía, 3 de la tarde, especialmente 3 de la tarde, pero también a las 19 horas. Vamos a acompañar esta invitación.
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1: Senhor Vitor, participando los días viernes, recebendo el punto de luz, ¿qué pasó?
2: Andaba desanimado y no quería saber nada. Pero yo vine hoy día, vuelvo y repito, desanimado, que no quería saber nada. Y sentí, digamos, como que todo eso salió.
1: Salió el peso, salió el desánimo, salió la preocupación.
2: Toda la preocupación salió.
1: Señora Marina, participando los viernes, recibiendo el punto de luz, ¿qué ha pasado?
3: Tengo 3 semanas con... y me duele el oído, así. Siento así una bramazón en el oído y tengo 3 días así. Y ahorita en oración se me quitó. Me dolía bastante el oído, me picaba el oído, pero horrible.
1: ¿Destrabó todo?
3: Sí, ahorita en oración me quitó el dolor.
1: ¿Escucha bien?
3: Sí, pastor, gracias a Dios.
1: Señora Linda, usando el punto de luz, participando los viernes, ¿qué pasó?
4: Mire, es un testimonio de mi hija, que ella cayó con un dolor y fue inmediatamente operada. Ella tenía miedo y yo le dije, usted tiene que confiar en Dios, porque Él es el único. Las manos de Él es que la van a operar. Y la operaron, y a los 2 días de operada, ella ya estaba muy bien.
1: ¿Qué tenía? ¿De qué operó?
4: De la vesícula. Y ahorita ella, pero ni a la semana, muy bien, porque Dios fue que lo operó.
1: 2 días ya estaba bien.
4: Sí, muy bien. Y ella me dice, oye, mami, sí, fue Dios que me operó, porque estoy bien. Dice.

0: senhora Mercedes, haciendo uso del punto de luz, ¿qué ha pasado con usted?
1: Yo quería vomitar. Me sentía con un escalofrío tremendo. Me comenzó a doler todito el cuerpo, o sea, me estremeció todo. Y estaba, como se dice, mal. Estaba súper cargada. Pero cargada. Ahora estoy, sí. Pero ahora estoy libre de todo.
0: Me ¿Tenía trabas bien. En su vida?
1: Bastante. No podía, me dolían las piernas, era pesada.
0: ¿Y ahora cómo está?
1: Totalmente livianita. Me siento como que recién me he bañado ya.
0: Esas ganas que tenía de vomitar.
1: Exacto, se me quitó totalmente.
0: Señora Gloria, haciendo uso del punto de luz, ¿qué ha pasado con usted?
2: Yo estaba enferma, estaba mal, estoy viva, gracias a la misericordia de Dios. Era que todo me dolía, llegué así.
0: Ganas de vomitar, malestar.
2: Cabeza, a lo que la obrera me oró, sentí, ya desapareció el dolor de cabeza, porque era que no podía ni ver. Y gracias a Dios, y la honra y la gloria del Señor.
3: Fui liberada porque yo tenía un principio de cáncer en el estómago. Fui curado ahí un día viernes de una brujería que me hicieron. Supuestamente me dieron un chicle, una persona, y con ese chicle casi me muero. Y me comenzó a doler todito el cuerpo, o sea, a dormir, se me ya no podía ni hablar, todo tenía dormido.
4: Y llegando los días viernes, ¿qué pasó?
3: Gracias a Dios estoy curado, estoy sano, liberado de ese problema que tenía.

0: Son ahora las 10 de la noche con 40 minutos. Usted escuchó casos verídicos, historias reales, palabras de fe. Y ahora, ¿cuál es la decisión que usted tomará? ¿Dejar que esos problemas se resuelvan por sí solos? Es una mala decisión. Ni un problema puede vencerse por sí solo. Es como querer que una casa se construya por sí sola. Eso no es posible. O usted va a tomar la actitud de estar este día viernes. Porque será en este viernes la quiebra de las maldiciones hereditarias.
1: Viernes 31 de julio, el mayor quiebre de todas las maldiciones. Aquí a las 7 de la mañana, 10 de la mañana, 12 del mediodía, en especial 3 de la tarde y en nuestro último servicio 7 de la noche. Presentamos para usted 5 horarios, para usted que tal vez trabaja por las tardes, usted puede venir en la mañana. Si usted no puede en la mañana, presentamos el horario de 3 de la tarde y 7 de la noche. La opción, el desafío está lanzado. Quede en usted tomar esa decisión, agarrar la fuerza y vencer el mal con el bien. Aquí, en la Avenida de las Américas 305, sector Kennedy Norte, o en cualquier templo de la Iglesia Universal más cercano a su hogar. Sepa que nuestra línea amiga ya está habilitada, incluso estamos atendiendo varios mensajes, como es el caso de la señora María Franco, ya que se encuentra mal y nos ha pedido un socorro espiritual porque está mal él

0: el secreto del ocultismo, le vamos a mostrar qué existe por detrás de todos esos males.
1: Los secretos del ocultismo. Posesión es el estado en el que una persona es poseída por espíritus malignos. Posesión y espíritus desencarnados. En diversas formas de ocultismo, existen espíritus que se consideran dioses, como los orixas, y otros que se dicen desencarnados, que serían los espíritus de las personas fallecidas. En la Macumba, enseñan que estos entes oscuros pueden actuar poseyendo a la persona o solo perturbándola. En la posesión está la mediunidad y la necesidad de desarrollarla. Ahí los adeptos tienen una legión de espíritus para trabajar con ellos. Mediunidad es sinónimo de posesión. Y los demonios que poseen a estas personas, cuando se manifiestan, dicen ser los dueños de estos fieles y no quieren dejarlos. Jesús explica cómo ocurre la posesión de la siguiente manera. Cuando el espíritu inmundo ha salido del hombre, anda por lugares secos buscando reposo, y no lo encuentra, entonces dice, volveré a mi casa de donde salí. Cuando regresa, la halla desocupada, barrida y adornada. Entonces va y trae consigo otros 7 espíritus peores que él, y después de entrar, habitan allí, y el estado final de aquel hombre llega a ser peor que el primero. Eso es la posesión. El cuerpo es usado por los demonios como habitación. También existen espíritus que no están dentro de la persona, sino a su alrededor. Los espíritus desencarnados, también conocidos como un alma en pena, y que se alejará con el uso de inciensos, trabajos, limpiezas de cuerpo. En ambos casos, posesión y espíritu desencarnado, las personas se encuentran bajo la influencia de un espíritu maligno. En el espiritismo, cuando la persona está poseída, está con un espíritu desencarnado, lo que significa que tiene guías a su lado, que se presentan con la ilusión de dar protección, pero acaban destruyéndola. Sin embargo, un espíritu no se conforma con estar solo en la entrada de la vida de sus adeptos y hará todo lo posible para tomar posesión completa de su ser y provocar una destrucción total. Los espíritus desencarnados perturban, causan enfermedades e infelicidad.
2: Todos los días, usted recibe una invitación para vivir intensamente. Pero frente a tantos problemas y preocupaciones, no se da cuenta de lo que la vida tiene para ofrecerle. Un nuevo día nace, y en lugar de admirar el espectáculo que el sol brinda, usted se encierra en sus pensamientos, en sus miedos, sus angustias, manteniendo una rutina dura y amarga, una rutina de total insatisfacción. Porque en lugar de la solución para sus viejos problemas, surgen nuevas dificultades, exigiéndole postergar sus planes e ideales. No deje que sus sueños queden olvidados en el tiempo. No cede espacio a las frustraciones. No permita que los límites le impidan alzar el vuelo. Usted puede mucho más de lo que imagina, porque tiene en su interior la fuerza y energía para superar los obstáculos, para salir de la oscuridad.

libertad. Existe en su interior un terreno fértil. Lance semillas de fe y deje que germinen los más cristalinos sentimientos. Actuar es crear. Siga adelante, con la seguridad de que siempre habrá quien guíe sus pasos.

0: Nuestro tiempo en la Tierra es una minúscula gota de agua en un inmenso océano. Es un soplo, una neblina, una sombra que pasa. Es de esta manera que las Sagradas Escrituras describen esta vida. El trayecto de una extremidad a otra es muy, muy veloz. E incluso cuando la vida aquí parece larga, pero no lo es. Pregunte a cualquier persona mayor. La juventud parece haber sido ayer. Y el tiempo ya llegó. A veces sentimos que tenemos todo el tiempo del mundo, pero no lo tenemos. Algunos llegan hasta completar el ciclo natural de la vida, pero un día desaparecen. De la larga lista de sus antepasados, usted tal vez sabe el nombre y la historia de sus abuelos, o máximo de sus bisabuelos. Pero, ¿y de sus tatarabuelos? ¿Y los padres de ellos? ¿Todo lo que vivieron y pensaron? ¿Dónde está? Personas tan importantes, responsables por cuidar a su familia. Pero después que murieron, poco a poco, el tiempo apagó los recuerdos. Las fotos, cuando existen, son raras, tal vez poco nítidas. Los documentos fueron perdidos. En este mundo, el nombre de ellos quedaron olvidados. Ellos pasaron, y en breve, usted también va a pasar. Un día seremos como máximo una foto en el cajón de alguien y después ni eso más. La vida es breve, es frágil. Nadie sabe cuál será su último día aquí en la Tierra. Un día usted morirá y su cuerpo será enterrado. Pero este cuerpo es apenas una cáscara externa que contiene algo eterno. Usted no tiene un alma. Usted es un alma. Y su esencia es inmaterial a lo que realmente es. Es locura presumir de que la vida es solo aquí. Es insensatez vivir apenas solo el presente. Todo, todo eso pasa. Hay una eternidad, un paraíso para perseguir y un infierno para evitar. Y quien usted realmente es, existirá para siempre en uno de esos dos lugares. Todos los que ya pasaron por este mundo y que no recordaron de cuidar su alma en vida, en este momento, en el tormento eterno, están obligados a acordarse de todo. De las decisiones erradas, de los consejos despreciados, del día en que oyeron hablar de Jesús y del día en que lo negaron. ¿Cuánto tiempo más tenemos de vida en este mundo? ¿Un día? ¿Un mes? ¿30 años? Sea cuanto fuere, es insignificante comparado al siempre que tendremos que vivir. Las decisiones que usted toma aquí determinarán su destino eterno. La muerte es inevitable y perder el alma es el desastre final. Es la única pérdida de la cual usted nunca se podrá recuperar. Haga tiempo para Dios y no viva un día sin pensar en su verdadero futuro. La vida es corta, pero la eternidad es infinita.
1: ¡Señor! la puerta. ¡Soy yo! Siempre estuve en tu casa. Te servía. Solo dame una oportunidad. ¡Por favor! Prometo hacer todo diferente. ¡No me dejes aquí afuera!
2: Un día, la puerta se va a cerrar. Sin aviso. Sin segunda oportunidad. Del lado de afuera, lámparas sin luz. Almas sin aceite. Ah, loco. Ser humano loco. La vida es un viento. El soplo final no avisa cuando llega. Cuando la voz resuena, esta noche te pedirán tu alma. No habrá tiempo para buscar aceite. No habrá tiempo para negociar la salvación. Hoy es el tiempo de llenar la vasija. Hoy es el tiempo de cuidar de su alma. No se confíe con la luz de los otros. No viva en la reserva.
1: Señor, señor, señor, déjeme entrar.

0: entre calles marcadas por la necesidad y hogares que enfrentan diariamente la escasez. Marta de Roldós es uno de los sectores vulnerables de Guayaquil, donde muchas familias luchan por salir adelante. Consciente de esta realidad, Unisocial llegó hasta esta comunidad para brindar ayuda, apoyo y esperanza a quienes más lo necesitan.
1: Nos encontramos en este momento en el sector de la Marta de Roldós, ante un pedido de ayuda de una familia que está atravesando una situación muy difícil. Y conoceremos el caso de la señora Maritza.

0: cómo está su situación actual económicamente aquí en su hogar.
1: O sea, no tan bien, por lo que ya, pues estamos así, aquí vivimos 7 personas. Para esto tampoco no es mío, esto es prestado, ¿no? 5 son mis hijos, 3 varones y las 2 niñas, yo y el que está ahí.
0: ¿Cómo hacen para conseguir el alimento?
1: Ahí, cuando sale algo, sea así de construcción, pero cuando le sale, cuando hay, cuando no hay.
0: Como ama de casa, al ver que a veces no hay, al ver que a veces falta para sus hijos, ¿cómo se siente usted?
1: Mal. Mal, pero igual, ahí tengo que ver las formas como le doy las alimentos a mis hijos.
0: Hoy el Grupo Unisocial, que es el grupo responsable por visitar a las familias que tienen necesidades, que tienen escasos recursos económicos, hoy le trajo una ayuda a usted.

0: pequeña acción. Coménteme cómo se siente. ¿Le vino un buen momento?
1: Claro, un buen momento. Me siento feliz, padre. Que nunca había recibido esta ayuda. Había muchas gracias.
0: ¿Alguna vez alguien hizo esto por usted? ¿Venir a visitar, esta casa de hogar, traerle alimento?
1: Ninguno.
0: ¿Y cómo usted se siente? ¿Fue una sorpresa?
1: Claro, fue una sorpresa.
0: Sus palabras tal vez de agradecimiento a esas familias que hicieron posible esta ayuda.
1: Le agradezco mucho a ella, que... bueno, como si la...
2: Unisocial se hizo presente para extender una mano amiga. A través de la entrega de ropa y alimentos de primera necesidad, llevó alivio y esperanza a quienes más lo necesitan, poniendo en práctica un principio fundamental: más bienaventurado es dar que recibir. De esta manera, la solidaridad se convirtió en una acción real que impactó positivamente la vida de decenas de familias.
3: Usted también puede contribuir para que más familias sean beneficiadas. Puede acercarse a cualquiera de los centros de acopio a nivel nacional o en el mayor centro de acopio del país, que está ubicado en la Avenida de las Américas 305, sector Kennedy Norte.
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5: Mi nombre es Lorena León y yo fui víctima de brujería, de problemas hereditarios. Yo era una niña cuando pues todos mis tíos murieron de lo mismo, mi papá también. Entonces mi mamá iba mucho a los brujos. Y incluso mi mamá creía tanto que a los brujos, mi mamá cuando ella limpiaba la casa y encontró atrás en la yarda una calavera grande de un animal, que mi mamá miró que era como un toro, no sé qué era, y ella lo llevó al brujo y le dijo al brujo: bueno, señora Petra, ya se terminó el mal, porque usted ya trajo aquí la brujería que le habían puesto. Y no fue así, porque en ese mismo año mi papá murió. Mi papá murió de una tos que todos los hermanos de él de lo mismo murieron, con una tos como asma. De ahí otros morían de tragedias, de balas, y así se acabaron todos mis tíos.
6: Desde niña, Lorena fue testigo de cómo actuaba el mal dentro de su hogar. Diversas enfermedades y tragedias se llevaban poco a poco a los integrantes de su familia.
5: Mi padre, cuando murió, lo mismo pasó a mi hermano. Mi hermano tenía, se empezó a quedar flaquito, mucha tos, y después yo quedé bien enferma. Los doctores me daban medicamentos, no me servían. Y a los doctores me decían que si yo tenía asma y mi padre también, yo iba a morir. Y así me pasaba con insomnio en la noche, no dormía. Y era terrible, porque mi vida así fue por muchos años. Hasta que yo decidí casarme, pensando que ya, bueno, eso sería la mejor solución, tener un hijo y a ver si era feliz. Y aún así eran más los problemas, porque, como mencioné, pura enfermedad, problema de salud.
6: Desesperada por cambiar su situación, Lorena cometió el mismo error de sus padres. Abrió la puerta al mal y los resultados fueron terribles.
5: Fue los brujos también aquí en Los Ángeles, pensando que me iban a ayudar para terminar con este problema que tenía de enfermedad, que pensando que era brujería, porque no se me quitaba también la tos, empecé a quedar ya después, fui perdiendo peso, no dormía. Y el brujo me dijo que pues era un problema hereditario, que también él le pagara tanto y me iba a curar. Y yo sí acepté, empecé a practicar lo que él me dijo. Incluso me dijo que practicara tales cosas de lo de la brujería y lo hice. Y nada, estaba peor porque ya ahí me venían ganas de quitarme la vida por con tanto no dormir, pensando cosas, después separación de mi familia y mi hermano también me enfermos, todos enfermos de gripes, de tos, de asma y yo de sinusitis en mi nariz, no se me quitaba esa de estornudos. Era una vida pues bien desgraciada, yo no era feliz. Toda la vida tomaba medicamentos, toda la vida pastillas, incluso lo que me provocaban era estar a veces sin comer porque iba quedando también bien flaca. Y después de eso me venían muchos dolores de cabeza constantes, hasta muchas veces vómitos, miraba bultos, se me revelaban personas que me hablaban. Yo tenía pánicos porque sonaba un traste y pensé que ya algo estaba pasando en la casa, que alguien venía por mí y oía voces. Y ya de ahí, pues yo solo pasaba llorando. Era una mujer que no me sostenía en los llantos, lloraba, a veces gritaba y muchas veces en el espejo me miraba que me estaba haciendo loca y que era mejor quitarme la vida.
6: Aunque todo indicaba que Lorena viviría condenada a todos esos tormentos, fue alguien de su familia que la invitó a la Iglesia Universal, abriendo así la puerta de su transformación de vida.
5: Un hermano que él me invitó a la iglesia y así fue que yo acepté la invitación. Al principio yo no quería porque pues algo me decía que yo, ¿para qué venía si ya no había ni una solución en mi vida? Pero yo acepté y de ahí ya fue como algo, un nacimiento para mí, porque de ahí empecé a totalmente ser aquella persona que ya me reía, pero de alegría. Ya era contenta, ya me liberé y hasta la fecha yo soy muy feliz. Yo vine viernes a domingo, venía todos los días de lo feliz que ya me estaba sintiendo. Y ahí yo recuerdo que a los 3 días, estoy hablando de, vine un viernes, miércoles ya pude dormir, yo ya no tenía aquel insomnio y aquel las voces o aquel miedo que me daba pánico, entonces yo empecé a dormir. A través de mi fe, pues fui libre, libre de todo ese de toda esa fuerza mala que me perseguía desde que yo era una niña. Si yo no hubiera conocido el poder de Dios, yo no estaría sentada acá, o sea, yo hubiera muerto. Con toda sinceridad, porque las medicinas no me ayudaron. Yo con todo orgullo digo que sé que Dios está aquí y que Dios fue el que me curó. Fue ahí que corté el mal, porque yo tomé un paso y tomé aquella decisión de estar, no importa que llovía o hacía calor, yo estaba aquí. Y entonces fue que Dios hizo un milagro en mi vida. Y ahora yo pues puedo decir que soy la mujer más dichosa porque tengo mis hijos que están aquí conmigo, que vienen, practican la fe, mi esposo, toda mi familia. Entonces es a través de la fe que se conquista.
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7: Usted ha sido una persona que me dice, no sé qué hacer delante de mi problema, delante de mi situación, porque usted se encuentra en un camino sin salida, no encuentra un porqué delante de todos sus problemas. Ha hablado con amigos, familiares, y piensa que nadie le entiende, que nadie le comprende. Pero déjeme decirle una cosa, nosotros le podemos y le queremos ayudar. Queremos escucharle, por eso queremos que ahorita usted tome la actitud de agarrar su celular y nos llame a nuestro número fijo que es el 04-2596-300. Comuníquese con nosotros ahora, ya estamos aquí listos para poderle atender, como también lo puede hacer enviándonos un mensaje o enviándonos un audio a través de nuestro número de WhatsApp al 099-839-1693. No se olvide, 04-2596-300 o al 099-839-1693.
4: E é por este motivo que o dia de amanhã estaremos realizando o fim da maldição hereditária. Você vendrá a receber o elemento que representa a sangue do Cordeiro. Quando você beba desta copa com esse elemento, esta maldição hereditária será quebrada. Não passará para seus filhos, não passará para seus netos, como aconteceu com Lorena. Esta maldição não seguirá, mas você não pode aceitar. Não adianta, diante deste problema, você quedar-se assim, de braços cruzados, esperando que por si só esta maldição se termine. Não se terminará. É necessário você fazer algo. Por isso, eu desafio a você que está carregando esta maldição, amanhã estar conosco, é o último dia deste mês de julho, a maior quebra de maldições do segundo semestre. Esta maldição não seguirá em sua vida.
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3: Todos hemos escuchado el dicho, de tal palo, tal astilla. ¿Pero usted sabía que esta frase puede ser el inicio de una maldición hereditaria? Este refrán va más allá de un parecido físico que un hijo puede tener con su progenitor. Se lo relaciona con hábitos, conductas y reacciones similares ante situaciones puntuales. Pero cuando este parecido empieza a tener relación con fracasos en común, como rupturas matrimoniales, adicciones o enfermedades, estamos ante una maldición hereditaria. Una persona puede cargar una maldición sin siquiera estar enterada. Y ver que en su vida se repiten problemas que pasaron sus padres.
8: abuelos o hasta bisabuelos. En el 2015, Bobby Cristina, hija de la cantante Whitney Houston, tuvo una muerte semejante a la de su madre, que 3 años antes fue encontrada muerta en la bañera de un hotel en Beverly Hills, California, Estados Unidos. Bobby fue encontrada inconsciente en la bañera de su casa y después de permanecer 6 meses en coma, falleció. ¿Fatalidad? ¿Herencia genética? ¿Una infeliz coincidencia o una maldición hereditaria? En este programa usted aprenderá a cómo quebrar esa maldición. 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
9: Mi nombre es Blanca y yo fui víctima de una maldición hereditaria. Todos teníamos problemas de depresión. Teníamos depresión, teníamos insomnio, escuchábamos voces. Entonces todo iba pasando de generación en generación. Más aparte también teníamos enfermedades como, por ejemplo, en todo lo que era de infecciones de orina. Y aparte mi hija tenía soplos en el corazón. Yo tenía pensamientos de suicidio.
10: Tras los pensamientos de Blanca, existe la fuerte presencia del tenebroso pasado de sus padres.
9: Ya no nada más era de que me hiciera daño yo, sino también ya hacerle daño a mis hijos. Arrojarme al tráfico o de aventarme de un puente. Y esos mismos problemas tenía mi mamá también, entonces todo iba de generación en generación. Sí, también teníamos problemas en el matrimonio, eran vicios los que también había en el matrimonio de mis padres. También era abuso verbal, abuso físico. Una vez tuvo que llegar la policía porque mi esposo se puso muy violento y a mí me dio mucho miedo. Tuve que llamarle para que pudieran controlar la situación. Yo sentí que toqué fondo.
10: Blanca aún está muy lejos de tocar fondo. Ahora es su hija quien empieza a sufrir de una enfermedad que, aunque conocida, era extraña para la medicina, pero definida como el sufrimiento de una maldición heredada.
9: Desde muy pequeña ella todo el tiempo tuvo problemas de lo mismo, de depresión. No podía dormir, era muy pequeña, pero no podía dormir. En las noches lloraba mucho cuando era bebé. Ella me comentaba que tenía amigos imaginarios, platicaba, hablaba sola. Y yo empecé a comentarlo con el doctor, con su pediatra, y el pediatra me decía que era normal que los niños a esas edades ellos tenían amigos imaginarios y que no había ningún problema. Para mí no era tan normal mirar que ella se reía, que ella platicaba con alguien y no era nadie. Tenía muchos dolores, la tenía que llevar al doctor, me tenía que salir del trabajo, entonces era todo el tiempo estar casi dedicándome a ella porque siempre que íbamos le encontraban algo. De todo se quejaba que le dolía, más aparte ya fue con los soplos en el corazón, fue cuando yo más me asusté. Los doctores me decían que iban a empezar a hacer exámenes para ver realmente cuál iba a ser el tratamiento, pero ya no hubo ningún tratamiento porque nosotros, gracias a Dios, empezamos a ir a la iglesia.
10: Es el padre de Blanca quien la invita a la Iglesia Universal del Reino de Dios para compartir con ella y su familia el cambio de vida que obtuvo y que disfruta a pleno.
9: Y ya cuando empezamos a asistir a la iglesia, ya empezamos a darnos cuenta de que ahí podían ayudarnos. Principalmente cuando yo empecé a asistir a la sesión de liberación, yo empecé a sentir paz, empecé a mirar que mi hija ya dormía más, yo también empecé a dormir más, mi esposo empezó a tener un mejor comportamiento con nosotros, el trato era un poquito más amable, ya no era tan brusco, tan serio. Yo pude dormir. Dejé de ser nerviosa, dejé de tener un mal carácter, ya no era pelear. Mi vida económica cambió, estamos empezando un negocio, tenemos ya independencia económica. Antes no podíamos hacerlo porque parte de eso era las enfermedades que había en la casa. Eso me hacía que casi no pudiera trabajar o tenía que salirme del trabajo, entonces eso provocaba que tuviéramos deudas. A mi esposo también tenía vicios, eso también, el dinero se iba para los vicios. Cuando desapareció todo eso, pues empezamos a mirar ya la abundancia en la casa, ya no faltaba comida, ya no faltaba ropa, y poco a poco fue creciendo más y estamos luchando para que el negocio crezca. Yo fui libre de los pensamientos de suicidio, Ya no tengo más depresión tampoco, ya no quiero hacerles más daño a mis hijos. Tengo alegría, tengo el Espíritu Santo, que es lo más importante. Y estoy siempre luchando porque mi familia esté unida. Siempre estoy ahí para apoyarlos. Mis hijos ya no tienen más amigos imaginarios. Mi hija fue sanada de los intestinos y de todos los problemas que tenía de salud, también de los soplos en el corazón. A través de ir a los servicios del viernes, a las maldiciones que había en mi vida fueron cortadas de la raíz. Entonces mi vida fue bendecida en ese lugar y yendo todos los viernes. Hoy estoy libre y esa maldición hereditaria fue cortada desde la raíz.
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0: Mi nombre es Alex Chamba. Al llegar a la Iglesia Universal, llegué con una vida totalmente de sufrimientos. A consecuencia de la separación de mis padres en mi adolescencia, me torné una persona totalmente rebelde, al punto de llegar a tener vicios de alcohol. Comencé a tener amistades, pero amistades que me llevaron a que yo decía, hoy tomo y me olvido de los problemas, pero no era así. Al siguiente día los problemas estaban ahí de nuevo. De pronto, con el pasar del tiempo, los problemas se ven haciendo más grandes, hasta el punto de que ya nadie confiaba en mí. Todo el mundo me veía a mí como una persona, ahí viene esa persona irresponsable, ese borracho. No había día para tomar. En sí, yo tomaba todos los días. Si ya me invitaban hoy día, lunes, martes, el día que sea, fin de semana, no había día. Porque yo decía, voy a olvidarme de los problemas, pero no era así. Los problemas seguían, como le digo, seguían uno tras otro y cada vez eran más problemas y más problemas. Me casé, yo dije, los problemas van a terminar, va a comenzar una nueva vida, pero no. En mí yo no podía superar esa parte porque en sí yo a mi papá no lo perdonaba por lo que él había hecho y siempre mis problemas yo decía por culpa de él, por culpa de él. A tal punto de que a veces a mi esposa me le perdía 2 días, 3 días. Mi esposa llegó un momento en que me dijo que ya no quería nada conmigo. Me dijo hasta aquí nomás, ya no quiero seguir contigo porque no cambias. Ahí ella vino y hizo un voto por mí. En el cual ella dijo, le dijo así a Dios, o sea, o lo cambias o te lo llevas, porque yo no quiero seguir con él viviendo la vida que llevo. Aquel día me acuerdo que yo salí y yo tuve un accidente de tránsito en el cual yo quedé prácticamente aplastado en el carro. Me tenían que operar, nunca me operaron, tenía una fisura en este lado del cráneo, en el cual al siguiente día que ya me iban a hacer la operación, resultó que en los siguientes exámenes que me hicieron no tuve nada. Ese fue uno de los problemas que yo tuve para poder cambiar y entregar mi vida a Dios. No fue suficiente esto para yo cambiar. Al mes de yo ya estar bien, mi hijo estuvo enfermo, le dio dengue hemorrágico. Estuvo en UCI una semana él. Ese fue para mí, yo siempre digo así, eso fue para mí la gota que derramó el vaso para yo cambiar de vida. Al ver a mi hijo conectado en máquinas, conectado con puros cables alrededor de todo el cuerpo, fue cuando yo me acuerdo que en aquel hospital yo doblé rodillas y dije, Señor, hasta aquí ya no quiero vivir así. Y yo decidí cambiar totalmente. Fue en ese momento de que ya hubo un proceso de cambio, comencé a coger las cosas en serio con Dios, mi vida fue cambiando, mi vida sentimental, mi vida financiera. Yo en ese momento decidí tener una nueva vida, me arrepentí de mis pecados, me tocó ir y pedir disculpas a las personas que en sí a mí me habían hecho mal, pero fue mi parte para yo poder tener una vida tranquila. Y saber que ya no tenía ningún rencor, ningún resentimiento con nadie. Entonces, ahí fue donde comenzó ya una nueva vida. Me bauticé en las aguas también. Después de bautizarme yo en las aguas, pasó alrededor de un año más para yo poder recibir el Espíritu Santo, en el cual ya fue una vida que yo tuve totalmente cambiada, transformada, entregada totalmente mi vida a Dios. Mi vida comenzó a cambiar en lo sentimental, en lo financiero. Hice un voto. Después de haber hecho mi voto, yo como a la semana, en una reunión de un miércoles, yo recibí el Espíritu Santo. Fue algo que inolvidable porque hubo un cambio en mi vida total. Sentí esa paz dentro de mí, una tranquilidad total. Ahora mi nueva vida es una vida totalmente transformada. En lo sentimental, tenemos 3 niños ahora. Llevamos una vida tranquila, financieramente estamos muy bien. Después de haber tenido tantos problemas económicos, hoy en día vivimos una vida muy estable. Tenemos nuestro propio negocio, tenemos ya casa propia, tenemos vehículo. y tenemos condición para viajar. Muchas veces hemos viajado hasta fuera del país, comemos lo que queremos, una vida totalmente transformada en todos los aspectos de la vida. Hoy en día con mis padres me llevo muy bien, se acabó ese resentimiento que había dentro de mí y llevamos una vida como familia bien. A veces compartimos los visitos, realizamos alguna comida, conversamos, ya no hay ese rencor que había antes. Y estamos todos bien en paz, más que todo, nos llevamos muy bien hoy en día. Lo más importante que hay dentro de mí es haber recibido el Espíritu Santo. Yo pienso que sin una persona sin el Espíritu Santo es una persona vacía. Ahora que tengo el Espíritu Santo, tengo paz, tranquilidad, una vida totalmente cambiada, transformada, y vivimos con mi familia una vida totalmente feliz.
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¡Qué paz! Seguramente, al ver estas imágenes, al igual que yo, usted tuvo la misma sensación. Y eso es porque el agua tiene la capacidad de traer alivio. Aún así, por los quehaceres del día a día, las dificultades familiares, laborales o incluso los problemas de salud, muchas veces no logra tener paz en su interior. Vive angustiado, cansado y hasta se siente cargado con cosas que no puede resolver, porque no basta con un minuto de tranquilidad. Lo que usted necesita va más allá. Agua viva recorriendo su interior, tal como está escrito. El que cree en mí, como ha dicho la Escritura, de lo más profundo de su ser, brotarán ríos de agua viva. Jesús es la fuente de agua viva, capaz de transformar todo su interior y así transformar su alrededor. 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

0: El Señor me ha restaurado mi vida, a mi familia, especialmente en estos días a mi esposo, porque él tenía el azúcar muy elevada, muy elevada. Él fue al médico y el médico le dijo, dice, tiene 309 de azúcar. Y él se puso, él se deprimió, se puso mal, se puso mal. Lo hice beber el agua viva todas las noches, en las mañanas, al mediodía, y él se restauró. Todo. Le hicieron los exámenes y todo, y al día viernes que fuimos a la consulta, el médico le dijo, ya está curado, está sanado, no tiene ni presión, ni azúcar, está normal todo su azúcar y su presión está bien. A mi hijo también, que salió del alcohol, porque mi hijo tomaba mucho, mucho, mucho, mucho. Yo, por ejemplo, él llegaba a la casa, apagaba el carro, ni se sabía si llegaba a la casa o no llegaba. Y yo, gracias a Dios, perseverando, perseverando con el agua viva, yo le ponía en las comidas, así en los jugos, y él me lo liberó.
1: Tuve un accidente en mi casa, me caí una escalera, y ya cuando yo tuve esa caída, reaccioné cuando estaba en media sala, porque me quedé inconsciente, inconsciente, no sabía ni dónde estaba, perdí mi mente, pero el médico era hacer exámenes y tantas cosas,
2: Te preferí.

Muy bien, hemos hecho nuestra parte, ahora es usted hacer su parte. Mañana tome la decisión, ponga un fin en toda maldición hereditaria, porque este mal no seguirá pasando de generación en generación. Ahora solo depende de usted.

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1: Una mañana te levantas. 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
3: Música. La Iglesia Universal del Reino de Dios se acerca a un acontecimiento histórico, la conmemoración de sus 50 años de presencia a nivel mundial. Durante casi medio siglo, millones de personas en distintos países han encontrado en la fe una oportunidad para reconstruir sus vidas. En Ecuador, la Iglesia Universal cuenta con más de 31 años de labor ininterrumpida, con presencia también en las provincias del país. Mantiene sus puertas abiertas todos los días para recibir y acompañar a quienes buscan orientación espiritual, esperanza y un nuevo comienzo. En Guayaquil, el principal punto de encuentro es el Templo de los Milagros, ubicado en la Avenida de las Américas, en el norte de la ciudad. Cada semana, cientos de personas participan en reuniones con temáticas específicas, orientadas a las diferentes necesidades que enfrentan las familias. Los lunes se desarrolla la reunión de la prosperidad con Dios, dedicada a quienes buscan fortalecer su vida financiera y aprender principios bíblicos para alcanzar una vida próspera. Los martes se realiza la reunión de sanidad y milagros, en la que los asistentes reciben una oración especial para quienes enfrentan enfermedades o dificultades físicas. Los miércoles tienen lugar la Escuela de la Fe y la Búsqueda del Espíritu Santo, espacio dedicado al estudio de la Biblia, el fortalecimiento espiritual y la preparación para la salvación. Los jueves se realiza la Terapia del Amor, una reunión dirigida a matrimonios, parejas y personas que deseen restaurar su vida sentimental y fortalecer la unidad familiar. Los viernes están dedicados a la liberación espiritual, jornada en la que los pastores y obreros realizan oraciones por quienes buscan vencer problemas espirituales, miedos, angustias y otras situaciones que afectan su bienestar. Los sábados se lleva a cabo la reunión de los casos imposibles como un acto de fe para presentar ante Dios aquellas causas que consideran humanamente imposibles. Los domingos se realiza la gran concentración de fe, familia y Espíritu Santo. Ese mismo día, a las 15 horas, se desarrolla una reunión especial para personas que deseen liberarse de los vicios y las adicciones. En la reunión de la cura de los vicios, sin el uso de medicamentos ni internamientos. Pensando en las familias, el Templo de los Milagros cuenta con la enseñanza bíblica infantil. Enseñan los principios de la Biblia mediante actividades dinámicas, creativas y adaptadas a cada edad. Para los que acuden en vehículo particular, el templo dispone de parqueo gratuito con seguridad privada en la calle Francisco Rodríguez Garzón, justo detrás de las instalaciones. A poco tiempo de celebrar los 50 años en el mundo y con más de 3 décadas en el Ecuador, la Iglesia del Templo Universal del Reino de Dios invita a la ciudadanía a conocer el Templo de los Milagros, ubicado en la Avenida de las Américas 305, sector Kennedy Norte, así como también las diferentes iglesias a nivel nacional.

La fe es el punto de partida. Es como el despegue de un avión. Pero, ¿qué la mantiene siempre en lo alto? La continuidad de la fe es la confianza. Si espera que una dependa de la otra, jamás llegará a su destino. No olvide que el trayecto de la vida no está hecho solo de bellos paisajes. Repentinamente surgirán turbulencias, tempestades, y en ese instante, ¿qué la sostendrá? Muchos, pero muchos han caído, porque en un momento tuvieron fe para conquistar, pero no tuvieron confianza para mantenerse en ella. Quien confía en Dios, aunque todo parezca contrario y difícil, permanece firme porque sus ojos no están en las densas nubes, sino en el Señor que está por encima de todas ellas. Aunque la higuera no florezca, ni en las vides haya frutos, aunque falte el producto del olivo y los labrados no den mantenimiento, con todo yo me alegraré en el Señor y me gozaré en el Dios de mi salvación. ¿Cómo reacciona cuando todo va mal? ¿Quién es usted cuando gana? ¿Quién es usted cuando pierde? Jamás deje de mantener su fe. Debe ser cuidada y sostenida para que sus conquistas permanezcan. Y eso solo es posible mediante el poder de la confianza. El verdadero siervo de Dios vive por la fe, en la fe y de fe en fe hasta el fin. 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
1: Hola, muy buenos días. Que Dios bendiga su vida. Estamos dando inicio en esta mañana a esta programación. La última puerta. ¿Quiere usted tener una puerta definitiva en su vida? Hoy es el día de liberación aquí en nuestro templo de la Universal. Nosotros queremos que usted reciba un libramiento. 31 de julio, el último día de este mes, y el año sigue pasando con rapidez. Y yo quiero que usted que me está escuchando, usted que está con los caminos trabados, con las puertas cerradas, parece que todo cada día solo le sale mal, usted tendrá la solución para este problema. Escuchemos un caso verídico y vemos cómo una persona se libra de la oscuridad.
2: Yo vencí la brujería.
3: Mi nombre es Jason Gallardo. Mi vida era completamente mal. Yo tenía síntomas de brujería porque escuchaba voces dentro de mi casa. Escuchaba que alguien me seguía. Incluso cuando venía la hora de dormir, yo no podía dormir. Todo esto empezó cuando yo sufrí de nada en mi familia. Mis padres eran viciados. Mi padre tomaba mucho, golpeaba a mi mamá. Incluso quiso asesinar a causa de mi nacido. Él no quería que yo naciera. Mas yo no comprendía por qué él era tanto odio que él tenía sobre mí. Mi madre nos dejó. Entonces ella partió para este país, Estados Unidos. Y yo me quedé a cargo de mi papá con una edad menor. Yo empecé a tomar a la edad de 11 años. Empecé a tomar cerveza. Y él me decía que era bueno, que era una forma de poder yo sentirme seguro. Y sí que yo tuviera alguna duda que la consultara. Mas no eran palabras positivas, eran palabras siempre de destrucción. Mas yo no percibía una edad tan temprana, yo no pensaba que era mal.
2: La vida de Jason fue una verdadera pesadilla desde su nacimiento.
3: Mi papá intentó matarme una vez más. Él llegó una noche tomado y a eso de las 11 de la noche, él me levantó de la recámara bien tomado y empezó a gritarme, a golpearme porque mi madre se había ido. Yo no sabía qué corresponderle. Y en ese momento, él tomó de sus brazos y me empezó a estrangular mi cuello. Me levantó, yo siendo una edad tan pequeña, como si no mal recuerdo, bastante pequeño, mas él me levantó con sus brazos, una fuerza que yo no podía controlar y me estaba asfixiando, yo estaba perdiendo el aire. En pocas palabras, yo me estaba muriendo. Hasta que llegó mi hermana inmediatamente y lo mordió de la mano y él me soltó. Mi hermana le dijo a mi madre que yo estaba sufriendo mucho, que me mandara a hacer la oportunidad de venirme con ella para poder salvar y guardar mi vida. Entonces yo me vine.
2: El no tener a su madre al lado y una relación prácticamente rota con su padre lo llevó a buscar amistades que no le brindarían nada positivo.
3: Cuando yo vine acá pensé que las cosas iban a mejorar. Cuando empeoraron, se abrieron más puertas en mi vida, conociendo amistades inapropiadas, me empecé a involucrar en las drogas. Ya a una edad de 18 años acá en este país, yo empecé a consumir drogas, empecé a fumar cigarrillos. Era casi todos los fines de semana, yo salía, empezaba a trabajar, empezaba a fumar y a beber. Andaba con muchos amigos, muchas mujeres. A causa de eso, yo vivía una soledad, porque empezó a surgir un vacío dentro de mí. Empezaba a llorar cuando pasaba ya las cosas que hacía. Venía una tristeza, me sentía solo, sin dinero y sin nada. Mismo mi madre al lado mío, yo no sentía el amor de ella. Al poco tiempo, yo empecé a conocer a otras amistades que me involucraron en lo que son en los caminos de drogas de cristal. Yo empecé a vender. Yo empecé a vender cristal en todo lo que es las áreas de acá de este estado y empecé a distribuir. Yo corría mucha droga en las madrugadas. Yo vendía por cantidades grandes y pequeñas. Yo no me importaba el riesgo. Yo lo que quería era conseguir dinero para mis vicios.
2: Perdido y sin respuestas, se vio en la desesperación de buscar la salida visitando brujos.
3: Cuando fui a los brujos, yo los busqué por una razón. Porque yo andaba buscando respuestas sin encontrarlas. Yo cuestionaba por qué yo vivía así. Yo busqué porque a causa de las drogas yo miraba cosas. Y yo me sentí inseguro pensando que mi esposa me engañaba. Entonces yo busqué de los brujos pensando que si ella me era fiel o no. Y si realmente las cosas iban a cambiar en mi vida. Y todos me decían mentiras. Me leían la mano. Me dijeron que necesitaba ser limpias. Mas cuando más los visitaba, mi vida empeoraba más. Yo escuchaba en mi casa que alguien corría, que quebraban los vasos. Yo dormía, mas no podía dormir porque abría mis ojos y yo sentía una sombra enfrente de mí, negra. Cuando yo comía por las tardes o en cualquier momento, la comida no sabía sabor. La comida me sabía a olor a carne podrida. Yo no me explicaba por qué. Cuando yo bebía agua, yo sentía que era azufre. Cuando yo ni sabía qué era eso, yo olía puro fuego quemado a cenizas, pero un olor tan real que para mí, en vez de encontrar una respuesta, me perturbaba más, me ponía yo loco. Empezaba a enojarme, golpeaba a mi esposa, empezaba a agredirme yo mismo, me jalaba el pelo, me pegaba en la cabeza y estaba bien delgado a causa de las drogas y a causa de los brujos que yo visitaba.
2: A pesar de la dura vida que llevó, Jason siempre quiso encontrar la salida.
3: Yo llegué a la Iglesia Universal cuando yo toqué y llegué al fondo del pozo. Cuando mi esposa me dejó por completo teniendo un hijo. Cuando llegué a la Iglesia Universal, yo sentí, nomás llegué, sentí una paz. Sentí una paz profunda. Mas cuando vi que el siervo de Dios me atendió y hizo una oración poniendo sus manos sobre mi cabeza, desde ese momento, con certeza, desde ese momento yo fui libre. Yo fui libre de los vicios, yo fui libre de todo mal. Esa noche yo llegué a mi casa y dormí como un bebé, con una paz profunda. Todos los insomnios, todas las visiones que yo tenía desaparecieron. Mi vida ahora es completamente cambiada, gracias a Dios. Puedo decirlo de que no se compra con nada el dinero lo que Dios me ha dado ahora. Tengo mi familia restaurada, tengo ahora dos hijos. Tengo mi esposa, gracias a Dios he conquistado el Espíritu Santo con la perseverancia y con el sacrificio diario y lo más importante, una entrega completa. Yo me entregué por completo a Dios y creí en Él y gracias a Dios Él me dio su Espíritu. Ahora Él me guía a donde quiera que yo vaya y ahora mi vida es otra. Lo que estaba perdido, Dios ahora lo ha restaurado.
4: Sea usted bienvenido a Lo Sobrenatural, su espacio informativo de confianza. Yo soy Magaly Mendoza. Manténgase atento a los casos verídicos que les voy a presentar. La brujería suele realizarse con rituales macabros, pero en algunos casos, estas prácticas suelen llegar a extremos insospechados.

0: La brujería es la acción realizada para invocar espíritus malignos para cualquier fin. Esta es perversa y se le asocia también a los eventos paranormales. Las fuerzas malignas como la brujería son capaces de destruir la vida de las personas. Algo similar les ocurrió a Marilyn y Virginia. Los invito a conocer estos casos verídicos.
1: Mi padre, desde sus ancestros, ellos ya trabajaban en la brujería. Todo lo que era el ocultismo yo lo trabajaba y pues por ende él también me involucró a mí en la brujería desde los 5 años de edad. Entonces yo lo ayudaba a él a hacer todo tipo de rituales. Todo esto repercutió porque mi niñez tenía muchas pesadillas. Yo empecé a tener muchos miedos. Yo me caso y empiezo a tener problemas desde la noche de bodas. A partir de ahí fue que mi vida fue más desastre porque me pegaban, me golpeaban mucho, me insultaban, vivía muy, muy acomplejada porque pues decían que no valía yo nada.
2: Perdí mi trabajo, empezaron enfermedades. Mi hija, la mayor, tengo 2 hijas, empezó con problemas de salud a tal grado de que ya no se levantaba. Le hacían exámenes médicos y nunca salía nada. Su cuerpo estaba pues lleno de moretones y era de más, de más, de más. Y a pesar de que no teníamos para comer, una buena economía, íbamos a acudir a casas de limpias a buscar ayuda para mi hija. Yo me enfocaba en ella más que en mí, pero realmente yo era la que necesitaba más ayuda en ese momento, ¿sí? Y lo que teníamos para comer, si llegaba un huevo, si llegaba una tortilla, o sea, era lo que nos pedían. En aquel entonces, aquella persona nos pedía limones, flores, huevo, que era con lo que nos empezaba a trabajar. Intenté quitar la vida mía junto con la de mis 2 hijas, abriendo las llaves del gas, cerré ventanas, cerré puertas, y dije, pues, hasta aquí, ¿no? Hasta aquí llegamos, no tenemos por qué estar sufriendo mis hijas junto conmigo de la misma desesperación que había todo lo que estábamos viviendo en casa.
1: Yo llegué a la Iglesia Universal, primeramente lo vi en la televisión. Pasaron como 4 años para que yo me animara para poder llegar a la Universal. Entonces mi mamá me invitó con uno de mis hermanos que fuera. Yo recuerdo que fue un miércoles que me invitó, pero yo llegué un viernes a la iglesia. Entonces, desde el primer instante que yo pisé la iglesia, desde el primer momento que yo coloqué mis pies, ahí yo empecé a sentir todo diferente. Empecé a sentir paz desde que coloqué la planta de mis pies ahí. Yo completamente hoy estoy sana, curada por completo, no tengo ni enfermedad, no tengo vicios, no tengo miedos, ni complejos, traumas. Yo ya no recurro obviamente a la brujería y pues Dios me ha dado el mejor hombre, para mí el mejor hombre que Dios pudo colocar, el hombre correcto para mi vida, aquel que estaba yo esperando por siempre.
2: Yo enciendo la televisión y estaba el programa de La Universal y estaban hablando como mi vida, o sea, una persona que fue también, le hicieron brujería y estaba pasando depresión, estaba pasando ansiedad, ya no había para comer, o sea, todo lo que yo estaba viviendo en sí lo estaban hablando. Acudo a la reunión al siguiente día y pues yo empiezo a ver ayuda o una luz en mi vida. Al día de hoy mi economía ya está estable, tenemos para comer lo que se nos antoja, mi hija fue sanada. Dejamos de acudir a todos esos lugares. Ahorita me siento muy contenta, me siento muy feliz, siento que me veo bonita, me arreglo pues para mi esposo, para mis hijas y continuamos en la fe y siento que Dios tiene aún más para nosotros.
0: Así como Marilyn y Virginia, usted también puede ser libre y dejar de sufrir por causa de la brujería. Solo necesita aprender a usar su fe. Si usted, al igual que nuestros casos verídicos, desea liberarse de todo lo que le atormenta, acérquese a la sede nacional de la Iglesia Universal, ubicada en la Avenida de las Américas 305, al norte de la ciudad de Guayaquil, o en una Iglesia Universal más próxima a su hogar.

0: Existem personas que están encadenadas a una fuerza de oscuridad. Estas personas, ellas no logran liberarse, ellas no logran librarse de este mal. Por más que ella intenta, por más que ella busca salir de este mal, ella siente que algo le prende y ella no puede avanzar. Y muchas veces personas en esta condición fueron víctimas de brujería, fueron víctimas de un daño. Por eso es importante que usted que está escuchando ahora, usted venga a entender que si usted ya hizo de todo y nada funcionó, es momento de usted librarse de este mal. Por eso, yo quiero que usted que me escuche ahora, abra su mente, no se cierre, pero abra su mente para la posibilidad de que el mal que usted está pasando fue un mal que fue enviado a su vida. Escuche ahora otro caso verídico.
1: Yo llegué enferma con unas llagas que me habían salido. Era como que estaba podrida mi piel porque me emanaba un agua amarilla pestilente. Yo llamé a una hija, le digo, mija, estoy mal, ayúdame. Ella me dice, mami, al frente vive un amigo. Él conoce, dice, una curandera en Montalvo. Esta bruja me dijo que esperara mi muerte porque ya no tenía solución.
2: Ya no tenía solución.
1: Yo me llamo Narcisa Cortés. Yo llegué enferma con unas llagas que me habían salido de la rodilla para abajo. Esta enfermedad comenzó con una leve picazón que me daba en las piernas. De ahí se me hacían unas bombitas. Y de esas bombitas después comenzaron a hacerse mis llagas grandes ya, que ya no soportaba después el dolor. Fui como a unos 4 médicos y ellos me decían, todos me decían que era hongo. Me mandaban crema, yo me aplicaba las cremas, pero en lugar de hacerme bien, sentía que me hacían mal porque en lugar de cicatrizarme, de curarme, se me hacían peores las llagas. Y al último, era como que estaba podrida mi piel porque me emanaba un agua amarilla pestilente que mis hijas para lavarme las piernas ellas se ponían guante porque el agua era pestilente, era como una hediondez baba de sapo, así una hediondez fea. Entonces y ahí ya yo comencé a buscar los curanderos, en cambio seguir a ver qué solución me daban. Fueron 6 curanderos que yo busqué y ellos, habían unos me mandaban a comprar velas, huevos. Ellos me decían que era una brujería, pero cuando ya yo fui al último, un día que ya estaba que no podía ni levantarme, yo llamé a una hija, le digo, mija, estoy mal, ayúdame, llévame del médico. Ella me dice, mami, que al frente vive un amigo que ahí trabaja en un taxi. Él conoce, dice, una curandera en Montalvo. Y allá me llevaron ella. Esta bruja me dijo que esperara mi muerte. Prácticamente me desahució, me dijo que ya no tenía yo remedio. Tuve que ya quedarme postrada y porque no podía yo ni hacer mis cosas. Y mis piernas cada día empeoraban más porque el dolor era insoportable. La pestilencia de mis piernas era ya insoportable porque, como dije, mis hijas y a veces ellas decían, mami, le apesta mucho esto, ¿qué podemos hacer? Y yo a veces lo que hacía era llorar. Porque en ese tiempo lo único que hacía era yo llorar y quedarme ahí triste porque ya no hallaba yo la solución para ese problema que yo tenía. Entonces esta enfermedad me llevó a la depresión porque ya yo no quería salir. Ahí me puse bien delgadita porque a veces casi ni comía y con lo que no dormía. Todo eso entonces me llevó a un cuadro de que yo prácticamente ya estaba esperando la muerte. todos estos problemas, había una noche que no podía dormir. Y me levanté y cogí el programa de la Iglesia Universal. Entonces, yo cuando oí al pastor, yo dije, voy a escuchar. Esa noche yo estaba que no podía dormir. Y fue la primera señal que yo recibí de Dios para que lo buscara él y buscara la casa donde él podía darme mucho más. Y conversé con el pastor me orientó, me dijo, tu vida va a ser diferente, si tú crees, tu vida va a ser diferente, tú te vas a curar del todo, todos tus problemas van a terminar. Al ir frecuentando la iglesia, ya me di cuenta que día tras día se me iba cicatrizando, ya no me manaba esa agua amarilla, ya no me apestaba. Yo ya estaba curada, pero también sentí la necesidad que tenía que tener el Espíritu Santo. Y cuando yo realmente sentí esa necesidad, yo entendí que el perdonar era lo más importante. Entonces, no demoró mucho. Después que yo perdoné, yo me llené de paz, de alegría, porque era como un peso que yo cargaba cuando no había recibido el perdón y no había perdonado a esa persona. Entonces, de ahí yo vine y prioricé el Espíritu Santo. Eso es lo más grande, recibir el Espíritu Santo. Es el don más preciado. Es la riqueza más grande en nuestra vida. Mi vida es bendecida, mi hogar es bendecido, mis hijos bendecidos. Entonces, le doy gracias a Dios porque el don más maravilloso que tengo es tener el Espíritu Santo.
0: Como hablábamos en el bloque anterior, existe una posibilidad de lo que usted está viviendo haya sido enviado para tu vida. Por eso es importante que usted que me oye ahora, abra la mente, entienda. Existe un mal, así como existe el bien, así como existe el blanco y el oscuro, así como existe la noche y el día, también existe el mal. Y la función del mal, según la palabra de Dios, es matar, hurtar y destruir. Entonces, yo quiero que usted que me escuche en este momento, abra su mente para ser libre de todos los males.

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1: En mi vida la maldición que había era la depresión, porque yo sonreía con los demás cuando estaba en el círculo de amigos, con mi familia y todo, pero siempre, siempre, todas las noches regresaba a mi cuarto, era llorar, era así de la nada estar triste, con pensamientos extraños, ¿no? De repente de desaparecer, de no estar más en mi casa. Mi padre empezaba a tomar, empezaba a faltar de repente en casa fines de semana. Y mi hermano pasa lo mismo, él empezó igual con alcohol. Eso ya lo empezaba a hacer seguido, entre semana, fines de semana. Y es donde yo noto que mi familia empieza a tener pues una separación. En el área económica, nuestra familia estaba carente. Había esa situación en la que llegaba el dinero a las manos de mi papá, pero se iba así como agua. Cuando yo me empiezo a apartar de mi familia, de mis amigos, empiezo a caer en depresión porque yo noto que no me gusta estar más con ellos. Empiezo a sufrir de tormentos espirituales, pesadillas. Yo sufría de insomnio. Ya no quería estar en la oscuridad. O sea, me daba miedo la oscuridad. Sentía que alguien me perseguía. Como esos delirios de persecución. Dentro de mí empieza a haber un conflicto, una crisis existencial, porque no creía en mí. A raíz de todos los problemas, yo sufrí de muchos traumas, muchos complejos. No me veía bonita, no me veía feliz. En la vida sentimental yo sentía que iba a ser lo mismo como mi mamá. Encontrar a alguien que me maltratara, encontrar a alguien que me humillara. La verdad, yo en la vida sentimental sí sufrí también, porque yo buscaba el refugio en los chicos de ese amor o esa carencia que yo padecí por mi padre. Entonces, cuando yo empiezo a conocer a alguien, pues era desilusión. Eran igual humillaciones, traumas. Yo llego a la Universal por medio de la invitación de mi mamá, y ese día fue el más especial, maravilloso para mi vida, porque lo primero que yo encontré fue la paz. Entrego esa vieja Xochitl de rencor, de no perdonar a las personas, de ser una chica triste, aislada. Recibo ese amor y me vuelvo una persona, pues ahora diferente, amorosa. alegre, feliz, ya no tengo tormentos espirituales, ya duermo bien, ya sonrío, ya soy diferente, soy feliz. En mi familia ya no hay vicios, mi familia está restaurada, hay comunicación, hay amor, hay alegría, ahora convivimos, hablamos, platicamos. Ahora es totalmente distinto. Yo también logré ser profesionista, terminé mi carrera. Ahora soy odontóloga. Me gusta mucho mi profesión. En unión con mi padre y mi hermano tenemos una clínica dental próspera, bendecida. Ya no carecemos, ya no tenemos esas limitaciones de no gastar o por algún lujo, por algún antojo que nosotros queremos. Ahora, al contrario, podemos viajar, podemos comprar lo que nosotros queremos, comer lo que queremos. Mi vida sentimental es una bendición. Me encuentro felizmente casada. Él también es un hombre de Dios. Comparte conmigo tanto la profesión, porque él es el que también nos ayuda en el área técnico. Ahora yo me siento amada, amo a esa persona. Me cuida, me ayuda muchísimo, es una bendición para mí. Todas esas maldiciones, todos esos problemas que yo pasaba, ahora se han tornado una bendición.
2: Muy bien, nosotros regresamos y hoy es día de punto de luz. Y hoy nosotros estaremos rompiendo las maldiciones generacionales. Aquellas maldiciones que vienen pasando de generación en generación. Tal vez usted que me escucha ahora, usted es una persona que está sufriendo un caso así. Sus abuelos sufrían de un problema, sus padres del mismo problema, y usted viene sufriendo de los mismos problemas. E talvez já seus filhos, você percebe que estão andando por el mesmo caminho. Se você quer uma vida diferente, quebrar esta maldição, hoje é o dia. Vamos quebrar esta oscuridade em sua vida. Vamos quebrar esta maldição em seus caminhos. Por isso, é importante você entender que para isso acontecer, é necessário que você se acerque. É necessário que você esteja aqui conosco neste dia de hoje.
3: Yo vencí la brujería.
4: Mi nombre es María Isabel Silva y mi vida estaba destruida por un trabajo de brujería.
5: María Isabel era apenas una niña cuando una maldición entró en su vida. La inocencia de su edad se vio interrumpida por situaciones paranormales que perturbaban sus sueños.
4: Desde niña yo padecía de tormentos espirituales. En lo que era el día, pues yo no me daba tanto miedo, no hacía mucho caso yo a esas voces que yo escuchaba, las sombras que yo veía. Lo peor era que yo no quería que llegara la noche, porque para mí la noche era algo de terror, porque era cuando más sufría yo esos problemas. Y no solo veía yo esa sombra, sino que veía yo otras cosas más feas que se acercaban a mi cama, me tocaban, eran manos llenas de pelos, de garras, eran feos. Me acuerdo que a mis papás, en el terreno que teníamos, porque era un terreno grande, sí, había mucha gente que lo envidiaba. Mis padres con mis hermanos mayores empezaron a encontrar como entierros en el terreno. En el terreno encontraron muchas cosas. Yo crecí y ya siendo ya con una determinada edad ya grande, pues yo me acostumbré a aquello. Yo logré hacer una familia, pero mi sorpresa fue cuando yo tuve mis hijas. Yo tuve unas gemelas y ellas a la edad de 5 años comenzaron igual con tormentos, porque empezaron a padecer, a ver cosas. Ellas me decían que ellas veían cosas que las asustaban, que no las dejaban dormir, y yo sí las creí a ella, mi esposo no, porque pues él no había pasado por esas cosas que yo pasé.
5: María Isabel nunca se imaginó que sus peores pesadillas iban a traspasar a lo más valioso que tenía, sus hijas. La desesperación y el miedo invadieron todo su ser, sobre todo porque la muerte comenzaba a rondar su casa.
4: Dadas las circunstancias de lo que estaba pasando con mis hijas, llegó un determinado tiempo que pues yo ya no sabía qué hacer porque ellas comenzaron a enfermarse y los médicos no sabían de dónde venía eso, no le encontraban a ellas ninguna enfermedad. Eso me orilló esa situación a buscar ayuda. Yo acudí a ver curanderos. Fui con tres, los tres me dijeron lo mismo, de que ellas tenían un problema espiritual. Sí, ellos me hablaron de eso. Yo empecé a caer enferma también, me diagnosticaron problemas de migraña, luego me detectan una hernia de disco, un problema en los bronquios, y una de mis hijas comienza con un problema del corazón. Después que me dicen que mi hija tenía ese problema en el corazón y que en cualquier momento ella podía morir, pues yo me desesperé más y yo volví a buscar a esa persona que dijo que me había ayudado con ellas. Me dijo que eso estaba pasando, que porque yo no seguía acudiendo a las citas. Y yo le dije que eso para qué, si todo lo que me habían dicho que hiciera, yo hacía cuanto me decían y todas las cosas estaban peor.
5: Cuando todo parecía que no tenía solución e incluso ya había perdido las ganas de vivir, María Isabel recibió una invitación que salvaría no solo su vida, sino la de toda su familia.
4: Llego a la Iglesia Universal a través de una invitación que me hace una de mis hermanas. Yo fui. Y desde ese día que yo comencé a participar, yo me entregué para Dios todo lo que yo llevaba. Yo participando viernes y domingo, y de ahí vino un cambio. Todo lo que estaba pasando en casa dejó de pasar, todo fue cambiando poco a poco. Mis bronquios estaban limpios, yo ya no padecía de migrañas. Mi hija se curó del problema del corazón, mi esposo dejó de tomar, empezamos a participar todos. Lo más valioso y precioso que Dios me dio fue su Espíritu Santo. Él es mi fuerza porque Él se hizo luz en esa tiniebla que yo estaba.
3: Amarguras, traumas, desilusión. Situaciones que están dejándolo sin rumbo. La sensación de estar en medio de un océano, dentro de un barco que se está hundiendo. Sin brújula, no sabe qué dirección tomar. Sin remos, no puede hacer más. Usted mira a su alrededor y la profundidad de las aguas le dan miedo. Inmediatamente piensa que la inmensidad delante suyo lo va a tragar, va a morir, y que su fuerza física ya no es suficiente para intentar algo más. Usted no ve otra salida que no sea desistir. Cuando llega la noche, la oscuridad vuelve a los sentimientos más oscuros aún, y el pensamiento es que realmente no hay solución. Si usted se siente así, recuerde que la mayor debilidad está en desistir. Existe algo que usted puede hacer ahora mismo, hoy, en este exacto momento. Sumergirse, pero no en las turbias aguas que lo rodean. Sumérjase en su interior y descubra la fuerza que existe ahí adentro, que espera tan solo ser accionada. La felicidad no depende del tiempo, del espacio o de la suerte, brota de adentro hacia afuera.

este vino a todas las personas presentes, representando la sangre de Cristo. Y la sangre de Cristo tiene poder de liberación, tiene poder de romper las maldiciones. Y por eso yo quiero que usted que me está escuchando ahora y quiere romper estas maldiciones, usted esté conmigo aquí en este día de hoy, para que esta maldición que te aflige sea arrancada de sus caminos.

¿Por qué dejar que las lágrimas insistan en caer sobre su rostro? ¿Por qué permitirle a la tristeza ocupar espacios tan importantes? ¿Por qué mirar la vida como un simple espectador? ¿Por qué permanecer en penumbras? ¿Por qué mezclar el pasado con el presente y pensar que el futuro también será una pérdida de tiempo y problemas sin salida y sin solución? Existe en su interior una fuerza determinante que puede cambiar el rumbo de su vida y ponerlo en un nuevo contexto donde las adversidades serán vencidas y los revés superados. Dígase a sí mismo, basta de angustia, desesperación y desequilibrio. Decrete el fin del miedo, de la angustia y de los conflictos. Determine que no habrá más lamento. No pierda más tiempo. Parta ahora mismo en busca de un bien precioso. Golpee la puerta y se le abrirá. Entre y encontrará lo que usted tanto precisa, lo que usted tanto anhela y que pensaba imposible llegar a lograr. En su interior llegarán las respuestas para todos los signos de interrogación que hacían de su vida una montaña de dudas y cuestionamientos. De su interior siempre vendrá la inspiración para darle un nuevo sentido a la vida, un sentido mayor, un sentido pleno.

Y yo entro ahora para despedirme de ti. Pero como yo hablaba, usted puede librarse de toda oscuridad. Estamos en el centro sur de la ciudad de Guayaquil, calle Portete, entre Tulcán y Los Ríos. Y usted pregunta, ¿qué se necesita para poder recibir esta liberación que usted mostró a lo largo de, esta programación? Lo que se necesita es solamente una cosa, fe. Acérquese con fe. Y aunque usted carezca de fe, acérquese también que aquí mi fe va a ayudarte. Calle Portete, entre Tulcán y Los Ríos, en el centro sur de la ciudad de Guayaquil. Le esperamos. Que Dios bendiga su vida y nos volvemos a encontrar el día de mañana.

Un día te despertarás en este mundo por la última vez. Vivirás tu última mañana. Un día comerás tu última comida. Verás a tu familia por la última vez. Dirás tus últimas palabras. Y verás con tus ojos por la última vez. Un día, tu corazón latirá su último latido. Y respirarás por la última vez. Un día abrirás tus verdaderos ojos por la primera vez. Y te verás como realmente eres. Un alma. En ese día, verás que allí todo es tan real como aquí. Y verás, por la primera vez, quién vendrá a buscarte para pasar con él toda la eternidad. Este es aquel a quien le dedicas tu tiempo, tus días, tus voluntades en este mundo. Aquel a quien decidiste servir en esta vida. ¿Eso te asusta o te trae calma? Tu último día en esta tierra será también tu primer día en una eternidad feliz o insoportable.

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1: Hola, que Dios bendiga a usted, a toda su familia, que haya luz, la luz del Espíritu Santo iluminándole a usted, que está pasando por problemas, por luchas espirituales, usted que está enfrentando situaciones de que no consigue dormir por las noches, ha sido víctima de un mal espiritual, le hicieron un trabajo, le hicieron un daño, le tienen envidia, agarraron una prenda de ropa y desde ese momento con esa prenda de ropa le hicieron un trabajo, un amarre, comenzó a perder la salud, comenzó a enflaquecerse, comenzó a perder dinero, negocios, trabajos, está perdiendo la familia, usted está perdiendo en el ámbito sentimental. La situación suya está difícil, caótica, pero usted no sabe cómo reaccionar, usted no sabe cómo enfrentar esas situaciones adversas. Yo estoy aquí en esta hora de la madrugada para mostrar a usted que no duerme, tiene pesadillas, tiene insomnio, que ese mal que está en su vida, escuche, yo hablo con usted, el mal que está dentro suyo, está en su mente, en su corazón, que no le deja dormir, que le hace escuchar cosas raras, escucha voces, usted que anda viendo bultos, se desespera, se le eriza la piel, usted se encuentra desesperado, esas tinieblas van a llegar a su fin. Yo quiero que usted escuche el caso verídico del señor Vicente Díaz y yo regreso con ustedes.
2: Mi nombre es Vicente Díaz y fui víctima de brujería.
3: Vicente y su familia vivían en armonía, pero nunca imaginaron cómo su vida cambiaría de un momento a otro.
2: Al principio mi vida era estable, tenía buena economía, tenía buena vida sentimental, no me faltaba nada. Empecé a ver cosas raras fuera de mi casa, empecé a ver cal tirada en el suelo, agua sucia, aceite negro, hasta animales muertos. Pero yo no le hacía caso, yo pensé que era cualquier cosa. Más ahí empecé yo a notar que toda mi vida empezó a irse para abajo. Empecé a perder mi trabajo, empecé a perder mi propiedad, empecé a perder mis autos. Mi salud se fue deteriorando. La relación con mi esposa también fue afectada. Tanto como yo y ella empezamos a vivir mal, desesperados. Ya no había paz, ya no había alegría, ya no había ese amor que existía desde el principio. Y yo empiezo también a deteriorar mi salud. Empiezo a tener síntomas de asma. Empiezo a tener problemas cardíacos. Empiezo a tener migraña. Y pues me daban tratamientos ya de por vida, pero yo no aceptaba.
3: La salud, tanto de Vicente como la de su esposa, día a día se complicaba. Se sometían a tratamientos y estudios, sin encontrar respuesta alguna. Vicente decide tomar un camino diferente, en busca de cambiar su vida.
2: Por recomendaciones de familiares y hasta de conocidos, empezamos a acudir a centros de espiritistas, de limpias. Entonces ahí fue que acudimos con brujos. Ahí nos realizaban limpias, tanto con hierbas como hasta con animales. Nosotros ahí pensamos que iba a cambiar nuestra vida. De hecho, nos pidieron fotografía de todos los integrantes de la familia porque iban a hacer un trabajo para que viéramos nosotros ya una vida ya cambiada, en paz, feliz y próspera. Pero pues fue todo lo contrario. Tanto yo como mi esposa se nos subía el muerto, veíamos cosas que antes así nos imaginábamos que veíamos en cualquier parte de nuestra casa donde estábamos viviendo. En la noche escuchábamos muchos ruidos muy raros, las paredes tronaban, los focos así encendidos de repente explotaban también. Escuchábamos pisadas en el techo también, muy raras. Mi relación con mi esposa pues fue deteriorándose más, al grado de que pues ella pues ya me pidió la separación. Yo me sentía ya pues sin fuerzas, me sentía con depresión, sin esperanza. Decía yo, ya todo se acabó, todo está perdido, ya no hay solución. Me entraron deseos de quitarme la vida.
3: Vicente pensaba que al no poder sacar adelante a su familia, su vida ya no tenía sentido. Una noche en la que su vida estaba al filo de la muerte, una señal lo llena de esperanza. Y es así como llega a la Iglesia Universal del Reino de Dios.
2: Yo conozco del Templo de los Milagros por medio de la televisión. Yo acudo al Templo de los Milagros y en ese momento, pues, yo empiezo a sentir fuerza, más era algo inexplicable en ese momento. Me nació una esperanza, decir, no, nada está perdido, puedo yo lograrlo. Me nació esa fe, porque mi fe ya estaba totalmente en los suelos. Pues yo sentí un nuevo avivamiento, porque ahí fue que yo me empecé a llenarme de paz, de tranquilidad, de seguridad. Mi vida actualmente está totalmente transformada. Mi esposa y yo estamos totalmente curados, estamos sanados. Desapareció el asma, desapareció la migraña. Mis estudios de que ya no estoy enfermo del corazón. Ahora yo disfruto de una salud perfecta. Mis pensamientos de suicidio desaparecieron y ahora yo vivo totalmente una vida nueva. Mi economía está totalmente cambiada. Mi esposa igual también ya tiene lo que ella se le antoja, lo que ella quiere. Recuperé mi casa, tengo un buen trabajo. Ahora yo me siento en paz, tranquilo, seguro, feliz. Mi vida espiritual también está totalmente cambiada, fortalecido. El Espíritu Santo para mí es una total bendición, porque Él me da la fuerza, la fortaleza y la certeza de que puedo lograr lo que yo quiera. Ahora yo no temo de brujerías, de hechicerías, de envidias. No, no. Al contrario, yo llego a ver todavía en ocasiones, pero ya no le tengo miedo, porque sé que tengo la protección del Espíritu Santo en mí y en mi familia.
4: Visitamos el hogar de una familia que ha sido perseguida por la brujería durante muchos años. Lo invitamos a sintonizar a continuación para ver de qué trata.
5: Este trabajo es un trabajo de venganza.
6: Accidentes trágicos y deseos de suicidio.
4: Señor, cuéntenos exactamente qué encontró en su casa.
7: Pues hemos encontrado aceites tirados en la puerta, cerca de la escalera, en la mera puerta, al lado de las puertas.
4: ¿Qué síntomas ha sentido usted en su cuerpo, en su hogar? Cuénteme un poco de eso.
7: Pues una mañana que llegamos y encontramos el aceite, como a las 2 horas de haberlo encontrado, me fracturé el pie. Problemas interfamiliares, discusiones muy fuertes. En la familia incluso una vez se agarraron con un cuchillo. Han habido pleitos muy fuertes. Sí, siempre creo que se ha afectado de una manera u otra. Incluso yo también ya mero me accidento muy fuerte 3 veces con el auto, con el carro.
4: ¿Cuánto tiempo lleva usted encontrando este tipo de cosas en su casa?
7: Ya lleva mínimo 3 años. Cada vez que vienen y lo echan, como que algo llega a pasar en el hogar, en la familia o en el trabajo. Siempre algún pleito, siempre algo malo sucede.
4: ¿Ha encontrado animales adentro que repentinamente están ahí que nunca había visto en su casa?
7: Sí, incluso una mañana que llegamos, encontramos aceite al lado de la casa, y desde esa vez ha habido mucha hormiga dentro de la casa.
4: Señora, ¿cómo se ha sentido usted en estos 3 años que ha visto este tipo de cosas en su casa?
8: Me he sentido mal, me he caído, se me hinchan los pies, me han salido llagas y a veces me siento muy angustiada, muy triste. A veces me dan ganas de irme porque me siento así. ¿Qué está pasando?
4: Señora Verónica, ¿qué tipo de aceite pudieron haber usado aquí en el lugar?
9: Sí, mire, aquí está, yo estaba observando ahorita, es un aceite negro destructor. Este aceite negro ya trae varios elementos, incluso trae velas quemadas, trae polvo de hueso de muerto, trae sales y trae miel, porque incluso yo estaba mirando que hay muchas hormiguitas que se arriman al aceite. Es un trabajo de envidia. Quizá alguien quiere vivir dentro de esta casa, alguien quiere quedarse con la propiedad, alguien quiere ver esta familia destruida.
4: Señora Verónica, ¿qué tan poderoso cree usted que es este aceite? Sería bastante fuerte por lo que estoy escuchando entonces.
9: Sí, mire, es fuerte porque todo lo que es presentado al mal, a los espíritus, en la brujería, realmente es algo que tiene fuerza. Porque la persona que está haciendo este mal lo está haciendo con fuerza, con determinación. Pero en realidad no es tan fuerte como el trabajo que se hace en la Iglesia Universal.
4: Hoy esta familia puede dormir en paz, ya que toda maldición ha sido quebrada y un capítulo amargo se cierra en sus vidas.

0: Hemos perdido la lucha por la vida de mi hija contra la depresión, el trauma, el trastorno de estrés postraumático y la adicción a las drogas.
1: Estas fueron las tristes palabras del padre de la joven cantante australiana Liv Bowie. But you see, it's not me, it's not my family in your head. Con tan solo 22 años de edad, Winona Lisa Green, mejor conocida para sus fans Liv Bowie, decidió quitarse la vida el 5 de marzo de 2022. Nacida el 2 de enero del 2000 en Australia, a la edad de 15 años de edad, Lil era popular en el panorama underground, después de que subiera música a SoundCloud, siendo un servicio de retransmisión de música vía streaming. Sin embargo, era muy caracterizada, ya que sus letras profundas y oscuras eran referente al hip hop negro. La desgarradora noticia se dio a conocer gracias a su padre, Matthew Scopfield, quien posteó una serie de fotos al lado de su hija en Facebook el 6 de marzo con un escrito anunciado que su hija se había quitado la vida, lamentando que se estuvo luchando contra la tormentosa depresión que Lil estaba pasando, severos traumas y trastornos de estrés postraumáticos. Asimismo, añadió adicción a las drogas. Después de haber despegado de su ciudad natal, llegaron a vivir a Estados Unidos, donde comenzó a involucrarse con personas adictas a las drogas. Fue donde la perdieron, comentó su padre. 3 días antes de su fallecimiento, Lil Bow había posteado en su cuenta de Instagram un video en el cual mencionó la pérdida de su bebé y pidiendo un servicio póstumo.
2: He estado llorando todo el día, así que lo siento, pero por esta época del año pasado perdí a mi hijo.
1: Posteriormente, confesó que padeció de trastorno alimenticio, lo que le había provocado el aborto, pues su cuerpo no estaba en buenas condiciones. Sin embargo, especialistas han dado a conocer puntos de los comportamientos para detectar a una persona con este tipo de enfermedades.
3: También se da dificultad para sentir o identificar emociones positivas o dificultad para identificar emociones en general. También pueden darse cambios rápidos y sin motivo aparente en reacciones físicas y emocionales, falta de interés y desmotivación con actividades que antes se disfrutaban y también una desesperanza acerca del futuro.
1: Fue una lucha constante la que vivió Lil Bowie a tan corta edad, un talento que desarrolló y que se pudo dar a conocer en 2015, un futuro tan grande que tenía, su propio sentir se lo arrebató.

usted pudo ver cómo el señor Vicente enfrentó situaciones duras espiritualmente hablando. El señor Vicente encontró un trabajo fuera de la casa, un trabajo de brujería. Atención, Vicente encontró un trabajo de brujería fuera de su casa. De allí comenzaron los tormentos espirituales en sus vidas. ¿Será esa su situación? Piense, ¿es esa su situación? ¿Usted ha encontrado cosas raras tiradas afuera de su casa, en su trabajo? ¿Ha encontrado unas tierras oscuras? Desde ese momento usted ha perdido la paz, está perdiendo su salud. Vamos a vencer esas tinieblas. Hoy, día viernes, es un día especial. Es un día donde nosotros estaremos quebrando todas las maldiciones que haya en su vida, en su casa, maldiciones hereditarias. Atención, existen demonios que trabajan de generación en generación. Sí, usted escuchó bien, desde el bisabuelo, desde el abuelo, va acarreando sufrimiento, vicios, enfermedades que pasan para el padre, para el hijo, para el nieto. Usted no quiere más esas situaciones. Por eso hoy viernes, último día del mes de julio, vamos a estar realizando el quiebre de las maldiciones hereditarias, completamente gratis. 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Él venció la brujería, él venció todas las maldiciones, como usted también logrará vencer. 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
1: Casa comenzaron a aparecer huevos, aceite quemado, yo empecé a tener tormentos espirituales, sentía que se me subía el muerto, sufría de pesadillas, no podía dormir, pensaba únicamente en la muerte. Yo asistía a las casas de brujería, a que me hicieran limpias, junto con mi mamá nos leían las cartas, hacíamos trabajos en donde nos llevaban a enterrar, a llevar a ciertos lugares. Todo lo relacionado yo lo hacía con la intención de buscar una mejoría en mi vida y en la de mi familia. Sin embargo, en vez de mejorar, todo empeoró. Yo fui cada día más atormentada. Yo realmente quería acabar con mi vida. Ese era mi único objetivo. Y yo decía, antes de terminar con mi vida, voy a terminar con la vida de mi familia para que también se termine el sufrimiento de ellos. El primer objetivo era mi hermana. Intenté asesinarla con un cuchillo en un momento en que yo estaba atormentada, desesperada, con mucho odio. Mi mamá le dije que ojalá y se muriera. Llegué al grado de querer golpearla y maldecirla por el odio que yo sentía. Incluso llegué a pensar a convertirme en una persona que trabajara la brujería. Ese era mi objetivo, involucrarme con la brujería más a fondo para terminar con toda la familia. Entonces yo llego a la Universal, comienzo a luchar, Viernes de Liberación, Domingo del Espíritu Santo, y mi vida empieza a ser transformada, empiezan a desaparecer los pensamientos del suicidio, aquella tristeza que había, aquella depresión desaparece. Mi familia empezó a tener cambios. Hoy somos una familia muy unida. Ya no existen aquellas peleas que había antes, aquella división, aquellos problemas que había en todo momento. Ahora no existen más tormentos espirituales. Yo tengo paz, puedo dormir.
2: Si usted está siendo víctima de brujerías, de envidia, le están mirando mal, usted encontró trabajos hechos para destruir su salud, su familia, su hogar, brujerías, tierras, le hicieron un amarre con prendas de ropa, usted quiere saber cómo vencer, llámeme ahora, puede llamarme, agarre su número de su teléfono celular y escríbame al 099-116-2450. Repito, 099-116-2450. Usted puede escribirme, enviarme una nota de voz yo le voy a direccionar a la Universal más próxima, a su domicilio, y si usted vive aquí en Naranjal, yo mismo estaré atendiéndoles. Usted puede venir preguntar por el pastor Jaime García y la esposa Gisela. Vamos a estar atendiéndoles, vamos a estar mostrándoles cómo poder vencer esos males espirituales. Nada está perdido, escuche bien, nada está perdido. Usted ha llorado mucho, usted ha tenido pensamientos hasta de quitarse la vida, no sabe cómo reaccionar, no sabe cómo usted enfrentar esas situaciones. Hoy viernes, último día del mes de julio, pero será el último día de su sufrimiento. Todas las tinieblas, toda oscuridad, toda maldición será quitado, será arrancado de su vida. Escuche lo que estoy diciendo, usted no va a pagar nada, no va a cambiar de religión, pero usted va a cambiar de vida. Escuche ahora relatos de personas que participando viernes a viernes lograron vencer los problemas espirituales.
3: ¿Qué estaba sintiendo usted?
4: Cuando comenzamos la oración me sentí así, comencé a sudar y me dieron muchas ganas de vomitar. Y ahora ya no, ahora estoy liviana.
3: Gracias. ¿Salió el peso, la carga que tenía?
4: Sí, vine así toda pesada, toda cargada. Ni ganas de venir tenía.
3: Ni tenía ganas, pero decidió venir igual.
4: Así es, gracias a Dios. Y gracias a Dios estoy libre.
3: Liberada.
4: Libre.
3: Ahora, Deise, cuando usted llegó aquí, tenía el punto de luz en sus manos, ¿qué estaba sintiendo?
5: O sea, hoy día sí no me he sentido bien. Sentía, era una ardencia aquí en total, en toda la cintura, que me quemaba. Eso era todo.
3: ¿Y ahora cómo se siente?
5: Muy bien.
3: ¿Salió el desánimo?
5: Sí, me salió el desánimo porque verdad que era un desánimo desde la mañana que amaneció, era un desánimo total.
3: El peso, el malestar, el ardor.
5: Todo se me quitó, todo se me quitó.
3: Yadira, ¿qué usted estaba sintiendo en el momento que sostenía en sus manos el punto de luz?
6: Todos los viernes que yo tengo que venir a la iglesia me pasa algo. O sea, es como que es una ansiedad, una depresión, que siento que no quiero ir, pero, o sea, no le hago caso y voy. Y es como que una expresión como que pareciera que ya me vaya a morir. Pero ya al momento que a mí me oran, se me quita todo. Y sin embargo, ya saliendo aquí, créanme que es una paz que uno siente en la casa. Y se ha quitado mucho porque yo ni podía ni dormir, no podía, nada, nada. ¿Y para qué? Desde que tengo 7 meses viniendo a la iglesia y he sido, o sea, hemos tenido bendiciones en el hogar.
3: ¿Está libre?
6: Sí, me siento libre, la verdad.

0: Nos encontramos en la ciudad de Azusa, en California, y en este lugar también abundan los trabajos de brujería. Acompáñeme porque la señora Verónica, la ex bruja, se ha encontrado algo impactante y ella nos estará revelando los detalles.
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0: ¿Encontró algo?
1: Sí, mira, aquí hay un trabajo de brujería. No es normal una bolsa aquí.
0: ¿De qué se tratará?
1: Mira, no sé, deja removerla de aquí y ya descubrimos de lo que se trata.

0: cuando dejan un trabajo así en un río, señora Verónica, ¿qué quieren lograr?
1: Es, mira, cuando está aquí en el río es para, incluso estoy viendo los elementos, es callarle la boca al enemigo.
0: Hablemos de los elementos, ¿por qué una muñeca y básicamente despedazada?
1: Sí, porque esta muñeca representa a la víctima, a la que trabajaron. Supuestamente a la chismosa, a la que está interfiriendo en una relación, porque incluso estoy viendo en la nota que la persona que hizo el trabajo dice, cállale la boca a mi enemigo, que no se meta en mi relación. Puede ser para una suegra, cuñada, amiga, tía, hermana.
0: O sea, va dirigido para una mujer.
1: Para una mujer.
0: Háblenos por qué esa flor está básicamente como que la acaban de poner y los demás elementos se miran sucios.
1: Sí, porque aquí este trabajo ya tiene tiempo que lo pusieron, pero vienen a chequear que esté el trabajo todavía, lo vienen a reforzar. Y lee los ríos, ¿quién rige aquí en los ríos? Oshun. Oshun es un espíritu en la santería el cual recibió este trabajo. Y las personas que vienen aquí incluso hasta vienen a dejar rosas amarillas, porque ese es el color de este espíritu.
0: ¿Qué es aquello que está allá? Es un lo rojo.
1: Este es un trabajo de vudú y el muñeco que representa también quizá al hijo, al esposo, estaba dentro de la muñeca. Si te das cuenta los elementos que trae, mira, es el coco representa la casa, es muy usado en la santería. La muñeca, que es la que representa a la víctima. El escrito, el decreto, cállale la boca a mi enemigo, que se pudra, que le salga un cáncer, que se le pudra la lengua. Los listones verdes y amarillos porque le van a quitar la salud inmediatamente a esta persona y le van a traer oscuridad y la baja atada a estos síntomas, a estas enfermedades. Lo que es el puro y la salvia son que en el momento que se hizo el ritual se fumó y se prendió la salvia porque fue un trabajo de humo y es para desesperar a la víctima. Y la veladora, que la veladora es en forma de vaso y trae también el decreto, cállale la boca al chismoso.
0: ¿Cuánto tiempo más o menos cree usted que tiene este trabajo de estar acá?
1: Esto ya por los elementos ya tiene como unos 3 semanas, nada más que lo aventaron en el río y el río lo orilló.
0: ¿Y eso qué

0: cáncer y hasta cortarle el pie.
1: ¿Por qué utilizar una muñeca, un juguete de niña?
0: En la santería se utilizan las muñecas. Se maneja, se manipula la muñeca, así como se está en representación de la persona, de la víctima a la que se trabajó.
1: ¿Aproximadamente cuánto considera que costó este trabajo?
0: Este así ya les ha valido como $15,000.
1: ¿La persona que pide el trabajo también se ve afectada de alguna manera o no?
0: Sí, es la primera, porque ella tiene contacto con la bruja, ella tiene que recibir también a un espíritu de protección de la santería, y ese espíritu también la va a dañar a esa mujer en la vida sentimental. La persona siempre se va a sentir con culpabilidad y va a destruir totalmente la vida de ella, porque es la primera que tuvo contacto con la bruja.
1: ¿Qué puede hacer usted para ayudar a esta persona?
0: Mira, yo voy a hacer una oración y voy a poner unas gotas del aceite bendito y así voy a deshacer este trabajo de brujería. En el nombre del Señor Jesús, mi Padre, yo te pido que pases con tu poder, mi Dios, que así, mi Padre, como caen estas gotas de aceite bendito, mi Dios, yo deshago este trabajo de brujería y yo determino que estas víctimas sean libres a través de mi fe. En el nombre de Jesús, amén y gracias a Dios.
1: ¿Qué significa la oración que usted acaba de realizar?
0: Con la oración que yo hice, ya los síntomas que presentaba este trabajo de brujería en las víctimas ya quedan completamente libres de este trabajo de brujería. Pero en la brujería vienen los refuerzos y es donde yo invito a las personas que busquen al Dios vivo y poderoso y crean que Él existe, que empiecen un trabajo, busquen un trabajo de liberación basado en la palabra de Dios, que Él promete liberar a la persona, la cual cree en el Dios vivo y poderoso para que ellas sean libres completamente de todos estos trabajos de brujería.
1: Nos vemos en un próximo reportaje de La Ex Bruja Revela.
2: Yo paso por problemas, pero la alegría sigue dentro de mí.
3: Puedo estar pasando por problemas que sean, pero esa alegría no sale. Es algo que es permanente.
4: Yo sentí un gozo en mi alma que nunca había sentido.
5: Mi mayor alegría es la alegría de la salvación.
6: Esta es la joya legítima y preciosa que el alma tanto desea encontrar. Pero no es lo que el mundo vive. El mundo ofrece bisuterías que se deshacen. La búsqueda constante por sentir, todos los días una dosis. En los ritmos, en las risas acompañadas de alcohol. En los momentos pasajeros, en los placeres que desaparecen como humo. Pero los días pasan. La fantasía se termina y el rostro vuelve a exponer el dolor del alma. Incluso la ciencia busca el camino de una vida con más sentido. Una investigación publicada por The Economy Journal en el 2017 por un grupo de científicos señaló actividades comunes que aumentan la sensación de satisfacción. Primero, las relaciones amorosas. Pero, ¿y cuando comienzan las peleas? ¿Y cuando la relación termina? Los paseos como teatro, conciertos, fiestas. Pero, ¿y cuando las cortinas se cierran? ¿Y cuando la fiesta se termina? Los ejercicios y los deportes. Pero, ¿y cuando el juego se termina? ¿Y cuando las fuerzas se acaben y el cuerpo no pueda correr más? Las bebidas, las drogas, los medicamentos anestesian el dolor y dan placer hasta que el efecto se termina y el sufrimiento es peor. Ni la ciencia tiene la respuesta. Si todo en este mundo tiene fecha de vencimiento, nada de lo que nos ofrece puede matar la sed del alma. Tantas personas son seducidas por un banquete de ilusión, y mientras más consumen, más engañadas y vacías quedan. Solo hay una alegría verdadera, la única capaz de llenar el alma. No, no se trata de una simple sensación. No es un momento ni una euforia. Tal vez por fuera ni haya motivos para sonreír, pero por dentro la paz serena produce esa alegría profunda que nada puede borrar.

0: gobierna y que se extiende por toda la eternidad. Ni en el momento de la muerte hay tristeza, porque la alegría está ahí, es el Espíritu Santo.
1: Yo no cambio la vida, la paz, la vida que tengo con mi Señor Jesús hoy, por nada de este mundo, por nada, por ningún tipo de placer de este mundo.
2: Ya no necesito una fiesta, ya no necesito una bebida, ya no necesito nada porque ya estoy lleno.
3: Hoy tengo paz, esa paz que tanto busqué. Tengo paz en mi interior. Mi alma está en paz. Me acuesto, duermo y descanso.
2: Las personas me preguntan, ¿cuál es la garantía de vida de sus inversiones? Y en mi mente viene, la garantía de mi alegría es el Espíritu Santo.
0: No hay joya más preciosa, más bonita y brillante que la alegría del propio Dios dentro de usted. Me darás a conocer la senda de la vida. En tu presencia hay plenitud de gozo, en tu diestra deleites para siempre.
4: Nuestra línea sigue habilitada para que usted pueda estar, participar con nosotros, saber cómo vencer esos problemas. Hoy viernes, día del fin de las maldiciones hereditarias, usted es nuestro invitado todo especial aquí en el Templo de la Universal, en el Cantón Naranjal, en la calle Abraham Ramírez y Ranulfo Sáenz, a las 7 de la mañana, 10 de la mañana, 3 de la tarde o a las 7 de la noche, y en nuestra sede nacional de la Iglesia Universal, Avenida de las Américas 305, sector Kennedy Norte, en la ciudad de Guayaquil, o en cualquier templo de la Universal esparcido en el territorio ecuatoriano. Todo está listo, todo está preparado para que usted reciba la luz del Espíritu de Dios en su vida. Yo voy quedando por aquí, conmigo será hasta una próxima oportunidad. Que Dios bendiga a todos.

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0: Que Dios bendiga a todos ustedes. Ya iniciamos su programa SOS. Usted se ha hecho esta pregunta: ¿será que mi problema tiene solución? ¿Será que yo puedo salir de esta situación que estoy enfrentando con mi familia, en mi salud, en mi economía? Déjeme decirle, claro que hay una solución. Solamente es usted tomar una decisión para usted buscar al quien le puede ayudar. Y usted me pregunta, ¿quién me puede ayudar? Dios te puede ayudar a salir del problema que tú estés enfrentando en cualquier área. Por eso, amigo, amiga, nosotros queremos ayudarte. Podemos ayudarte. Queremos que usted salga de esa situación que usted está enfrentando. Mi nombre es el Pastor Luis. Estoy aquí en Milagro. Y en este día viernes estaremos esperando por usted. Yo quiero ahora que usted preste mucha atención a este caso verídico.
1: Vivía triste, tenía mucha depresión, mucho sufrimiento interno. Sentía mucho dolor de cabeza. Era un dolor de cabeza que no había pastilla que me quitara.
2: Tenía vicios, andaba en lugares que no debía andar, la borrachera, con mujeres. Mi vida económica estaba muy mal.
1: Mis padres en ese tiempo me llevaron ante los brujos. Me hicieron baños, me hicieron tomas, me hicieron tantas cosas que según eso me iba a quitar porque había tenido un daño de brujería. Mis padres prácticamente perdieron su dinero porque yo quedé peor. Eran unos dolores de cabeza que no aguantaba. Decían que tenía migraña, el doctor que era migraña, la depresión, la falta de valor que no me daba yo misma. Y todo ese sufrimiento fui cargando y cargando hasta cuando me casé.
2: Tenía vicios, andaba en lugares que no debía andar. Me juntaba con personas que, en vez de ayudarme, me dañaban. Me llevaban a cometer errores, vicios. La borrachera, andaba con mujeres.
1: Me hicieron ser una mujer insegura. No tenía estabilidad emocional. Si un día estaba feliz, otro día estaba triste, enojada. Y eso traía problemas en mi matrimonio, porque mi esposo decía, ¿pero por qué eres así? Si yo te trato bien. Pero yo siempre, no, es que así soy y punto. Así soy y bueno, si tú me quieres, me tienes que aceptar así porque así soy.
2: Tomábamos, era más, era lo que tomábamos que lo que trabajábamos en la semana. Entonces ya éramos dos que andábamos en servicio ya.
1: Ahí nosotros tomábamos mucho con él. Comenzábamos con cerveza. De ahí terminábamos con el último puro, que era caña fuerte. El último ese ya, digamos, el más fuerte, porque ya no había dinero para comprar cerveza. Entonces terminábamos con eso. De ahí él ya cogía y se perdía. Se perdía con los amigos o con mi hermano y se perdían. Y ahí era peor, porque yo me enojaba porque no me llevaban. Entonces ellos iban solos a disfrutar y yo me quedé en casa. Entonces eran los más problemas ahí. De ahí mi hija. Y ella nació enferma, le cayó una enfermedad que se llamaba rotavirus y entonces esa enfermedad la comenzó a secar a ella, vómitos y comenzó a secar. Ahí comenzaron los problemas económicos, no había la condición para hacerla atender. Tuve mi tercer hijo, no sabía que estaba embarazada, cuando me enteré tenía 7 meses de embarazo. Y ahí la preocupación era otra. Yo decía, ¿cómo voy a estar embarazada con esa vida que llevaba? Mi esposo también preocupado porque igual seguíamos la misma rutina.
2: Él nació con complicaciones, enfermo, tenía problemas en los pulmones. Nosotros semanal gastábamos dinero, bastante en él porque era exámenes, tras exámenes, él pequeño todavía.
1: Cogí una enfermedad en los pulmones, que el doctor decía que se llenaba de agua, que se llenaba de flema y que no iba, el niño no iba a desarrollarse, que iba a tener una vida complicada.
2: Mi vida económica estaba muy mal, mal. Teníamos un pequeño negocio de Quevedo en la calle, pero no era como para solventar y a la familia que estaba creciendo.
1: Llegamos al punto de prestar mucho dinero. Sí, prestábamos dinero para pagar el arriendo, prestábamos a veces dinero para comprar los medicamentos porque mis hijos se criaron con leche de farmacia. Entonces, ahí no alcanzaba para comprar. Entonces nos endeudamos, sí, nos endeudamos con los churqueros, prestábamos dinero del mismo negocio. Entonces el negocio se trabajaba más para pagar los churqueros y quedaba poco para la comida. No, la comida era escasa. Y así viví con mi familia, con mis hijos, más o menos un largo de unos 7 años, en total miseria. Salud también, totalmente la salud destruida. Los problemas familiares con mi pareja también iban en aumento. Los vicios iban aumentando también. Entonces ahí fue que conocí yo la Iglesia Universal.

0: ahí comencé a hacer las cadenas de martes con mi hijo y mi hijo se fue curado. Totalmente comenzó y se curó automáticamente. Llevamos a los médicos y los médicos dijeron que él no tenía nada, que por qué le habían hecho tanta cosa al niño si él no tenía nada. Y se curó. De ahí comenzamos a hacer, yo comencé a hacer cadenas de viernes por mí, porque yo ya entendí que yo necesitaba ser libre de todos esos problemas que yo había tenido en el pasado. Fui totalmente libre y salió todo ese peso. Era como que salió algo dentro de mí que me quedé totalmente tranquila, me quedé en paz. Esa paz que no tenía, ahí comenzó y quedé totalmente libre. Yo ya quería una familia transformada, una familia que ellos sean libres de todo lo que yo había cargado, que ellos ya no tengan que cargar con eso. Aconteció, mi esposo también comenzó a firmarse en iglesia.
1: Ahí yo comencé a ir a las reuniones, a participar. Entonces, ahí mi vida fue mejorando. Todos los problemas que tenía de salud en los riñones, no tengo nada. Yo lucho, trabajo, voy para allá, para acá. Y estoy bien.
0: Entonces ahí me bauticé en las aguas. De ahí comenzó el otro paso. El paso que era tener el Espíritu Santo. Porque el pastor hablaba mucho, ¿no? Que el Espíritu Santo es el que nos va a dar la fuerza, la condición para poder nosotros vencer los problemas. Recibí el Espíritu Santo, recibí ese premio, es algo tan precioso que cuando salimos de la iglesia me acuerdo tanto que mi esposa me dice, oye, te veo diferente. Ahí mi esposo comenzó a ver ese cambio en mí, ese cambio. Y él dice, yo también quiero eso. Ahí me acuerdo tan presente que así mismo un viernes él recibió el Espíritu Santo.
1: Entonces ahí, bueno, comencé a entregarme más a Dios, recibí el Espíritu Santo, que fue nuestra mayor bendición.
0: Nos casamos en iglesia. Ahora mi familia y mis hijos están totalmente crecidos. Ya el mayor ya se graduó de la universidad. Y mi hija también está en la universidad, ya también un año más y se gradúa de psicopedagogía. Tengo mi tercer hijo, que él, por el que llegamos a la iglesia, él ahorita está sirviendo a Dios. Y mi último hijo, que tiene 14 años, también está en iglesia, también está en la FT ahorita. Y además de eso, a mi mamá, ella también fue curada, ella también fue libre del cáncer. Yo y mi casa serviremos al Señor. Entonces esa promesa yo quería con mi familia, con mis hijos, con todos ellos.
1: En nuestra vida se ha cumplido esa promesa. Yo y mi casa serviremos al Señor. Nuestra vida económica fue mejorando y para allá. Fuimos logrando tener otro negocio.
0: Y la economía de nosotros es buena. Ahora nosotros comemos lo que queremos. Compramos lo que nosotros queremos. Y nosotros no estamos ahora diciendo, no nos alcanza. Porque nuestro negocio está prosperando. El negocio que antes teníamos, que era poco, ahora es mucho. No tenemos deudas, ya no nos metemos a deudas de churqueros porque no hace falta. La ganancia que nosotros tenemos con nuestro negocio es a veces el triple de lo que nosotros vendíamos en antes.
1: El Alejandro de antes era el Alejandro enfermo, el Alejandro en vicios, era el Alejandro mal genio, mal carácter. A cambio del Alejandro de ahora, él tiene paz, tiene una salud, tiene una familia bendecida, una economía bendecida y lo más importante, tiene el Espíritu Santo.
0: Porque si yo no hubiera recibido el Espíritu Santo, si yo no hubiera recibido la mano de Dios, la ayuda de Él, yo no estuviera aquí ahora. Yo no estuviera contando todo esto así. Porque Él es el que me ha dado toda la fuerza, me da todos los días la energía, todos los días me da esa tranquilidad para seguir luchando, ¿no? El Espíritu Santo es la mayor riqueza que yo pude haber conquistado en mi vida.

0: Uno de los grandes obstáculos para que las personas no sean bendecidas es el miedo. El miedo imposibilita la acción divina. A través de él, las personas se quedan con el corazón cerrado. Tienen miedo de perder algo en la vida. Y esto hace que las personas se frustren en sus proyectos, anulando totalmente su fe. El miedo y la duda caminan juntas y son enemigos de la fe. La vida de un cristiano debe estar marcada por la búsqueda del favor de Dios. El deseo del Señor es que las cosas que acontezcan en nuestras vidas sean grandes para expresar su gloria. Para que esto suceda, no podemos permitir que el miedo, la cobardía, se interpongan entre nosotros y el propio Dios. Dios no realiza aquello que debemos hacer nosotros, aquello que está a nuestro alcance. Muchos se quejan esperando porque tienen miedo de arriesgarse. Muchos dejan de tomar decisiones por las experiencias negativas que ya vivieron. Olvídese del pasado. No deje que las malas experiencias que tuvo interfieran en su fe para que el miedo no lo domine. Y así usted tenga el valor de usar su propia fe. Mire hacia adelante y olvídese lo que pasó. Sea feliz hoy.
1: Como usted acabó de escuchar el caso verídico, mire esta persona cuánto ella no sufría, pero ella tomó la decisión de salir de esa situación que estaba enfrentando. Y mire cómo ella venció el problema que ella estaba hace mucho tiempo enfrentando. Por eso, cuando nosotros buscamos a Dios, Dios nos saca de la situación. Dios nos auxilia, Dios nos socorre. Solo Dios te puede sacar del fondo del pozo que se encuentra, amigo, amiga, señor, señora, joven. Usted que está ahí pensando en quitarse la vida, porque usted es una persona que está muy enferma, ya visitó tantos médicos, fue a tantos lugares. Usted es una persona que ya ha visitado tantos lugares y nadie le da la solución para ese problema. Haga como esta persona. Ella tomó la decisión de ella salir de esa situación. Y hoy en día, mírela, cómo su vida se transformó. Por eso que viernes no falte. Yo lo estaré esperando aquí en Milagro. En todos los horarios, a las 7 de la mañana, 10 de la mañana, 3 de la tarde y 7 de la noche. Estaremos esperando por todos ustedes, ustedes amigos católicos, evangélicos, usted que dice, ya no quiero más sufrir, o usted le gusta sufrir, señora. Usted le gusta seguir sufriendo con ese dolor de cabeza, ese malestar, ese insomnio, esa depresión, ese dolor que está en el cuerpo, ese mal que le hicieron. Por eso que en este viernes estaremos determinando la quiebra de las maldiciones, de la maldición hereditaria. Usted ve, en este día nosotros vamos a estar determinando que esa maldición que entró en su casa, en su familia, en sus seres queridos, venga a salir. Por eso que viernes esperamos por todos ustedes. Yo quiero ahora que usted escuche esta linda canción y ya volvemos.

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1: En este día viernes, viernes donde estaremos determinando la liberación para usted. Quiebra de las maldiciones de las generaciones. Usted ve, han venido maldiciones de generación en generación aconteciendo en la vida de usted. Usted ya no sabe más qué más hacer. Por eso que en este día viernes nosotros los esperamos aquí en Milagro. Milagro 9 de octubre 512 entre García Moreno y 24 de mayo. Y usted también puede escribirnos por WhatsApp al 0985 48 38 47. Escríbanos porque queremos ayudarte. Por eso que en este día los esperamos aquí en Milagro, 9 de octubre, 512, entre García Moreno y 24 de mayo, a las 7 de la mañana, 10 de la mañana y a las 3 de la tarde. Yo quiero que usted escuche más casos verídicos.
2: Vivía triste. Tenía mucha depresión, mucho sufrimiento interno. Sentía mucho dolor de cabeza. Era un dolor de cabeza que no había pastilla que me quitara.
3: Tenía vicios, andaba en lugares que no debía andar. La borrachera, mujeres. Mi vida económica estaba muy mal.
2: Mis padres en ese tiempo me llevaron ante los brujos, me hicieron baños, me hicieron tomas, me hicieron tantas cosas que según eso me iba a quitar porque había tenido un daño de brujería. Mis padres prácticamente perdieron su dinero porque yo quedé peor. Eran unos dolores de cabeza que no aguantaba. Decían que tenía migraña, el doctor que era migraña, la depresión, la falta de valor que no me daba yo misma. Y todo ese sufrimiento fui cargando y cargando hasta cuando me casé.
3: Tenía vicios, andaba en lugares que no debía andar. Me juntaba con personas que, en vez de ayudarme, me dañaban. Me llevaban a cometer errores, vicios. La borrachera, andaba con mujeres.
2: Me hicieron ser una mujer insegura. No tenía estabilidad emocional, si un día estaba feliz, otro día estaba triste, enojada, y eso traía problemas en mi matrimonio, porque mi esposo decía, pero ¿por qué eres así? Si yo te trato bien. Pero yo siempre, no, es que así soy y punto. Así soy y bueno, si tú me quieres, me tienes que aceptar así porque así soy.
3: Tomábamos, era más, era lo que tomábamos que lo que trabajábamos en la semana. Entonces ya éramos dos que andábamos en servicio. Ya.
2: Ahí nosotros tomábamos mucho con él. Comenzábamos con cerveza. De ahí terminábamos con el último puro, que era caña fuerte. El último ese ya, digamos, el más fuerte, porque ya no había dinero para comprar cerveza. Entonces terminábamos con eso. De ahí él ya cogía y se perdía. Se perdía con los amigos o con mi hermano y se perdían. Y ahí era peor, porque yo me enojaba porque no me llevaban. Entonces ellos se iban solos a disfrutar y yo me quedé en casa. Entonces eran los más problemas ahí. De ahí mi hija, y ella nació enferma. Le cayó una enfermedad que se llamaba rotavirus. Y entonces esa enfermedad la comenzó a secar a ella. Vómitos y comenzó a secar. Ahí comenzaron los problemas económicos. No había la condición para hacerla atender. Tuve mi tercer hijo, no sabía que estaba embarazada. Cuando me enteré tenía 7 meses de embarazo. Y ahí la preocupación era otra. Yo decía, ¿cómo voy a estar embarazada con esa vida que llevaba? Mi esposo también preocupado, porque igual seguíamos la misma rutina.
3: Él nació con complicaciones, enfermo, tenía problemas en los pulmones. Nosotros semanal gastábamos dinero, bastante en él, porque era examen, tras examen, él pequeño todavía.
2: Cogió una enfermedad en los pulmones, que el doctor decía que se llenaba de agua, que se llenaba de flema, y que no iba, el niño no iba a desarrollarse, que iba a tener una vida complicada.
3: Mi vida económica estaba muy mal, mal. Teníamos un pequeño negocio de Quevedo en la calle, pero no era como para solventar y a la familia que estaba creciendo.
2: Llegamos al punto de prestar mucho dinero. Sí, prestábamos dinero para pagar el arriendo, prestábamos a veces dinero para comprar los medicamentos, porque mis hijos se criaron con leche de farmacia. Entonces, ahí no alcanzaba para comprar. Entonces nos endeudamos, sí, nos endeudamos con los churqueros, prestábamos dinero del mismo negocio. Entonces el negocio se trabajaba más para pagar los churqueros y quedaba poco para la comida. No, la comida era escasa. Y así viví con mi familia, con mis hijos, más o menos un largo de unos 7 años, en total miseria. Salud también, totalmente la salud destruida. Los problemas familiares con mi pareja también iban en aumento. Los vicios iban aumentando también. Entonces ahí fue que conocí yo la Iglesia Universal.

0: ahí comencé a hacer las cadenas de martes con mi hijo y mi hijo se fue curado. Totalmente comenzó y se curó automáticamente. Llevamos a los médicos y los médicos dijeron que él no tenía nada, que por qué le habían hecho tanta cosa al niño si él no tenía nada. Y se curó. De ahí comenzamos, yo comencé a hacer cadenas de viernes por mí, porque yo ya entendí que yo necesitaba ser libre de todos esos problemas que yo había tenido en el pasado. Fui totalmente libre y salió todo ese peso. Era como que salió algo dentro de mí que me quedé totalmente tranquila, me quedé en paz. Esa paz que no tenía, ahí comenzó y quedé totalmente libre. Yo ya quería una familia transformada, una familia que ellos sean libres de todo lo que yo había cargado, que ellos ya no tengan que cargar con eso. Aconteció, mi esposo también comenzó a firmarse en iglesia.
1: Ahí yo comencé a ir a las reuniones, a participar. Entonces, ahí mi vida fue mejorando. Todos los problemas que tenía de salud en los riñones, no tengo nada. Yo lucho, trabajo, voy para allá, para acá. Y estoy bien.
0: Entonces ahí me bauticé en las aguas. De ahí comenzó el otro paso. El paso que era tener el Espíritu Santo. Porque el pastor hablaba mucho, ¿no? Que el Espíritu Santo es el que nos va a dar la fuerza, la condición para poder nosotros vencer los problemas. Recibí el Espíritu Santo, recibí ese premio, es algo tan precioso que cuando salimos de la iglesia me acuerdo tanto que mi esposa me dice, oye, te veo diferente. Ahí mi esposo comenzó a ver ese cambio en mí, ese cambio. Y él dice, no, yo también quiero eso. Ahí me acuerdo tan presente que así mismo un viernes él recibió el Espíritu Santo.
1: Entonces ahí, bueno, comencé a entregarme más a Dios, recibí el Espíritu Santo, que fue nuestra mayor bendición.
0: Nos casamos en iglesia. Ahora mi familia y mis hijos están totalmente crecidos. Ya el mayor ya se graduó de la universidad. Y mi hija también está en la universidad, ya también un año más y se gradúa de psicopedagogía. Tengo mi tercer hijo, que él, por el que llegamos a la iglesia, él ahorita está sirviendo a Dios. Y mi último hijo, que tiene 14 años, también está en iglesia, también está en la FT Burita. Y además de eso, a mi mamá, ella también fue curada, ella también fue libre del cáncer. Yo y mi casa serviremos al Señor. Entonces esa promesa yo quería con mi familia, con mis hijos, con todos ellos.
1: En nuestra vida se ha cumplido esa promesa. Yo y mi casa serviremos al Señor. Nuestra vida económica fue mejorando y para allá. Fuimos logrando tener otro negocio.
0: Y la economía de nosotros es buena. Ahora nosotros comemos lo que queremos. Compramos lo que nosotros queremos. Y nosotros no estamos ahora diciendo, no nos alcanza. Porque nuestro negocio está prosperando. El negocio que antes teníamos, que era poco, ahora es mucho. No tenemos deudas, ya no nos metemos a deudas de churqueros porque no hace falta. La ganancia que nosotros tenemos con nuestro negocio es a veces el triple de lo que nosotros vendíamos en antes.

Existen personas que tienen un enorme vacío en su interior. Esto incluso puede agravarse por problemas económicos, familiares, de salud, entre otros. Sin embargo, hay quienes alcanzan una vida estable con respecto a lo material y a las demás áreas, y aún así, la sensación de soledad no los deja en paz. Queda en evidencia que el vacío del alma es una cuestión interna, espiritual y por lo tanto, aunque esta persona se encuentre rodeada de amigos y de seres queridos, ninguno de ellos puede solucionar su problema interior. Ante esta situación, muchos optan por refugiarse en los vicios, en fiestas o se obsesionan por sus carreras profesionales, por considerar que estas opciones son un buen escape para todo el dolor que sienten. Sin embargo, al tratarse de un problema del alma, nada es capaz de ocupar ese vacío. El Espíritu Santo es el único que puede llenar ese espacio que se encuentra desocupado en el alma. Cuando Él logra ingresar al interior del ser humano, la vida de aquel que lo recibe se transforma por completo y aunque haya dificultades en su entorno, existe una confianza, una seguridad y una paz tan fuertes que le dan la certeza de que podrá vencer todos los problemas. Él es una promesa del Señor Jesús para los que lo buscan. Respondió Jesús y le dijo: El que me ama, mi palabra guardará, y mi Padre le amará, y vendremos a Él y haremos morada con Él. Solo el Espíritu Santo puede remover el vacío en el alma, y Él quiere habitar en usted. 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

Entonces, amigo, amiga, no espere más. Es el momento de usted tomar esa decisión. Mire lo que escrito está en la palabra de Dios. Usted tiene su Biblia ahí. Allá en Mateo 11, versículo 28. Venid a mí todos los que están cansados y cargados, y yo los haré descansar. Mira lo que Dios está hablándole, señora. Venid a mí todos los que están cargados y cansados, porque yo los haré descansar. Usted que está cansada de sufrir, cansada de estar perdiendo para esa enfermedad, cansada para estar perdiendo su hijo en el vicio del alcohol, de las drogas, su esposo, cansada de usted tener esos dolores de cabeza constante, migraña, nerviosismo. Usted que es una persona que tiene depresión, es usted una persona triste, sin saber qué más hacer. Entonces, tome esa gran decisión para usted estar en este viernes. Viernes, hoy viernes. Usted esté con nosotros, aquí en nuestra iglesia de milagros. La dirección es 9 de octubre, entre García Moreno y 24 de mayo. Usted nos puede escribir al 0985 48 38 47. Escríbanos, porque nosotros queremos ayudarte, podemos ayudarte. Por eso que este viernes no falte. Estaremos esperando por usted y por toda su familia. Usted, amigo católico, amigo evangélico, no importa la religión que usted tenga, usted quiere dejar de sufrir, entonces en este día viernes los esperamos aquí en la Iglesia Universal de Milagros. Y usted que es de Guayaquil, usted puede acercarse al Templo de los Milagros, Avenida Las Américas 305, Kennedy Norte de Guayaquil. Un fuerte abrazo, que Dios le dé fuerza.

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1: Yo vencí la brujería.
2: Mi nombre es Carmen Mendoza y yo fui víctima de brujería debido a una maldición hereditaria. Cuando yo tenía 3 años, mis padres se separaron a causa de una infidelidad de mi padre. Nosotros nos fuimos a vivir con mis abuelos, pero mi mamá no quedó conforme con eso, porque ella y toda la familia de ella, por parte de ella, iban a visitar a los brujos.
1: Sin embargo, visitar a los brujos no trajo ninguna respuesta para su madre ni para Carmen, pues ella pasó a sufrir las consecuencias, no solo de esa actitud, sino también de la maldición hereditaria.
2: Entonces así pasó el tiempo. Yo fui creciendo con esos miedos. Yo tenía mucho miedo a la oscuridad, escuchaba voces. Al llegar a la medianoche igual, siempre escuchaba ruidos en la cocina, inclusive escuchaba que gritaban siempre mi nombre cuando yo venía de la escuela, que me decían Carmen. Yo volteaba y no había nadie. Inclusive llegué a tener como un amigo imaginario. Había un cuadro, la verdad no sé qué persona era, ahí estaba la fotografía de esa persona, y yo a veces llegaba y le contaba a él todo lo que me pasaba. Y a veces me decía, no, es que tu mamá ya no te quiere, es que por eso dejó tu papá a tu mamá y tú no vas a ser feliz. Entonces yo fui creciendo con muchos traumas. Pasó el tiempo y yo conocí a mi esposo. Y yo pensé que todo eso iba a pasar, que como yo me cambié de casa, iba a ser todo diferente. No, no fue así. Yo seguía con los miedos, seguía con los traumas, seguía escuchando voces, viendo bultos. Y justamente cuando mi hija mayor cumple 3 años, mi esposo y yo nos íbamos a separar a causa también de una infidelidad. En el momento que yo descubrí todo eso, vino la desesperación. Yo quise, pues la verdad quise vengarme de él. Vengarme de él en ir y golpear a la mujer, hacer un drama, como dice. Pero no, una amiga me comentó que ella tenía una persona que leía cartas. Y yo fui. Se me hizo fácil porque mi familia siempre fue a consultar brujos, lectura de carta, limpias y todo eso. Entonces yo pensé que era algo normal. Yo fui con esa persona, me leyó las cartas y me dijo, efectivamente, tu esposo te engaña. Y esta mujer le está haciendo también brujería. Entonces yo le dije a ella, pues yo quiero recuperar mi matrimonio porque no hay yo cómo hacer. Dice ella, llegas al lugar correcto, yo te voy a ayudar. La verdad yo nunca me imaginé que yo pudiera hacer cosas indebidas. Yo siempre tuve mucho miedo, pero con tal de yo rescatar mi matrimonio, yo obedecí todo lo que ella me decía.
1: Aún así, la vida de Carmen no avanzaba, solo empeoraba con el paso del tiempo.
2: Debido a todo esto, la verdad yo caí en depresión. porque pensé que como no había resultados con esta señora, me ponía a hacer cosas que yo no había hecho, a la medianoche, ir al cementerio, a poner la fotografía de él con alfileres y todo eso. Entonces eso caí yo en depresión porque no había resultado. Yo intenté suicidarme, tomé muchas pastillas, pero las pastillas eran para dormir. Lo único que hice fue dormir por más tiempo. Y la verdad, no fue la primera vez que lo intenté. Ya había puesto en mi mente que si esto no tenía una solución, allí cerca de donde yo vivo hay un puente. Yo quería lanzarme de ese puente, pero decía, ay, mi hija, ¿qué va a hacer? ¿Qué va a pasar con mi hija? Ella tenía 3 años. Entonces yo no lo podía hacer. A mí me desesperó en el momento en que yo supe que la amante de mi esposo estaba esperando hijo, un bebé de él. Entonces eso me llevó a frenar todo lo que yo estaba haciendo. Dije, ¿qué está pasando? ¿Hasta dónde hemos llegado? Entonces yo busqué otras opciones. Inclusive yo había buscado un abogado para divorciarme de él. Pero no fue así, porque estaba pensando solo en mí.
1: Toda esa desesperación pronto se acabaría después de una simple invitación.
2: Yo conocí el Centro de Ayuda Universal por medio de una persona que llegó una tarde a tocar a mi casa y me dijo que me invitaba. Dice, usted que está pasando por problemas en su matrimonio, infidelidad. Ella habló exactamente lo que a mí me estaba pasando. Y yo le dije, ¿usted cómo sabe lo que me está pasando? Me dijo, no señora, yo a usted no la conozco. Dice, yo nomás la estoy invitando, dice, a que venga a este lugar para que su vida cambie. Cuando yo llegué fue un viernes que yo participé de la oración de liberación. Lo primero, dormí. Dormí como nunca antes había dormido, ya no escuchaba esa voz. A partir de allí yo fui perseverando por la liberación mía y después, cuando mi esposo ya empezó a participar conmigo, yo empecé a ver cambios en él. Empecé a ver que él no vio más a esta persona. Nuestro matrimonio fue restaurado. Yo me embaracé de mi segunda hija y ahora le puedo decir que nuestro matrimonio es totalmente transformado. Somos felices, ya no hay más traumas, ya no hay más insomnio, no hay pleitos, no hay nada.

0: En la caminata de la vida, pasamos por luchas, dificultades y tribulaciones. Para vencerlas, todo dependerá de nuestra estructura espiritual y de cómo nos posicionamos delante de los problemas. En los momentos fáciles, muchos pueden hasta decir que creen en Dios. Ahora bien, cuando se está viviendo un momento difícil, un momento de persecución, es ahí que tendrá que probar que estas palabras son de confianza. Uno solo sabrá que confía cuando pase por el valle profundo. Ahí se revelará qué corazón tiene. La Biblia relata que Pedro le dijo a Jesús que lo seguiría hasta la muerte. Pero cuando Jesús fue preso, fue llevado a la cruz, Pedro se quedó amedrentado. Al cambiar el ambiente, todo cambió adentro de él. Pedro se volvió una persona débil y negó a Jesús. Cuando somos verdaderos cristianos, debemos servir a Dios, no solo en los días buenos, sino principalmente cuando todo parece estar en contra. Aunque todo esté mal, debe luchar con confianza, sabiendo que Dios no lo va a defraudar. Este tipo de confianza no existe en un hombre natural, solo en alguien nacido de Dios. En una pérdida, ante una situación donde todo su futuro esté comprometido, aún así, siga confiando. Alce la cabeza hacia adelante.
1: El caso verídico de la señora Carmen Mendonça es la prueba que su vida puede cambiar. Você que se identifica com a história de Edia, você que ha sido vítima de uma maldição hereditária, você que sua família ha sido vítima de uma bruxaria, você está enfermo, enferma, você se encontra completamente destruída e já não sabe mais o que fazer para sair da situação em que você se encontra. Você pode cambiar esta situação. Este viernes usted puede salir de su casa y estar con nosotros y tenga la certeza que todos los males que hay en su vida, en sus caminos, serán arrancados a través de la fe. Yo quiero que usted escuche una canción de fe y una promo que habla del día viernes. Nosotros estaremos determinando la quiebra de todas as maldições hereditárias em sua vida.

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1: Este viernes usted puede estar con nosotros y quebrar todas las maldiciones que hay en su vida y en su familia. Si usted desea hablar con nosotros, usted puede llamar al teléfono 096-968-4001 y nosotros estaremos a su disposición para atender usted. 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
2: Senhor Vitor, participando los dias viernes, recebendo el punto de luz, que passou?
3: Andava esse animal, não queria saber nada, pero yo vine hoy día, vuelvo y repito, desanimado, que no quería saber nada. Y sentí, digamos, como que todo eso salió.
2: Salió el peso, salió el desánimo, salió la preocupación.
3: Toda la preocupación salió.
2: Señora Marina, participando los viernes, recibiendo el punto de luz, ¿qué ha pasado?
4: Tengo 3 semanas que me duele el oído, así. Siento así una bramazón en el oído y tengo 3 días así. Y ahorita en oración se me quitó. Me dolía bastante el oído, me picaba el oído, pero horrible.
2: ¿Destrabó todo?
4: Sí, ahorita en oración me quitó el dolor.
2: ¿Escucha bien?
4: Sí, pastor, gracias a Dios.
2: Señora Linda, usando el punto de luz, participando los viernes, ¿qué pasó?
5: Mire, es un testimonio de mi hija, que ella cayó con un dolor y fue inmediatamente operada. Ella tenía miedo y yo le dije, usted tiene que confiar en Dios, porque Él es el único. Las manos de Él es que la van a operar. Y la operaron, y a los 2 días de operada, ella ya estaba muy bien.
2: ¿Qué tenía? ¿De qué operó?
5: De la vesícula. Y ahorita ella, pero ni a la semana, muy bien, porque Dios fue que la operó.
2: 2 días ya estaba bien.
5: Sí, muy bien. Y ella me dice, hoy mami, Sí, fue Dios que me operó, porque estoy bien, dice.

Yo me entero que fui víctima de brujería. En la noche tenía tormentos espirituales. Escuchaba ruidos en la azotea. Veía cosas. No dormía, no descansaba. Siempre estaba enferma. Siempre estaba postrada en la cama. Tomaba como 10 pastillas por día. No sabía yo por qué, porque todo me dolía. Mi hijo se intentó suicidar 2 veces a sus 13 años. Entonces yo no sabía la causa, no sabía qué era lo que estaba pasando en mi vida. Nada más yo decía, bueno, ¿qué está pasando, no? ¿Por qué me pasan cosas? ¿Por qué me suceden accidentes? ¿Por qué no me levanto de esta cama? Cuando yo veía que mi hijo se intentó suicidar, pues fue cuando yo dije, ¿qué está pasando en mi vida? ¿Qué es lo que yo necesito? ¿O qué es lo que tengo que hacer? Ajá. A mí me habían dicho que mi hijo tenía, lo mandaron con el psicólogo, que probablemente tenía esquizofrenia, lo cual fue, pues no fue así, ¿verdad? Hicieron estudios, pues no tenía nada, pero pues siempre estábamos mal, siempre estábamos mal. Él me decía que veía cosas, veía muñequitos, veía bultos en la noche, no dormía. Entonces, yo cuando caminaba en las calles, yo no sabía para dónde caminaba. Caminaba sin rumbo, me cruzaba las avenidas y no sabía yo qué era lo que yo hacía. Yo llego a la Universal y pues entro, observo todo y digo, wow, o sea, no sé. Yo sé que Dios tiene un propósito y yo estoy aquí por algo, pero yo sé que aquí voy a encontrar lo que no he encontrado en otro lugar. Entonces empiezo yo a asistir a la Universal y encuentro esa paz que nunca había tenido, esa tranquilidad, esas ganas de vivir, esas ganas de luchar, de decir yo puedo, de que mis hijos se levantaran. Sobre todo asisto los viernes y domingos y entre semana, entonces a buscar, y encuentro esa paz. Mi hijo me empieza a acompañar, empezamos a asistir y se transformó mi hijo. Dios nos tocó, el Espíritu Santo nos tocó. Ahora estamos llenos de gozo, mi hijo me abraza, me dice que me ama. Es un chico muy respetuoso, le gusta estudiar. Él ya no piensa en suicidarse, ya no tiene tristeza, siempre está jugando conmigo. Me dice que me ama, siempre estamos juntos, todo el tiempo estamos juntos. Voy a mis consultas médicas y no me encuentran nada. Y mi hijo está libre. Y doy gracias a Dios por encontrar esa paz que en ningún lado había encontrado.

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2: Senhora Irene, haciendo uso del punto de luz, ¿qué ha pasado con usted?
3: Yo vine muy mal, pastor, muy mal económicamente, espiritualmente, en mi hogar todo era mal. Mucho, justo lo que usted decía pasaba en mi vida, en mi hogar con mi esposo. Entonces yo usé el punto de luz todas las mañanas, como le comento, en ayuna, gracias a Dios, toda la hinchazón que había en mi cuerpo, la desesperación, pastor, me dolía mucho la cabeza, la espalda, eran unos dolores inmensos que yo no soportaba, no dormía. Era todo, todo un caos en mi vida, pastor. Y gracias a Dios me he liberado. Me siento muy bien.
2: ¿Cómo estuvo usted esta semana?
3: Muy bien, pastor. Gracias a Dios he dormido, mi negocio, todo, todo está fluyendo, pastor.
2: ¿Cómo es su nombre, señora?
4: Linda.
2: Señora Linda, antes de colocar los pies en el punto de luz, ¿qué sentía usted?
4: Yo sentí un dolor aquí horrible que me cogió solo hoy día desde que iba a venir a la iglesia. Feo, feo. Pero gracias a Dios, cuando me hizo la oración, yo sentí que se fue.
2: ¿Salió?
4: Salió.
2: Antes de colocar los pies en el punto de luz, ¿qué le pasaba?
5: Yo estaba atormentada, mi cuerpo, mis piernas se me tiemblan, pastor, no tengo fuerza para caminar casi.
2: ¿Se temblaban las piernas?
5: Sí, pastor.
2: ¿Cuerpo flojo?
5: Cuerpo flojo, así es, pastor.
2: Ahora firma sus pies ahí. Ahora están firmes.
5: Así es, pastor.
2: Salió el malestar.
5: Así es, pastor.
2: Salió. Liberada.
5: Amén.
4: Llegué que no podía dormir. Tuve un sueño que veía que el demonio me quería llevar, pero él se hizo presente con el rostro de mi esposo. Y yo veía que él decía y pronunciaba en mi oído: vine por ti, vámonos. Y me quería meter debajo de la cama, pero me aferré a Jesucristo. Yo le oraba en mi sueño.
2: ¿No tuvo paz usted?
4: No tuve. Me daba, eran ahogamiento, no podía respirar. Pero en esta semana, orando con la Biblia, con mis hijos, no he sentido ese malestar del ahogamiento.
2: Respira hondo.
4: Gracias a Dios, estoy en paz.

0: Señora Verónica, ¿qué hemos encontrado acá?
1: Aquí encontramos una brujería.
0: ¿Por qué la gente aprovecha los cementerios para hacer este tipo de trabajo?
1: Porque aquí es un lugar de dolor, de llanto y de tristeza. Y la persona a la que le hicieron este trabajo de brujería, eso es lo que quieren. Que tenga tristeza, dolor y llanto.
0: ¿Por qué amarrarlo en una bolsa negra?
1: La bolsa negra amarran el trabajo para traer desesperación y angustia.
0: ¿Qué es eso, señora Verónica?
1: Este es un trabajo de velación.
0: ¿Y para qué funciona esto?
1: Esto es la figura de una persona ya derretida. Esto es un a la persona a la cual le quisieron destruir. Si se da cuenta, esta persona es una mujer y este es un trabajo de magia negra aquí en el cementerio. Ya está prendida, ya está velada. Esta es una mujer, mire. Es la figura de la mujer a la cual quisieron, a la cual trabajaron.
0: Se vean algunos trozos, algunas cosas como en la figura, como en la cabeza, digamos. ¿Esto qué significaría?
1: Sí, en esta figura pusieron chile, pusieron elementos, pusieron cera blanca para que la persona quede completamente dominada por los celos, por el enojo. La velaron 24 noches y le pusieron los chiles y le pusieron las semillas de 7 chiles diferentes para que cuando esta vela se esté prendiendo, ella se sienta angustiada, tenga fuertes dolores de cabeza, sienta que todo el cuerpo le pica, porque usted sabe que cuando el chile cae en la piel o cae en los ojos,
0: arde,
1: es un ardor. Y esta persona va a sentir esos síntomas, ese ardor, esa picazón en todo el cuerpo. Y cuando lo hacen aquí en el cementerio es para que la persona tenga estas enfermedades punzantes y que los médicos no las encuentren y así hasta consigan quitarle la vida a la persona. Quizá muera esta persona porque ve, está aquí en una tumba. Entonces ya fue velada y fue presentada aquí en una bolsa negra para que ella muera. Quizá tenga un accidente, quizá un cáncer, quizá una enfermedad grave para que ella venga a desesperarse y así quitarse la vida. O son personas que tienen deseos de suicidio.

0: la decisión de unirse con nosotros en este propósito de fe. Tenga la certeza que una vez que usted tome su decisión y ponga la planta de sus pies en el templo de la Universal, el milagro que usted necesita sucederá. Usted puede participar con nosotros este viernes a las 7:10 de la mañana, 3 de la tarde y a las 7 de la noche. Crea que el milagro que usted tanto necesita, que usted tanto ha buscado, sucederá en su vida. Yo quiero que usted escuche un informe de lo que estará sucediendo en este domingo. Nosotros estaremos participando de un gran clamor junto con el Señor Obispo desde Jerusalén, que estará ministrando el derramamiento del Espíritu Santo, la lluvia tardía para todos aquellos que creen. Escuche este informe.
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1: ¿Alguna vez intentó dibujar una línea recta? Después haga este experimento. Sin la ayuda de una regla no es tan simple. Si no es fácil hacerla en un corriente pedazo de papel, aún mayor es la dificultad de caminar en línea recta. Y usted entenderá eso hoy. En esta vida existen muchos caminos. Pero lo más importante y también lo más difícil es el de la salvación del alma, debido a que se trata de un camino que no posee desvíos. Es como una línea recta y usted debe caminar sobre ella. Pero, ¿cómo mantener un recorrido lineal si dentro de nosotros existe algo que naturalmente nos impide andar con rectitud? Y esto, la propia ciencia ya lo comprobó. Nadie logra caminar en línea recta. Un experimento realizado por científicos alemanes demostró que el ser humano, con los ojos vendados físicamente, es incapaz de mantener una trayectoria lineal. Este hecho material es también el retrato de la realidad espiritual de cada uno de nosotros. Aun cuando creemos estar caminando en línea recta, inevitablemente nos desviamos hacia la derecha o hacia la izquierda. El motivo permanece como un misterio para la ciencia. Lo único evidente es que existe algo dentro de mí y de usted que nos impide andar rectamente. Podemos incluso intentar recorrer este camino recto, pero no hay forma. Solos, el desvío es seguro. Así también es su vida espiritual. Mientras el Espíritu Santo, el verdadero guía, no esté dentro de usted, así es como usted está, caminando con los ojos vendados, expuesto a las peligrosas líneas tortuosas de este mundo. Un recorrido imposible de mantenerse solo. Así como para trazar una línea recta necesita una regla, y para caminar sin desviarse necesita sacarse la venda de los ojos, solo con el Espíritu Santo será posible andar por el camino que lo llevará a la salvación. El único que le dará condiciones para que no se vaya ni a la derecha ni hacia la izquierda. Quien anda por este mundo sin el Espíritu Santo puede creer que está caminando rectamente, pero sus pisadas muestran los rastros de los desvíos cometidos. No se engañe. La línea que usted está trazando es la línea del peligro y la acerca más al pecado que a la salvación. Por eso, priorice el Espíritu Santo. Y sea uno de los pocos que al final acertará. Miren tus ojos hacia adelante y que tu mirada se fije en lo que está frente a ti. Fíjate en el sendero de tus pies y todos tus caminos serán establecidos. No te desvíes a la derecha ni a la izquierda. Aparta tu pie del mal.

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1: ¿Será que Dios puede quebrar las maldiciones hereditarias? ¿Será que Dios puede quebrar las maldiciones hereditarias? Este es su programa Auxilio Espiritual. Usted, en este momento, en esta programación, aprenderá si Dios puede o no quebrar las maldiciones hereditarias, que son los problemas que hacen sufrir a la persona, que también hicieron sufrir a sus seres queridos en el pasado. Quede con nosotros en esta subprogramación. Inclusive, usted también puede comunicarse con nosotros al 09-84-45-61-53. 09-84-45-61-53. Quien le habla es el pastor Mauro, y estaremos con ustedes llevando un mensaje de fe. Inclusive en este momento usted puede escuchar el testimonio de Elizabeth Soto. Nos cuenta que por los problemas que tenía con sus padres se hizo rebelde y se refugió en los vicios y en malas amistades, de tal manera que no estaba ella en casa. Ella se casó pensando que los problemas iban a desaparecer, pero las cosas empeoraron para ella. Usted que está ahí y cada decisión que usted tomó pensaba que era para su mejor, pero con el tiempo más bien fue para peor. Y usted no sabe ahora qué decisión tomar para salir adelante. Escuche el caso verídico. Ya regresamos con todos ustedes.
2: Por los problemas que había en mi casa con mis padres, comienza en mí una rebeldía. Entonces yo me refugio en los vicios, alcohol, cigarro. Entonces empieza una vida de fiestas y la relación con personas que también hacían lo mismo. Entonces de esa manera yo me fui refugiando y mi único motivo era de no estar en mi casa. Después yo me caso y entonces yo pensando que esos problemas iban a quedar ahí atrás, me los, como quien dice, los agarro y me los llevo para ahora para mi matrimonio. Entonces ahí son peleas con mi esposo, una vida económica muy desastrosa, entonces eran discusiones constantemente por lo mismo de que no nos alcanzaba para comer, lo poquito que llegaba todo se iba a los vicios, entonces teníamos deudas, inclusive había veces que pues teníamos que estar dando mal domicilio para que no nos encontraran y las deudas ya nos estaban absorbiendo, las carencias cada vez aumentaban cada vez más y pues obviamente venían enfermedades también con mi hijo ahora, que ya no nada más era un plato para darle de comer, sino que ahora era gastar en medicamento. Entonces también doctores lo diagnosticaron con cuadros de neumonía, entonces estábamos desesperados. Mi esposo se fue de la casa en más de 3-4 ocasiones, pues ya dándonos un final a nuestro matrimonio, creyendo que esa iba a ser la mejor solución para que todo esto terminara. Yo con todos estos problemas que sufría, yo la verdad llegué a un cuadro de depresión muy grave, porque yo sabía que a él, pues obviamente le dolía a mi hijo, entonces yo lo que empezaba a hacer era desquitarme con mi hijo. Entonces eran maltratarlo, la verdad, golpes, y había un momento en que hasta inclusive le sacaba la sangre a mi hijo de los golpes, y de repente había algo en mí que me hacía recapacitar de lo que estaba haciendo, y en ese momento es cuando yo misma digo un basta. Algo no estaba bien, era algo anormal yo lo que estaba haciendo con mi propio hijo, y nada más por quererme desquitar de lo que yo sentía y de todo lo que estaba pasando en ese momento. Cuando llego a la Universal, dejo de pelear con mi esposo, ya no hay más gritos, ya no hay más insultos, ya no nos peleamos de cualquier cosa, lo comprendo más en su trabajo, atiendo a mi hijo. Entonces empieza toda una renovación en mí y una tranquilidad que, pues la verdad es inexplicable, esta la tranquilidad y la paz que yo comienzo a sentir. Cuando recibo el Espíritu Santo, comienza una alegría, pero es una alegría inexplicable, una paz, una certeza de que todo va a salir bien, a pesar de las circunstancias, a pesar de los problemas en el que uno está, pero tiene esa certeza de que todo va a estar bien y que Dios está ahí con nosotros. Entonces aquí Dios me bendijo con una casa, con una camioneta, pues mi matrimonio cada vez está siendo transformado por las manos de Él, mis hijos están contentos, no son niños rebeldes. Entonces todo eso comienza una transformación muy grande. Al Espíritu Santo le agradezco por haber transformado y cambiado mi vida, por haberme sacado de esa vida de derrota en la que yo me sentía, una vida llena de fracasos, que en este momento puedo decir que todo es transformado y todo ha quedado atrás.
3: Yo sé que a usted no le gusta pensar en esto y vive huyendo de este asunto. Pero aún así, yo necesito decirle, esta vida pasa, y muy rápido. Quien ya pasó por este mundo sabe bien de eso. Son muchos los que pasaron por aquí, de que los 8 billones que viven en la Tierra. Billones de rostros. Billones de historias. Todos entrelazados en el mismo destino final. Y nosotros, pasajeros del presente, caminamos por el mismo camino en que ellos anduvieron. Lo que sobra de todo, a veces, es una piedra con algunas letras y números. Pero la mayoría está tan ocupada con el ahora que pocos se importan con su futuro. Vivimos en la era de la vanidad descontrolada, donde los robots están cada vez más naturales y seres humanos cada vez más artificiales. Unos se compran una cartera de $12,000 para colocar en ella un dólar. ¿De qué vale tanta ostentación de vanidad si todo aquello que consumió su tiempo no podrá acompañarlo? Si el último carro en que vamos a andar ni motor tiene. Pero no estoy aquí para hablar lo que usted ya sabe. Y sí, sobre la verdad que le esconden a usted. Le invito a mirar más allá de la muerte, para la vida que no tiene fin. Ya es hora que usted piense en su alma. Reflexione profundamente en este asunto ignorado y casi prohibido en este mundo, pues si los vivos supieran lo que los muertos ya saben, el mundo entero correría a priorizar su salvación.
1: ¿Será que Dios puede quebrar las maldiciones hereditarias? No son pocas las personas que vienen padeciendo, sufriendo lo mismo que sus padres sufrieron. Hay personas que fueron engañadas, traicionadas, que también su madre, su padre, padeció lo mismo. Hay personas que vienen sufriendo de insomnio, pesadilla, ven bulto, ven sombras, problemas que también sus padres padecieron. La lista es muy larga de situaciones que los hijos viven, que sus padres vivieron. Es por eso que usted que está en esa situación y toda la vida ha pensado que no hay solución, sepa que sí hay una manera. Me gustaría que usted preste atención a lo que está escrito en el libro de Gálatas, capítulo 3, verso 13. Está escrito así: Cristo nos redimió de la maldición de la ley, habiéndose hecho maldición por nosotros, porque escrito está: maldito todo el que cuelga de un madero. Entonces, el Señor Jesús, Él ya llevó todas las maldiciones. Por eso es que es necesario que una persona que es víctima de una de esas maldiciones hereditarias se acerque al Todopoderoso y coloque en Él esas maldiciones, porque solo Él la puede destruir. Usted que ahora me está escuchando y que esto ha sido una realidad hasta hoy, ha llegado el momento de cambiar esa historia. Esa situación que inclusive usted está viendo que sus hijos también ya comenzaron a padecer con los mismos problemas. Y su mayor dolor, preocupación y angustia es saber que ellos van a sufrir lo que usted ha sufrido. Para usted ya ha sido muy doloroso, aún más será para ellos. Porque usted como padre, como madre, no le gustaría que ellos padezcan. Entonces, llegó la hora de quebrar esa maldición. Es por eso que en este momento yo le invito a usted a escuchar una hermosa canción y creer que todo es posible. Ya regresamos.

amarguras, traumas, desilusión, situaciones que están dejándolo sin rumbo. La sensación de estar en medio de un océano, dentro de un barco que se está hundiendo. Sin brújula, no sabe qué dirección tomar. Sin remos, no puede hacer más. Usted mira a su alrededor y la profundidad de las aguas le dan miedo. Inmediatamente piensa que la inmensidad delante suyo lo va a tragar. Va a morir y que su fuerza física ya no es suficiente para intentar algo más. Usted no ve otra salida que no sea desistir. Cuando llega la noche, la oscuridad vuelve a los sentimientos más oscuros aún y el pensamiento es que realmente no hay solución. Si usted se siente así, recuerde que la mayor debilidad está en desistir. Existe algo que usted puede hacer ahora mismo, hoy, en este exacto momento. Sumergirse, pero no en las turbias aguas que lo rodean. Sumérjase en su interior y descubra la fuerza que existe ahí adentro, que espera tan solo ser accionada. La felicidad no depende del tiempo, del espacio o de la suerte. Brota de adentro hacia afuera. Nada y nadie puede impedir que usted sea feliz.

0: Si usted venía preguntándose si que alguien podía ayudarle, podía socorrerle, para que usted sea libre de las maldiciones hereditarias, entonces yo le puedo asegurar que sí hay alguien que puede librarle, que puede quebrar todas esas maldiciones. Pero es necesario que usted se acerque. Sí, no importando su credo religioso, que usted se acerque al templo de la Universal que quede más cerca a su hogar. En este día de hoy viernes estaremos declarando, determinando la quiebra de todas las maldiciones, la quiebra de todas las maldiciones hereditarias. Es por eso que usted beberá del cáliz del jugo de uva que representa la sangre del Todopoderoso. Ven creyendo, porque con certeza Dios va a mostrar para usted que Él está vivo. Es por eso que yo le espero a usted en este día de hoy viernes. Me gustaría que en este momento usted venga a escuchar qué es lo que acontecerá en todos los templos de la Universal. Ya regresamos.
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2: Yo me entero que fui víctima de brujería. En la noche tenía tormentos espirituales. Escuchaba ruidos en la azotea. Veía cosas. No dormía, no descansaba. Siempre estaba enferma. Siempre estaba postrada en la cama. Tomaba como 10 pastillas por día. No sabía yo por qué, porque todo me dolía. Mi hijo se intentó suicidar 2 veces. A sus 13 años. Entonces yo no sabía la causa, no sabía qué era lo que estaba pasando en mi vida. Nada más yo decía, bueno, ¿qué está pasando, no? ¿Por qué me pasan cosas? ¿Por qué me suceden accidentes? ¿Por qué no me levanto de esta cama? Cuando yo veía que mi hijo se intentó suicidar, pues fue cuando yo dije, ¿qué está pasando en mi vida? ¿Qué es lo que yo necesito? ¿O qué es lo que tengo que hacer? Ajá. A mí me habían dicho que mi hijo tenía, lo mandaron con el psicólogo, que probablemente tenía esquizofrenia, lo cual fue, pues no fue así, ¿verdad? Le hicieron estudios, pues no tenía nada, pero siempre estábamos mal. Él me decía que veía cosas, veía muñequitos, veía bultos en la noche, no dormía. Entonces, yo cuando caminaba en las calles, yo no sabía para dónde caminaba. Caminaba sin rumbo. Me cruzaba las avenidas y no sabía yo qué era lo que yo hacía. Yo llego a la Universal y pues entro, observo todo y digo, wow, o sea, no sé. Yo sé que Dios tiene un propósito y yo estoy aquí por algo, pero yo sé que aquí voy a encontrar lo que no he encontrado en otro lugar. Entonces empiezo yo a asistir a la Universal y encuentro esa paz que nunca había tenido, esa tranquilidad, esas ganas de vivir, esas ganas de luchar, de decir yo puedo, de que mis hijos se levantaran. Sobre todo asisto los viernes y domingos y entre semana, entonces a buscar, y encuentro esa paz. Mi hijo me empieza a acompañar, empezamos a asistir y se transformó mi hijo. Dios nos tocó, el Espíritu Santo nos tocó. Ahora estamos llenos de gozo, mi hijo me abraza, me dice que me ama. Es un chico muy respetuoso, le gusta estudiar. Él ya no piensa en suicidarse, ya no tiene tristeza, siempre está jugando conmigo. Me dice que me ama, siempre estamos juntos, todo el tiempo estamos juntos. Voy a mis consultas médicas y no me encuentran nada. Y mi hijo está libre. Y doy gracias a Dios por encontrar esa paz que en ningún lado había encontrado.

0: Y en el siguiente reportaje, la señora Verónica, la ex bruja, nos revelará hasta dónde es capaz de llegar una persona obsesionada por una pasión.
1: Este trabajo es un trabajo de verdad.
2: Prendas íntimas, mira, es un brasier y es un calzoncillo de hombre. Ah, oh, mira, aquí está. Las velas, mucha vela.
0: ¿Qué tipo de trabajo viene a ser este, señora Verónica?
2: Sí, mira, por lo que estoy viendo, prendas íntimas es un... Esto es un trabajo pasional. Mira, aquí están los dos muñequitos. Es un trabajo, estos son los fetiches, que significan la pareja a la cual se trabajó aquí.
0: ¿Pero a esta pareja se le busca la unión o la separación?
2: Este lo hizo para tenerlo bien atado, bien amarrado, o el viceversa, porque también hay hombres que hacen para tener la mujer bien amarrada. Mira, aquí están los nombres, están, incluso son muñecos desnudos, es para que ellos tengan pasión. Esto es un trabajo pasional para que tengan relaciones sexuales, se atraigan sexualmente.
0: Señora Verónica, ¿y qué relación tiene todos esos objetos con los fetiches?
2: Las partes íntimas están bien marcadas, están desnudos, son vela roja, vela amarilla, es la prenda íntima, el brasier y el calzoncillo son para tenerlo pasionalmente. Esto por lo general lo pide la esposa para tenerlo sexualmente al marido que ya está frío, o la amante. La amante, porque al tener a un hombre sexualmente, de ese modo lo va a atraer, lo va a tener a su lado. Porque no busca un casamiento, no busca una relación perdurable. Solamente quiere tenerlo pasionalmente a sus pies. Él va a pensar en ella, pero realmente su carácter de él se va a transformar de la noche a la mañana. Y es donde entran las maldiciones. Porque a través de este trabajo fue presentado en un altar donde el brujo trabaja y presentó la sexualidad de esta pareja. En el tiempo ese hombre ya no va a poder funcionar, o esta mujer solamente va a ser objeto sexualmente de otros hombres.
0: ¿Cuál es el tipo de consecuencias que sufre una persona después de haber recibido este tipo de trabajo?
2: Este hombre puede caer en los vicios. Si el trabajo lo hizo una esposa, esta mujer la va a tomar solamente sexualmente, se va a sentir usada. Van a vivir dentro de una casa, pero realmente solamente la va a usar, pero la va a golpear, la va a humillar, la va a maltratar, va a ser un hombre irresponsable. Y si es por la amante, entonces él solamente la va a usar por causa de este trabajo.
0: Señora Verónica, me llama la atención lo detallado que ha sido este trabajo. ¿Es así siempre?
2: Realmente la brujería sí. Cuando una persona se obsesiona por otra, no tiene límites. Y es donde existen los detalles. Es donde la persona realmente se ve vacía espiritualmente, que la lleva a una obsesión por retener a otra persona.
0: Señora Verónica, ¿qué puede hacer usted para liberar a estas personas de esta maldición?
2: Sí, mira, yo voy a hacer una oración. Yo deshago este trabajo de brujería a través de mi fe y así estas víctimas queden libres en el nombre de Jesús. Amén y gracias a Dios.
0: Entonces, ¿estas personas ya son libres de esta maldición?
2: Mira, yo corté este trabajo de brujería. Pero por lo general las personas que son víctimas de trabajos de brujería, un ejemplo, este trabajo de brujería, yo lo encontré por casualidad, pero van a venir los refuerzos. ¿Hasta dónde es donde va a parar la brujería? Cuando ellos tengan realmente un encuentro con un Dios vivo y todopoderoso.
0: Señora Verónica, ¿y dónde fue el ritual?
2: El ritual lo hicieron en un altar, el altar que tiene el brujo. Cuando son presentados en el altar que el brujo tiene, se tornan maldición, porque ahí entra un espíritu que rige la vida de ellos.
0: Vamos, señora Verónica.
3: Me dijeron que estaba yo en un trabajo de brujería.
4: Hemos encontrado veladoras afuera de la casa.
5: Encuentro un sapo bien grande muerto atravesado.
4: Tengo desesperación.
6: Mi economía está muy mal. me refugio mucho en el alcohol.
7: Quisiera que me ayudaran.
8: O si acaso alguien nos está haciendo algún mal.
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10: Cuando surge un problema, él viene con la apariencia de que no hay solución, de que no hay salida. Y usted que está ahí, desesperado, triste, usted que está ahí pasando por problema que usted pensó que nunca iba a pasar. Problemas que pasó su papá, su mamá, sus abuelos, y que usted pensó que usted nunca iba a pasar por lo mismo. Pero hoy, usted lo está viviendo. ¿Cómo librarse de aquello? ¿Cómo salir de aquella situación? Hay veces, hay familiares de uno que hasta murieron con esos problemas. Y cuando la persona tiene ese problema, lo primero que piensa, yo también me voy a morir. Usted que está en esa situación, levante la cabeza, porque no es eso el fin que Dios quiere para usted. Es por eso que Él ha permitido escuchar esta programación. Tome la decisión de estar hoy mismo en el Templo de la Universal que está más cerca a su hogar. Ahora me gustaría que usted escuche a relatos de personas que han llegado al Templo de la Universal un día viernes y ellos pudieron vencer aquellas maldiciones que estaban enfrentando. Escuche y ya regresamos.
11: Mi vida era totalmente un infierno, mi vida espiritual, porque yo pasaba por momentos difíciles en que me atormentaba espíritus. Por las noches yo no conseguía dormir. Llegaba un frío dentro de mí, dentro de mi cuerpo. Yo sentía que todo mi cuerpo era un peso dentro de mí. Y eso era todos los días. No había un día, no había una noche. Era cada hora, cada momento, en donde yo fuera. Porque eso me atormentaba. No solo a mí, a mi familia, porque ellos vivieron y pasaron por lo que yo pasé. Ellos también sentían. Llegaron a ver lo que yo sufrí con eso. A raíz de eso, nosotros fuimos a buscar ayuda y recurrimos a los brujos. De eso fue en peor, fue empeorando mi situación. Me hacían que me hiciera baños, me hacían tantas cosas. Y yo hacía todo lo que ellos decían porque yo quería una solución por mi vida. Porque yo vivía atormentada por esos espíritus. Mi vida espiritual, tanto como mi hogar, era un infierno.
12: Mi nombre es Andrés García y a través del problema de mi esposa espiritual, nuestro matrimonio era peor. Cada día nosotros peleábamos, cada día nosotros discutíamos. Yo me sentía preocupado porque ella cada día mostraba un carácter diferente. Cada día el carácter de ella era fuerte, cada día el carácter de ella era más agresivo. Tenía que buscar al alcohol, porque a través del alcohol que yo buscaba, yo pensaba que el alcohol venía a llenar ese vacío, esa tristeza que había en mi hogar, había en mi matrimonio.
11: Era un infierno total. Habían peleas, discordia. Yo ya le tenía odio a mi esposo, hasta que llegaba a puntos de tirarle las cosas a él. Pasaron 2 años y nosotros decidimos tener un hijo, pero no quedaba embarazada. Yo me iba a hacer las pruebas, salían negativas. Y a raíz de eso, mi problema espiritual seguía. Recorrí al último brujo que yo fui, que supuestamente ese era, me iba a cambiar la vida. Él me mandó a hacer un supuesto operación espiritual, que ese fue que me llevó al punto de la muerte, porque había una vela donde ellos me dijeron que todas las noches yo tenía que prender esa vela, y ya según como la vela se fuera consumiendo, así se iba consumiendo el problema, las enfermedades y todo. Pero no fue así, porque a raíz de como la vela se consumía, no era la vela, era mi vida la que se estaba consumiendo. Porque todos los días cuando yo prendía la vela, yo estaba débil, me debilitaba, ya no podía levantarme. Hasta que yo notaba, mi familia se dio cuenta de eso, de que ya estaba agonizando en la cama. Estaba tirada en la cama, totalmente inmóvil. fue en el punto de que ya no sabíamos qué hacer.
12: Pero en el último día que yo la vi ella agonizando, el último día que yo la vi ella que ella estaba casi muerta, yo salí a buscar a la, de ayuda.
11: Justamente llegó a la Iglesia Universal. Él llegó, habló con el pastor lo orientó, él vino hacia mi casa, hizo la oración. En el momento en el que el pastor llegó a mi casa, él oró por mí. Yo sentí que algo dentro de mi cuerpo salió. Sentí claramente cuando mi cuerpo, dentro de mi cuerpo salió algo. Y ese fue el espíritu que me estaba atormentando. De ahí empezamos, hicimos las cadenas, los propósitos, todo lo que el pastor decía, nosotros lo hicimos. Liberada, mi matrimonio fue restaurado.
12: Ahora mi esposa se encuentra bien, mi esposa está feliz, tenemos un niño de tres años que está saludablemente, está bien.
11: Para que el Espíritu Santo entrara en mi vida, yo tuve que renunciar a mi voluntad. Y a algo que me impedía que el Espíritu Santo entrara en mi vida era mi carácter, mi orgullo, porque tenía un carácter muy, pero muy fuerte. Entonces, cuando yo empecé a practicar, a dejar el mal carácter, el Espíritu Santo entró en mi vida. Desde ahí hay paz, hay amor, hay felicidad. Mi hogar fue totalmente restaurado. Totalmente tengo una familia feliz.
12: Dios cambió mi pensamiento y Dios cambió el deseo de no consumir el alcohol ni el cigarrillo. Ahora que tengo el Espíritu Santo, mi vida es diferente. Tengo pensamientos diferentes, ya no tengo vacío, ya no tengo la tristeza que tenía antes. Ahora mi vida es feliz, mi matrimonio es feliz a través del Espíritu Santo.
11: Porque tengo el Espíritu Santo, mi vida ahora es transformada, mi vida espiritual, tanto en mi familia. Gracias al Espíritu Santo.
12: Porque tengo el Espíritu Santo, ahora mi vida es transformada en el matrimonio, en la vida económica y en la vida espiritual.

Existen cuatro tipos de maldiciones. Maldición heredada. Esta clase de mal pasa de padres a hijos y así sucesivamente. A veces, hasta por varias generaciones. Enfermedades, adicciones como el alcohol y otras drogas, accidentes e incluso tendencias.

0: maldición mandada. Tales maldiciones pueden ser generadas de dos maneras: por medio de palabras negativas que marcan la vida de la persona, llevándola a la desgracia, por medio de trabajos hechos para maldecir a toda la generación de la persona maldecida. Maldición buscada. Cuando la persona busca ayuda en lugares equivocados, atrae para sí todo tipo de maldiciones que la acompañan toda la vida. Ouija, juego de la copa, consultas espirituales, adivinación del futuro, tarot, horóscopos, el uso de elementos cargados o involucrarse directa o indirectamente con los espíritus. La vida de muchos va de mal en peor por causa de estas maldiciones.
1: Todo tiene una solución, inclusive aquellos problemas que vienen sucediendo de generación en generación, que ha hecho padecer. Hay personas que ella, su papá sufrió con Alzheimer, ahora ella también está sufriendo. Hay personas que sufrieron los padres con gastritis, con problemas en los huesos, con enfermedades muy pero muy complicadas y que ahora ella está viviendo. Usted, amigo, amiga, que me está escuchando, hay una solución para usted. Por eso nosotros le esperamos hoy viernes, o a las 7 de la mañana, o a las 10 de la mañana, o a las 3 de la tarde, o a las 7 de la noche, en el templo del Universal que quede más cerca a su hogar. Yo le espero aquí en Pascuales. Templo del Universal en Pascuales está ubicado en la calle principal 28 de agosto. Calle principal 28 de agosto, entre las calles de Cojimis y Salitre, a usted y a toda su familia. Nosotros estamos finalizando esta subprogramación Auxilio Espiritual y mañana estaremos una vez más con todos ustedes.
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0: 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Em este viernes, você terá a oportunidade de romper, de quebrar todas as maldições hereditárias. Você tem esta oportunidade em todos os templos da Igreja Universal esparcida por el país. Eu quero fazer esta grande convocatória a todos vocês. 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Esta maldição foi rota. Porque uma das maldições que o senhor Edipo tinha em sua vida era a maldição do insônia. 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Não dormia. Sofria de insônia. Acompanhamos-nos.
1: Mi nombre es Eddie y yo fui víctima de brujería.
2: La vida de Eddie y de su familia se arruinó por completo. Uno tras otro iban cayendo a un profundo pozo por causa de la brujería.
1: En mi casa, nosotros encontramos varios tipos de brujería. Animales muertos, palomas. Encontramos también huevos quebrados en las ventanas de la casa, en los carros. Nosotros encontramos aceites negros y desde entonces que encontramos esos tipos de trabajo, de brujería, todo comenzó a cambiar en nuestra vida. Comenzamos a tener muchos pleitos en la familia, comenzamos a tener vicios, separación, solo pleitos, discusiones entre la familia. Mis hermanas comenzaron a cortarse. Yo comencé a tener depresión, yo caí en las drogas, caí en los vicios de la tomadera. Mis hermanas también cayeron en las drogas, mi papá también cayó en los vicios. Dentro de mí nació un odio, un resentimiento contra él. Y llegó al punto donde yo quería matarlo. Cuando yo era adolescente, yo intenté matarlo 2 veces. Desde que nosotros comenzamos a encontrar esos trabajos de brujería en la puerta de nuestra casa, nosotros comenzamos a perder todo. Comenzamos a perder carros, comenzamos a perder casas. Nuestra vida económica comenzó a tornarse una miseria.
2: Aunque ya había pasado por mucho sufrimiento, Eddie iba a vivir aún peores situaciones.
1: Yo llegué al punto de no dormir por las noches, porque yo comencé a mirar bultos, yo comencé a escuchar voces, yo escuchaba que alguien me llamaba por mi nombre y también escuchaba ruidos. Y llegó al punto también que yo tenía miedo de dormir porque me dio ya miedo de la oscuridad. Cuando yo comencé a tener estos problemas espirituales, yo noté que yo comencé a actuar diferente. Aunque tenía mi familia conmigo, aunque me apoyaba, muchas de las veces yo me sentía vacío. Yo me sentía que nadie me quería. Yo sentía que yo había nacido para sufrir. Desde que comencé a tener esos problemas espirituales, yo intentaba de todo para ser feliz. Yo comencé a tomar. Yo comencé a buscar las malas amistades. Ahí es cuando yo caí en las pandillas. Yo comencé hasta a robar a las personas. Yo comencé a robar en las tiendas. Yo comencé a asaltar a las personas. Yo comencé a tener resentimiento contra mi familia. Llegó un día donde yo pensé en la muerte. Yo pensaba en suicidarme. Yo pensaba en ahorcarme. Yo pensaba en tirarme de un puente. Yo pensaba en tomar pastillas para tener sobredosis o hasta usar drogas hasta el punto donde yo ya no podía más respirar. Pero el primer momento de mi vida fue cuando un amigo mío, claro, en ese tiempo un amigo pandillero, me dio una arma. Entonces yo me quería matar con esa arma, con esa pistola. Entonces yo intenté suicidarme a través de tirarme un balazo en la cabeza.
2: Harto de la vida que tenía y con deseos de liberarse de todo el mal que lo consumía, no dudó en aceptar la invitación, que sin saber, transformaría su vida.
1: Mi madre fue la que vio el programa de la tele, así es como nosotros conocimos el centro de ayuda. En el primer día que yo llegué a la iglesia, yo me recuerdo que fue un viernes, y desde ese día que yo participé del Día de la Liberación, yo noté una gran diferencia dentro de mí. Yo sentí paz, yo sentí una alegría, yo no me sentía pesado, porque yo comencé a sentirme muy pesado. Yo sentía como un peso, una carga en mi cuerpo, donde no podía muchas de las veces hacer nada. No tenía motivación para hacer nada. Todo lo que no podía darme paz, en ese día yo recibí esa paz. Mi familia está completamente transformada. Hay unión, hay paz. No hay más pleitos, no hay más esa separación, ya no hay más ese divorcio que había antes entre mi madre y mi padre. Hoy, gracias a Dios, mi vida está completamente transformada.

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1: Donde una vida mejor espera por usted, y este viernes usted tiene aquí en el mayor campo de batalla espiritual 5 horarios, 5 oportunidades para quebrar esta maldición. Usted que ha visto en su familia el siguiente ejemplo, usted que dice: mira, mi abuelo murió de cáncer, mi padre se enfermó de cáncer, falleció de cáncer, y ahora yo también tengo cáncer. ¿Qué es esto? Una maldición hereditaria. O su abuelo tenía vicio del alcohol, de bebida. Su padre también consumía, bebía, y ahora usted está yendo el mismo camino. Hay espíritus que caminan de generación a generación. Mientras usted no rompe este mal, ele seguirá caminando, seguirá destruyendo. 5 oportunidades. Tempranito, a las 7 de la mañana, más luego, tendremos el primer servicio. Luego, a las 10 de la mañana, a las 15 horas. Antes, a las 12 del día. Usted que dice: yo trabajo, yo solo tengo el horario del almuerzo. Venga a las 12, en una reunión que dura máximo 33 minutos. Llegando aquí, usted será libre. A las 19 horas. Y principalmente a las 15 horas. Si usted tiene, traiga su punto de luz. Caso usted no tenga su punto de luz, aquí usted estará recibiendo. E esta maldição em sua vida, em sua família, em sua saúde, será rota, será destruída. 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Maldições, tristezas, angústias serão destruídas, como passou com a senhora Flora Sánchez.
2: Y me pasa el algodón en mi cuerpo, en las piernas, y ahí la sacó sucia de sangre. De ahí él puso el algodón dentro del vaso de agua y se hizo totalmente una sangre viva. Entonces él habló y dijo que era una brujería para dejarme inválida. Yo fui víctima de la brujería. Cuando yo llegaba a mi trabajo, yo encontraba muchas cosas afuera del local. encontraba la tierra de muerto revuelto con arroz crudo. Encontré otro día en la puerta enrollable que habían echado, que parecía que era una salsa china, y habían unas moscas muy grandes. No era una mosca, eran muchas moscas. Y cada vez que yo llegaba encontraba algo diferente, hasta que un día yo me di cuenta que me comenzaban a doler las piernas. Me llevaron al brujo, cuando él ahí me pasó el algodón en mi cuerpo, un algodón totalmente blanco, normal, y había un vaso de agua. Y me pasa el algodón en mi cuerpo, en las piernas, y ahí la sacó sucia de sangre. Cuando me dijo, mira, este es el daño que te han hecho. De ahí él puso el algodón dentro del vaso de agua y se hizo totalmente una sangre viva. Entonces él habló y dijo que era una brujería para dejarme inválida. Cobraba $500 para hacerme el tratamiento y que ellos me daban sana. Me bañaban con 1 litro de agua diario, todos los de lunes a viernes, pero los dolores bajaron. Pero de allí que terminé el tratamiento de la semana fue peor, porque me vinieron peores los dolores. Ya no eran solo en las piernas, sino que ya me comenzaba a subir para arriba los dolores, a los brazos. Y a las 6 de la tarde había alguien que me jalaban de los pies, como que me los querían arrancar. Y yo que no, yo no dejaba. Y eran muertos, totalmente helado. Ya no podía levantarme, ya no podía caminar. Me llegó una invitación de la Iglesia Universal, un día viernes, y yo acepté esa invitación. Yo llegué a la iglesia entre dos personas que me llevaban, porque yo no podía caminar. En el día viernes que yo llegué, del día de liberación, totalmente el espíritu inmundo que había en mí salió. Fui, gracias a Dios, liberada y fui curada, porque ya cuando yo regresé a mi casa, yo ya no me llevaban cogida de los brazos, yo caminaba totalmente bien. Y desde allí comencé a hacer las cadenas de viernes. Yo totalmente fui libre de toda brujería, de todas las enfermedades, y ahora soy una mujer curada, transformada. Tengo mi trabajo, tengo negocio propio, y ahora puedo decir que soy una mujer muy feliz. Y hoy le doy gracias a Dios que no tengo ningún dolor en mis piernas, no tengo ningún malestar, como yo antes no podía estar de pie porque las piernas se me dormían. Ahora soy una mujer totalmente libre, transformada, liberada. Gracias a Dios.

0: Senhora Irene, haciendo uso del punto de luz que ha pasado con usted.
1: Yo vine muy mal, pastor, muy mal económicamente, espiritualmente, en mi hogar todo era mal. Mucho, justo lo que usted decía pasaba en mi vida, en mi hogar con mi esposo. Entonces yo usé el punto de luz todas las mañanas, como le comento, en ayuna, gracias a Dios, toda la hinchazón que había en mi cuerpo, la desesperación, pastor, me dolía mucho la cabeza, la espalda, eran unos dolores inmensos que yo no soportaba, no dormía, era todo, todo un caos en mi vida, pastor, y gracias a Dios me he liberado, me siento muy bien.
0: ¿Cómo estuvo usted esta semana?
1: Muy bien, pastor, gracias a Dios he dormido, mi negocio, todo, todo está fluyendo, pastor.
0: ¿Cómo es su nombre, señora?
2: Linda.
0: Señora Linda, antes de colocar los pies en el punto de luz, ¿qué sentía usted?
2: Yo sentí un dolor aquí horrible que me cogió solo hoy día desde que iba a venir a la iglesia. Feo, feo. Uh-huh. Pero gracias a Dios, cuando me hizo la oración, yo sentí que se fue.
0: ¿Salió?
2: Salió.
0: Antes de colocar los pies en el punto de luz, ¿qué le pasaba?
3: Yo estaba atormentada en mi cuerpo, mis piernas se me tiemblan, pastor, no tengo fuerza para caminar casi.
0: ¿Se temblaba las piernas?
3: Sí, pastor.
0: ¿Cuerpo flojo?
3: Cuerpo flojo, así es, pastor.
0: ¿Ahora firma sus pies ahí? ¿Ahora están firmes?
3: Así es, pastor.
0: ¿Salió el malestar?
3: Así es, pastor.
0: Salió. Liberada.
3: Amén.
4: Llegué, que no podía dormir. Tuve un sueño que veía que el demonio me quería llevar, pero él se hizo presente con el rostro de mi esposo. Y yo veía que él decía y pronunciaba en mis oídos: vine por ti, vámonos. Y me quería meter debajo de la cama, pero me aferré a Jesucristo. Yo le oraba en mi sueño.
0: ¿No tuvo paz usted?
4: No tuve. Me daba, eran ahogamiento, no podía respirar. Pero en esta semana, orando con la Biblia, con mis hijos, no he sentido ese malestar del ahogamiento.
0: Respira hondo.
4: Gracias a Dios, estoy en paz.

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1: Te has esforzado tanto para no repetir la historia de tus padres, y hoy vives exactamente lo mismo. ¿Cuántas veces dijiste, esto no me va a pasar a mí? Yo no permitiré que me hagan lo que le hicieron a mis padres. Esa historia de violencia, de agresión verbal, física, esa historia de sufrimiento en mi vida no va a pasar. Pero hoy lo estás sufriendo en carne propia, como un déjà vu. Y no sabes qué hacer. O conoces a alguien que está viviendo exactamente esa situación. Bueno, estamos en vivo acá desde la sede nacional de la Universal. Estamos acá con las personas que han perseverado durante toda esta jornada. Y yo quisiera que usted invite a una persona, llame ahora, envíe un mensaje a esa persona que conoces, que está viviendo esa situación. Porque el caso verídico que hoy te voy a presentar te va a ayudar. Melina superó todo eso, y vos también puedes superarlo. Prepara también un vaso con agua, yo ya tengo la mía, ellos ya también tienen la suya, porque nosotros vamos a orar por ti, vamos a ayudarte en oración. Pero presta atención a este caso verídico.
2: Desde muy chica conoció el dolor dentro de su propia familia.
3: Tengo recuerdos de muy chica, ver a mis padres peleando, ver a mi papá engañando a mi mamá, golpeándola hasta hacerla desmayar.
2: La historia que marcó a su madre parecía perseguirla a ella también.
3: Porque también empezaron los golpes, golpes físicos, pero golpes psicológicos, por decirlo así, porque me torturaba, me decía cosas que yo me sentía que me degradaban como mujer.
2: Y mientras el sufrimiento aumentaba, dentro de ella comenzaba a crecer un sentimiento peligroso.
3: Yo caigo en un pozo depresivo, tenía el deseo y los pensamientos de muerte todo el tiempo porque veía que mi vida estaba destruida.
2: Hasta que llegó a un límite impensado.
3: Que yo llegué a por decirlo así, a pedir a Dios que lo matara. Yo deseaba e imploraba, él se iba a trabajar todos los días y yo imploraba que no volviera. Fueron muchos años de peleas, de celos, de engaños por parte de él. Salía por las noches y yo no, en ese momento no había celulares y yo no estaba enterada dónde él iba. Él aparecía por la mañana, al amanecer, tomado, borracho, volvía a ir a trabajar y yo no lo veía. Y así fue pasando los años. Ahí quedó embarazada de mi hija, la más grande. Nace mi hija. Todo era paz, todo era amor, porque bueno, la llegada de un bebé siempre da felicidad a la familia. Pasó el tiempo, mi hija fue creciendo. Y en un momento mi hija empezó con convulsiones. Varios especialistas y ninguno me daba una respuesta concreta del por qué ella sufría de convulsiones. Al no ver respuesta, una persona nos invita a ir a la Casa de los Espíritus. Ya que medicinalmente no tenía respuesta, fuimos a la Casa de los Espíritus. Nuestra vida decayó aún más, ¿no? Ella empezó a crecer perturbada. Mi nena no dormía por las noches porque veía cosas en su habitación o empezaba los gritos. Mi marido siguió con los engaños, siguió con las peleas. Empezó a tener el vicio del alcohol. Tomaba hasta el punto de caerse de borracho. Después del alcohol empezó el cigarrillo, atados y atados de cigarrillo por día. Empezó con la marihuana. Las peleas fueron aún más. Nosotros en todo esto seguíamos en la Casa de los Espíritus porque confiábamos en esa persona, lamentablemente, ¿no? Pero nuestra vida no cambiaba. Empecé a no dormir por las noches, no podía dormir, tenía insomnio, tenía pesadillas. Se empezó a crear en mí una bronca hacia mi marido porque yo lo culpaba a él de toda la vida desastrosa que teníamos. Llegamos a un punto que ya nuestra vida no daba para más. Era o buscar una solución o matarnos, matar a las nenas, matarnos nosotros. Fueron 15 años de mucho sufrimiento. No encontrábamos momentos de felicidad. Una vez en esas noches de depresión, de angustia, de peleas que estábamos pasando, mi marido recordó los momentos que éramos felices. Entonces es ahí que los dos ya no teníamos más nada que perder y tomamos la decisión de volver a la Universal. Porque nosotros en un pasado, en un momento, conocíamos, tuvimos el privilegio de poder estar con Dios, de conocerlo, de servirlo. Pero por determinadas cuestiones y ver tomar prioridad, como prioridad, otras cosas y no a Dios, entonces nos apartamos y nuestro foco se fue para otro lado. Y es ahí que decidimos volver y tomar una actitud, pero una actitud de verdad. Entonces ahí nos empezamos a involucrar nuevamente con las cosas de Dios, a tomar una iniciativa, a decidir que en nuestra vida haya un cambio, a entregar nuestra vida de hecho y de verdad esta vez a Dios. Y es ahí que empezamos a asistir a las reuniones. Asistíamos, escuchábamos la palabra. Recuerdo que participando de las reuniones, asistiendo, perseverando, hubo una palabra que hasta el día de hoy siempre aparece en mi cabeza, que es Mateo 13:44, que es la parábola del tesoro escondido. Yo, así como ese mercader vendió todo para poder obtener ese tesoro, ese campo, yo estaba dispuesta a todo también. Estaba dispuesta a lanzarme por completo, a hacer lo que sea para volver a tener paz, para que la presencia de Dios venga a habitar adentro mío. Si yo quería un cambio, tenía que aplicar todo eso que me estaban enseñando en mi vida. Entonces, negar mi voluntad para hacer la de Él. Él me pedía y yo tenía que obedecer. Entonces, ahí decidí enterrar todo, el pasado, mi voluntad, mi forma de ser, mis pensamientos, para empezar a hacer la voluntad de Dios y obedecer su palabra. Se empezó a hablar de la hoguera santa. Y ahí lo vi como una oportunidad porque yo anhelaba al Espíritu Santo. Si bien materialmente necesitaba muchas cosas, familiarmente también, y otras cosas externas, pero yo anhelaba tener el Espíritu Santo. Recuerdo que para preparar mi sacrificio de la hoguera santa, me preparé yo emocionalmente. En primer lugar, perdoné. Entonces decidí soltar ese odio que yo tenía para con Él, y ese fue mi sacrificio emocional. Espiritualmente, empecé a orar más. Empecé a leer más la Biblia, a involucrarme más con las cosas de Dios, a tratar de entender qué es lo que Dios quería que yo hiciera, a obedecer su palabra. Y materialmente, recuerdo que hemos vendido muebles de mi casa, un órgano que teníamos incluso, vendí una campera, por ejemplo, que yo la tenía también ahí como atesorada porque fue una de las primeras cosas que mi marido me había regalado cuando nos habíamos puesto de novio. Yo le tenía mucho aprecio a esa campera. Pero en ese momento fueron detallitos que para mí valían mucho y con certeza para Dios también, porque lo hice de corazón y realmente fue un sacrificio de prenderme de esas cosas que yo tenía ahí, ¿no? Esas cosas materiales que eran mías, pero que yo decidí sacrificar porque yo quería, el tesoro que yo más quería era tener el Espíritu Santo. Yo quería encontrar ese tesoro. Subí al altar para dejar mi sobre, pero subí con la certeza que Dios iba a responder. Y en ese momento bajé con la certeza de que ya el Espíritu Santo habitaba en mí. Obviamente yo no me quedé quieta, yo seguí buscándolo. Y después de esa entrega, de esa perseverancia en la oración, en ayuno, llegó el día en que yo conocí a Dios, que yo tuve mi encuentro con Dios, que yo recibí el Espíritu Santo. Y me acuerdo patente ese día, porque fue en una reunión extra que el siervo de Dios había hecho, buscando el Espíritu Santo, y yo pude recibir la presencia de Dios, porque yo estaba con mi cabeza que nada me iba a impedir poder recibirlo. Yo quería eso, yo quería, yo anhelaba, y yo tenía esa sed. Y fue el día que conocí a Dios que toda esa tristeza que yo cargaba se fue por completo y recibí la paz de Dios. Tenía a Dios adentro mío. Y esa felicidad y esa alegría por tenerlo, es más, salí de esa reunión y, no sé, tenía hasta ganas de saltar, de salir, de hablar de Dios, de contarle a toda mi familia. Luego de recibir el Espíritu Santo, hubo un cambio completo adentro mío. Ya la Melina que tenía bronca se quedó atrás. Los pensamientos de muerte que tenía ya no los tengo, desaparecieron. Yo nunca conocí la paz. Pudo llenar en realidad ese vacío adentro mío y conocer la verdadera paz fue cuando recibí el Espíritu Santo. Y de ahí mi vida se fue transformando y entendí también en cierta forma el propósito de Dios en mi vida, el propósito, lo que Dios quería en mi vida, que mi vida ya no me pertenecía a mí, ahora pertenecía a Dios y que Él podía hacer de mi vida lo que mejor a Él le plazca. Hoy tenemos una vida transformada, mi esposo lleno del Espíritu Santo, sirviendo a Dios, así como yo lo visualicé un día, Él está ahora sirviéndolo. Mi vida también se transformó por completo, yo llena del Espíritu Santo sirviendo a Dios hace más de 6 años junto a mi esposo, porque eso es lo que yo quería, que los dos podamos estar sirviéndolo a Él y porque nosotros entendimos que estábamos dentro de los planes de Él. Mis hijas también, gracias a Dios, sirviéndolo. La verdad que tenemos una vida transformada, tenemos luchas, porque no quiere decir que las cosas sean color de rosa, pero las superamos día a día. Lo importante es que estamos en la presencia de Dios, que el Espíritu Santo nos renueva cada día y nos da las fuerzas para seguir. Y así como para nosotros seguir, podemos también hablar de Él para las personas, para los que necesiten, ayudarlos, y eso nos completa. Para mí, participar de la Hoguera Santa valió la pena por completo, porque la oscuridad en la cual yo estaba inmersa hoy fue llena de la presencia de Dios, hoy hay luz, hoy tengo una familia transformada y soy feliz gracias a Dios. Ahora quiero hablarte a vos, que tal vez estás llevando una vida de sufrimiento, que no le encontrás la salida, que no tenés razón para vivir así como yo lo tuve. Yo quiero decirte que hay una salida, que no sos la excepción, que así como mi vida cambió, mi familia cambió y hoy tenemos una vida transformada, al servicio de Dios, a la entrega total a Dios, tu vida puede cambiar. Es solo cuestión de dar el paso y entregarte por completo, lanzarte, creer y confiar.
1: Uno de los principales errores de Melina fue haber tenido la oportunidad de perseverar, de luchar, de estar en la iglesia, porque ella había conocido la Iglesia Universal, pero se apartó. Tal vez estás allí en la misma situación, seguramente estás allí viendo estos testimonios, estos casos verídicos, y te recuerdas el día que te sentaste en un lugar como este. Ese día que estabas allí, escuchando una reunión, teniendo la oportunidad de cambiar tu historia, pero por alguna razón, por alguna situación te alejaste, por alguna situación te dejaste llevar por los prejuicios, te dejaste llevar por los sentimientos, te dejaste llevar por las soluciones inmediatas o por los problemas, te entregaste a tus emociones y hoy estás allí viviendo peor, una historia de dolor, de tristeza, de sufrimiento, de amargura. Bueno, la Hoguera Santa es para esto. Es para que hoy, aún ahora, usted pueda subir y entregarle esa vida marcada de dolor, de sufrimiento, de tristeza, de soledad, de maldición. Porque has estado bajo maldición. Entrégala allí en el altar, entrégala en Sion. Esta semana, este domingo, el obispo Julio Freitas estará en el monte Sion junto al obispo Macedo y los demás obispos, clamando para que recibas esa lluvia tardía, como dijo Melina, para que recibas ese tesoro. Ella estuvo dispuesta a todo por el tesoro, que es el Espíritu Santo. Yo te garantizo que tu vida nunca más será la misma. Pero tienes que tomar una actitud. No sigas postergándolo. No sigas negociando con tus emociones, con tus prioridades. Si no colocas a Dios ahora, en este momento, por prioridad en tu vida, entonces vas a seguir sufriendo. Y un detalle, el tiempo no va a resolver el problema. El tiempo, al contrario, va a empeorar todas las cosas. Por eso Joel dice, capítulo 3 de Joel, versículo 11, dice así, vas a ver allí, apresuraos y venid. Apresúrate, aún tienes tiempo, aún hoy, de tomar esta arpillera, escribir tu pedido, colocar aquí la descripción de tu vida, las maldiciones que has cargado, agarrar esta arpillera, preparar tu sobre y entregarte por completo, de manera trina, tu espíritu, tu alma y tu cuerpo, tu sacrificio voluntario, espiritual, emocional y material. Y puedes entregarlo hoy si quieres, hoy mismo, ya ven preparado para subir y entregar tu sacrificio voluntario, o puedes entregarlo hasta este domingo 2 de agosto, cuando los obispos estén allí en el monte Sion y nosotros aquí en nuestra sede nacional o en un templo de la Universal, en concordancia, manteniéndonos en el valle, manteniéndonos firmes, sin desviarnos de nuestros objetivos, sin desviarnos ni a la derecha ni a la izquierda, colocando nuestro pensamiento en Dios, entonces el Espíritu Santo, que es esa lluvia tardía que hemos buscado durante todo este tiempo, será derramado. Yo lo creo. ¿Y ustedes? Entonces vamos a orar. Pónganse de pie, agarre allí la botella con agua. Vamos ahora a invocar a este Dios todo.

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1: Como un niño en tus brazos.
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1: No me dejes caer.
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1: De tu

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1: Como el Padre se deleita de sus hijos.
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1: Tú me amas.
0: Señor, tú me amas.
1: Señor, tú me amas.
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1: Guíame mansamente.
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1: A las águas que curan.
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1: Que restaura
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1: aguas tranquilas
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1: que vienen del trono, aguas tranquilas
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1: que fluyen de tus ríos.
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Senhor, que estas águas que agora sostenemos em la mano, essa botella de água, este vaso com água, lo que ella tiene agora em su mano, Senhor, em viaje a su trabajo, a su oficina, a su ou em su casa, ou en la prisión, donde quiera que esté, en el hospital, que esta água sean, estas aguas que salían de tu trono, que fluían por los ríos, y donde pasaba el agua, donde había muerte, aquellas aguas traían vida, vida, sí, Señor, vida. Que suceda lo mismo ahora. Esta persona que ha estado marcada por el dolor, por la tristeza, por la angustia, por la desesperación, desahuciada, mi Dios, por los profesionales, desahuciadas por la familia o hasta por ella misma, porque perdió la fe, porque muchas veces dijo: voy a cambiar, voy a ser diferente, voy a ser distinto, y terminó repitiendo la misma historia. Pero que ahora, Señor, estas aguas sean aguas de tu espíritu, para que al beberla haya una limpieza espiritual, emocional, física, sí, una limpieza total, completa, de sentimientos que no son tuyos, de reacciones, acciones que no te pertenecen. Porque nos estamos preparando, Señor, para este domingo. Nos estamos preparando para recibir la lluvia tardía, el Espíritu Santo. Nos estamos preparando para el día de la respuesta, el día del libramiento. El Señor prometió que desde Sion derramaría esa lluvia tardía, desde Sion vendría la salvación y el libramiento. Y cuando tus siervos, los obispos, estén allá, Señor, allá en Sion, estén allá clamando, buscándote, y nosotros aquí en la sede nacional o en un templo de la Universal en concordancia, Señor, este domingo a las 9:30 de la mañana, cuando estemos aquí en espíritu de oración, tiene que suceder lo sobrenatural. Tiene que suceder, mi Dios, lo que antes no ha sucedido. Y por eso nos estamos preparando, nos santificamos. Sí, te entregamos a ti todo nuestro ser, te entregamos a ti todo, todo lo que somos, todo lo que tenemos, lo que nos falta entregar. ¿Qué quieres de mí? Pregúntale. Pregúntale ahora, Señor, ¿qué quieres de mí? ¿Qué me está faltando entregarte? Escudriña mi corazón, mi mente, mis pensamientos. Y si hay algo más, Señor, si hay algo más, muéstrame hoy, muéstrame ahora. Porque hoy mismo te lo entregaré. Hoy mismo subiré a tu altar. Hoy mismo me despojaré de ello. Porque yo quiero el mayor tesoro. Yo quiero tu presencia. Yo quiero tu espíritu en mi ser. Yo quiero la salvación. Yo quiero la vida nueva que el Señor prometió. Entonces consagramos, Señor, esta agua a ti. La presentamos a ti.

y seas limpio, seas curado, restaurado. Tu espíritu, tu alma, tu cuerpo, no importa en la condición que estabas, el poder de Dios ahora te toca y te llena de su presencia, te llena de paz, te llena de fuerzas. Agradézcale a Dios ahora. Puede agradecer, agradézcale. En el nombre de Jesús te damos gracias, Señor. Y mientras tanto, medite, mientras usted agradece, medite en estas palabras del Señor Jesús.

Muy bien, desde la sede nacional, con todas estas personas que han perseverado en esta jornada, fielmente insistiendo en una promesa. Bueno, desde acá yo quiero invitarte para que no te quedes rezagado allí en casa o en la condición que estás. Aún hoy viernes, la quiebra, la mayor quiebra de la maldición hereditaria, viernes de poder. En breve, a las 8 de la mañana, en pocos minutos, va a comenzar el primer servicio. Luego a las 10 de la mañana, 12 del mediodía, yo voy a estar a las 12 del mediodía, 16 horas y a las 20 horas. Esa quiebra es para siempre. Ha sido víctima de ese patrón hereditario de maldiciones, enfermedades, sufrimiento. Bueno, ven hoy, vamos a cortar ese mal de su vida. Y aún hoy usted puede subir al altar y presentar su sacrificio. ¿Ok? Entonces, desde acá, nosotros determinamos que tengas un fin de semana bendecido. Te espero aquí hoy en la sede nacional. Dios te bendiga.

Todos los días, usted recibe una invitación para vivir intensamente. Pero frente a tantos problemas y preocupaciones, no se da cuenta de lo que la vida tiene para ofrecerle. Un nuevo día nace, y en lugar de admirar el espectáculo que el sol brinda, usted se encierra en sus pensamientos, en sus miedos, sus angustias, manteniendo una rutina dura y amarga, una rutina de total insatisfacción. Porque en lugar de la solución para sus viejos problemas, surgen nuevas dificultades, exigiéndole postergar sus planes e ideales. No deje que sus sueños queden olvidados en el tiempo. No cede espacio a las frustraciones. No permita que los límites le impidan alzar el vuelo. Usted puede mucho más de lo que imagina, porque tiene en su interior la fuerza y energía para superar los obstáculos, para salir de la oscuridad. Existe en su interior un terreno fértil. Lance semillas de fe y deje que germinen los más cristalinos sentimientos. Actuar es crear. Siga adelante, con la seguridad de que siempre habrá quien guíe sus pasos.

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Deje todo en las manos de Dios y Él actuará. 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

rescatar. De lo profundo de mi ser, mi alma quiere decirte lo que siento por ti, Señor. Rendida está mi vida sin reservas a ti. Te pertenece mi

La bendición de Dios está disponible para todas las personas. Él sacrificó la vida por todos, sin ninguna excepción.

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0: Me llamo Antonio Juárez y fui víctima de brujería.
1: Antonio encontró un árbol seco y arena gris en la entrada de su casa. Se sorprendió tanto que buscó ayuda.
0: Le platiqué a una amistad y me dijo que me estaban haciendo brujería y que ella se dedicaba a hacer limpias de casa, que era bruja blanca. Me leyó las cartas, me dijo que sí, querían pues prácticamente destruirme económicamente y destruirme casi la muerte, ¿no? Inclusive cuando hizo las limpias, fueron 3 veces en la casa y me pasó varias ocasiones huevos. En la primera ocasión salieron 3 picos con 3 cruces y me dice, ¿sabes qué? Definitivamente están haciendo un trabajo muy fuerte, te quieren destruir. Posteriormente a eso empecé a ver más sombras, empecé a ver espíritus, voces.
1: Nunca imaginó que su economía se vería tan afectada.
0: Yo me dedico a las ventas y en esa ocasión cuando empezaron a hacer las limpias, en vez de haber un avance, empecé a ver un retroceso. Ese retroceso de que hacer contratos grandes, de repente hacer contratos medios, de repente nada. Definitivamente cuando terminaron de hacer las limpias, empecé a ver sombras. Veía las sombras que pasaban de la izquierda o derecha, o de repente escalofríos, como si alguien estuviera al lado mío y de repente sentía frío y dije, bueno, pues ¿por qué tengo estos fríos si está haciendo calor? ¿Sí? Posteriormente, donde yo me acostaba a dormir, en las escaleras veía un espíritu que se asomaba, una persona, un señor grande, asomaba la cabeza y yo me paraba y iba y veía qué era lo que pasaba y no había nada. Ese poco tiempo llegaron mis hijos a vivir conmigo y de repente de la noche a la mañana, así los contratos de ventas se cayeron a los suelos. Tanto así que desafortunadamente tuve que empezar a vender cosas, propiedades, empeñar y joyería, herramientas y el PlayStation y varias cosas que se empezaron que teníamos en la casa, se empezaron a malbaratar para tener comida en la casa. Y empezaba ya a tener necesidad de buscar un trabajo y no se abrían tan fácilmente las propuestas porque los pagos eran muy pequeños y no cubría las necesidades de la casa. Acostumbrados a estar bien económicamente y comer con abundancia, se siente horrible que nada más limitado huevos, arroz, frijoles. Hay ocasiones que no tenía dinero y tenía que salir a buscar y vender algún producto. Lo poco que tenía lo invertía y lo vendía y siempre, afortunadamente, siempre traje para la casa, pero no como estaba yo acostumbrado.
1: Al ver todas las desgracias que le pasaban, una amiga lo invitó a la Iglesia Universal para recibir una liberación.
0: Empezaron a hacer la oración tan fuerte que yo, al empezar a hacer la oración, empecé a oler a huevo podrido. Fue un olor tan desagradable. Empecé a abrir la chamarra y dije, pues, ¿qué traigo? Me empecé a revisar las bolsas. Me dio miedo, cerré los ojos y empecé a orar. Y algo increíble, la pesadez que uno traía era tan grande. Al finalizar la reunión, fue increíble porque sentí paz, tranquilidad.
1: El acercarse a la Iglesia Universal le trajo mucha paz, mucha fe y también el amor.
0: Afortunadamente la persona que me invitó a la iglesia ahora es mi esposa. Estamos felizmente casados. Nos ha ido muy bien sentimentalmente. Es una relación muy bonita. Fue una transformación casi de 5 años con ella para podernos casar. Pero nuestra relación es muy buena. Somos ella y yo ahorita prácticamente, a pesar de que tenemos hijos, pero los hijos viven aparte. Y es una relación de noviazgo prácticamente. Y me siento bien, me siento muy feliz con él. Algo importante es recibir el Espíritu Santo. Yo cuando lo recibí, lloré, porque es un sentimiento de entrega hacia Dios. Y es cuando uno entrega al corazón, se entrega uno totalmente a Él. Sé que lo recibí porque no me ha faltado nada, me ha protegido muchísimo, inclusive el mismo Espíritu Santo te protege de que no te roben, no te asalten, la gente que te quiere hacer daño se aleje de ti, solita se va. Y eso es lo que permite que el Espíritu Santo te permite avanzar bien espiritualmente, estar bien con tu familia, estar económicamente y lo principalmente estar bien con Dios.
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2: ¿Alguna vez se ha imaginado en el reino de los cielos? Ciertamente, para aquellos que suspiran y anhelan habitar con Dios, en varios momentos, su mente ha viajado hasta allá, e imaginó, al menos por unos segundos, cómo debe ser este santo lugar. Es claro que la mente humana nunca conseguirá medir la grandeza de los cielos. No existen imágenes y ninguna inteligencia artificial que pueda representarla con perfección. Pero con la fe sobrenatural, la fe que imagina, podemos transportarnos hasta allá ahora. Si usted no piensa en el cielo, algo muy peligroso está sucediendo con usted. El diablo, desde siempre, ha trabajado en el mundo para distorsionar la idea del cielo y quitarle a las personas el interés de ir a este lugar, mostrándolo como aburrido, una tierra de fantasía, donde los muertos se convierten en ángeles y pasan todo el tiempo flotando en las nubes tocando el arpa. Y esta estrategia desafortunadamente ha funcionado, porque la mayoría de la humanidad solo se imagina aquí. Se imaginan viajando a París, Londres, a tantos otros destinos, menos al reino de los cielos. Una cosa es cierta, Él es real, mucho más real que este mundo. No obstante, no tiene nada que ver con el cielo azul que vemos sobre nosotros. Está más allá de este mundo, más allá de las galaxias, una dimensión diferente a todo lo que conocemos. Y quien más detalles dio sobre él fue el propio Señor Jesús. Y lo que Él dejó registrado es glorioso.
3: En la casa de mi Padre hay muchas moradas. Si no fuera así, yo se los habría dicho. Iré a preparar lugares para ustedes. Después regresaré y los llevaré conmigo, para que donde yo esté, también estén ustedes.
2: El propio Hijo de Dios preparando un lugar para usted. ¿Tiene idea de lo que eso significa? Una morada no como en la que vivimos en esta tierra, o el cuerpo que aloja nuestra alma, pues ambos tarde o temprano se deteriorarán, pero una morada eterna y permanente. Viviremos junto a nuestro Padre. Imagine el reino que Dios ha preparado para los que se han convertido en morada suya, que han sacrificado sus vidas pasajeras en este mundo por la vida eterna. Este es el reino de los cielos, donde todo es nuevo. Un lugar que no necesita sol, porque está iluminado por la gloria del propio Dios. Imagine, donde no llorará nunca más, ni recordará los dolores pasados. ¿Sabe cuál es la mayor alegría y placer que ha sentido en la vida? Aquí experimentará la plenitud de eso. No solo un instante, un nivel máximo de placer infinito. Imagine caminar por calles de oro. Aquello por lo que el hombre corre para obtener en la tierra, en el reino de los cielos es el pavimento, pero las calles son de oro. La corona, las vestiduras blancas y muchos otros detalles poco le impresionarán en comparación con lo que resume este lugar. Dios está aquí. Tendremos comunión eterna con nuestro Padre. Él atraerá hacia sí mismo nuestras miradas. Por eso, vale la pena luchar por la salvación del alma. Después de todo, entrar en el reino celestial no es automático. Se requiere un sacrificio total día tras día, ante el reino de los cielos que nunca termina. Todo se reduce. Piense en el cielo y anhélelo cada día, porque la conciencia de la eternidad le hará entender que todas estas luchas, injusticias y lágrimas son temporales. Y cuando lleguemos al final del viaje, aquí en esta tierra, escucharemos la más bella y tan esperada frase: "Bienvenido, hijo mío, al reino de los cielos."

paz. Muchos la buscan, pocos la encuentran. Viajes, libros, drogas, remedios. Buscan, buscan y aún así no encuentran. La dirección de la paz no está en nada de este mundo, pero sí en el Príncipe de Paz. Quien llega a él, la encuentra de verdad.

nombre es Nancy Camargo. Yo traía una tristeza que estaba llegando a la depresión, pero encontré un lugar ideal para rescatarme de esta situación. En muy temprana edad, yo veía que mis padres se peleaban. No solamente verbal, palabras que nos insultaban también, pero también llegó al punto donde físicamente a ellos, ¿verdad?, enfrente de nosotros, se peleaban. Entonces había noches, especialmente en la noche, había noches que mi papá venía tomado, se había tomado unas copas de más, pasaba en las cantinas, gastando su dinero, ¿no?, con las mujeres y todo, y venía a la casa bien borracho. Y ahí es donde empezaba mi papá a insultar a mi mamá, y nosotros teníamos que escondernos, ¿no?, defendernos de una manera. Entonces nos íbamos abajo de la mesa a escondernos, no sabíamos lo que hacer. Yo me recuerdo en la escuela, yo era de esas niñas que no quería. No quería jugar con los demás niños porque tenía miedo que me preguntaran, ¿no? Obviamente que no le quería decir a los maestros. Porque mi mamá me decía, no digas nada, no digas nada, porque si no, ¿verdad?, posiblemente te van a llevar con otra familia. Entonces fue ahí donde pues nosotros guardábamos todo. Todo eso fue acumulando dentro de mí. Entonces tenía muchas inseguridades, sentía aquella tristeza por no saber qué hacer. Y pues no sabía dónde yo podía encontrar esa ayuda para mí. Fue un día que mi madre fue invitada aquí a la Iglesia Universal. Mi madre fue invitada aquí a la Iglesia Universal del Reino de Dios, que poco a poco nosotros vimos un cambio. Ella nos trajo a nosotros un cambio. Ella nos trajo a nosotros. En el comienzo yo no quería nada, pero en el fondo de mí decía, escuchaba las prédicas de los pastores diciendo que entregaran su vida para Dios, para que realmente fueran felices. Entonces fue allí donde me interesó y ver realmente, yo todavía estoy aquí en la iglesia escuchando, pero aún así siento aquella tristeza todavía. Entonces, ¿qué es lo que puedo hacer? Entonces fue ahí donde yo empecé a buscar, a invertir en mi vida espiritual, reconociendo que yo necesitaba de Dios. Ya no era algo que mi mamá me imponía, ya no era algo obligatorio que tenía que venir a la iglesia, pero era porque fue algo que nació dentro de mí para entregarme realmente. Empecé a participar de los servicios, los viernes, los domingos, los miércoles. Fue ahí donde yo empecé a entregarme para Dios. Ahí fue cuando yo busqué el Espíritu Santo y lo recibí. Entonces fue ahí totalmente cambió. Nos dio fuerzas, me dio fuerzas para seguir adelante, para

mis objetivos, mis metas, que se acabó la tristeza, me da la alegría, pasó a existir en mi vida, porque antes era esa niña o muchacha aislada, que no quería hablar con nadie, era muy cerrada. Entonces ese fue Dios que transformó, me da mi interior, especialmente paz, paz que tengo ahora. Claro que tengo problemas, ¿verdad? Como cualquier otra persona, pero es diferente porque tú sabes que Dios está en el control de todo, que Dios tiene, me da el poder, me da de cambiar tu vida, la situación, el problema. Ningún problema me aflige porque sé que quien está conmigo es mucho más grande del problema que estoy pasando. Entonces ese es Dios que nos da la fuerza, la fortaleza. Hoy puedo decir, verdad, que tengo verdadera felicidad. He estado, he podido salir adelante de una vida estable. Me logré graduar de la universidad. Entonces hoy en día puedo decir, verdad, que ya no más tristeza, ya no más me da pleitos, en alcohol, todo eso ha terminado, eso es algo del pasado ahora. Puedo decir que el día de hoy puedo disfrutar de una vida plena. Soy feliz.

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0: Preocupación en varias zonas del país ante la inminente llegada del fenómeno de El Niño. La Agencia Nacional de Tránsito aprobó un incremento del 25% en tarifas de los pasajes interprovinciales. La Fiscalía llama a 3 jueces de la Corte Nacional. Muy buenos días, estamos viernes 31 de julio, ya terminando el mes, terminando la semana, con buena actitud y buenas ganas también. Les damos nuestras redes sociales, que están siempre 24/7 para ustedes. Estamos en Facebook como Radio Cuantena, en Instagram y X como arroba Cuantena, y en TikTok como Cuantena 1030 AM. Vamos a ir con información acerca del fenómeno de El Niño, porque la preocupación en varias zonas del país ante esta inminente llegada del fenómeno de El Niño. Y hay unas ciertas obras de mitigación que protegen a algunos sectores, persisten en áreas vulnerables a inundaciones en el territorio nacional. Veamos.
1: Históricamente, Puerto Inca, parroquia rural del Cantón Naranjal en Guayas, ha sido la puerta de entrada entre la costa y la sierra. Esta parroquia de Naranjal se transformó con los años en una de las zonas diferenciadas por su agricultura, aquella que comprende de cacao, banano y arroz. Así como se desarrolló, siempre tuvo un enemigo, las inundaciones provocadas por los desbordamientos de ríos. Sus habitantes recuerdan esos momentos que se suman a la historia de los fenómenos del Niño en Guayas.
2: Fue una crisis espantosa, peligrosa, porque el agua sonaba sobre el piso. Antes esta casa era de madera, todo esto se inundaron, todas esas casas, todo.
1: Esta situación cambió completamente, pues la construcción de las compuertas y el muro de contención del bypass en el cruce de Puerto Inca a Cañar permitió la contención del agua.
3: Desde que construyeron ese muro que está en la parte de atrás, eso impide que el agua suba.
4: Sí, actualmente nos ha ayudado mucho, sí.
1: Si bien la obra alivia la preocupación de sus habitantes, en el sector de Jesús María, en Puerto Inca, no dejan de pensar en lo que sería el fenómeno de El Niño.
5: Claro que nos da miedo, pero confiamos en Dios, que ya sabe qué más nos toca. Que se pierdan mejor las cosas y no en otra vida.
1: Puerto Inca demuestra que cuando la planificación de una infraestructura se anticipa a la naturaleza, las comunidades sobreviven en la historia. Erika Vera, Teleamazonas.
0: Y el fenómeno del Niño ya está cerca, ya muchos países también se están preparando para esta llegada, no tan solo Ecuador, sabemos que esto puede llegar con unas lluvias bastante intensas o con una sequía. Veamos a conocer también acerca del clima de parte del INOCAR, de las manos de Rafael Pombo.

0: Muy buenos días en esta mañana para quienes ya nos sintonizan en el puerto principal. Mucha atención con el reporte meteorológico portuario. Se pronostica en esta mañana un cielo nublado variando a parcial nublado con probables lloviznas dispersas. Vientos con dirección oeste de 1 a 16 nudos y la temperatura del ambiente de 24 a 32 grados centígrados. Para quienes viajan hacia los diferentes balnearios del borde costero ecuatoriano, mucha atención amigos, temperatura del mar en este San Viernes, mucha atención, la temperatura del mar se ubicará entre los 27 a 28 grados centígrados en todo el borde costero ecuatoriano. Y recordamos amigos oyentes, recordamos que estamos en periodo de aguajes, aunque hoy finaliza, así es amigos, hoy finaliza un periodo de aguajes en el borde costero ecuatoriano. De igual manera, tener mucha precaución cuando ingresan al mar. Y la temperatura del mar en la región insular Galápagos se ubicará entre los 26 a 27 grados centígrados. Este fue el reporte meteorológico portuario desde el INOCAR. Estuvo con ustedes Rafael Pombo. Buenos días.
1: Hola a todos, bienvenidos a Buenos Días País. Un gusto estar con ustedes. Ya fin de mes, 31 de julio. Esa cámara está horrible. Esa cámara. 31 de julio. Pónchala a la compañera.
2: Bueno, vamos con información porque capturan a alias Walter. Tras varias semanas de investigación, el ejército ecuatoriano logró la captura de alias Walter, presunto miembro del GDO Los Lobos. El operativo de aprehensión se ejecutó en el norte de Quito. Veamos.
3: Se lo buscaba por sicariato, asesinato, robo, posesión de armas, contrabando y delincuencia organizada. Se trata de alias Walter, el traficante, miembro del grupo de delincuencia organizada Los Lobos, objetivo de mediano valor que fue detenido en un inmueble ubicado en Calderón Norte de Quito.
4: Ejército ecuatoriano a través de la primera división de Ejército Chiris, ejecutando operaciones militares en el ámbito interno, ejecutó un reconocimiento ofensivo a través de la información proporcionada por inteligencia militar, con un trabajo de varias semanas de investigación para dar con este paradero.
3: Según versión de las Fuerzas Armadas, llevaban mes y medio tras la pista de este sujeto, el mismo que operaba en el norte de la capital en robos, extorsiones y más.
5: Los que creían que podrían sembrar miedo en la población de la capital se equivocan. Alias Walter es un líder del grupo armado organizado Los Lobos, quien tiene en su historial delictivo el secuestro, el sicariato, el robo, entre otros crímenes.
3: En su poder se encontró armas de fuego, explosivos, un vehículo que no le pertenecía y centenares de cajetillas de cigarrillos en las que presuntamente camuflaba droga.
4: Se incautó dos revólveres calibre 38, dos docenas de municiones calibre 38, 20 tacos de explosivos.
3: Esta detención se suma a la reportada en mayo, en la que también en Calderón se detuvo a miembros del mismo GDO. Ahora alias Walter fue puesto a órdenes de las autoridades competentes. En Quito, Brigitte Mancheno, Teleamazonas.
1: Bien, vamos a revisar más información porque una balacera se registró en San Diego, en el centro de Quito, y dejó un fallecido y un herido.
3: Si de un tema normal se tratase, en Quito se reportan ataques armados que dejan dudas. ¿Quién los provoca? ¿Quiénes son las víctimas? ¿Son ataques dirigidos o aleatorios? Esta vez los afectados fueron los vecinos de San Diego, centro sur de Quito. La tarde de este miércoles oyeron disparos. Al salir se percataron de una persona herida y otra fallecida.
6: Sí, se escuchó tres disparos, se escuchó. Después ya salimos y vimos que había un fallecido y un herido. Habían estado en una moto y es un disparo que le mata, que ingresa a la altura del torso y sale por el otro lado. Enseguida, lo que me llamó la atención es que enseguida vinieron bastantes motociclistas, que eran unos 10.
3: Según relatan, el herido fue llevado en ambulancia a una casa de salud para ser atendido, mientras que motociclistas se llevaron el cuerpo. La Policía Nacional no confirmó oficialmente este relato, lo que sí, al llegar al lugar, el equipo de criminalística levantó los indicios sin la presencia del fallecido. La Policía Judicial realizó el levantamiento de las cámaras de la zona para seguir la pista de cómo se produjo el hecho y determinar quién se habría llevado el cuerpo. Vecinos con temor cuentan que este es un hecho atípico.
6: Y como es una vía transitada, no es que aquí hay como policías o que están como que cuidando permanentemente. Aquí es raro que los policías pasen, solamente cuando pasa algo, como ahorita, por ejemplo, cierran las calles, vienen, ven, pero aquí no hay como un patrullaje constante, no hay.
3: Sobre el tema, la Policía Nacional aseguró que se pronunciará en las próximas horas. Aunque se trata de un tema urgente para quienes hoy tienen miedo de transitar por las calles de la capital. Bridget Mancheno, Teleamazonas.
1: Y el ministro del Interior, John Reinberg, dio a conocer esta madrugada de un fuerte operativo, un otro golpe a la delincuencia organizada y al narcotráfico en Esmeraldas, Manabí y Tungurahua, en tres provincias del país, con 10 detenidos. Esa fotografía se vio, el sujeto que lo detenía sonreía. Ese creo que es en el cantón Durán, o no, en Manabí, Esmeraldas y Tungurahua. Luego de 17 meses de investigación, la Policía Nacional, en coordinación con la Fiscalía General del Estado, desarticuló en 19 allanamientos una organización delictiva dedicada a la delincuencia organizada, al narcotráfico ilegal de combustible, con operaciones en Esmeraldas, Atacames, Buis de Manta y Ambato. La estructura criminal, cuya cabecilla y financista es Patricia Espinosa, quien junto a los hermanos Byron y Antonio Espinosa coordinaban la logística de una estructura criminal que utilizaba las costas de Esmeraldas y Manabí para el acopio y envío de droga por una red de financiamiento, logística de combustible, transporte terrestre y marítimo y seguridad.
2: Pero sabe que este tema de sonreír ya viene siendo parte de un comportamiento, de un problema que llegan a tener de cierta forma en la mente, porque vemos a bastantes personas que cuando las agarran, los cogen, los meten preso, pero ellos están sonrientes, como que jugaron una psicología a la inversa. Vamos a escuchar declaraciones de John Reinberg, ministro del Interior.
7: Otro golpe a la delincuencia organizada, al narcotráfico en Esmeraldas, Manabí y Tungurahua. 10 personas detenidas. Luego de 17 meses de investigación, la Policía Nacional, en coordinación con la Fiscalía General del Estado, desarticuló en 19 allanamientos una organización delictiva dedicada a delincuencia organizada, narcotráfico y tráfico ilegal de combustible, con operaciones en Esmeraldas, Atacames, Muis, Manta y Ambato. La estructura criminal, cuya cabecilla y financista es Patricia Espinosa, quien, junto a los hermanos Byron y Anthony Espinosa, coordinaban la logística de esta estructura criminal que utilizaba las costas de Esmeraldas y Manabí para el acopio y envío de droga con una red de financiamiento, logística de combustible, transporte terrestre y marítimo y seguridad. Como antecedente, entre marzo y noviembre de 2025 fueron incautados 1.4 toneladas de clorhidrato de cocaína, 142 pomas de combustible, 3 embarcaciones, armas de fuego, cartuchos y un camión. Durante la investigación,
1: el ministro Reinberg da a conocer detalles prácticamente de lo que ha ejecutado en estas provincias del el país. Más adelante van a dar rueda de prensa sobre lo acontecido. Vamos a revisar algo más sobre un operativo contra la minería ilegal que se ejecutó en la Amazonía. Deja cuatro personas detenidas.

0: Es el momento en el que el personal de la Brigada de Selva 17 Pastaza destruyó una parte de la maquinaria que incautó en un campamento de minería ilegal en Palora, Taisha y Cindy, en las provincias de Napo y Morona, Santiago.
1: Ya. Ten seguridad a la vía.
0: En el lugar, los uniformados también encontraron sustancias sujetas a fiscalización y armas.
2: Para desvincular y disminuir al grupo de delincuenciales organizados, con el apoyo de inteligencia militar, por medio aéreo, terrestre y fluvial.
0: En la zona ejecutaron además un operativo CAMEX, de control de armas, munición y explosivos. Durante el control, también detuvieron a una camioneta que transportaba madera de contrabando.
2: Contra la minería ilegal, tráfico de madera, tráfico de sustancias catalogadas sujetas a fiscalización, tráfico de munición, armamento y explosivos.
0: Entre otros indicios levantados en la zona están 9 teléfonos móviles, una pistola, un vehículo reportado como robado y 28 máquinas usadas para la minería ilegal. Hay 4 personas detenidas. Esta operación militar logra una afectación por más de $200,000 a las economías criminales. En Quito, Karen Haro, Teleamazonas.
3: Mire usted, terrible esa situación.
4: Droga y un altar a la Santa Muerte se encontró en la cooperativa Santa Mónica. La intervención se ejecutó horas después de que sujetos armados dispararan mientras estaban un equipo de un aliado Teleamazonas.
5: Una zona blindada para el microtráfico. Así fue catalogada el sector de la Santa Mónica en el sur de Guayaquil ante la serie de eventos ocurridos en las últimas horas. Agentes del distrito Esteros intervinieron nuevamente este sitio debido al gran accionar delictivo. La noche de este miércoles, luego de varios allanamientos, se encontró gran cantidad de droga y además de un altar a la Santa Muerte.
6: Se encontró dinero en efectivo y se encontró una sustancia vegetal verdosa que aparentemente es marihuana. Asimismo, se encontraron 108 sobres que se encuentran listos para ser procesados y entregados a la unidad de antinarcóticos.
5: Y es que antes de esta revisión, ya los antisociales habían abandonado varias viviendas en esa zona ante el reciente accionar policial. La mañana de este miércoles, mientras un equipo de Teleamazonas informaba sobre los resultados de un operativo en ese sitio, se produjo un ataque a tiros.
7: Están disparando.
5: Además de varios insultos como forma de amedrentamiento. Esto ocurrió mientras este noticiero informaba sobre la captura de 2 personas vinculadas al microtráfico en esa zona. Una de ellas con 9 antecedentes penales. Además decomisaron gran cantidad de droga y una prensa metálica. En esta intervención que ocurrió la noche del martes, antisociales dispararon contra personal de la Policía Nacional.
6: Este sector, considerado como uno de los más lucrados por el hecho del el microtráfico.
5: Y es que este sector se ha vuelto sumamente complicado, con varias zonas oscuras, con cámaras monitoreadas por grupos delictivos, e incluso este noticiero pudo ser testigo de una especie de garita donde sujetos se sientan en un mueble para alertar quién entra o sale de ese sector. Yasmín Solís, Teleamazonas.
3: En el sur de Guayaquil nos vamos a Quito, donde la capital de los ecuatorianos registra un incremento en la violencia por disputa de tierra de estas bandas criminales que operan en Quito.
8: 2 personas fueron encontradas colgadas en un paso peatonal al ingreso del Cantón Durán en febrero de 2022. Y este miércoles, la parroquia Llano Chico en Quito fue testigo de un hecho muy similar. Un cadáver decapitado colgado de un puente a desnivel.
9: ¿En qué porcentaje ha aumentado la violencia en la capital?
10: Ha aumentado realmente un 20 o 30% más. Ahora nos damos cuenta que los grupos criminales están desplazándose de la costa hacia Quito.
11: Y se ha convertido específicamente en un territorio de disputa territorial.
8: Con estas acciones, los grupos de delincuencia organizada buscan control territorial, enviar mensajes indirectos a sus rivales e infundir miedo en la ciudadanía.
10: En zonas muy específicas, ¿no? Hablamos de Quitumbe, Eloy Alfaro, centro histórico y también sobre todo La Delicia.
11: Ya no únicamente es una ruta de tránsito, sino también un nodo logístico para los grupos de los lobos y de los choneros.
8: La violencia se trasladó del litoral a la sierra, específicamente a Quito, porque las estructuras criminales aprovechan la posibilidad de blanquear capitales.
10: En la zona de la costa, disputa de territorios. En la zona centro, más bien, es ya la captura de negocios legales para lavar. Llámese nightclubs, discotecas.
11: Lo que nosotros debemos es la repotenciación del eje investigativo, porque es la única manera de poder neutralizar las actividades operativas del crimen organizado atacando el tema de la economía ilegal.
8: Porque aunque en lo que va del 2026, la tasa de homicidios intencionales bajó en un 8% en comparación al mismo periodo de 2025, la violencia está en ascenso.
11: Los 7 últimos meses, nosotros podemos visualizar que los 5 primeros meses tienen una tendencia al decremento, pero el 6º y 7º mes ya tenemos una tendencia al incremento de 17 y 10% de eventos más, ¿eh?
8: Lo cual responde también a un mayor acceso a armas de fuego y apuntaría a una necesidad de mayor control en su tenencia y en el combate al tráfico ilegal. María Gracia Chacón, Teleamazonas.
3: Son las 7:23 a.m. Nos vamos a una pequeña pausa, pero enseguida regresamos con más información. Un enlace en vivo desde el Cantón Durán, porque hay un operativo policial que se ha ejecutado y hay excelentes resultados.
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0: 7 de la mañana con 32 minutos. A esta hora nos vamos a exteriores con Julio César Saona, que nos tiene detalles sobre un operativo policial que se ejecutó en la urbe porteña. Adelante, Julio César, cuéntanos más detalles sobre esta operación.
1: ¿Qué tal, Carlos Julio, amigos televidentes? Muy buenos días, amigos Radio Escucha, perdón. En todo caso, un placer acompañarlos. Apolo 24 muestra resultados, cámaras de seguridad incautadas, también alcaloides, también los cuatro bloques que estamos viendo ahí. Por favor, Javier, me ayudas con eso. Fueron encontrados en una refrigeradora, estamos hablando de en el sector de la 40 acá en Durán, en donde... Sabemos que lo importante fue los decomisos que han hecho por parte de la Autoridad de Seguridad. Son 11 personas detenidas, un menor aislado. Eso es lo que sabemos que se está llevando a cabo acá, la presentación de estas situaciones, ¿no? Si puedes hacerle zoom, mi querido Javier, respecto al tema de las armas de fuego, pues también hay algunas de las armas de fuego que se están presentando justamente acá. Más de una veintena de motos también decomisadas y, sobre todo, estamos viendo que son los resultados del Apolo 24. Se dieron durante horas de la noche de ayer, madrugada de hoy, y son, como ya les dije, más de 10 personas detenidas. Hay alcaloides, hay de todo un poco, pues, ¿no? Entonces, y sobre todo, pues vamos a tener en claro, pues, que la Autoridad de Seguridad sigue haciendo lo que es algunos operativos para evitar que se sigan dando. Vamos del otro lado, Javico, por favor, y sobre todo, pues, ¿no? Sabemos que se mantienen los operativos en distintos sectores del Cantón Durán, de la zona 8, y más que nada, pues, estamos pendientes de lo que pase. Miren, ahí están las motos decomisadas, también hay vehículos. En estas motos hacían de las suyas, pues, estos sujetos, estos delincuentes, y sobre todo, pues, estamos pendientes de lo que vaya a decir. Vamos con las armas de fuego, mi querido Javico, y sobre todo pendientes. Y miren la cantidad de armas de fuego que hay, justamente, de entre fusiles, escopetas, también hay revólveres, pistolas. Entonces, son algunas de las evidencias. Las municiones, por supuesto, que nunca faltan, de alto alcance, y también lo que son los explosivos. Entonces, son lo que es lo que ha dado a conocer la Autoridad de Seguridad al menudeo. Pues, oiga, también ahí me parece que combustible, ¿no? Entonces, aunque parece que están en botellas de, en envases de aceite, pues, ¿no? Entonces, así están las cosas. En todo caso, pues, esa es la información que tenemos hasta esta hora de la mañana, desde acá, desde el VC de Durán, en donde se siguen dando los operativos correspondientes frente a lo que ha llevado a cabo justamente la Autoridad de Seguridad, los distintos operativos. 12 personas detenidas, gran cantidad de alcaloides decomisados, por supuesto, los vehículos, las motos, y más que nada, pues, ¿no?, resultados de las acciones que se han llevado a cabo durante horas de la noche y madrugada de este día, entre lo que es la noche de este jueves y madrugada de este viernes. Es viernes y el cuerpo lo sabe. Amigos en estudios, pasen muy bien. Buenos días.
0: Buenos días y gracias, Julio César, desde el Cantón Durán.
2: Así es, y vamos a Guayaquil. Nos quedamos aquí en Guayaquil, en donde el abandono e inseguridad son las características de una noche en el centro de Guayaquil. Vienen a ser los malos olores, el deterioro de esta ciudad, sobre todo en sitios emblemáticos de la ciudad. Veamos.
3: Cuando cae la noche, el centro de Guayaquil deja atrás el movimiento comercial que lo caracteriza durante el día. Las puertas de los locales comienzan a cerrarse y con ellas desaparece gran parte de quienes transitan por este sector. Las aceras pasan a ser ocupadas por personas en situación de calle que improvisan dormitorios entre portales y veredas. En varios tramos, la escasa iluminación reduce la visibilidad y cambia por completo la percepción de la seguridad. A pocos metros de la avenida 9 de octubre, el deterioro también es evidente. Grafitis cubren paredes y mobiliario urbano, mientras varios espacios públicos muestran abandono y falta de mantenimiento. Quienes todavía cruzan por estas calles lo hacen apresurando el paso. Algunos incluso se cubren la nariz por los fuertes olores que se perciben en distintos puntos. Una situación que afirman se ha vuelto frecuente.
4: Aquí en el centro los negocios cierran muy temprano. Y me han dicho mucho que es por la inseguridad. Que es bastante por la inseguridad, entonces ya tipo 6:30, máximo hasta las 7, ya los negocios están cerrando todos.
5: La ciudad ya es sólida, la ciudad prácticamente es como si estuviese uno en un desierto totalmente abandonada, porque la gente está asustada.
6: Y va a ver como hay bastantes personas que realmente no tienen hogares, y son las personas que se toman las veredas de los locales, ya, a dormir, y como nadie dice nada, ni los propios dueños, porque realmente, mire, esta calle... ¿Usted ve un guardia de seguridad? Ninguno.
3: Para varios ciudadanos consultados, el centro de Guayaquil proyecta una imagen de descuido y abandono, con problemas que aseguran permanecen sin solución.
6: En el momento no existe ni liderazgo. Guayaquil está abandonado, lamentablemente. La ciudadanía, los periodistas, todas las comunidades son testigos presenciales y prácticos. No estamos especulando ni atacando a nadie, pero no hay administración municipal aquí en Guayaquil.
7: Era seguro, ya no había mucha informalidad y la gente estaba más segura, se sentía más segura andar en el centro. Hoy en día ya no.
3: La imagen que deja este recorrido refleja un centro que, al finalizar la jornada, pierde no solo el movimiento comercial, sino también las condiciones que permitan recorrerlo con tranquilidad. Camila Guevara, Teleamazonas.
2: Y así se encuentra la situación en el centro de la ciudad, sobre todo cuando llega la noche. Sabemos que el centro es un lugar de cierta forma turístico, más que turístico, es comercial. Y cuando ya viene la noche, todos están corriendo, apurados, porque la inseguridad, los malos olores, el abandono que se le da a este sector de la ciudad. Y seguimos con información, 7:38 y el 52.8% de los trabajadores en Ecuador está en la informalidad. Esto revela el INEC tras un reciente análisis económico. Veamos.
3: En 2025, la economía ecuatoriana creció por encima de lo previsto. Además, durante el primer trimestre de 2026, el Producto Interno Bruto registró un crecimiento del 2,1% en comparación con el mismo periodo del año anterior. Sin embargo, el empleo adecuado, por ejemplo, no ha registrado un incremento significativo. Cifras del INEC detallan que en mayo del 2025, la tasa de empleo adecuado fue del 35,2%. Para mayo 2026, subió apenas a 36,6%, lo que significa que un poco más de 13 de cada 10 ecuatorianos tiene un empleo adecuado en el que ganan el salario básico y trabajan 8 horas diarias. Y aquí surge la pregunta, ¿por qué el crecimiento económico no se traduce automáticamente en una mayor generación de empleo?
8: El desempleado compite hoy en día con su propia población desempleada y con los que tienen empleo inadecuado. Transitar desde el desempleo hacia un empleo formal, por esa precisa razón, es muy complejo en el país.
3: En Ecuador, el empleo en el sector informal alcanza el 52,8% de la población ocupada. Este indicador se mantiene estable frente al año anterior y continúa reflejando una mayor incidencia en las zonas rurales del país. Pero, ¿cuál es el mayor obstáculo para formalizar el empleo en Ecuador?
8: Por el lado de las empresas, la constitución. Creo que hay que pasar desde un esquema de incentivos para la contratación, para la formalización y proteger a esa gente que cuando llegue al mercado de trabajo no salga de la actividad económica.
3: En mayo, la tasa de desempleo en Ecuador se situaba en 3,1% y durante el último año no ha registrado una disminución significativa. Mientras tanto, así lucieron los exteriores del gobierno zonal en Guayaquil este jueves. Decenas de jóvenes ultimaban detalles para ser parte del programa del gobierno Jóvenes en Acción, que busca facilitar la inserción laboral de personas entre los 18 y 29 años de edad mediante la capacitación y práctica en entidades públicas. Bernarda Ceballos, Teleamazonas.
0: Bien, hay nuevas tarifas en la transportación ahora le han cambiado el nombre.
2: Antes era interprovinciales.
0: Interprovinciales e intercantonales. Ahora algo así, ¿no?
2: Interprovinciales.
0: En todo caso, hay nuevas tarifas del 25% que deben de regir desde el mes de agosto. Pero estas cooperativas sabidas ya iniciaron a cobrar el incremento.
9: ¿Qué tal? Muy buenas tardes, así es. Aquí en la terminal terrestre de Guayaquil, varios usuarios han visto sorprendidos por el aumento en el pasaje en un 25%, porque varias cooperativas ya lo están cobrando desde ayer, sobre todo las interprovinciales que se dirigen a varios destinos de la sierra. Sin embargo, la gran mayoría aún no lo hace, lo realizará este sábado 1 de agosto, debido a que han decidido primero socializar este incremento con con los usuarios y también poder actualizar sus sistemas. Algo también que comentarles es que los precios que han cambiado son en destinos que van desde Guayaquil hacia Cuenca. Usted puede observar allí en pantalla el valor de $9.45 que era antes, actualmente subió a $11.75. Asimismo, para quienes van a Loja, el pasaje aumentó de $16.25 a $21.25. Escuchemos lo que dicen algunas operadoras sobre este tema.
10: Al momento, el turismo por lo general casi no tiene tanta reacción. Vamos a ver lo que es en el oriente. Ese sí puede que cambie o hay un poquito de malestar en el usuario.
11: Al momento los precios se mantienen. Tenemos entendido que es a partir del primero de agosto.
9: Y bien, esto también rige para los buses intraprovinciales. Por ejemplo, los que vienen desde Durán, los buses de color amarillo hacia Guayaquil o van también hacia San Morondón en la parroquia La Puntilla, ellos incrementarán también el pasaje. Todo esto por una disposición que emitió la ANT el pasado 25 de julio. También es importante mencionarles que el transporte urbano en la ciudad de Guayaquil no ha aumentado el pasaje. La ATM confirmó que se mantiene entre 30 centavos, al menos hasta ahora. Es cuanto puedo reportarles desde la terminal terrestre de Guayaquil. Muy buenas tardes.
2: Y así está la situación en los terminales acerca de lo que viene a ser este aumento de los buses, en los buses interprovinciales, el pasaje de los buses.
0: Nos vamos a incremento un 25% alto. Hay gente que viaja constantemente.
2: Golpea el bolsillo. Claro, hay muchas personas incluso que vienen para trabajar en Guayaquil, por decirlo así, en un lugar específico, y van y vienen, debido a que no tienen un lugar donde quedarse aquí. Prefieren muchos madrugar, regresarse a sus hogares, un par de horitas que se viaje, y hay otros que buscan regresar los fines de semana. Todos los fines de semana, esa es su familia. Hay muchos estudiantes incluso que ya hacen lo uno o lo otro. Bueno, con esta información nos vamos a una pequeña pausa y ya volvemos con más información.

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0: Son las 8 de la mañana con 5 minutos. Volvemos con más noticias porque el presidente Daniel Noboa cumplió una apretada agenda en la provincia de Manabí. ¿Sabe que entregó una obra, el puente Quimís, entre que conecta Jipijapa con Montecristi? Inmediatamente chéverísimo. Ahí está, el fotógrafo que se mueve por aquí, que por ahí aparece Pulpo, la chica.
1: Ella le da. Y ella resuelve todo.
0: Ella resuelve todo, hasta lo imposible lo resuelve. Oiga, vamos a ver la actividad del presidente Daniel Noboa en Manabí y después analizamos algo que tengo que decirlo.
2: Dentro de la agenda presidencial, la infraestructura volvió a ocupar el centro de la agenda presidencial en su visita a Manabí. El presidente Daniel Noboa no solo inauguró el nuevo puente Quimís, sino también que anunció una nueva intervención vial para la provincia y confirmó el avance de otra obra estratégica. Una jornada que el gobierno presenta como parte de su plan para recuperar proyectos que permanecieron pendientes durante varios años. La primera actividad fue la entrega del puente Quimís, infraestructura que establece la conexión directa entre los cantones Montecristi y Jipijapa.
3: Una obra con la que dejamos atrás el olvido en el que los tenían desde el año 2021. Ya no saben qué hacer. Nuestros opositores dicen que este gobierno no hace obras. Ahora ya no sabrán cómo esconder las obras que hacemos, ni tampoco pues verán de qué manera engañan a tantos jóvenes manabitas que hoy se benefician de los programas de este gobierno.
2: La obra demandó una inversión de más de 7 millones de dólares provenientes de los fondos de reconstrucción y beneficiará a más de 116 mil habitantes de la provincia. Durante el acto, el presidente Daniel Noboa anunció una nueva inversión para Manabí, la rehabilitación de la vía Montecristi Jipijapa, La Cadena, proyecto que contará con un presupuesto de más de 18 millones de dólares más IVA y que busca fortalecer la conectividad entre Manabí y Guayas, además de facilitar el desarrollo económico de la provincia.
3: Aquí mismo, en la provincia, avanzamos con la construcción del puente Lodana, abandonado por más de 8 años y que tenía incomunicado a los vecinos de Santana. Pero eso se acabó. Ahora, en septiembre, vamos a inaugurar el puente Lodana.
2: Con estas acciones, el Ejecutivo busca consolidar una red vial que fortalezca la movilidad del comercio y la integración de la provincia con mayor actividad productiva del país. Astrid Singre, Teleamazonas.
0: Ahí nos habló sobre otra obra, sobre el Hospital de Elías. El edificio del Instituto Ecuatoriano de Seguridad Social del IES en Puerto Viejo, Manabí, que en el 2016 fue devastado por el terremoto que sufrió esa provincia, ya se entregó, rehabilitado de lujo, increíble, lo vi yo ayer.
1: Qué bueno ver este tipo de obras y ver qué se está realizando por la ciudadanía. Hay todavía ciertas cosas que hay que atender también por parte de la ciudadanía, del Ejecutivo a la ciudadanía, pero igual se va viendo de a poco. Y seguimos con más información. Vamos acerca del quinto puente. El quinto puente, la obra que busca frenar al crimen organizado. Una ruta segura hacia los puertos. Veamos.
2: Durante años, el crimen organizado se aprendió cada curva, cada semáforo y cada embotellamiento del camino hacia los puertos de Guayaquil. Porque donde un conductor ve tráfico, las bandas ven una oportunidad. Una oportunidad para abrir un contenedor, contaminar la carga con droga y seguir el recorrido de los camiones hasta su destino, lamenta Richard Salazar, director ejecutivo de la Asociación de Comercialización y Exportación de Banano.
4: Te pueden hacer el famoso gancho ciego, que mientras está parado el contenedor te lo pueden abrir, cerrar, amenazan a los conductores y no solamente la contaminación de la carga, sino que te expones a robos por parte de la delincuencia común a los choferes. Hoy por hoy incluso nos roban hasta los cables del sistema de refrigeración de los contenedores.
2: Solo su gremio, que genera 2 de cada 3 movimientos portuarios del país, pues moviliza cerca de 6.800 contenedores a la semana, invierte más de 110 millones de dólares al año en intentar protegerse.
4: El sistema de seguridad, trazabilidad, cámaras, rastreos, monitoreos, sensores de movimiento, entre otras cosas, por nuestra tranquilidad y la de nuestros clientes.
2: La apuesta del quinto puente es cambiar esa realidad. Son 44 kilómetros divididos en 5 tramos. Parte desde la avenida 25 de Julio, cruza el río Guayas, pasa por el distribuidor vial de Durán Boliche, enlaza con la vía Naranjal y termina en la conexión con la vía Durán Boliche. Con este corredor, el transporte pesado dejará de atravesar zonas congestionadas, reduciendo el recorrido entre 40 y 50 minutos. Además, el Estado recuperará el control de un corredor estratégico, estableciendo una barrera
5: territorial, que dificulte la operación y las rutas de escape de las organizaciones criminales.
6: Es un impacto fuerte porque ellos ya tienen su esquema con la actual situación y ahora va a cambiar en forma drástica con el control que va a tener el Estado sobre la vía del Quinto Puente.
5: Todo el paso estratégico estará integrado al ecosistema C4 y 2, que concentrará en tiempo real la información captada por cámaras inteligentes, lectores automáticos de placas, sistemas de identificación y trazabilidad de los contenedores. Desde el ECU-911 se coordinará la respuesta de las unidades desplegadas en la vía y a eso se sumará la vigilancia aérea con drones, con tecnología diseñada para neutralizar a los GDI. Detalla Byron San Miguel, consultor en seguridad.
6: Los lobos, los lagartos y Mafia 18. Ellos tienen tecnología con drones, vigilan a los camiones, pero ahora se va a implementar una tecnología antidrones, que hay chorros de electromagnéticos que hacen que el dron se quede sin información y caiga.
5: Porque al final, el objetivo no es únicamente construir un puente que durante años fue una promesa, es seguirle cerrando espacios a las mafias y al narcotráfico, golpeando su economía.
6: Significa que le estamos quitando más de la mitad de sus ingresos. No van a poder operar porque van a estar controlados.
4: Creo que es importantísima esta obra porque va a dinamizar la movilidad.
5: Presidente Daniel Noboa colocó la primera piedra e inició oficialmente la construcción del tramo 1A del Quinto Puente el pasado 23 de julio, dando paso a la ejecución de una obra definida como una intervención táctica de seguridad estatal que modificará la geografía del delito, es decir, que reconfigurará el mapa criminal. Luisa María Heredia, El Noticiero, trabajando por Ecuador.
0: Mire usted ese análisis que se hizo, chéverísimo.
1: Y seguimos con información. 8:12 a.m. El Ministerio de Educación abrirá en agosto un total de 1.500 vacantes para docentes a través del programa Educa Empleo. Las plazas estarán destinadas a instituciones fiscales y fiscomisionales. Veamos.
0: Los maestros no quieren trabajar, ¿por qué?
7: Previo al inicio del año lectivo en el régimen Sierra y Amazonía previsto para septiembre y con el objetivo de fortalecer la planta docente en las instituciones, el Ministerio de Educación informó que desde el 4 de agosto se apertura un nuevo proceso de selección dentro del programa Educa Empleo para contratar a 1.531 docentes que se incorporarán a instituciones educativas fiscales y fiscomisionales.
8: Por ejemplo, si un docente se jubiló, si un docente renunció, esa partida queda vacante. O por ejemplo, si se sectorizó. Con el proceso de Educa Empleo, lo que hacemos es cubrir esa vacante mediante un contrato ocasional de servicios.
7: Los profesionales que sean contratados mediante el programa Educa Empleo recibirán una remuneración mensual de $817 conforme a la escala salarial. Para ello, deben ingresar a la página web educación.gov.es, dar clic en la pestaña Educa Empleo e ingresar los datos, cumpliendo con los requisitos básicos.
8: Es contar con título de mínimo con título de tercer nivel debidamente registrado en la plataforma SNIESE. Para los docentes que opten por una institución intercultural bilingüe, mostrar el certificado de suficiencia lingüística. Para aquellos docentes que postulan para una vacante de inglés, mostrar el certificado B2.
7: Según se informó, el 45% de las partidas disponibles corresponde a educación general básica. La distribución de las vacantes también contempla 15% para docentes de lenguaje, 10% para matemáticas y 5% para el nivel inicial. El porcentaje restante corresponde a otras especialidades requeridas por el sistema educativo. Además, se recordó que el proceso es totalmente gratuito y llaman a los postulantes a denunciar si alguien les solicita alguna cantidad de dinero para obtener un cupo o un beneficio durante este proceso. Patricio Aguas, El Noticiero, trabajando por Ecuador.
0: 8:14 a.m.
1: Así es, estábamos hablando justo acerca de los docentes y también de la seguridad, de cómo está hoy en día. Vamos con información acerca del comercio en la Floresta, porque reportan pérdidas debido a obras viales que se están realizando en Quito.
9: Es una realidad atípica. Cuadrillas de trabajadores, maquinaria, vallas de seguridad y más son ahora parte del paisaje de la Floresta, emblemático sector ubicado en el centro norte de Quito. Desde abril iniciaron trabajos de rehabilitación que avanzan por calles principales y secundarias, sitiando prácticamente a restaurantes, cafeterías, tiendas y todo tipo de negocios y viviendas.
10: el smog, el ruido, todo eso nos ha afectado tanto a nuestras mascotitas que cuidamos como a nosotros, porque la garganta nos ha afectado bastante, el olor es súper fuerte.
11: En cuestión a que no han podido parquearse, tampoco fue con previo aviso que nos dijeron. Como nos manejamos nosotros, el 90% de nuestra clientela son extranjeros. Entonces, cuando vienen nuestras agencias de turismo acá, se han visto muy afectados por los buses.
9: Y claro, al no tener una vía habilitada para parqueo o tránsito seguro de visitantes, los pocos clientes que llegan se dan modos para ingresar por calles aledañas y otros por seguridad prefieren evitar el sector, sobre todo por la congestión que se genera, lo que se traduce en pérdidas para los comercios. Hablan del 50 y hasta el 75% menos de ingresos.
12: Sí se ha reducido bastante. De hecho, antes a las 6:30 de la tarde el lugar solía estar lleno. Ahora tenemos una posición del 50%, 60% de la clientela antes.
13: Bajado la clientela al 75%. Antes habían venido a estacionarse y comer o para llevar. Ahora no, solo por call center, y si es que al día cae uno o dos pedidos.
9: Y al consultarles a los clientes que sí lograron llegar, esperan que las molestias causadas se traduzcan en obras bien hechas y duraderas.
14: La pregunta sería, ¿va a durar aquí 20 o 30 años? Y si la respuesta es así, diría, fíjese un poquito para arriba. Grandes tallarines de cables, ¿será que en 1, 2 o 3 años deciden soterrar los cables? Y si eso es así, ¿van a romper todo el pavimento que están haciendo ahora? Solo quisiera esa respuesta.
9: Por su parte, los vecinos del barrio creen que no todas las calles necesitaban intervención, al menos no todas al mismo tiempo.
15: Un montón de calles estaban perfectamente, no les pasaba nada y vinieron a romper de gana, mientras hay sectores en los que están pidiendo por años que arreglen las calles, que les pavimenten o que les pongan adoquín, lo que fuera, y nada de eso hacen. Vienen a romper un lugar donde no era necesario hacer.
9: Y aunque las opiniones son divididas, la realidad es una sola. Los negocios no venderán igual hasta que las obras no terminen. Y según la empresa de movilidad y obras públicas, durarán al menos 240 días, es decir, hasta diciembre. ¿Cómo podrán sostenerse hasta esa fecha? Es lo que se preguntan los propietarios de locales comerciales. En Quito, Brigitte Mancheno, Teleamazonas.
0: Bien, ahí está la preocupación de los locales comerciales, de los propietarios de locales comerciales, quienes prácticamente se ven con los brazos cruzados porque sus ventas han disminuido, han bajado bastante debido a esta situación que daño de la vía.
1: Desde abril están en esta situación que están haciendo los cierres.
0: Eso
1: y
0: es en Quito,
1: las obras viales.
0: Mi querida amiga, pero en Guayaquil también hay algo preocupante. El sector de la Alborada, la principal de la Alborada, que es la Guillermo Pareja, llevan meses un tramo y van por otro tramo y la empresa que se encarga del mantenimiento, todo eso, no para bola.
1: Hay que ver de qué forma se pueden agilizar estas obras viales que se están realizando para poder normalizar y poder que se regularice el tema del
0: lo
1: comercio.
0: Que deben es, lo que deben, ¿sabes lo que deben hacer? Es sancionar a las empresas que no cumplen.
1: 8 de la mañana con 18 minutos y nos vamos a una pequeña pausa. ¿Me confirmas, Nati? Sí, nos vamos a una pequeña pausa y ya volvemos con más información y con invitados.

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0: 8:28, es viernes y el cuerpo lo sabe, dice, y también las noticias positivas, no solamente para Guayaquil, sino para el país entero. Esta noticia nos alenta, pues, así como para decir, apoyemos a la juventud.
1: Así es, porque nos encontramos con Leonel Vargas, Diego Moreno y Gabriel Villamar, quien viene a ser el docente aquí encargado de estos estudiantes que han representado a Ecuador y lo han dejado en lo alto.
0: Déjenme darles un aplauso y felicitar a los chicos, porque no solamente ponen en lo alto el nombre de la institución, el de ustedes, sino el de todo el país. Hablemos sobre qué se trata esta competencia, tanto de matemáticas como de cortometraje, que fueron y tuvieron buenos resultados. Bienvenidos. Vamos, vamos, adelante.
2: Buenas, mi nombre es Leonel Vargas.
3: Mi nombre es Diego Moreno Arizaga.
2: Y bueno, yo competí en Japón en matemáticas.
3: Yo en España, con mi cortometraje en la Semana Europea Española de Ciencia, Tecnología y Sostenibilidad.
0: Y tenemos aquí al docente. ¿De qué instituciones son los chicos?
4: Muy buenos días con todos. Mi nombre es Gabriel Villamar. Soy docente del Colegio Interamericano de Guayaquil. Y para mí es un gusto estar aquí presente, compartiendo con cada uno de ustedes.
0: ¿Cómo nace todos estos concursos y cómo se los escoge a los chicos para que representen a la institución, a Guayaquil y al país?
4: Vale recalcar que esta labor ya se viene formando a través de los clubes, de los diferentes clubes que mayormente funcionan en la parte extracurriculares, fuera de la jornada estudiantil. Ya nosotros tenemos un historial de 4 años aproximadamente que se vienen dando este tipo de apertura, este tipo de espacios, que gracias a la institución, a las autoridades por el apoyo y que fomentan la participación para los estudiantes en distintas áreas del conocimiento: matemática, física, química, biología, arte, cine y cortometraje, y hasta danzas también.
0: Ahora, a escogerlos a estos jóvenes sirvió para que algunos se inscriban y escojan a los mejores.
4: Sí, realmente cuando se hacen este tipo de... a los estudiantes se los escoge por medio de un selectivo, ¿ya? A los que son de materias, por ejemplo, como matemática, física y química, ya se les aplica un selectivo. Ahí fue que se lo conoció a nuestro talento, Leonel Vargas. Yo a él tengo la oportunidad y de verdad te lo digo aquí, mi amigo, el placer de haberte conocido desde que te estabas en octavo año, ya. Cuando estaba todavía chiquitito.
0: ¿Octavo año? ¿Qué es? Porque ya en mi época era
4: primer año de colegio.
0: Ah, gracias. Sí. Todo evoluciona.
4: Sí, él fue uno de los...
0: Lo sabes, chiquitito.
4: Sí, él fue uno de los primeros talentos en el colegio. Chévere. Y digamos que hasta el momento el más trascendental.
1: En matemáticas.
0: Ahora cuéntanos, sí, tu experiencia en Japón. ¿Cómo fue esa expectativa que tenías y el participar ante... tantos estudiantes estuvieron allí?
2: Bueno, la verdad, en Japón primero me sentí bastante nervioso. No era mi primera vez participando en una Olimpiada Internacional, pero era, como decirlo, la vez que participé más grande. Es como donde había más países, más personas. Entonces es como me sentía nervioso. Pero ahí me pude desenvolver bien. Y me siento bastante, bastante feliz por eso.
0: ¿Qué fue el concurso? ¿Qué práctica o qué ejercicio hicieron?
2: El concurso básicamente se basaba en dos pruebas, que era una prueba A que constaba de 50 minutos y 15 preguntas de opción múltiple. Y una prueba B que era 40 minutos y 10 preguntas de respuesta numérica. Y el caso es que tenías que resolver eso en un plazo de 2 horas. O sea, primero eran los 50 minutos de la primera prueba y después 10 minutos de descanso, los 40 minutos de la segunda prueba. Y así tenías.
0: ¿Y en qué tiempo hiciste todo eso? ¿Completaste todo?
2: No, básicamente completar todo es como decir, es muy muy difícil por el hecho de que del hecho del tiempo.
0: Pero tuviste buen puntaje.
2: Sí, tuve suficiente puntaje para obtener un honor.
1: Pero ahí, ¿cómo miden? Es decir, ¿cómo miden eso ahí? Depende del puntaje, o sea, es decir, como en la escuela, que coges y te revisan, check, check, check, check, y sacas 10 sobre 10, así.
2: Básicamente, pero aquí no califican, por ejemplo, quién saca 10, quién saca 9, no es una nota específica, sino es por el porcentaje de personas que llegan a una nota. Digamos que la prueba en total era sobre 200, entonces, ¿cómo decirlo? Si sacaba 100 y como 5 personas de 200 sacaban 100 también, entonces más o menos ahí ya sería como el oro.
0: Y ahora vámonos a España, cortometraje. ¿Cómo fue tu experiencia allá, mi estimado?
3: Muy interesante, muy chévere compartir ahí. Cuando llegamos, yo no me imaginé que iban a ser tantos países de delegaciones. Fueron 7 países en total, de cada uno un proyecto de ciencias, otro de emprendimiento. Me topé con la sorpresa de que yo era el único cortometraje en esa
0: feria. ¿En qué se basó? ¿En qué se basó tu cortometraje?
3: Mi cortometraje es sobre un mago que tiene el poder de hacer cualquier cosa solo con chasquear los dedos. Así ya se le cocina la comida, se le hace tal cosa, pero la cosa es que él es un irresponsable.
1: ¿Cómo?
0: Entonces, ¿y cómo lo hiciste?
1: ¿Cómo fue el proceso creativo al momento de realizar eso y la ejecución también, la postproducción ya viene a ser?
3: El proceso creativo, bueno, encontré una inspiración en mí, porque yo procrastino mucho, soy procrastinar mucho, entonces eso yo plasmé en el cortometraje.
0: Es como los periodistas cuando queremos escribir algo, comenzamos a pensar, tú, lo plasmaste y lo hiciste.
3: Después escribí el guión, no necesité diálogo porque es un cortometraje mudo, solo es con las expresiones faciales, los movimientos de las manos, storyboard sencillo en Canva y la grabación con ayuda de mi papá, con mi actuación, porque yo estuve en la escritura, edición, filmación y todas las etapas.
1: Todo. El todólogo básicamente ahí. Y al momento de la IA, ahorita ya viene a jugar un papel importante al momento de realizar estas cosas. ¿También tuvo influencia al momento de realizar este corto o dejaste por fuera, por completo, la IA?
3: Yo le encontré un muy buen uso a la IA, ya que son competencias intercolegiales. Empezó como una intercolegial, luego ya en España fue intercolegial y universidades también. Entonces yo lo que hice, escribir mi guión borrador y con ayuda de inteligencia artificial pude darle un toque más profesional para poderme guiar a mí, sobre todo, porque esa es la parte más importante del momento de filmar, que uno tenga claro qué es lo que va a hacer para no estar improvisando tomas, para no en ese momento ocurrirse qué va a hacer en ese plano.
0: ¿Cómo fue el intercambio de culturas ya cuando llegaste a España con los participantes de otras nacionalidades?
3: Bueno, todos muy amables. Para empezar, todos súper amables. La anfitriona Mar Hernández, que nos recibió, que nos dio el hospedaje, la comida, siempre nos trató
0: de maravilla.
3: De maravilla. De los otros países, también mucho compañerismo en México, Chile, Argentina, Colombia, Brasil. Todos tenían proyectos súper buenos. Eso lo dejaron claro en todo aspecto.
0: Profesor, ahora, ¿cómo se siente usted al escuchar? Porque lo vemos que está atento a escuchar, no solamente el día de hoy en estos momentos, sino desde el momento que usted los conoció, ellos comenzaron a plasmar sus ideas, participaron, fueron y llegaron con buenos premios. ¿Cómo se siente como docente de esta institución y sobre todo apoyar estos talentos?
4: Para mí es una experiencia muy, muy, muy gratificante. Me emociona, ya, y lo digo con la total humildad del caso. Cada vez que uno como docente da ese pequeño, ese granito de arena, como se dice, ya,
0: los resultados,
4: ¿no? y verlos a los chicos cuando suben a un podio y dicen Leonel Vargas, medalla de oro, Diego Moreno, medalla de oro, o ganador de concurso tal, para mí es algo que me llena de mucho orgullo y mucha satisfacción. Ya, yo como siempre les comparto a ellos cuando estamos en clase, uno como docente, o sea, no busca
0: el protagonismo,
4: ¿no?, como tal, sino que sean ellos, porque aunque yo a veces de broma y con un poquito así de cariño también le digo que ellos son el futuro de la patria, ya, y inclusive son a todos los estudiantes,
0: y aquí lo han demostrado,
4: por supuesto que sí. Ya a Diego yo lo conozco ya desde décimo, o sea, participó
0: Diego.
4: Diego Moreno, se participó con él en un concurso también de cortometraje junto con otros compañeros. Ya, y este tipo de espacios y oportunidades que dan otras instituciones para que se puedan inscribir, realmente uno se descubre en los talentos. Yo soy docente de la materia de matemáticas y de física, y es más, yo he descubierto personas, niños, en mi hora de clase, que lo digo como experiencia particular, no me da miedo decirlo, estudiantes que han tenido la capacidad, sí, así es, que han tenido la destreza del arte, del dibujo. He visto niños que en mi hora de clase están dibujando.
0: De su profesión, a mí me ha pasado, estoy en un lugar donde hay chicos aspirantes a periodismo y comienzan a hablar, a escribir, a expresarse. Yo los quedo viendo y digo, buena madera este pelado. Así le ha pasado a usted, ¿no?
4: Claro, y muy aparte de que yo le pude decir, oye, guarda eso, que estás en mi materia, yo después converso
0: con ellos. Están concentrados en las dos cosas.
4: Ajá, y yo converso con ellos, le digo, tú de pronto en algún momento, ¿has pensado en participar en algo? ¿O has participado? ¿O has mostrado tus dibujos? No, profe, la verdad que no. ¿Qué tal si el día de mañana me traes unos bocetos, me traes unos dibujos, me traes creaciones tuyas, y las analizamos y las vemos para ver si podemos participar futuramente en un concurso?
0: Pero qué chévere, ya. Porque esa iniciativa nace del docente de la institución al estudiante. Porque ya, años anteriores, niñita, borra eso o te rompían y te fregabas. El apoyo es lo importante. Chicos que vienen de aquí, ¿qué han pensado ustedes ya tener ese premio, ese título para la institución, para ustedes, para Guayaquil y para el país? ¿Qué viene ahí de aquí para ustedes? ¿Qué han pensado luego de todo esto?
2: Pues la verdad,
0: participar en otro concurso o profesionalizarse más. Tienen que seguir con los estudios, obviamente, ¿no?
2: No, obviamente, pero como ya tengo una como especie de carrera, un tiempo aquí en los concursos, y pues la verdad me gustaría seguir participando, obviamente. Posiblemente hasta que termine el colegio, y bueno, si hay, tal vez en la universidad, pero ahí hay que ver. Pero sí, quiero seguir participando, quiero ver si puedo mejorar todavía más y llegar a, por ejemplo, al Mundial de Matemáticas y a otras competencias internacionales, y también, por ejemplo, aún destacar en las nacionales.
3: Bueno, de aquí mi plan, mi meta, corto plazo, seguir participando, apuntar al primer lugar, ese es el objetivo. Y una vez habiendo terminado el colegio, yendo a estudiar, profesionalizarme en esto que me gusta mucho, mi gran sueño sería abrir una casa productora para películas, series, creaciones.
0: No das trabajo hoy. Qué chévere, qué chévere. Felicitaciones, sus aspiraciones son muy buenas. Y a ponerle ñeque. El que no se arriesga, no cruza el río. ¿Mi querida amiga?
1: Así es, desearles lo mejor también. Y cuando uno tiene las cosas en claro, tiene una meta fija, ya es como el camino es un poquito más sencillo.
0: Y cuando hay el apoyo de todos, en este caso de la institución, que prácticamente son las que los patrocinan.
1: Así es.
0: Eso es importante porque en todo lugar puede ser perfecto, tienes una idea, un proyecto, pero si no hay alguien quien te empuje, quien te auspicie, eso no marcha.
3: Es verdad.
0: Siempre con el de arriba. Muchas gracias, chicos, por darnos a conocer cosas positivas para cerrar esta semana. Hablando de cosas positivas, ustedes de la institución, recuerdo la institución para que la gente conozca la institución, dónde está ubicada, y que las páginas, las redes sociales, para que conozcan el trabajo que hacen ustedes.
4: Claro,
0: ahí lo cogí el profesor, ya, no, le tomó, no, la, le tomó la elección.
4: No. El Colegio Interamericano queda en la ciudad de la, en la ciudad de la Kennedy, en la avenida José Luis Orrantia.
0: Cuando sube y va, mira, ¿no?
4: Ajá, para ser exacto, atrás de la taberna, casi entre
0: donde
4: la
0: quedaba Radio Sucre,
4: donde quedaba la antigua Radio Sucre.
0: Y yo no digo qué más quedaba ahí, porque yo era farrero, ahí quedaba un patio de farra. Sí, en nuestra época, las discotecas, los bares, era muy bonito ahí.
4: Sí, en las redes sociales estamos en Instagram, en Facebook, ya las admisiones están abiertas actualmente. Es un colegio que tiene el trilingüismo, inglés, español y francés, ya, y también las materias de ciencias exactas. Que vengan, nos conozcan, hagan las admisiones, y como el eslogan de la institución dice, el Interamericano es un lindo lugar para crecer.
0: Los hijos de un gran amigo y hermano mío estudian ahí, ahorita me acuerdo, de Mauricio y Casa, periodista también de la casa, y de un gran amigo también de Ecoavisa. Muchísimas gracias a ustedes, muchísimas gracias y felicidades nuevamente, chicos, y a darle con todo. ¿Algunas palabras para despedir el programa?
2: Ah, bueno.
0: Nada quiero, como matemáticas, para despedir el bloque.
2: Sí, sí, sí, quiero saludar. Supongo que me estará viendo mi mamá, mi papá.
0: Qué lindo.
2: Posiblemente mi hermanita chiquita.
0: Esto queda colgado en redes.
2: Sí, yo sé. Y bueno, también me pidió un saludo un profesor.
0: Dale.
2: Que se llama Mr. Ricardo Poveda, así que
0: Mr. Ricardo Poveda, aquí está su alumno, que le manda saludos, un fuerte abrazo, y debe sentirse orgulloso de ser maestro de estos talentos.
2: Y bueno, también mi profesor actual de matemáticas en el club, el Mr. Villamar, fue mi profesor en básica superior y sigue siendo mi profesor en el club de física, pero ahora mi profesor del club de matemáticas, que es director del área, es el Mr. Johnny Solórzano, que también le quiero agradecer mucho por
0: tanto, todo ese apoyo,
2: por tanta.
3: Y yo quisiera agradecer al colegio que me dio el apoyo para participar, a mis papás también, que estuvieron ahí pendientes, porque siempre se necesita ese apoyo mutuo, tanto de la institución como de los padres, a mi familia que estuvo pendiente con sus felicitaciones, a los profesores que también nos dieron ánimos, a nuestros amigos, Mr. Poveda. Y eso.
0: Qué chévere.
4: Yo quiero también enviar un saludo y también un agradecimiento. Bueno, un saludo a mi familia, a mi esposa, a mis dos hijos, a mis padres. Espero que estén escuchando la.
0: Lo
4: la
0: van a ver en redes, usted lo baja, ahí está.
4: Y también un agradecimiento especial a las autoridades, al señor rector Carlos Berrones, a la misma María Dolores, que es la vicerrectora, y a las demás autoridades y compañeros, porque sin ellos realmente el apoyo y el espacio que tenemos aquí con los chicos no se pudiera dar realmente. Ya siempre es bueno tener en toda institución educativa el apoyo de las personas que están en la parte de arriba, porque si no, no se podría mover este tipo de espacios.
0: Perfecto, muchísimas gracias a ustedes. Amigos, aquí estuvimos con talento guayaquileño ecuatoriano. 8:46, nos vamos a una pequeña pausa, pero enseguida regresamos con más de Buenos Días País.
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0: llegamos a la parte final del informativo. Gracias por habernos acompañado. Que tengan ustedes un excelente fin de semana. Chau, chau.
1: Nos vemos y no se olviden de seguirnos en nuestras redes sociales para que estén informados del fin de semana. 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Nos vemos.
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0: Muy buenos días, 9 de la mañana con 8 minutos. Basta fue una de las palabras que habló doña Karen. Doña Karen fue una persona que sufrió mucho, padeció mucho por problemas que, como a todo día hablamos, para los hombres son imposibles, pero para Dios todo le es posible. ¿Más por qué que la situación de ella pudo ser diferente? Porque ella decidió darle un basta a la situación, a lo que vivía, a lo que cargaba, y esa es una de las cosas que usted tiene que estar dispuesto a hacer, dar un basta para la situación que está pasando. Y es eso lo que queremos decirle a usted que en este momento está sufriendo por muchas cosas, situaciones en casa, económico, personal, espiritual, denle un basta a esa situación, como lo hizo doña Karen. Me gustaría que usted prestase mucha atención al caso verídico de ella.
1: De noche no podía dormir. Yo escuchaba voces.

0: y yo intenté el suicidio. Mi nombre es Karen, tengo 31 años. Desde los 12 años, 11 más o menos, me acuerdo de en mi casa ver siempre peleas y discusiones con mis padres. Mi padre tenía vicio del alcohol, él era viciado en el alcohol. Entonces, al tener ese vicio, él golpeaba mucho a mi madre, había muchas peleas, crecí siempre viendo eso. Yo por las noches también, yo escuchaba voces, veía bultos, de noche no podía dormir, me despertaba en las madrugadas, siempre escuchando esas voces, muy perturbado. Pasé a la adolescencia, a los 15 años, conocí amistad. En mi casa, como yo veía a mis padres consumir el alcohol, para mí eso era normal. Yo también empecé a consumir el alcohol con 13 años, 14. Salía a bailes. Ese tiempo yo conocía a Juan, que es mi esposo hoy, donde yo pensé que mi vida iba a cambiar, yo pensé que iba a ser feliz, y fue donde yo conocí el infierno mismo, porque Juan era viciado en crack. Hubo agresión física, para mí fue el fondo del pozo mismo donde yo llegué. Fue un día que Juan llegó tan drogado acá a mi casa, tan drogado que hubo agresión y me golpeó. Ese momento para mí fue cuando yo llegué al fondo del pozo. Fue cuando hubo esa agresión física. Y yo intenté el suicidio. Yo intenté el suicidio. Ese momento yo estaba en mi casa sola. Porque yo ya no veía más salida, yo ya estaba en una tristeza, en una depresión. Y a mi hijo, que tenía 8 años, en ese momento él entra a la sala y me da un abrazo tan fuerte, y me dice: mamá, vos sos todo lo que yo tengo, mamá, vos sos todo para mí. Aquel momento que él me dio el abrazo, yo sentía que era el propio Dios allí conmigo, porque ese momento me venían las palabras de mi prima, que fue la que me hizo la invitación para ir a la Universal. Ese momento venían las palabras de ella: andá, prima, vamos a la iglesia, hay un Dios, Él existe, vamos. Yo sentí una fuerza tan grande que yo no sabía por qué. Yo sentía aquella fuerza tan grande. Yo digo: yo voy a ir a la iglesia. Eso fue de noche que pasó. Yo digo: yo mañana voy a ir a la iglesia. Yo mañana voy a ir. Una obrera mía hacia mí me habló, me preguntó todo lo que yo estaba pasando. Aquella obrera me atendió tan bien. Aquella obrera me orientó. Empezó la reunión. Yo pasé adelante. Yo sentí, ese mismo día yo ya pude dormir, yo ya no tenía más aquel miedo de morir, porque yo siempre tenía ese miedo de morir de noche. Empecé a hacer los propósitos, empecé a hacer las cadenas de viernes, de liberación. Ahí hice la invitación a mi esposo, bueno, él vio en mí un cambio también. Empezamos a hacer los votos. Empezamos a hacer las cadenas. Llegó un día que el pastor estaba hablando de una hoguera y yo no sabía lo que era eso, no entendía. Yo digo: yo no voy a hacer, no es para mí. Pasó, llegó la otra, llegó otra hoguera. En ese tiempo yo ya tenía, Dios ya me hablaba, Dios ya me estaba llamando, ¿no? Yo quería que Dios llenara dentro mío aquello. Y yo escuchaba los testimonios de las personas y hablaban del Espíritu Santo y hablaban que aquella alegría. Y ahí fue donde yo dije a Dios: yo voy a dar el todo mío, mi Dios, pero yo quiero el todo. partir de ahora yo no estaba más sola. Aquel vacío así se llenó. Completamente se llenó aquel vacío. Fue como que Dios entró perfectamente allí en aquel vacío que estaba dentro de mí. Aquel momento yo tuve la certeza del Espíritu Santo adentro de mí. A partir de ahí ya mi vida ya fue completamente restaurada. Yo tuve paz adentro de mí, yo tuve alegría, yo tengo alegría, tengo paz. Yo hago una invitación a todas las personas que están pasando por esas situaciones parecidas así, de que vayan a una iglesia universal, la más cercana que haya, visiten, vayan a una iglesia, Dios está ahí, Él está vivo, entreguen todo lo suyo, que Dios se le entrega a los de Él, Él cambia, Él transforma, Él cura, Él libera. Así como pasó conmigo, así como hoy tengo mi familia completamente restaurada, así Dios se la hace también con ustedes. Hay que ir, hay que buscarlo de todo corazón, de toda alma, que Dios se le está ahí.
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Fue así que ella pudo dar un cambio a la situación que pasaba, a la situación que vivía. Y es lo que usted tiene que estar dispuesto a hacer. Mire solamente con qué palabras ella terminó, analice. Ella dijo, hoy tengo paz. Hoy tengo paz. Paz deseada, anhelada por muchos. Paz que muchos anhelan y desean. ¿Es eso lo que usted quiere? ¿Es eso lo que usted anhela tener? Es por eso que me gustaría hacerle una invitación para el día de mañana, sábado. Nosotros tendremos una reunión de lo imposible. La reunión de los casos imposibles. En donde por la fe determinaremos que aquello que ha sido imposible hasta el día de hoy se torne posible. Pero usted tiene que estar dispuesto a hacer lo que ella hizo, luchar, perseverar, venir, llegar a uno universal. No sé de dónde que usted nos escucha, no sé en dónde usted se encuentra, pero sepa de una cosa, si usted toma la actitud de salir de su casa, de donde usted está, y llegar al templo del universal, con certeza Dios va a ver ese esfuerzo suyo. Y así como la situación de doña Karen fue diferente, la suya también podrá hacerlo. Por eso, tome una actitud, levántese delante de esos conflictos, delante de esa situación. Aquí en nuestra sede nacional estamos ubicados en la Avenida de las Américas, número 305, al norte de la ciudad de Guayaquil. Tome una actitud de fe. 7:00 a.m, estaremos en nuestro primer servicio. Luego, a las 10:00 a.m, como también 3:00 p.m, y por último a las 6:00 p.m. ¿Sí? Hay una solución, hay una salida. Pero depende de usted. Depende de usted. Si usted cree, le estaremos esperando y usted verá que lo que hasta hoy no ha pasado, podrá acontecer.

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5: Y es por eso que en este sábado las personas estarán haciendo uso del cayado. Cayado que para que las personas vengan a ver, pasen a ver en su vida las señales de que Dios está vivo y poderoso. Y es capaz de hacer cosas extraordinarias en su vida. Sábado a sábado, las personas llegan con muchos problemas, con muchas situaciones, y logran ver lo imposible. Logran ver las señales de que hay salida para su situación, de que hay una solución delante de tanto tormento, de tanto fracaso, situaciones que muchos viven y no saben qué hacer. Por eso yo quiero hablar con usted que piensa que no hay salida, que no hay remedio. Sí, usted. Usted que ahorita por casualidad, cambiando de emisora, escuchó nuestra voz. Yo quiero que usted preste atención a lo que a estas personas les ha pasado llegando sábado a sábado, haciendo uso del cayado y viendo las señales de Dios en su vida.
6: Como é seu nome?
7: Walter.
6: Senhor Walter, usando a autoridade com o cajado, qual foi o impossível que sucedeu?
7: Se abriram as portas porque estava desempregado 5 meses, então só vivia sendo cachorro, e não havia nada concreto. Então, bueno, Deus, usando a autoridade com o cajado, Deus abriu as portas para um emprego que me saiu.
6: 5 meses, nestes 5 meses você buscava trabalho?
7: Sim, senhor. Saí de uma empresa e logrei buscar e não encontrava. Mas agora, graças a Deus, encontrei.
6: Usou a autoridade e o impossível aconteceu.
7: Assim é, senhor.
6: Seu nome?
8: Hortência Mora.
6: Senhora Hortência, usando a autoridade com o cajado, qual foi o impossível que sucedeu em sua vida?
8: Assim é, pastor. Exclusivamente no dia sábado, por primeira vez que recebi o cajado, eu usei a fé. Tinha um problema com um cliente, com um inquilino de um cliente meu que eu administro nos bienes. Devia 3 meses de alquiler. Lo chamava, ia à casa e nada que ver. Então eu lhe disse: são 3 meses de alquiler que você deve. E mi cliente ya me está dando orden para que le inicie un juicio de inquilinato y yo no le quiero hacer juicio. Dígame si va a cancelar esta semana o hacemos un arreglo, qué sé yo. Y dicho hecho, el señor ya le depositó, le hizo la transferencia a mi cliente y ya se terminó ese problema. Dios me hizo justicia, confiando en la palabra de Dios y la autoridad que tenemos con el cajado ahorita.
6: ¿Usó la autoridad? Sí. Lo impossível aconteceu.
8: O impossível aconteceu.
6: Senhor Henrique, usando a autoridade com o cajado, qual foi o impossível que sucedeu?
9: É o impossível, pastor, que em 2019, quando me casei, eu iniciei um plano veículo e lo he venido pagando entre contravientos e mareas. E este ano eu estava atrasado como com 5 letras. E então já praticamente já me estava fazendo a ideia que não ia ir o plano. Mas usando o cajado, una noche me llamó una gerenta y me dice: señor Endara, dice, yo necesito entregarle su carro, me dice. En 6 meses le voy a entregar su carro, pero necesito que me pague 1 letra, dice. Y le vamos a nuevamente a rectificar el plan. Usando el cajado, usando la fe, me ofrecieron en noviembre darme el vehículo. Ese es mi imposible.
6: Problema resuelto.
9: Problema resuelto.
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0: senhora Mercedes, usando a autoridade com o cajado, qual foi o impossível que sucedeu?
1: Bueno, a mim me passou algo inédito, algo impossível, de verdade. Miren, e tenho as provas. Empecé com um dolor muito forte no riñón izquierdo. Parecia dolor de parto. E toda a gente me dizia: tienes piedras, tienes algo aí. Claro, tenía que haber algo, ¿no? Si me dolía. Entonces fui al doctor y el doctor me envió a hacer este examen y salió que tenía dos piedras y grandes que no se podían botar en la casa como muchas personas las botan, tomando una cosa u otra. No, yo no podía. Yo necesitaba cirugía. Pero me mandaron al especialista y el especialista me hizo este otro examen que se lo voy a mostrar a usted. Ese es mi riñón derecho. Este es el riñón derecho. No, limpio completamente. Este es el izquierdo, completamente limpio. Y el doctor dice, pero ¿cómo es posible si aquí hay dos piedras grandes y acá está, en este examen que es más sofisticado, no hay nada?
0: ¿Estaba marcada la operación?
1: Oh, sí. Me iban a operar lo más pronto posible porque los dolores eran como de parto. Yo parí tres hijos, yo sé lo que es eso. Y me operó. No tengo nada. Aquí están las pruebas.
0: Ahora, Doris, usando la autoridad con el cadeado, ¿cuál fue lo imposible que aconteció?
2: Bueno, yo, el caso mío es mi mamá. Yo la tengo a mi mamá que le ha dado la parálisis. Entonces, mi mami se me había hinchado las piernas, ella solo pasaba con los ojos cerrados. Estoy pidiéndole a Dios, pues diciendo, Señor, pues si ya te la que lleva, si déjamela, déjame. Pero no, igual preocupada. Oiga, el día que yo llegué, el sábado llegué y yo le pasé el cayado. Entonces comencé, bueno, mi mamá solo pasa con los ojos cerrados, pero ya esta semana, gracias a Dios, sus piernas se le deshincharon, está bien, y ya todo lo deshinchazón del cuerpo se le fue. Y ahora ya mi mami ya pasa despierta, ya la dejo sentadita en la silla, y gracias a Dios, ella está bien. Y la llevé a las consultas médicas y me salió que ella está curada, no tiene nada. Me dijo, muy bien, sígala cuidando a su mamita como está. Está muy bien. Yo feliz, estoy contenta. Gracias a Dios, yo bien.
0: Lo imposible aconteció en ella.
2: Lo imposible se hizo posible porque mi madre está buena.

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1: Pastor, eu tinha um dinheiro travado, mas eu sei que por la fé esse dinheiro se vai destravar usando o cajado. E assim foi, pastor. E chegou a notícia e me dizem: todo tu dinheiro já está depositado na conta. Graças a Deus, foi destravado. E assim mesmo, em outra também, usando o cajado, a autoridade também foi com uma niña de 7 anos. Le cogió de. Já tinha 15 dias com um dolor de estômago, e realmente usando a autoridade que Deus me dio, llegó el momento en que ella ya no podía. Y entonces yo cogí, determinando la victoria en nombre de Jesús, que ella iba a ser sanada y ese dolor nunca más iba a volver. Y así fue, pastor. Nunca más ese dolor le regresó. Ella podía comer de todo y estaba buena y sana en el nombre de Jesús.
2: Cuénteme, doña Marta, ¿qué aconteció esta semana haciendo uso del cajado?
3: Bueno, una persona llegada a mí tenía deudas. Yo del sitio donde estaba señalaba con el cajado y determinaba que esas deudas van a ser canceladas. Y así fue, parte de los deudores ya han llegado a pagar.
2: ¿Se resolvió?
3: Se resolvió esa situación.
2: Uh-huh. Haciendo uso del cajado.
3: Del cajado.
2: Doña María, cuénteme, ¿qué aconteció en esta semana haciendo uso del cajado?
4: Un milagro extraordinario, porque está un hermano hospitalizado hace ya 2 meses. Él no podía comer nada más que cosas líquidas y por último le habían impedido hasta eso, que no podía comer porque tiene un tumor cancerígeno en el estómago, aparte de una úlcera sangrante. Entonces estaba impedido de comer nada, es nada. Solo estaba a base de pintas de sangre y de suero. Entonces en esta semana yo he visto que mi hermano dentro del hospital mismo ya está comiendo, le dan las cremas, le dan el puré, les dan los tecitos y él ya está comiendo todo eso. Uh-huh. Entonces para mí es un milagro de la mano del Señor porque él no podía comer.
2: Y eso fue en esta semana haciendo uso del cajado.
4: Amén, así ha sido, haciendo uso del cajado en oración.
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2: Y es eso lo que acontecerá con usted, señora, señor. Usted es una persona que ha desconfiado de muchos, pero llegó la hora de ver lo imposible. Es por eso que semana a semana, a través del ayuno colectivo, pasamos a ver lo imposible, tornándose posible. Para todos aquellos que creen y confían en ese Dios, el Dios que es capaz de hacer lo imposible posible. Así como usted acompañó cada persona que cuenta lo que pasa, lo que acontece, lo que sucede, recuerde, hay una salida para su situación. Hay una salida para sus problemas y eso puede sí acontecer. ¿Qué es lo que puede acontecer? Que su situación cambie totalmente. Por eso mañana sábado, haga ese esfuerzo. Avenida de las Américas 305, al norte de la ciudad de Guayaquil, como también en todos nuestros templos de la Universal esparcidos en el país. 7:00 a.m, no se olvide, 7:00 a.m. a nivel nacional, y en especial, como le nombré, en nuestra sede. Por eso haga ese esfuerzo, y si por alguna razón usted no pudo estar en ese primer servicio, venga a las 10:00 a.m, 3:00 p.m, o a las 6:00 p.m. Pero no se olvide, hay salida, solución para sus conflictos. y esos motivos que usted tiene del por qué luchar, del por qué ayunar, son claros y específicos, porque usted está cansado de sufrir, cansado de llorar. Entonces, tome su actitud y con certeza verá el cambio.
7: 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Primer motivo. Y bendijo Dios al día séptimo y lo santificó. Segundo motivo. Por tanto, el Hijo del Hombre es Señor aún del sábado. Tercer motivo. Los mayores milagros que Jesús hizo fueron en el día sábado. Cuarto motivo. Así ha dicho el Señor, la puerta del atrio interior que mira al oriente estará cerrada los 6 días de trabajo y el sábado se abrirá. Quinto motivo. Pero este género de demonios no sale sino con oración y ayuno. Sexto motivo. Jesús, contrario a la tradición, mientras unos descansaban, él trabajaba. Séptimo motivo. Sábado es el séptimo día de la semana y el 7 es el número de Dios, pues es el número de la perfección. Participe este sábado en la reunión de los casos imposibles, especialmente a las 7 de la mañana en el ayuno colectivo. Otros horarios: 10 de la mañana, 3 de la tarde y 6 de la tarde en el Templo de los Milagros, Avenida de las Américas 305, norte de Guayaquil, y en todos los templos de la Universal en el país.
5: ¿Usted sabe quién es Jesús? Para el ciego es la luz. Para el hambriento, el pan de vida. Para el sediento, la fuente de agua viva. Para el enfermo, Jesús es la cura. Para el solitario, el amigo fiel. Para el reo, el abogado. Para el perdido, el salvador. Para el que no tiene rumbo, Jesús es el camino. Para quien fue engañado, la verdad. Para el muerto, Él es la vida. Jesús es todo.
7: ¿Cómo prepararse para la reunión de los casos imposibles? El ayuno consiste en la abstinencia parcial o total de alimentos, con la finalidad de incomodar el cuerpo físico para alcanzar más fuerza para el cuerpo espiritual. Durante el ayuno, el espíritu se vuelve más fuerte, pues los deseos de la carne son anulados por la fuerza del espíritu. Por eso, consideramos el ayuno un clamor más fervoroso que una oración dicha solamente con palabras, porque en él existen palabras inexplicables para la razón humana, en el cual se buscan objetivos personales o colectivos. ¿Cómo usted puede iniciar su ayuno para participar de la reunión de los casos imposibles? Escoja un lugar reservado y el viernes por la noche doble sus rodillas antes de dormir y repita la siguiente oración. Mi Dios, yo comienzo este ayuno para que mi problema imposible sea resuelto. Y después, dígale a Dios cuál es su problema imposible. El sábado por la mañana, usted debe acudir a la Iglesia Universal para presentarle su ayuno a Dios. Hasta ese momento, usted hizo su parte. Ahora viene la parte que le corresponde a Dios. Y dice Dios, porque el juicio es de Dios, y la causa que os fuere difícil, la traeré a mí, y yo la oiré. Este sábado, participe de la gran reunión de los casos imposibles, principalmente a las 7 de la mañana. 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
8: Usted no puede pensar lo imposible con una fe natural. El don de la fe no es un don humano de hombre. Porque todos los dones espirituales son divinos. La fe proviene de Dios. Cuando tenemos esa fe sobrenatural sobre nosotros, reposa una fortaleza, una capacidad. Es lo que lo hace a usted vencer. Levántese, aunque todo esté en contra suyo. Siga creyendo en su victoria. Esta certeza no viene de las circunstancias comunes, viene de Dios. Esto es el tesoro más precioso que uno puede llegar a tener. Que no dependa lo que nuestros ojos vean, ni que oigan nuestros oídos. La diferencia del verdadero cristiano para aquel que no lo es es la capacidad de la fe de cada uno. Todo es posible para el que cree.
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Entonces, este sábado es su oportunidad. ¿Usted quiere ver lo imposible? Entonces, haga ese esfuerzo. No se olvide, Avenida de las Américas 305 al norte de Guayaquil. Inclusive no importa quién usted sea. Usted es una persona que tiene sus creencias, sus devociones. Usted es una persona que es de hasta mismo otra denominación. No hay ningún problema. Las puertas de la Universal están abiertas para usted. Están abiertas para usted. Porque sí, nosotros le podemos y le queremos ayudar. Y en este sábado, con certeza, usted verá lo imposible tornarse posible. Usted que todavía no tiene su callado, usted lo va a recibir ya antes de iniciar el ayuno, para que con certeza, cuando usted haga uso del mismo, usted verá las señales de una manera clara, notoria, verídica en su vida, en sus caminos, y usted verá la mano de Dios manifestándose en su vida. Le esperamos.

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0: 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A las 12 del mediodía, como también a las 7 de la noche. Le estaremos esperando. Recuerde, las puertas del templo están abiertas para usted. Lo único que usted tiene que hacer es tomar la actitud y llegar al Universal.
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0: En momentos de inestabilidad económica, hay algo que cambia silenciosamente: la manera en que las personas toman decisiones. La presión financiera puede llevar a actuar con rapidez, pero no siempre esas elecciones son las más convenientes para el futuro.
1: Invertir sin analizar, adquirir deudas sin una planificación o aceptar cualquier oportunidad por necesidad puede generar desequilibrios económicos difíciles de superar. Cuando una persona vive bajo una constante preocupación financiera, no solo disminuyen sus recursos, también puede verse afectada su capacidad para pensar con claridad y visualizar nuevas oportunidades. Por eso, se recomienda que las decisiones financieras más importantes sean tomadas con planificación, análisis y una visión a largo plazo, y no desde la desesperación.
2: Dios derrama su espíritu y coloca sueños, visiones. Pero cada uno decide qué hará con aquello que recibió. No basta tener un sueño. Es necesario tener fe, determinación y disposición para actuar. ¿Quién decide a dónde uno quiere llegar? Es uno mismo. Si yo tomo la actitud de que voy a llegar lejos, entonces yo voy a llegar, ¿qué? Lejos. Pero si yo digo, no puedo, solo voy a llegar hasta aquí, entonces yo voy a llegar hasta aquí. 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Usted no es empresario todavía, pero tenga la meta de que usted lo será.
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1: Desde la mañana con 7 minutos y todos los lunes, como usted pudo observar, se realiza momentos de prosperidad aquí en nuestro templo. São momentos que as pessoas elas recebem a direção, recebem uma guia para poder vencer. Há, neste momento, um destrabe, um desbloqueio na mente de cada um. E então as pessoas começam a ver aquilo que todavia não veia. Poderíamos falar que elas começam a ver os milagros sucedendo. Porque de hecho, verdade, aquele mal, aquela trava que impedia ela de prosperar, de vencer, salir adelante, foi quitado. E já não tuvo mais espaço e la mente desta persona. A exemplo também de casos verídicos que temos, Magdalena, ela passou por muitos problemas também espirituais. E a causa dos problemas espirituais, a vida de ela quedou travada, quedou estancada. Foi necessário ela acercar-se a Deus para que então as portas fossem abertas. 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E dia lunes, você será livre de todos estes males econômicos. Vamos acompanhar nesse momento este caso verídico de Magdalena Juárez.
2: Cuando una persona tiene una vida llena de éxito, suele despertar envidia en las personas que se encuentran a su alrededor. Magdalena tenía una vida completa, pero de un momento a otro empezó a encontrar trabajos de brujería en su casa, causándole así una ruina total en todos los aspectos de su vida. Conozcamos la historia de Magdalena.
3: Desde niña, mi abuela me llevó en una ocasión a un templo espiritista. Y ahí no recuerdo qué me hicieron. Lo único que sé que a partir de eso, yo empecé a tener problemas que mis hermanos no tenían. A mí me operaron de apendicitis cuando tenía 10 años, me quemé con aceite hirviendo, me dio parálisis facial y tenía pesadillas. Siempre estaba deprimida, era una niña deprimida, era una niña sola. Después llegó el tiempo en que me casé y cuando ya estaba casada, formé mi propia familia, pero yo seguía con esa depresión. Siempre triste, siempre sola, a pesar de que tenía a mi esposo, pero siempre estaba triste. Yo vivía bien ya económicamente. En ese tiempo que pasó después de que me casé, yo solamente tenía preparatoria, pero en ese tiempo yo me formé, yo estudié y yo quería darle una buena vida a mis hijas. Yo acabé mi carrera, les pagaba a mis hijas una buena escuela, trataba de ser una buena madre, les compraba la mejor comida, la mejor ropa. Yo siempre les decía que tenían que tener lo mejor porque me esforzaba para verlas bien. Y no, teníamos una casa, teníamos un carro, vivíamos bien, viajábamos, vestíamos bien, estábamos bien como familia. Pero de un tiempo ahí yo empecé a encontrar cosas afuera de mi casa. Empecé a encontrar huevos, bolsas de huevos podridos, gallinas, pavos rellenas de gusanos, sangre en la pared, aceite embarrado en la pared. Cosas así llegué a encontrar en mi casa. Y de ahí los problemas se vinieron mucho con mi pareja, y también ahí en mi casa empecé a tener problemas económicos muy fuertes, donde no tenía para comer, donde solo llegué a tener 2 huevos para comer, y decidir si comía yo o comían mis hijas. Yo entré en una depresión muy fuerte, al grado de no querer bañarme, al grado de estar acostada, cerrar todo. Me desentendí de mis hijas completamente. Mi carácter era depresivo, hasta llegar al punto de querer quitarme la vida dos veces, porque la situación era muy fuerte para mí y no encontraba solución. No encontraba solución. Solamente cada día era peor mi depresión. Lo vi por televisión. Cuando llegué, desde el primer día que llegué, pude ya dormir, pude ya descansar. Y mi vida empezó a cambiar. Vino una certeza, una seguridad, una paz que nunca antes había experimentado. Y cambió todo en mí, cambió mi carácter, mi forma de ser, de pensar, de actuar. Todo cambió, todo fue transformado. Dios me ha bendecido en cada uno de los aspectos de mi vida. En mi vida económica todo ha sido transformado, porque al no tener nada, mi casa estaba en obra negra y no podía acabarla por más que pasaban los años y yo quería hacerle remodelaciones, no podía, porque apenas iba llevando al día. Ahora he podido remodelar mi casa, la estoy remodelando a mi gusto, como yo quiero, con los materiales que yo quiero. Ahora me puedo dar el lujo de vestir como yo quiero, comer lo que yo quiero, pasearme, hacer fiestas en mi casa. Ahora todo ha cambiado, y no solamente en la vida económica, sino también en todos los demás aspectos. Dios me colocó en una empresa y pude entrar ahí a esa empresa. Hice crecer una organización que ya tengo cerca de 20 personas en mi organización y ya estoy percibiendo un cheque mensual. Y ya tengo más solvencia económica. Esta empresa es de productos nutricionales y he podido viajar a diversos lugares en esta empresa. Yo ahora disfruto de mis nietos, de mi casa, de mis hijas. Todo ha cambiado.
2: Magdalena logró superar la brujería y la historia de fracaso que tenía se convirtió en una historia de éxito.
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4: ¿Cuál es tu nombre?
5: José Mora.
4: José, ¿cómo era tu vida antes de tener un pacto con Dios?
5: Bueno, mi vida antes de tener un pacto con Dios, yo llegué a muy temprana edad a la iglesia por causa de mi mamá, pero vivíamos una miseria, pastor. Una miseria porque todos los días había un familiar enfermo y eso era incómodo. Entonces yo vi a mi mamá que ya comenzó a venir a la iglesia, fue diezmista. Nosotros con mis hermanos comenzamos a participar de la iglesia, participar de las reuniones, y gracias a Dios ya no había más familiares enfermos, ya no había más devorador en la casa. Dios fue transformando, nosotros en ese momento también fuimos prosperando. Yo estaba en la iglesia, pero ocurrió algo que fue, en mi caso, pues comencé a descuidar las cosas de Dios. Yo estaba en la iglesia, pero ya no tenía más a Dios. Y pasó poco tiempo y yo me alejé. Y ahí fue lo peor. O sea, en ese momento ya fue mi vida, ya no era vida familiar. Ya fue mi vida porque me involucré en los vicios. Llegué a consumir marihuana también. Yo ya andaba en una, ya mi vida económica ya no era igual. Yo andaba también con pantalones rotos, medias rotas, zapatos dañados, porque no tenía. El devorador llegó. Y la verdad que en ese momento, pues, todo se fue abajo. Me torné mentiroso. En ese momento yo ya no tenía más credibilidad. En ese momento yo sufría mucho. Mi mamá, que era la que uno más quiere, la que uno más confía, tampoco creía en mí. Entonces, en ese momento, yo ya conocí a mi esposa. Me invitó para la iglesia de nuevo y comencé a regresar a la iglesia. Pero no solamente fue que yo regresé a la iglesia, era que yo tenía que dejar ese orgullo. Eso no me dejaba a mí salir adelante, porque mi vida seguía igual. Yo estaba sentado en la butaca de la iglesia, pero no cambiaba. Hasta que yo entendí que yo tenía que quebrar mi orgullo, hasta que yo entendí que lo primordial era el Espíritu Santo. Después, gracias a Dios, no fue fácil, con lucha, tuve el Espíritu Santo. Y de ahí todo cambió, pastor. De ahí para acá ha venido luchas, dificultades, pero cada lucha es una bendición. Gracias a Dios me casé, hemos tenido carro con mi esposa, cero kilómetros. Tenemos una sociedad que son las ópticas que tenemos. Y gracias a Dios no es una, son muchas que tenemos.
4: ¿Esa óptica ahí de dónde es?
5: Esa es la principal.
4: ¿Esa de dónde?
5: Esa es Pancho Jácome. Bueno, esa fue una obra social en la cárcel que lo coordinamos con el pastor. Y la verdad que da alegría servir, porque hay mucha gente que necesita. Y gracias a Dios, Dios me ha ayudado mucho. ¿Y cómo yo no puedo servir para la obra de Dios? Hicimos una obra social donde obsequiamos lentes a las personas de la cárcel. Cuando nosotros comenzamos, todo fue un proyecto. Pero cuando uno tiene el Espíritu Santo, Dios va colocando a las personas correctas. Nuestro proyecto primero era solo óptica. Después, con mi socio, fuimos abriendo. Bueno, es un negocio, digamos, familiar, que también está involucrada no solamente mi socio, la esposa de mi socio, mi esposa, porque todo fluye cuando mi socio también busca a Dios. Y gracias a Dios, hoy yo puedo decir que soy un optómetra de la República, con título. No fue nada fácil, pero Dios da esa sabiduría. ¿Cómo avanzar?
4: Si tiene su alianza, su pacto con Dios.
5: Así es, Señor. Si tenemos el pacto con Dios, puede venir cualquier lucha, pero es una bendición.
4: Hoy, familia bendecida, próspero, carro nuevo, locales, pero lo más importante, el Espíritu Santo.
5: Así es, Señor. Si yo no hubiese tenido el Espíritu Santo, no hubiese podido avanzar más. Hubiese estado, como pasé años, sentado en la butaca y no tenía nada.
4: José, Dios te bendiga más. ¿Te quedas por ahí o vas por más?
5: Por más, pastor.
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1: Desde la mañana con 20 minutos, ya se nos acerca el día lunes, porque todos los lunes realizamos varios servicios. 7 de la mañana, 10 de la mañana, 12 del mediodía, 3 de la tarde, 7 de la noche. Son varios servicios en pro de la transformación, la prosperidad con Dios, transformación económica. Muchas personas vienen en búsqueda de salir adelante, avanzar, superar. Y en la palestra ellos aprenden a como vencer todas as travas que estavam presenciando em suas vidas. Acerque-se usted também. la reunión, los servicios de la prosperidad con Dios es totalmente gratuito. Usted recibirá esta palestra y sabrá cómo actuar delante de las adversidades. Usted emprendedor, usted empresario, usted microemprendedor, usted que trabaja por cuenta propia, usted empleador y empleado, usted que tenga o no trabajo, usted desempleado, venga porque las puertas serán abiertas para su vida. Usted puede observar anterior a los casos verídicos que usted acompañó, los resultados, la vida de la señora Magdalena Juárez, porque ella desde niña ella estuvo ahí sufriendo muchos problemas económicos, pero la raíz eran los problemas espirituales, pesadillas, tenía depresión, ella se sentía muy mal. Y ella empezó a ver que todo en su vida no tenía resultado, a causa de brujerías, a causa de males que le habían hecho, mucha envidia, pero ella se levantó y fue a buscar la ayuda. Cuando estuvo a punto de querer terminar con su propia vida, ella dio un basta a todo lo que estaba llevando en su vida, y a través de ese basta ella logró superarse, ella logró prosperar. La vida de ella hoy es una vida transformada, bendecida, prosperada. Ella puede hablar de las grandezas de este Dios que estamos mencionando. Usted también, su vida no seguirá como está. Si usted tomar la actitud de salir de su casa este día lunes y acercarse aquí en el Templo de los Milagros, en todos los templos de la Universal en Ecuador. Vamos acompanhar mais resultados e o que sucede todos os lunes, em especial este próximo lunes, que será o primeiro lunes do mês de agosto. 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
6: En momentos de inestabilidad económica, hay algo que cambia silenciosamente: la manera en que las personas toman decisiones. La presión financiera puede llevar a actuar con rapidez, pero no siempre esas elecciones son las más convenientes para el futuro. Invertir sin analizar, adquirir deudas sin una planificación o aceptar cualquier oportunidad por necesidad puede generar desequilibrios económicos difíciles de superar. Cuando una persona vive bajo una constante preocupación financiera, no solo disminuyen sus recursos, también puede verse afectada su capacidad para pensar con claridad y visualizar nuevas oportunidades. Por eso, se recomienda que las decisiones financieras más importantes sean tomadas con planificación, análisis y una visión a largo plazo, y no desde la desesperación.
7: Dios derrama su espíritu y coloca sueños, visiones. Pero cada uno decide qué hará con aquello que recibió. No basta tener un sueño. Es necesario tener fe, determinación y disposición para actuar. ¿Quién decide a dónde uno quiere llegar? Es uno mismo. Si yo tomo la actitud de que voy a llegar lejos, entonces yo voy a llegar, ¿qué? Lejos. Pero si yo digo, no puedo, solo voy a llegar hasta aquí, entonces yo voy a llegar hasta aquí. No permita que el poder de Dios se limite en su vida. Y quien lo limita no es Dios, quien lo limita es uno. Todos los lunes le enseñamos. Usted no es empresario todavía, pero tenga la meta de que usted lo será.
8: Gabriela, ¿cuál fue tu victoria?
9: Bueno, pastor, yo tenía algunos meses desempleada, pero gracias a Dios y perseverando todos los días lunes, ya encontré trabajo.
8: ¿Cuántos meses desempleada?
9: Casi un año, pastor, estuve desempleada, pero ya, ahora sí ya encontré trabajo.
8: Las puertas se abrieron.
9: Sí, señor.
8: Mercy, ¿cuál fue su victoria?
10: Bueno, mi victoria es que yo tenía una deuda. Gracias a Dios se me dieron las condiciones de poder cancelar todo.
8: Pagó la deuda.
10: Sí.
8: Señora Orlando, ¿cuál fue su victoria?
11: Mi victoria fue que me salió una deuda que yo no sabía que la tenía, pastor, pero Dios me dio las condiciones y la pagué toda.
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1: ¿Qué relación hay entre el tabaco, el estrés, la depresión y la ansiedad? El tabaco es una adicción a la que muchas personas acuden cuando están estresadas. Sienten que fumando, sus niveles de ansiedad se reducen y se encuentran mejor. Entonces, ¿es cierto que fumar produce un efecto de tranquilidad? Si bien es común pensar que fumar alivia el estrés, en realidad, esto no es cierto. Cualquier alivio a corto plazo que se siente al fumar, pronto se reemplaza por el estrés de la abstinencia de nicotina. Además, las personas con trastornos de salud mental que fuman tienen más probabilidades de morir de cáncer, enfermedades cardiovasculares y enfermedades respiratorias. Diversos expertos han relacionado al tabaquismo con algunos trastornos psiquiátricos, como la ansiedad, el estrés y la depresión, siendo este último el más peligroso. La depresión es un trastorno emocional que causa un sentimiento de tristeza constante y una pérdida de interés en realizar diferentes actividades, también denominada trastorno depresivo mayor o depresión clínica. Afecta los sentimientos, los pensamientos y el comportamiento de una persona y puede causar una variedad de problemas físicos y emocionales. Es posible que tengas dificultades para realizar las actividades cotidianas y que a veces sientas que no vale la pena vivir. 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
1: Mi nombre es Joana y esta es mi historia. Mi vida antes de llegar a la iglesia fue muy sufrida en la cuestión de mi salud. Yo tenía un virus en la sangre que se llama Guillain-Barré syndrome. Y eso hace con que el sistema inmune se debilite y mis músculos que empezaron a quedar muy débiles. Yo perdí el control de mis piernas, de mis brazos. Yo quedé paralizada.
2: Cuando era pequeña, su enfermedad no le permitía correr y jugar con los otros niños. Por ello, Joana pasaba sus días en el médico o encerrada en su habitación tomando medicinas.
1: Mi cuerpo tenía muchas secuelas. Yo sentía que me hormigaba en las manos y en los pies. Constantemente yo me caía, se me caían las cosas de la mano. Estaba creciendo triste, depresiva. Porque yo no podía hacer las mismas cosas que los demás niños podían hacer. Yo no podía salir, jugar, usar la bicicleta. Yo solamente conocía una vida de sufrimiento. En mi desesperación y mis deseos de morir, de acabar con ese sufrimiento, cuando ya era más grande, yo fui a buscar ayuda de una gitana. Las enfermedades se me agravaron más.
2: Y aunque pensó que se había salvado de su sufrimiento, su enfermedad regresó con más fuerza.
1: Nuevamente tuve que volver a depender de medicamentos, estar yendo al médico. Los doctores estaban buscando una manera de cómo ayudarme. Me acuerdo que me hacían muchos exámenes, muchos estudios. Fue cuando el médico dijo, Joana, de la manera que tú estás siguiendo en tu salud, tú vas a volver a estar en una silla de ruedas y no vas a llegar muy lejos de vida. En ese momento sentí como que si el mundo se me cerró. Mi mamá conoció la iglesia a través de la radio y me llevó a la iglesia.

0: fuimos a la iglesia por la primera vez, yo me acuerdo que mi oración fue que yo le pedí a Dios, Dios mío, yo quiero tener esa oportunidad de conocerte. Quiero tener esa oportunidad de saber que realmente tú puedes ayudarme. Pero yo miré una diferencia, yo noté un cambio en mí. Y lo primero que yo noté fue que realmente pude dormir esa noche, tuve paz, tranquilidad. A través de las oraciones y de la obediencia a la palabra de Dios, yo fui curada. Y ya no tuve más que depender de medicamentos. Fui muy, muy, muy agradecida con Dios por eso. Cuando las cosas no salen bien, cuando no da como uno quiere, ahí es cuando tenemos que entrar nuestra fe con Dios, nuestra lucha con Dios, de hacer una prueba con Dios. Dios está enfrente de nosotros para las situaciones del día a día, porque es Dios que está contigo, es Dios que está ahí a tu lado dándote fuerzas, y no depender de nada ni de nadie, sino de Dios.
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1: Tenía un dolor aquí en la vesícula y me hizo un examen el día lunes y me dijeron que tenía la vesícula inflamada y que si no me quitaba el dolor en 8 días me operaban. Pero toqué el manto y me ha pasado el dolor. No tengo y también tengo un pie que se me ha madurado y me quitó el dolor ya no tengo el dolor.
0: ¿Cuánto tiempo estuvo usted con ese dolor?
1: De aquí tuve como 15 días.
0: 15 días. ¿Y del pie?
1: Del pie, la misma, casi la misma, los mismos días.
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3: 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Y gracias a Dios ya estoy sanado, liberado.
0: Curado.
3: Curado, sí.
4: Pastor, yo pasando en el manto, yo determiné que tenía que ser curada, pastor. Y gracias a Dios me ha quitado esta dolencia de rodilla, pastor. Gracias a Dios. Y también voy a dar testimonio, padre, de este nieto, que hace 2 meses estaba bien mal, pastor, con fiebre, que no sabía ni qué es lo que tenía. Y gracias a Dios está ya bien.
0: Señora Gladys, ¿qué sucedió aquí hoy tocando el manto de la autoridad?
5: Bueno, yo vine con mucho malestar, me dolía el cuello, una pesadez, todo así. Pero tocando el manto, como que todo se me liberó de mi cuerpo.
0: ¿Cuánto tiempo estuvo usted con estas molestias?
5: Toda esta semana he estado así.
0: ¿Y ahora?
5: Ya estoy libre de todo eso.
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8: Yo gastaba dinero en medicina, en brujos, porque yo estaba enferma, estaba enferma de migraña, de asma, tenía muchas enfermedades. Mi nombre es Claudia Vargas, vivía deprimida, angustiada a causa de esos dolores tan fuertes, hasta el punto de coger una cubeta con agua fría y meter la cabeza aquí porque el dolor era insoportable. Económicamente también estaba muy mal, no tenía trabajo, no tenía nada, vivía con insomnio, angustia, depresión. Entonces así estaba mi vida antes de conocer la iglesia. Mi mamá miraba el programa de televisión en el Canal 1 y ella me invitó. Yo no tenía nada que perder, Yo dije, voy. Llegué por primera vez a la iglesia y bueno, al principio no entendía mucho, pero bueno, yo seguí perseverando, seguí luchando, empecé a entender, empecé a obedecer lo que el hombre de Dios, lo que el pastor decía. Y mi vida fue cambiando. Ya no sufro con migraña, ya no tengo ya los problemas que antes tenía. O hoy mi vida ha cambiado notablemente. Tengo un matrimonio feliz, sí, conocí un hombre de Dios, casé con él, tenemos una familia bonita y estamos luchando. Hoy tenemos 8 años de un matrimonio feliz y bendecidos, sí, y con la protección de Dios. Aparte de que hemos tenido conquistas materiales, pero la mayor conquista realmente ha sido la presencia de Dios, el Espíritu Santo, que es el que ha traído paz, ha traído felicidad, alegría. Y no importa que vengan dificultades, siempre Dios está ahí para sustentarnos y para darnos fuerza para continuar.

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1: Hola a todos los amigos que acompañan esta audiencia. Estamos en su programa Momento de Fe. Y yo quiero en esta mañana presentar para usted el caso verídico de Patricia, porque a raíz de una infidelidad comenzó la depresión en la vida de Patricia. Esto causó odio, rencor hacia esa persona que le hizo este mal. Ella pasó a sentirse muy enferma y esto hizo que ella perdiera las ganas de vivir. Amigo oyente, ¿es esta tu situación? ¿Peor es la situación que usted está pasando? ¿Usted ha pensado de que ya no hay una solución para los problemas que usted está enfrentando? Patricia, ella va a mostrar para usted de que si hay una salida, aunque usted haya perdido las ganas de vivir, hay solución para el problema que usted está pasando. Preste atención a lo que ella hizo para salir de esta situación.
2: No le importo a nadie, no valgo nada. Mi único deseo es morir. Soy Patricia y tengo depresión. La depresión fue a raíz de una infidelidad y la humillación por parte de una persona. Una persona que me decía que yo no valía nada como mujer, que yo no merecía ser feliz. Y constantemente yo recibía agresiones por teléfono, llamadas a mi trabajo, llamadas a casa de mi mamá, llamadas a mi casa, todo el tiempo agrediéndome, diciéndome que yo no valía nada y que y que jamás ella, esta persona, iba a dejar que yo fuera feliz. Yo generé mucho rencor y odio hacia esa persona. Ahora sí que por todo lo que ella me decía, por todas estas agresiones constantes, creció mucho el odio hacia ella. Entonces yo sentí que me iba enfermando cada día vez más y más. Me volví solitaria, yo no quería hablar con nadie, no deseaba hablar con nadie y que nadie supiera mi situación, porque eso era humillante para mí. Yo ya no tenía deseos de vivir, yo ya no tenía deseos de hacer absolutamente nada, yo no tenía deseos de comer, yo no tenía deseos de bañarme, yo no tenía deseos de hacer comida, yo no tenía deseos de absolutamente nada. Mi carácter empezó a cambiar, empecé a ser agresiva, le gritaba mucho a mis hijos, les pegaba, porque sí llegué a golpearlas de la misma agresión o el coraje que yo sentía, yo lo desquitaba con ellas. Yo empecé a sentir que yo no valía nada como mujer, sentí que no merecía ser feliz. Ahora sí que yo sentí que yo no le importaba a nada, a nadie. Era cobarde porque ahora sí que yo no tenía deseos de vivir, pero nunca intenté yo suicidarme. Pero ya mis deseos yo ya no tenía ninguna expectativa, yo no tenía deseos de nada. Yo lo único que quería era morir, porque yo pensé que así iba a terminar mi sufrimiento. Yo conocí el Templo de los Milagros a raíz de una invitación. A raíz de estar participando en las reuniones, yo vi que sí había una solución para lo que yo estaba viviendo. Entonces, deposité toda mi fe, toda mi confianza en ese Dios del que ellos hablaban. Ahora sí que asistiendo y siendo perseverante en cada reunión, yo fui liberándome. Hoy en día yo tengo deseos de vivir, yo tengo planes a futuro, mi vida es totalmente diferente, ya no siento más esa tristeza. Ahora ya conocí la verdadera felicidad, que fue cuando yo tuve ese encuentro con Dios. Hoy en día soy libre de la depresión. Tengo una familia bendecida, una familia a la cual amo y que ahora sí que todo lo que yo era antes, ya no hay nada de esa Patricia que era antes. Ahora soy feliz, tengo mi trabajo, tengo a mi familia y pues ahora sí que tengo lo más importante, que es a Dios en mi vida.

0: fuerzas del mal, de forma inexplicable, lo atormentan día a día. Escucha voces y sonidos extraños. Es dependiente de los vicios. Tiene ansiedad y empieza a gritar o a llorar. Es víctima de brujería, maldiciones o envidia. ¿O ha pensado en el suicidio?
1: Bueno, mi vida antes de llegar a la iglesia era una chica bastante deprimida, tenía mal carácter, sufría de muchas pesadillas, tenía insomnio, era una persona muy prepotente, muy grosera, muy falta de respeto con familiares. A veces intentaba comenzar algo y no conseguía terminarlo, o sea, no porque yo no quería, sino porque en el camino pasaba algo y entonces yo me desanimaba, o si era una persona muy inconstante para hacer las cosas. Cuando había algún problema, ahí yo me desanimaba, iba con toda la fuerza y luego pasaba algo y ya decía no, ya no lo voy a hacer. Entonces era una persona bastante, bastante sufrida en mi familia, en mi vida sentimental también, bastante sufrida, sí.
2: ¿Y ahora cómo está tu vida al llegar a la Iglesia Universal?
1: Bueno, mi vida al llegar a la Iglesia Universal cambió por completo, ya que participando los días viernes, los días miércoles y los días domingos, yo logré ser libre, libre de esa depresión, de esa tristeza, de esos pensamientos de suicidio, de esas pesadillas que todas las noches venían y por eso yo tenía insomnio, porque no quería tener esas pesadillas. Entonces mi vida poco a poco fue cambiando. Yo me fui liberando, mis pensamientos fueron cambiando poco a poco. Ya comencé a tener esas ganas de hacerlo mejor, de ser mejor, de no pensar en la muerte, sino en pensar las cosas que yo podía lograr. Y a través de mi perseverancia, ¿no?, en la fe, asistiendo esos días, miércoles, viernes y domingo, yo encontré la liberación. Dios me llenó con su espíritu. Hoy yo puedo decir que soy una persona completamente diferente, llena de vida, llena de seguridad. Puedo decir que la presencia de Dios cambió completamente mi vida. O sea, eso fue un cambio que la Kendris de hace 10 años no es la misma de ahora. Y eso gracias a Dios.
2: Gracias a Dios, ahora tu vida es bendecida, estás totalmente libre de todo mal, tienes paz y tu vida y todas las áreas de tu vida ya son completas.
1: Así es, yo tengo paz, tengo el Espíritu Santo, que es lo más importante, tengo mi vida sentimental realizada, mi vida económica también está realizada, o sea, es algo que no tiene explicación, no tiene comparación. Lo que Dios ha hecho para mí y ha dado para mí es algo que no lo cambiaría por nada.
0: Participe este viernes en la reunión de liberación espiritual, porque desafiaremos por medio de la fe a todos los males espirituales que le han afligido a usted y a su familia. Este viernes a las 7 de la mañana, 10 de la mañana, mediodía, en la hora nona, a las 3 de la tarde y a las 7 de la noche. 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
4: ¿Usted se identificó con el caso verídico de Patricia? ¿Es esta la situación que usted está enfrentando? Ella probó para usted de que sí hay una salida. Por eso yo quiero hacer ahora un desafío para usted. Usted que está allí con alcoholismo, con drogadicción, con depresión, con pensamientos de suicidarse. Un desafío para usted hoy viernes. Poner sus pies en un templo de la Universal más cercana a su hogar. 3 de la tarde y 7 de la noche. Hay un templo de la Universal desde Esmeralda a Loja para usted hoy ser libre de esa situación que usted está pasando. Usted que se encuentra ahora sufriendo, y desea comunicarse, comuníquese al 099-272-1616 y estamos aquí para poder ayudarle. Él ha visto su sufrimiento, Él conoce el dolor que usted está pasando, y es por eso que Él ha dado a usted la oportunidad de usted tornarse libre de toda maldición hereditaria, toda maldición que ha venido trabajando en su vida de generación en generación. Aún hoy viernes usted puede acercarse a un templo de la Universal más cercano a su hogar. Quien le habla, su compañero de fe, Edinson, estará a las 3 de la tarde y 7 de la noche en nuestro Templo de la Universal, ubicado en la avenida Agdón Calderón y calle Tarqui, determinando que usted, su familia, venga a ser libre de todas las maldiciones que usted está pasando.

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0: depresión.
1: Depresión.
0: La raíz y la fuente de muchos problemas. La depresión es un problema de origen espiritual, silencioso, solitario y suicida. Aquí están los 10 síntomas de la depresión. Irritación constante. Dificultad de concentración. Un persistente ánimo bajo. Presión en el pecho. Angustia. Tristeza. Sentirse culpable por todo lo que sale mal. Falta o exceso de sueño. Come en exceso o siente falta de hambre. Desinterés. Falta de perspectiva. Pensamientos suicidas.
2: Mi nombre es Aura Muentes. Antes de llegar a la Iglesia Universal, mi vida era, puedo decir, un infierno, porque me sentía tan mal. Era muy enferma, depresiva, nerviosa. Yo nunca estaba bien con mis hijos, más que todo. No podía mirar de ellos porque solamente vivía solamente con enfermedades en mi cuerpo. Yo, cuando me daba la depresión, yo no me daba cuenta de mis hijos, sino que solamente pasaba a rato con depresión y no podía lidiarlos a ellos, porque parecía que al rato de la depresión ya me iba a morir, porque lo que me cogía era como, puedo decir, para morirme ya, porque me entraba depresión, me daba ganas de llorar. Yo así vomitaba, y hacía muchas cosas que era raro, y solamente al ver que después el papá de mis hijos me dejaba sola. Mi hijo, el mayor, que tenía solamente 10 años, él era que me veía cuando estaba enferma. Yo de ahí comencé a visitar a los doctores, pero los doctores me decían que no tenía nada. Yo iba con toda la depresión, iba con vómito, con todo. Y al llegar allá me miraban: usted está normal, dice, tiene bien la presión, vaya a su casa. Que iba a mi casa, pero iba mal, pues no me sentía bien. Me sentía muy mal. Entonces, allí lo que hacía es, mi hijo me preparaba té de algún monte, de algún algo, para que me pudiera levantar yo, porque yo no servía para lidiar a mis hijos, porque tenía 5 hijos y todos eran pequeños. Caminaba mucho, me desmayaba. Yo me desmayaba, no podía caminar, pero si me acostaba era que me ahogaba. Yo tenía que poner 3 almohadas para poder recostarme así. Y a consecuencia que no había solución en las cosas que ya tomaba, que iba a los médicos, mi mamá me llevó a un brujo, donde ahí el brujo, bueno, le dijo que yo no creía, pero igual que me trajera, porque él me iba a curar, porque si él no me curaba, dice, yo me iba a morir con lo que tenía. Entonces mi mamá, ella dijo, cúrela, que yo pago lo que ella se va a hacer. Ahí me curaron. Bueno, un tiempo estuve bien, pero de ahí igual yo volví vuelta, que me sentía mal, que todos los días yo no podía, prolongamos, coger el para lavar la ropa de mis hijos. Yo no hacía eso porque me cogía un frío y a la vez me hincaba todas las manos. No podía hacer nada. En mi oreja me salió un tumor en la oreja, donde las enfermedades nunca me dejaron. Cuando no era una cosa, era otra. Pero ahí yo tuve un tumor en mi oreja que tuve que venir a Solca a hacerme ver. Fui a los doctores, no daban con lo que tenía. 6 operaciones en mi oreja para sacarme ese tumor. Y yo igual eso de nuevamente me reproducía y me crecía. Decidí llegar a la Iglesia Universal. Y de ahí comencé la lucha con mi hijo. Él me acompañaba todos los domingos, porque nomás venía los domingos. Desde ahí yo me sentí tan bien, que es como que había recibido una energía. en mi cuerpo. De ahí comencé las luchas. Yo le dije a mi hijo que me había sentido bien y que yo quería seguir viniendo. De ahí yo fui curada y seguí viniendo para luchar para recibir el Espíritu Santo. Porque sin Él no somos nada, la verdad. Yo recibí el Espíritu Santo, pero antes de recibirlo, yo tenía que también pedir perdón al papá de mis hijos, porque yo a él le tenía coraje porque él no se había ocupado de mí cuando estaba enfermo. Entonces, yo de tanto que escuchaba al pastor hablar que había que pedir perdón, yo tuve que pedir perdón porque si no, no recibía el Espíritu Santo. Pero yo tuve que hacer un sacrificio grande al acercarme a él para pedirle perdón. Aunque él era que me había ofendido, pero yo tuve que pedir perdón. Desde el momento que yo pedí perdón, yo sentí pero una alegría, como que me había llenado ya de Dios. De tanto luchar, ya ahí sí ya recibí el Espíritu Santo. Ahí sí ya fui sanada totalmente. Y ahora la depresión salió y ya no siento nada de depresión, ni preocupaciones, ni ganas de llorar o ganas de que ya me iba a morir. Lo más importante que yo recibí, el Espíritu Santo que yo tengo en mi vida, porque Él es el que me fortalece, me da fuerza para seguir adelante.

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1: Usted necesita recibir un milagro en su vida. Dios ha preparado algo especial en este domingo para usted. En este domingo, usted tendrá la oportunidad de traer una botella con agua y recibir totalmente gratis el agua viva. Son muchas las personas, son muchas las familias que, bebiendo del agua viva, un milagro aconteció en la vida de ellas. Yo estaré acá en el Templo de la Universal de Guasmo Sur, ubicado en la avenida Abdón Calderón y calle Tarque. Domingo, 7 de la mañana, 9:30, 3 de la tarde y 5 de la tarde. Esperamos por todos ustedes porque Dios, Él quiere cambiar y transformar totalmente su vida. Por aquí ha terminado mi participación. Que tengas un excelente día, un excelente fin de semana y será hasta la próxima oportunidad.
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Buenos días, que el Espíritu de Dios venga a bendecir su vida. Damos inicio al programa Punto de Fe. Yo quiero dirigirme con usted que se encuentra ahora afligido. Usted que se encuentra afligido, usted está siendo víctima de un trabajo de maldad que fue direccionado hacia usted y hacia sus familiares y está afectando mucho también su salud y su economía. Usted está pasando por un momento difícil, usted no sabe qué hacer. Usted quiere ahora nuestra ayuda. Usted puede en este momento entrar en contacto con nosotros y decirnos cuál es su problema, que estaremos para brindarle la ayuda que usted necesita. Puede escribirnos ahora a nuestro WhatsApp 09-68-52-68-66. Yo tengo aquí el caso verídico de María. Ella fue víctima de magia negra, incluso tuvo síntomas de cáncer en su vientre, pero cuando ella iba al médico, los médicos no detectaban nada, porque todos los problemas que ella enfrentaban eran espirituales. Fue aumentando día a día los tormentos en su vida. Dentro de ella no había paz, vivía con miedo, estaba al borde de la locura. Incluso llegó un momento en pensar en acabar con su vida. Pero ese problema se acabó. Ese sufrimiento se acabó en la vida de ella porque ella tomó una actitud de fe. Por eso yo quiero que usted preste en este momento atención este caso verídico de María, porque ella nos va a contar cómo era su situación antes y qué hizo ella para cambiar esa situación.

0: Mi nombre es María Morales y yo fui víctima de brujería.
1: ¿Quién iba a imaginar que por medio de una enfermedad se manifestaría el hechizo de magia negra que le hicieron a María Morales? Su vida se vino abajo. Fue entonces que la abuelita de María, desesperada por revertir los daños en la salud de su nieta, buscó ayuda en los brujos.
0: Yo de repente comencé a tener ardores en mi vientre, me empezó a crecer, comencé a tener hemorragias y comencé a sentir como mucho ardor, muy inflamado. La cuestión fue que yo visitaba a los doctores, comencé a ir, el cual ellos me decían, todo lo que tú sientes es síntomas de cáncer, totalmente como un cáncer, porque me hacían ultrasonidos y efectivamente salían, en mi matriz salían manchas negras. Pero a la hora de que me hacían los exámenes de sangre, de orina, salía totalmente todo limpio. Entonces, para ellos eso era como extraño. Incluso hasta un doctor de ellos me dijo, yo no tengo el derecho de hablar de esto, pero yo te aconsejaría que acudas con otro tipo de ayuda. Él no me dijo por lo claro un brujo, pero él dijo, te aconsejaría que acudas con otro tipo de ayuda. Esa fue la cuestión que yo comencé a pensar que en visitar brujos. Mi abuelita me recomendó un brujo. Ella me dijo que me iba a ayudar. Y pues yo desesperada fui con mi mamá y con mi abuelita, lo visité. Y lo primero que él leyó fue mi mano. Y él dijo, estás tú así porque hace 3 años que te hicieron un trabajo de brujería fuerte y ya se ha pasado esos 3 años. Entonces ya es tiempo de que tú te mueras porque ya se pasaron los 3 años, se pasó el trabajo. Entonces vamos a ver lo que podemos hacer por ti. Pero tienes que saber que va a salir caro porque se requiere de misas negras, se requiere de comprar cirios negros y los trabajos que vamos a hacer solamente se hacen en Veracruz y en África. Él pidió $50,000. O él dijo, ¿es tu vida o es el dinero?
1: Sin embargo, los brujos empeoraron su situación. María empezó a ser atacada por seres malignos. La atormentaban voces y espíritus. Hasta llegó al borde de la locura.
0: Y él lo que hizo la primera vez, él puso un papel como muy caliente en mi estómago. Y otro día amanecí con mi estómago como rasguñado. Y él me decía, es que los espíritus te fueron a hacer una operación. Y bueno, es que hasta mi cama se comenzó a mover, la oscuridad, yo no la podía ya, porque yo sentía aquí que alguien me estaba respirando. Comencé a escuchar, no había nadie, pero se escuchaba como tambores. En las misas negras era cuando escuchaba como los tambores. Y era cuando él pedía otros 2,000 para comprar cirios negros. Incluso yo me dio más miedo porque él me enseñó el cráneo de una persona y dijo, aquí va a estar tu nombre en este cráneo. Me dijo, esta persona que murió es el que te va a salvar de esto.
1: María sentía estar viviendo dentro de un remolino de terror porque no tenía ninguna escapatoria. Y en su desesperación de encontrar una salida, llegó a pensar en quitarse la vida, también la de sus seres queridos.
0: Yo decía, yo no puedo vivir así. Y era como que todo pasaba en mi cabeza. Me sentía así loca, enferma. Y eso mismo, con ganas de yo matarme, pero también como con el odio de desaparecer a los demás también.
1: María había perdido la esperanza. Nada ni nadie la habían podido ayudar hasta ahorita. Y se había resignado a morir trastornada y enferma. Pero el amor de su padre pudo contra toda maldad y la dirigió a un lugar que tendría la cura a todos sus problemas.
0: Me encuentro con el Templo de los Milagros porque mi papá, que de repente él me comenzó a invitar. Yo llegué, participé, me ayudaron y el primer día que también oraron por mí, yo pude dormir, dejé de sentir esos ardores, principalmente ese odio se fue cayendo, como limpiando dentro de mí.
1: En el Templo de los Milagros, María tuvo un encuentro con Dios. Desde ese momento, su vida y su salud fueron transformadas por completo. Las voces y todas las maldiciones de brujería se rompieron.
0: Todas las enfermedades que supuestamente yo tenía se me comenzaron a desaparecer. Mis riñones ya me estaban funcionando bien, mi estómago se empezó a bajar. Y cada chequeo que yo voy me dicen que estoy perfectamente. No tengo más, pues no tengo yo rastros de nada de que tú haya tenido cáncer. Igual todo lo que pasé es como que para mí pasó, pero es como un nuevo comienzo, una nueva vida que yo comencé a tener. Y de todo.
2: Depresión, ataques de pánico, intentos de suicidio. ¿No puede dormir porque es atormentado día y noche? 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

0: María fue víctima de magia negra. Tanto es que ella tuvo síntomas de un cáncer en su vientre. Eran similar a una enfermedad, pero cuando los médicos hacían los exámenes, salía negativo. No había nada en los exámenes. Entonces, todo eso la llevó a ella buscar los brujos, gastó mucho dinero y era atormentada, vivía con miedo. Estaba al borde de la locura, pero ella venció ese problema, venció esa maldición, aquel mal, aquel problema espiritual que surgió en la vida de ella a través de un trabajo de maldad. Entonces Dios, Él también quiere librar a usted de ese sufrimiento. Así como Dios libró a María de ese mal, de esa maldición, de ese sufrimiento, Él también quiere quitar esa amargura de su vida, ese sufrimiento de su vida. Por eso hoy nosotros estaremos dando a todas las personas el cáliz. Y cuando usted beba del cáliz, Dios traerá el libramiento dentro de usted. Si usted un día comió algo y desde allí usted sintió que empezó las enfermedades, empezó los problemas, todo le empezó a salir mal. Usted que está siendo víctima de envidia, víctima de una brujería, víctima de una maldición hereditaria. El problema que usted enfrenta, un familiar suyo ya lo enfrentó. Entonces es importante que hoy viernes usted se acerque a un templo de la Universal para usted poder vencer esa maldición, para quebrar esa maldición, quebrar ese problema, quebrar esa situación. Por eso nosotros le hacemos esa invitación hoy viernes para que usted pueda estar con nosotros. Yo quiero que en este momento usted preste atención a esta invitación que habla del día de hoy.
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0: 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Estos males son capaces de destruir completamente la vida de las personas en un proceso que a veces es lento, doloroso y sin la ayuda adecuada, totalmente irremediable. La sesión de liberación espiritual es un tratamiento que se lleva a cabo cada viernes y es específico para todos aquellos que han sido víctimas de males espirituales, tales como brujerías, trabajos de envidias, trabas, enfermedades que los médicos no consiguen tratar o diagnosticar, insomnio, depresión, deseos de suicidio, nerviosismo, ira, dolores de cabeza constantes, entre otros. Si usted sufre con alguno de estos síntomas, no crea que todo está perdido. Aún tiene una oportunidad de ser libre de esos males. Acérquese al Templo de la Fe o a una iglesia universal más cercana a su hogar y participe de esta reunión especial.
1: Yo sufría con muchos dolores en mis rodillas. Me descubrieron que era una maldición que yo tenía en mi vida. Mi nombre es Katiuska Carrión y yo fui víctima de brujería desde pequeña. Yo sufría con muchos dolores en mis rodillas y no encontraba la cura. Después mis padres me llevaron hasta los brujos para poder contactar con la enfermedad. Y fue ahí que me descubrieron que era una maldición que yo tenía en mi vida, que yo iba a padecer de esa enfermedad para siempre, porque era una maldición de mi familia que le habían dado a mis padres y me había caído a mí. Y mientras yo estaba así, yo veía bultos, veía cosas, yo tenía miedo de andar sola, así en la escuela, como yo tenía eso desde pequeña. Y yo fui a varias partes de los brujos, pero ya nosotros, como quien dice, y quedamos con el último, que fue en el que nosotros hacíamos tratamiento, me hacían cada semana. Así me hacía como oraciones con velas, así. Entonces incluso me operaron una vez, me hicieron una operación que decía que era normal, me acostaron en el suelo, me taparon, ahí en un petate me arroparon con una sábana. Entonces ahí ellos me estaban, yo sentía clarito en las piernas y en las rodillas que alguien como que me andaba, así, y me como que me estaban cortando, así. Yo sentía clarito que me andaban en las rodillas, porque mi problema era las rodillas que las tenía hinchadas, como con agua, y yo volvía a lo mismo, porque yo después de unos dos días así, y a la semana que me volvían a llevar, entonces me volvían a llevar porque supuestamente era para volverme a renovar eso para que ya no me enfermara, pero tampoco, yo seguía lo mismo, iba a lo mismo porque mi problema era interior, yo tenía igual los problemas, parecía que era afuera, pero era todo dentro de mí, era la guerra dentro de mis pensamientos, que pensaba así, cosas así de afuera, tenía pesadillas. Recibí una invitación para participar los días viernes de liberación y así fue cuando yo empecé a venir.

0: tan fuerte de liberación. Yo fui libre de todos los dolores en las rodillas, todas esas hinchazones que yo tenía en las rodillas que parecía que tenía agua, todo fue liberada yo. A partir del momento en que yo hice la cadena de la liberación de los días de la oración fuerte de liberación. Y ahora le doy gracias a Dios por la transformación que hizo en mí total y completamente. Estoy totalmente curada, ya no tengo ningún dolor y ya no tengo dolores en las piernas, en el cuerpo, no tengo pesadilla. Yo duermo bien por las noches y ya no tengo más, veo bulto, nada de esas cosas. Ahora yo sí soy libre de todos los males. Gracias a Dios.
1: Existen personas que tienen un enorme vacío en su interior. Esto incluso puede agravarse por problemas económicos, familiares, de salud, entre otros. Sin embargo, hay quienes alcanzan una vida estable con respecto a lo material y a las demás áreas, y aún así, la sensación de soledad no los deja en paz. Queda en evidencia que el vacío del alma es una cuestión interna, espiritual y por lo tanto, aunque esta persona se encuentre rodeada de amigos y de seres queridos, ninguno de ellos puede solucionar su problema interior. Ante esta situación, muchos optan por refugiarse en los vicios, en fiestas o se obsesionan por sus carreras profesionales, por considerar que estas opciones son un buen escape para todo el dolor que sienten. Sin embargo, al tratarse de un problema del alma, nada es capaz de ocupar ese vacío. El Espíritu Santo es el único que puede llenar ese espacio que se encuentra desocupado en el alma. Cuando Él logra ingresar al interior del ser humano, la vida de aquel que lo recibe se transforma por completo y aunque haya dificultades en su entorno, existe una confianza, una seguridad y una paz tan fuertes que le dan la certeza de que podrá vencer todos los problemas. Él es una promesa del Señor Jesús para los que lo buscan. Respondió Jesús y le dijo: El que me ama, mi palabra guardará, y mi Padre le amará, y vendremos a él y haremos morada con él. Solo el Espíritu Santo puede remover el vacío en el alma, y Él quiere habitar en usted. 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

¡Qué paz! Seguramente, al ver estas imágenes, al igual que yo, usted tuvo la misma sensación. Y eso es porque el agua tiene la capacidad de traer alivio. Aún así, por los quehaceres del día a día, las dificultades familiares, laborales o incluso los problemas de salud, muchas veces no logra tener paz en su interior. Vive angustiado, cansado y hasta se siente cargado con cosas que no puede resolver, porque no basta con un minuto de tranquilidad. Lo que usted necesita va más allá. Agua viva recorriendo su interior, tal como está escrito. El que cree en mí, como ha dicho la Escritura, de lo más profundo de su ser, brotarán ríos de agua viva. Jesús es la fuente de agua viva, capaz de transformar todo su interior y así transformar su alrededor. Este domingo, traiga una botella con agua, pues recibirá gratuitamente el agua viva, principalmente a las 9:30 de la mañana. Otros horarios, 7 de la mañana y 5 de la tarde. En el Templo de los Milagros, Avenida de las Américas 305, sector

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3: Te puede acercarse el día de hoy a una Universal. Yo estaré en Durán, en la calle Sibambe y Ambato, esquina, a pocos metros de la antigua empresa eléctrica. A las 3 de la tarde, como también a las 7 de la noche. Una hora antes estaremos brindando la atención, le estaremos orientando, le estaremos ayudando para que usted pueda superar los problemas, como en un templo de la Universal del país. Que Dios me los bendiga, un fuerte abrazo. A continuación, la palabra amiga del obispo Macedo.

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0: amado,
1: amados de mi Padre, que el Espíritu de Él, el Espíritu del Padre y del Hijo, el Espíritu Santo, venga a conducir nuestra meditación. Porque cuando nosotros pensamos los pensamientos de Dios, nosotros atraemos para dentro de nosotros su presencia. Cuando razonamos, cuando meditamos en su palabra, Dios es Espíritu. Dios es palabra, es el verbo que se hizo carne, y cuando nosotros sumergimos nuestros pensamientos, sometemos nuestros pensamientos en la palabra de Dios, nosotros sumergimos nuestra vida, nuestra esencia, en aquello que Dios quiere pasarnos, quiere darnos. Yo quería que usted entendiera algo, amiga y amigo. Dios no trabaja con la suerte ni con la mala suerte. Y quien es de Dios, mucho menos, claro. Quien trabaja con Dios, quien anda, quien tiene alianza con Dios, quien tiene el Espíritu de Dios, no piensa nunca en la suerte o la mala suerte. ¿Por qué? Porque la mala suerte y la suerte son fundamentos del infierno. El mismo diablo que trae la suerte, trae la mala suerte. Y generalmente, usted sabe, la mala suerte siempre prevalece, ¿no es así? Así es. Pero quien piensa los pensamientos de Dios tiene el Espíritu de Dios, tiene una alianza con Dios, tiene un pacto con Dios. Y cuando una persona tiene un pacto con Dios, entonces Él, Dios, hace que esa persona sea bendecida, una bendita de Él. Eso fue lo que sucedió con Abraham. Abraham hizo un pacto con Dios, o mejor dicho, Dios hizo un pacto con Abraham, y Abraham correspondió a ese pacto, a esa alianza. Entonces, ¿qué hizo Abraham? Él era el primogénito y le transmitió aquello que Dios le había dado, su primogenitura, su derecho de primogénito, a Isaac, su hijo. Y su hijo hizo lo mismo con su hijo llamado Jacob. Jacob era un hombre engañador. Por eso su nombre tiene origen en el engaño. Pero Jacob luchó por el derecho de la primogenitura. Jacob pagó el precio por el derecho de la primogenitura. Jacob valoró el derecho de la primogenitura. Y Dios le dio ese derecho. Eso es lo que usted, eso es lo que todos nosotros hacemos por el derecho de la primogenitura, que es el bautismo con el Espíritu Santo. Nosotros tenemos que pagar el precio, y ese precio no tiene otro valor que nuestra propia alma, nuestro propio ser, la esencia de nuestra vida, cuando la entregamos al Señor. Entonces, cuando Abraham bendijo a Isaac, e Isaac le transmitió esa bendición de la primogenitura a Jacob, ¿Qué sucedió? Su hermano Esaú, cuando supo que su padre le había pasado la bendición de la primogenitura a su hermano, inmediatamente él planeó vengarse. Él sintió odio hacia su hermano Jacob. Entonces Jacob, instigado por su madre, que le dijo, huye a la casa, a la tierra de mis antepasados. Huye hacia allí, ve allí, a Padán Arán, y quédate allí hasta que pase la ira de tu hermano, porque su hermano había prometido matarlo. Entonces Jacob salió, obviamente, él salió corriendo de su casa porque tenía miedo de su hermano. Su hermano era un cazador, era un hombre que enfrentaba leones, osos y demás. Era un hombre violento, un hombre fuerte. En cambio, Jacob era un hombre muy, digamos así, hogareño, tranquilo. Pero él fue sabio, él fue inteligente, él buscó la bendición de las bendiciones, que es el bautismo con el Espíritu Santo, el derecho de la primogenitura, que antes era para el primer hijo varón, hoy es el derecho de todos los que hacen un pacto con Dios en la persona del Señor Jesús. Cuando una persona le entrega su vida al Señor Jesús, su voluntad, cuando una persona se despoja de sí misma para servir al Señor Jesús, entonces, para que esa persona sea bienaventurada aquí en la tierra, Dios le da el Espíritu Santo. De esta manera la persona se vuelve una nueva criatura, una primogénita. Ella no necesita suerte, no necesita la bendición de nadie más, porque ella ya es la propia bendición. Cuando una persona se vuelve primogénita de Dios, es decir, cuando una persona recibe el bautismo con el Espíritu Santo, ella se vuelve la propia bendición. Entonces ya no existe la mala suerte, la suerte, el destino, ni nada de eso. No existe nada de eso. Lo que existe es lo siguiente. Ella es una persona bendecida. Cuando Jacob huyó de su casa, ¿qué sucedió? Él prácticamente salió con una mano adelante y otra atrás por el desierto. ¿Qué tenía? Tenía una pequeña vasija de aceite y naturalmente algunas cosas que tomó rápidamente antes de irse por el desierto. Y mientras caminaba por el desierto, él llevaba dentro de sí la convicción, la certeza absoluta de que Dios estaba con él, porque su padre lo había bendecido. Entonces Jacob llevaba consigo la bendición de su padre, la primogenitura de su padre ahora estaba con él. La autoridad de su padre ahora estaba con él. Entonces, a pesar de estar en una situación crítica en medio del desierto, aún así llevaba dentro de sí aquella fe, aquella convicción de que iba a tener éxito, como de hecho sucedió. Y eso es lo que sucede cuando una persona es bautizada con el Espíritu Santo. Cuando una persona recibe el bautismo con el Espíritu Santo, ella deja de ser débil, ella deja de ser una persona insegura, ella deja de ser una persona ansiosa, ella deja de ser temerosa, ella deja de ser una persona débil. Ella se vuelve fuerte dentro de sí, porque lleva dentro de sí el poder del Espíritu Santo. Entonces ella sabe, ella está segura de que al final vencerá. Eso es lo que sucede cuando una persona es bautizada con el Espíritu Santo. Cuando ella recibe al Espíritu Santo, ella se vuelve la propia bendición. Por donde quiera que va, se vuelve la propia bendición. Pueden venir las persecuciones, el odio, puede venir toda clase de maldad, pueden levantarse los mayores delincuentes sobre la faz de la tierra, pueden levantarse leones, osos, serpientes y lagartos, pero ella prevalecerá sobre todo y todos. ¿Por qué? Porque Dios está con ella, porque el Espíritu de Dios está con ella. Eso fue lo que sucedió con Abraham, lo que sucedió con Isaac y lo que sucedió con Jacob. Jacob enfrentó muchos problemas, muchos dilemas, y aún así, él prevaleció. ¿Por qué? Porque él había sido consagrado, él había sido separado para Dios. Y lo que Dios habla, amiga y amigo, lo que Dios habla sucede. Y lo que su padre Isaac hizo con él permaneció hasta el final, hasta el momento en que él, Jacob, ya no fue más Jacob, sino Israel, porque él dejó de ser Jacob para ser Israel, bendito del Señor. Entonces, él pudo bendecir a sus hijos y a los hijos de sus hijos. Él, digamos así, tuvo luchas, problemas y dificultades, porque a pesar de ser la bendición de las bendiciones, él cometió errores muy graves, muy grandes, pero él venció. Al final de cuentas, él venció. ¿Por qué? Porque era un ungido del Señor. Cuando una persona recibe el bautismo con el Espíritu Santo, ella se vuelve una ungida del Señor. Y aunque tenga que enfrentar luchas, problemas y dificultades, ella prevalece y prevalecerá. ¿Por qué? Porque es una ungida del Señor. Por eso es tan necesario recibir el bautismo con el Espíritu Santo, por eso vale la pena invertir toda su vida, todo su futuro, todos sus proyectos personales, todo en búsqueda de recibir al Espíritu Santo. Así usted no necesitará suerte, no dependerá de la suerte, no dependerá de un destino trazado, no dependerá de que alguien le lea la mano para decirle lo que sucederá. No, de ninguna manera. Incluso porque si una persona es manca, ¿qué le van a leer? ¿No es verdad? Entonces, amiga y amigo, cuando una persona es ungida por Dios, ella es una bendita de Dios y nadie la toca, ¿sabe? Nadie la toca. Pueden perseguirla, pueden hacer lo que quieran, pero siempre prevalecerá, porque es una ungida del Señor, es primogénita de Dios. Entonces, este domingo, nosotros estaremos en el monte Sion, el lugar donde el Señor Jesús fue crucificado, donde el Señor Jesús pagó por nuestros pecados, y en ese lugar Dios descenderá para llenar a aquellos que realmente estén dispuestos a pagar el precio, a pagar el precio para ser la propia bendición, para ser el bendito del Señor, o la bendita del Señor. Entonces, amiga y amigo, vale la pena despojarse de sí mismo, despojarse del propio yo. Alguien me dijo: obispo, ¿cómo hago para despojarme de mi yo? ¿Qué hago para arrancar de dentro de mí esa debilidad, esa fragilidad? Entregue su vida.
0: Entregue essa vida cheia de problemas.
1: Entregue essa vida llena de problemas. Esa maldita vida que ha vivido, entréguela, póngala sobre el altar. Porque el altar cambiará su vida. Cambiará su suerte, por decirlo así. Él hará de usted la propia bendición. Eso fue lo que hizo conmigo hace 62 años. Y yo quiero hacer lo mismo con usted. Yo soy testigo de eso. Y usted también es mi testigo. Yo soy testigo de la bendición de Dios, pero usted es testigo mío, porque ha acompañado nuestra historia durante estos casi 50 años de la Iglesia Universal del Reino de Dios y ha visto cuántas mentiras, cuántos discursos de odio, cuántas plagas, cuánta brujería, cuánta hechicería, cuántas cosas hicieron para intentar destruirme. Y yo estoy aquí, feliz de la vida, en paz y con alegría. ¿Por qué? Porque el propio Dios me consagró para Él. Y yo quiero hacer lo mismo con usted. Hubo un día que yo entregué todo. Entregué mi vida, mis sueños, mis proyectos personales, todo. Cuando hice ese pacto con Él, entonces Él pasó a habitar dentro de mí. Ese es el sello, el bautismo con el Espíritu Santo. Y eso es lo que quiere hacer con usted. Entonces, yo no tengo suerte. Yo no tengo ninguna estrella, nada de eso. Nada de eso. Yo tengo una cosa, el Espíritu de Dios. Ah, de eso no tengo la menor duda. Y a causa de eso, tenemos que vencer. Es una obligación vencer. ¿Quién es de Dios? Quien es ungido, quien es consagrado, quien es primogénito de Dios, tiene que vencer en este mundo. No hay diablo, no hay suerte, no hay mala suerte, no hay maldición. Nada puede enterrar o bloquear el camino de aquellos que son ungidos del Señor. Y es eso lo que queremos que usted tenga. Ese es nuestro objetivo, nuestro enfoque, hacer que usted sea una de nosotros, sea uno de los benditos de mi Padre. La propia bendición en su casa, en su trabajo, donde quiera que vaya, y nadie podrá cerrar su camino. ¿Entendió, amiga y amigo? Por eso vale la pena sacrificar. ¿Qué hago, obispo, para recibir el Espíritu Santo? Ya hice de todo. No, no hizo de todo, porque si realmente hubiera hecho de todo, ya lo habría recibido. Observe, muchas personas, aunque estén en la iglesia y sean fieles a Dios, sean fieles en los diezmos, en las ofrendas, sean fieles en el servicio, en las buenas obras, en la caridad, también llevan dentro de sí un resentimiento, un rencor hacia alguien, aunque usted tenga toda la razón. Tiene que perdonar, tiene que rasgar, que arrancar eso de dentro de usted. Tiene que perdonar. Si no sabe cómo perdonar, basta con orar y pedir el bien de la persona hacia la que guarda resentimiento. Así es, verá que ese resentimiento saldrá de dentro de usted. Obispo, ¿cómo voy a perdonar si en mi corazón siento odio? Yo no quiero perdonar. Así es, usted no puede cambiar su corazón, ¿verdad? Pero sí puede doblegar su corazón, rasgar su corazón y decir, oh Dios, yo quiero que esa persona sea bendecida, sea bendita. Yo quiero que sea bendecida. Solo eso. Cuando usted bendice a la persona hacia la que guarda resentimiento, entonces rompe ese tabú, ese rencor, esa amargura, ese resentimiento que le impide recibir al Espíritu Santo. Es eso. Haga esto. Siga esta receta y vencerá. Jesús dijo que si nosotros perdonamos, nuestro Padre también nos perdonará. Pero si no perdonamos, nuestro Padre tampoco nos perdonará. Entonces, ¿cómo puedo perdonar? Orando por la persona que le hizo daño, que lo lastimó, que destruyó su hogar, su matrimonio, etcétera, etcétera. Ore por esa persona. Ore por ella. Solo eso. Fue lo que yo aprendí de Dios durante estos 62 años de convivencia con Él. Aprendí a perdonar y eso hizo toda la diferencia en mi vida y también la hará en la suya. Haga eso, no cuesta nada. Porque si espera sentir ganas de perdonar, nunca perdonará, como no lo ha hecho hasta ahora. Pero si hace el bien, si desea el bien y dice, yo quiero que esa persona sea bendecida, si profetiza por ella, fulana, fulano, dígale el nombre de ella a Dios. Señor, yo bendigo a fulana, fulano. Yo perdono a fulana, fulano. Haga eso, porque verá cómo su vida cambiará. Y una vez que reciba al Espíritu Santo, realmente llegará a amar a esa persona. Que Dios bendiga a todos y hasta mañana, en el nombre del Señor Jesús, gracias a Dios.

0: nombre es Fiorella. Mi carácter antes era feo, ¿no? Era una persona nerviosa, una persona que tenía odio, también tenía mucha rebeldía y también tenía muchos complejos. A todo esto yo tenía problemas también espirituales, veía bulto, escuchaba voces, no tenía seguridad en mí. Y bueno, y así fue que yo crecí y también a partir de eso yo tenía problemas con mi familia, con mis padres, yo tenía mucho odio a ellos, nosotros pasábamos por miseria, había maltratos físicos. Entonces yo decía, si yo voy a crecer así, era mejor que yo no viva más, porque yo también tenía deseos de suicidio, veía la forma de cómo yo me iba a matar, de cómo lo podía hacer, pero que nadie se entere y sufra, sino que realmente yo solamente sabía las cosas que pasaba por dentro mío, ¿no? A partir de que yo llegué a la iglesia, escuché hablar del Espíritu Santo y realmente yo quería tener eso en mi vida, porque hablaba del carácter, hablaba de la forma de vida, hablaba de que todo iba a cambiar en la vida de uno. Entonces yo quería tener eso dentro mío. Yo recibí el Espíritu Santo y todo eso fue cambiando. O sea, yo ya no tengo ni odio, no tengo rencor, me llevo bien con mi familia, me casé, soy feliz completamente. Por eso yo recomiendo que esta oportunidad sea para que la vida de uno cambie y para que la vida de uno esté llena de la presencia de Dios.
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0: Muy buenas tardes, Ecuador. Hoy es viernes 31 de julio de 2026 y quien les habla, Boris Lorenti, le da la más cordial de las bienvenidas a este su espacio, Ecuantena Noticias. Obvio, por la señal de Ecuantena, la radio de la familia. Usted nos encuentra en el 1030 AM en ese dial de su radio, si es que aún escucha radio, o si no, en todas estas redes sociales. Transmitimos en tiempo real. Facebook, Instagram, X y TikTok, en cualquiera de ellas. ¿Cuál le gusta más? Allí estamos nosotros. Si se quiere comunicar, pues estamos a tan solo un mensaje de distancia. Lo puede hacer mediante nuestro canal de Telegram, la caja de comentarios del YouTube y nuestro número de WhatsApp. Quejas, comentarios, denuncias ciudadanas, reportes ciudadanos, lo que guste. Nosotros con mucho gusto vamos a darle oído y trámite a sus temas, guardando la reserva si usted lo desea o dando su nombre al aire. Eso sí, siempre dentro de los parámetros del respeto mutuo. Dicho todo eso, lo tradicional, recomendarles que ustedes vayan a nuestro feed en la red social Instagram, mi favorita, en donde podrá tener lo último que ocurre en Ecuador y el mundo. Hacemos un pequeño recorrido. ¿Me acompañan? Vamos. ¿Por dónde comenzamos? El presidente Daniel Noboa sigue activo en los medios de comunicación. En esta ocasión anunció una nueva baja en el precio de los combustibles. Esto en declaraciones en Radio Quito. No especificó exactamente cuál va a ser la disminución, pero anunció que va a ocurrir. Entonces, durante agosto habrá una leve reducción de los precios de los combustibles, pero no se especificó exactamente la fecha. Seguimos con más información. Quito. ¿Qué pasó en Quito? En el norte hubo un múltiple choque. Usted lo está viendo en imágenes. Todos esos vehículos, 1, 2, 3, 4, vamos, falta otro, 5 en total, quedaron a la vera del camino luego de que uno frenara inesperadamente, el resto se le fuesen encima y quedaron todos apiñados en esa fila que usted está viendo con nosotros. Tenga precauciones, cuidado, le vaya a pasar algo similar, sin importar la ciudad en donde usted resida. Más información. El primer mandatario, volvemos con Daniel Noboa, dio declaraciones, otra vez en la Radio Quito, en donde se refirió en durísimos términos al expresidente Osvaldo Hurtado. Pero así, durísimos términos. Es más, ¿podemos escucharlo? Sí. Escuchemos, por favor.
1: Dueños de estos medios, inclusive, están teniendo el mejor año de su vida, adivine. ¿Cuál fue el récord histórico de utilidad del Banco de Pichincha? El año 2025. Y este año está casi 10% arriba que el año 2025. Entonces, por un lado, hay medios que dicen, los mismos medios, porque le pagan el sueldo pues, al periodista en ese medio. Todo está terrible. Este presidente es un desgraciado. Pero ellos están haciendo récord utilidad. ¿Por qué existe esta dualidad? ¿Por qué existe este cuento? No debemos de cuentear a la gente. La gente tiene que saber la verdad, no narrativas, no posturas, sino ver los números reales. La tasa corporativa, ni energía. Ahora la última es que atentamos contra la...
0: Se refirió con duros términos a la banca, dueños de medios, periodistas, pero con quien más duro fue... con el expresidente Osvaldo Hurtado. Sacan de nuevo al cadáver que está ahí sumergido en formol y lo ponen en el noticiero a decir, insúltenlo al presidente. Así, en esos términos se refirió Daniel Noboa al exmandatario. Duros, duros términos. Y para concluir este breve recorrido por nuestro feed en Instagram, el gobierno impulsa la economía con más de 7.7 millones. ¿En dónde fueron entregados esos créditos? En Azuay. Dicho esto, vámonos con las noticias de hoy. ¿Por dónde vamos a comenzar? Temas de seguridad. El ministro Reinberg se fue de operativo para variar. Eso sí, felicitaciones al ministro. Él gasta la suela. De los ministros, para mí, el que más se esfuerza. Luego del ministro Reinberg, yo voto por la ministra Gilda Alcibar. Del resto, vea, bien gracias, por ahí van, pero bueno. Entonces, el ministro Reinberg se volvió a ir de operativo. ¿A dónde? A Esmeralda. Resulta que ellos llegan y los reciben a bala, así como usted lo escucha, a bala. Y el ministro, tranquilo, sereno, le dijo esto a quien lo baleó. Adelante, escuchemos.
2: Es que como hay ocho largos en el...
3: Me imagino, ¿yo perdí su largo?
2: No, eso es de eso, no
3: es mío. Eso no era suyo, pero usted me disparó.
2: Es que yo, se lo juro que mis hijos gritaban y yo pensaba que era de esa gente.
3: Solamente por el arma tiene 3 años, quizá. Solo por el arma. Más allá de la serie de mil que usted tiene.
2: ¿Qué?

0: Condoleme.
1: Ve allí en imágenes. Se trata de Patricia E., alias Lili. Ella es la presunta cabecilla de la estructura criminal que trafica de manera ilegal, obviamente, combustible y drogas. Nos recibió a bala. Al ver la presencia importante de los policías que nos acompañaron, decidió lanzar el arma y esconderse, detalló el ministro en una posterior entrevista. El ataque de ella, de Patricia E., alias Lili, no dejó heridos por suerte. Igual el ministro le anticipa, ¿no? Oiga, solo por el porte ilegal de armas son 3 años. Y a eso súmele el resto, porque hay una cadena de delitos detrás de todo esto. Y vamos a conocer esa cadena de delitos. Será el mismo ministro Reinberg quien nos las comparta. Así que, adelante, escuchemos.
2: Otro golpe a la delincuencia organizada, al narcotráfico en Esmeraldas, Manabí y Tungurahua. 10 personas detenidas. Luego de 17 meses de investigación, la Policía Nacional, en coordinación con la Fiscalía General del Estado, desarticuló en 19 allanamientos una organización delictiva dedicada a delincuencia organizada, narcotráfico y tráfico ilegal de combustible, con operaciones en Esmeraldas, Atacames, Muisne, Manto y Ambato. La estructura criminal, cuya cabecilla y financista es Patricia Espinosa, quien, junto a los hermanos Byron y Anthony Espinosa, coordinaban la logística de esta estructura criminal que utilizaba las costas de Esmeraldas y Manabí para el acopio y envío de droga con una red de financiamiento, logística de combustible, transporte terrestre y marítimo y seguridad. Como antecedente, entre marzo y noviembre de 2025 fueron incautados 1.4 toneladas de clorhidrato de cocaína, 142 pomas de combustible, 3 embarcaciones, armas de fuego, cartuchos y un camión. Durante la investigación, también fue vinculado el sargento de policía David Orlando Zambrano Vera, alias Misú, agente policial en servicio activo, quien presuntamente coordinaba el abastecimiento de combustible y gestionaba la distribución de suministro asignado a cada embarcación de la organización delictiva. Como resultados del operativo, tenemos 10 personas detenidas, $10,000 en efectivo, un arma de fuego y demás indicios. Hemos sido claros. Es que traición del uniforme traiciona al país y este mal policía tendrá el castigo que merece, así como los otros miembros de esta organización. Nada ni nadie nos detiene. Seguimos trabajando.
1: Muy bien, entonces escuchábamos al ministro John Reinberg en un operativo más de los tantos que hacen a la semana. En serio, se esfuerzan. Que la policía y las fuerzas militares sean sobrepasadas por la delincuencia es otra cosa, pero en serio que se esfuerzan. ¿Y estamos empezando a ver resultados? ¿En el número de capturas? Sí. ¿En la baja de índices de delincuencia? Ahí, depende de usted cómo los vea. Eso hay que tomarlo con pinzas y empezar a analizar número por número. Pero de que hay esfuerzo. Y ojo, que le faltan miembros de la policía, le falta personal, falta logística, está en trámite, pero van bien. O sea, no es queja, por si acaso, van bastante bien. Quien también se suma en esto de los operativos es el ministro Giancarlo Lofredo, el ministro que anduvo con perfil bajo durante un tiempo después del incidente, de lo que ocurrió con los niños, los 4 de las Malvinas. Él dijo que los niños, pues, parece que tenían malas mañas, que también andaban involucrados en el cometimiento de delitos. Al final esa hipótesis fue descartada. Pero bueno, ya olvidémonos de aquello. El ministro Lofredo también se fue de operativo. Escuchemos sus propias palabras. Ayer por la noche, bastante entrada la noche, él grabó este pequeño video, lo subió a sus redes sociales y se los comparto.
3: Ecuatorianos, operación en desarrollo. El ejército ecuatoriano acaba de capturar a alias Pan de Piña, alias el Matón de Daule. Él pensó que se podía burlar de las fuerzas del orden. Creyó que estaba por encima de la ley. Que esto le sirva de lección a todos los criminales. Nadie está por encima del bloque de seguridad.
1: Pan de Piña, pobrecito, lo recapturaron. La intervención se ejecutó en el cantón Daule, donde fue detenido junto a otros 2 sujetos. Alias Pan de Piña fue capturado el 19 de julio en el sector de La Alborada, aquí en Guayaquil, durante un operativo de control de armas, municiones y explosivos. Sin embargo, recuperó su libertad al día siguiente luego de que, durante la audiencia de flagrancia, la fiscal no solicitara prisión preventiva, por lo que el juez le impuso medidas cautelares. Esa decisión generó fuertes críticas del gobierno y el ministro del Interior, John Reinberg, anunció que presentaría una denuncia contra la fiscal que intervino en el caso. Las autoridades sostienen que alias Pan de Piña es un objetivo de alto valor por su vinculación con los Chone Killers, organización investigada por delitos como homicidios, extorsión, tráfico de drogas y otros hechos de violencia en la provincia del Guayas. Entonces, cayó Pan de Piña, lo agarraron. ¿Y ahora para dónde Pan de Piña? Ya te habían dado medidas sustitutivas en varias ocasiones, 3 si mal no lo recuerdo. Una cuarta, por favor, no exageremos. Vamos con más información acá en Guayaquil. Resulta que el quinto puente, una obra que empezó a trabajarse y ya se inauguró en las fiestas de Guayaquil, estas fiestas que terminan ya hoy, un par de tramos. Resulta que ese quinto puente será una obra que busque, entre otras cosas, frenar la delincuencia aquí en la urbe porteña. No solamente va a ser una arteria que comunique una nueva salida de Guayaquil hacia el resto del Ecuador, sino que también servirá, será parte del plan de seguridad para controlar y bajar los índices delincuenciales. ¿Cómo? Nos lo explica TC Televisión. Adelante.
0: Durante años, el crimen organizado se aprendió cada curva, cada semáforo y cada embotellamiento del camino hacia los puertos de Guayaquil. Porque donde un conductor ve tráfico, las bandas ven una oportunidad. Una oportunidad para abrir un contenedor, contaminar la carga con droga y seguir el recorrido de los camiones hasta su destino, lamenta Richard Salazar, director ejecutivo de la Asociación de Comercialización y Exportación de Banano.
4: Te puede hacer el famoso gancho ciego, que mientras está parado el contenedor te lo pueden abrir, cerrar, amenazan a los conductores. Y no solamente la contaminación de la carga, sino que te expones a robo por parte de la delincuencia común a los choferes. Hoy por hoy incluso nos roban hasta los cables del sistema de refrigeración de los contenedores.
0: Solo su gremio, que genera 2 de cada 3 movimientos portuarios del país, pues moviliza cerca de 6.800 contenedores a la semana. Invierte más de 110 millones de dólares al año en intentar protegerse.
4: El sistema de seguridad, trazabilidad, cámaras, rastreos, monitoreos, sensores de movimiento, entre otras cosas, por nuestra tranquilidad y la de nuestros clientes.
0: La apuesta del quinto puente es cambiar esa realidad. Son 44 kilómetros divididos en 5 tramos. Parte desde la avenida 25 de Julio, cruza el río Guayas, pasa por el distribuidor vial de Durán Boliche, enlaza con la vía Naranjal y termina en la conexión con la vía Durán Boliche. Con este corredor, el transporte pesado dejará de atravesar zonas congestionadas, reduciendo el recorrido entre 40 y 50 minutos. Además, el Estado recuperará el control de un corredor estratégico, estableciendo una barrera territorial que dificulte la operación y las rutas de escape de las organizaciones criminales.
5: Es un impacto fuerte porque ellos ya tienen su esquema con la actual situación y ahora va a cambiar en forma drástica con el control que va a tener el Estado sobre la vía del quinto puente.
0: Todo el paso estratégico estará integrado al ecosistema C4I2, que concentrará en tiempo real la información captada por cámaras inteligentes, lectores automáticos de placas, sistemas de identificación y trazabilidad de los contenedores. Desde el ECU 911 se coordinará la respuesta de las unidades desplegadas en la vía. Y a eso se sumará la vigilancia aérea con drones, con tecnología diseñada para neutralizar a los GDI. Detalla Byron San Miguel, consultor en seguridad.
5: Los lobos, los lagartos y Mafia 18. Ellos tienen tecnología con drones, vigilan a los camiones, pero ahora se va a implementar una tecnología antidrones, que hay chorros de electromagnéticos que hacen que el dron se quede sin información y caiga.
0: Porque al final, el objetivo no es únicamente construir un puente que durante años fue una promesa, es seguirle cerrando espacios a las mafias y al narcotráfico, golpeando su economía.
5: Significa que le estamos quitando más de la mitad de sus ingresos. No van a poder operar porque van a estar controlados.
4: Creo que es importantísima esta obra porque va a dinamizar la movilidad.
0: El presidente Daniel Noboa colocó la primera piedra e inició oficialmente la construcción del tramo 1A del Quinto Puente el pasado 23 de julio, dando paso a la ejecución de una obra definida como una intervención táctica de seguridad estatal, que modificará la geografía del delito, es decir, que reconfigurará el mapa criminal. Luisa María Heredia, El Noticiero, trabajando por Ecuador.
1: Estupendas noticias, al menos en papel, estupendas noticias, muy buenas. Lo que cabría en todo caso es asegurarse de que ese nuevo eje vial siempre tenga la seguridad que necesita, cámaras y todos los sistemas que esto conlleva. Ahora bien, yo contento con lo del Quinto Puente, y estoy seguro que usted también. Pero, ¿y el resto de Guayaquil? No es que uno viva buscándole la quinta pata al gato, ¿no? Pero, en serio, ¿y el resto de Guayaquil? Sin irnos muy lejos, el centro de Guayaquil, que es por donde pasa mucho del turismo, que visita la perla del Pacífico. Llegan a conocer el malecón, se dan su vueltita por el cerro y pasean por el 9 de octubre durante el día, porque en la noche eso está botado. Y eso sí es una queja, literal. Yo me quejo, yo vivo allí, yo lo sufro. No hay esquina, no hay cuadra en donde no encuentres tu hachero de confianza. Ahí está parado. Y te saluda, buenas noches, jefe. Pero ahí está. Y eso no debería ser así. El centro literalmente está botado por la noche. ¿No me crees? Mira estas imágenes. Adelante.
6: Cuando cae la noche, el centro de Guayaquil deja atrás el movimiento comercial que lo caracteriza durante el día. Las puertas de los locales comienzan a cerrarse y con ellas desaparece gran parte de quienes transitan por este sector. Las aceras pasan a ser ocupadas por personas en situación de calle que improvisan dormitorios entre portales y veredas. En varios tramos, la escasa iluminación reduce la visibilidad y cambia por completo la percepción de la seguridad. A pocos metros de la avenida 9 de octubre, el deterioro también es evidente. Grafitis cubren paredes y mobiliario urbano, mientras varios espacios públicos muestran abandono y falta de mantenimiento. Quienes todavía cruzan por estas calles lo hacen apresurando el paso. Algunos incluso se cubren la nariz por los fuertes olores que se perciben en distintos puntos. Una situación que afirman se ha vuelto frecuente.
7: Aquí en el centro los negocios cierran muy temprano. Y me han dicho mucho que es por la inseguridad. Que es bastante por la inseguridad, entonces ya tipo 6:30, máximo hasta las 7, ya los negocios están cerrando todos.
8: La ciudad ya es

0: público, no estamos especulando ni atacando a nadie, pero no hay administración municipal aquí en Guayaquil.
1: Era seguro, ya no había mucha informalidad y la gente estaba más segura, se sentía más segura andar en el centro. Hoy en día ya no.
2: La imagen que deja este recorrido refleja un centro que, al finalizar la jornada, pierde no solo el movimiento comercial, sino también las condiciones que permitan recorrerlo con tranquilidad. Camila Guevara, Teleamazonas.
3: Y me quedaste debiendo, Camila, en serio me quedaste debiendo, porque en la calle Víctor Manuel Rendón, en la intersección con Boyacá, no es una, no son dos, usted las cuenta de a seis, de a siete, de a ocho, señoritas que ofrecen placeres a los caballeros en los hoteles del sector. Entonces esa parte no salió en el video, yo lo sé, yo paso por allí. Entonces, mucho ojo. Y se detuvieron los asesinatos, por cierto. Porque agarraron una temporada, se dice que por disputa del territorio, y hubo dos sicariatos en dos moteles que quedan muy cerca. Entonces, mucho ojo a las autoridades. No nos dejen, no nos abandonen. El centro es parte fundamental de Guayaquil. Allí comenzó todo, por si acaso. Seguimos con más información y para terminar el tema de Guayaquil y de sus problemas, ya dando por finalizada las fiestas de Guayaquil, nos vamos hasta el sur de la urbe, porque allá se están quejando. Resulta que hay una obra pues que no les está haciendo mucho bien según los moradores del sitio. Ya usted puede tener su propia opinión, porque al fin de cuentas les están llevando obras. Parece que no se las llevan como ellos quieren. Veamos.
4: Es una realidad atípica. Cuadrillas de trabajadores, maquinaria, vallas de seguridad y más son ahora parte del paisaje de La Floresta, emblemático sector ubicado en el centro norte de Quito. Desde abril iniciaron trabajos de rehabilitación que avanzan por calles principales y secundarias, sitiando prácticamente a restaurantes, cafeterías, tiendas y todo tipo de negocios y viviendas.
5: El smog, el ruido, todo eso nos ha afectado tanto a nuestras mascotitas que cuidamos como a nosotros, porque la garganta nos ha afectado bastante, el olor es súper fuerte.
6: En cuestión a que no han podido parquearse, tampoco fue con previo aviso que nos dijeron. Como nos manejamos nosotros, el 90% de nuestra clientela son extranjeros. Entonces, cuando vienen nuestras agencias de turismo acá, se han visto muy afectados por los buses.
4: Y claro, al no tener una vía habilitada para parqueo o tránsito seguro de visitantes, los pocos clientes que llegan se dan modos para ingresar por calles aledañas y otros por seguridad prefieren evitar el sector, sobre todo por la congestión que se genera, lo que se traduce en pérdidas para los comercios. Hablan del 50 y hasta el 75% menos de ingresos.
7: Sí se ha reducido bastante, de hecho antes a las 6:30 de la tarde el lugar solía estar lleno, ahora tenemos una posición del 50%, 60% de la clientela. Antes.
8: Bajado la clientela el 75%. Antes sabían venir, estacionarse y comer o para llevar. Ahora no, solo por call center y si es que al día cae uno o dos pedidos.
4: Y al consultarles a los clientes que sí lograron llegar, esperan que las molestias causadas se traduzcan en obras bien hechas y duraderas.
9: La pregunta sería, ¿va a durar aquí 20 o 30 años? Y si la respuesta es así, diría, fíjese un poquito para arriba. Grandes tallarines de cables, ¿será que en uno, dos o tres años deciden soterrar los cables? Y si eso es así, ¿van a romper todo el pavimento que están haciendo ahora? Solo quisiera esa respuesta.
4: Por su parte, los vecinos del barrio creen que no todas las calles necesitaban intervención, al menos no todas al mismo tiempo.
10: Un montón de calles estaban perfectamente, no les pasaba nada y vinieron a romper de gana, mientras hay sectores en los que están pidiendo por años que arreglen las calles, que les pavimenten o que les pongan adoquín, lo que fuera, y nada de eso hacen. Vienen a romper un lugar donde no era necesario hacer.
4: Y aunque las opiniones son divididas, la realidad es una sola. Los negocios no venderán igual hasta que las obras no terminen. Y según la empresa de movilidad y obras públicas, durarán al menos 240 días, es decir, hasta diciembre. ¿Cómo podrán sostenerse hasta esa fecha? Es lo que se preguntan los propietarios de locales comerciales. En Quito, Brigitte Mancheno, Teleamazonas.
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0: 13 horas con 3 minutos y retomamos el contacto en su espacio de Cuantena Noticias. Una sincera disculpa, la última nota era de la floresta en Quito y no la floresta de Guayaquil, al sur de nuestra querida ciudad. Así que seguimos con más información de la capital de la República, ya que nos fuimos hasta allá. Aumenta la inseguridad, triste y lamentable. Quito se suma en la delincuencia, es la queja de sus moradores, después de que durante la semana vieron cómo les colgaron un cadáver decapitado de un puente. Usted lo vio, yo lo vi, aquí dimos la noticia, lo debió ver en distintos medios de comunicación o redes sociales. Entonces allá están alarmados. Eso no ocurría en Quito. No, eso en Durán, sí. Por acá en Guayaquil algo parecido, pero en Quito no había pasado. Ellos allá han afrontado a los vacunadores, pero este tipo de violencia no. Así que vamos a ver un recuento de parte de Telamazón.
1: Dos personas fueron encontradas colgadas en un paso peatonal al ingreso del Cantón Durán en febrero de 2022. Y este miércoles, la parroquia Llano Chico en Quito fue testigo de un hecho muy similar. Un cadáver decapitado colgado de un puente a desnivel.
2: ¿En qué porcentaje ha aumentado la violencia en la capital?
3: Ha aumentado realmente un 20 o 30% más. Ahora nos damos cuenta que los grupos criminales están desplazándose de la costa hacia Quito.
4: Y se ha convertido específicamente en un territorio de disputa territorial.
1: Con estas acciones, los grupos de delincuencia organizada buscan control territorial, enviar mensajes indirectos a sus rivales e infundir miedo en la ciudadanía.
3: En zonas muy específicas, ¿no? Hablamos de Quitumbe, Eloy Alfaro, Centro Histórico y también sobre todo La Delicia.
4: No únicamente es una ruta de tránsito, sino también un nodo logístico para los grupos de los lobos y de los choneros.
1: La violencia se trasladó del litoral a la sierra, específicamente a Quito, porque las estructuras criminales aprovechan la posibilidad de blanquear capitales.
3: En la zona de la costa, disputa de territorios. En la zona centro, más bien, es ya la captura de negocios legales para lavar. Llámese nightclubs, discotecas.
4: Lo que nosotros debemos, la repotenciación del eje investigativo, porque es la única manera de poder neutralizar las actividades operativas del crimen organizado atacando el tema de la economía ilegal.
1: Porque aunque en lo que va del 2026 la tasa de homicidios intencionales bajó en un 8% en comparación al mismo periodo de 2025, la violencia está en ascenso.
4: Los 7 últimos meses, nosotros podemos visualizar que los 5 primeros meses tienen una tendencia al decremento, pero el 6º y 7º mes ya tenemos una tendencia al incremento de 17 y 10% de eventos más, ¿no?
1: Lo cual responde también a un mayor acceso a armas de fuego y apuntaría a una necesidad de mayor control en su tenencia y en el combate al tráfico ilegal. María Gracia Chacón, Teleamazonas.
0: Y usted lo escuchó, han dicho que es la delincuencia de la costa que se moviliza hacia la sierra. Sonó a regionalismo, pero hay que ser honestos, es verdad. Acá fue donde comenzó la violencia, en la costa ecuatoriana. Guayas, Manabí, se contaminó los ríos, se contaminó el oro y ahora Quito, Pichincha. Lastimosamente es cierto, hay que reconocerlo. Y como para que tengamos una idea del grado de inseguridad en Quito, hubo una balacera en San Diego, en el centro. Dejó un fallecido y un herido. Solo como termómetro de lo que está pasando. Veamos.
5: Si de un tema normal se tratase, en Quito se reportan ataques armados que dejan dudas. ¿Quién los provoca? ¿Quiénes son las víctimas? ¿Son ataques dirigidos o aleatorios? Esta vez los afectados fueron los vecinos de San Diego, centro sur de Quito. La tarde de este miércoles oyeron disparos. Al salir se percataron de una persona herida y otra fallecida.
6: Sí, sí, se escuchó 3 disparos, se escuchó. Después ya salimos y vimos que había un fallecido y un herido. Habían estado en una moto y es un disparo que le mata, que ingresa a la altura del tórax y sale por el otro lado. Enseguida, lo que me llamó la atención es que enseguida vinieron bastantes motociclistas, que eran unos 10.
5: Según relatan, el herido fue llevado en ambulancia a una casa de salud para ser atendido, mientras que motociclistas se llevaron el cuerpo. La Policía Nacional no confirmó oficialmente este relato, lo que sí, al llegar al lugar, el equipo de criminalística levantó los indicios sin la presencia del fallecido. La Policía Judicial realizó el levantamiento de las cámaras de la zona para seguir la pista de cómo se produjo el hecho y determinar quién se habría llevado el cuerpo. Vecinos con temor cuentan que este es un hecho atípico.
6: Y como es una vía transitada, no es que aquí hay como policías o que están como que cuidando permanentemente aquí. Es raro que los policías pasen. Solamente cuando pasa algo, como ahorita, por ejemplo, cierran las calles, vienen, ven. Pero aquí no hay como un patrullaje constante, no hay.
5: Sobre el tema, la Policía Nacional aseguró que se pronunciará en las próximas horas. Aunque se trata de un tema urgente para quienes hoy tienen miedo de transitar por las calles de la capital. Bridget Mancheno, Teleamazonas.
0: Sí, entonces usted lo vio, es la situación que se vive en Pichincha, puntualmente en Quito. Que otras provincias puedan contaminarse, es probable, lastimosamente es probable. Hay que ponerle freno a la delincuencia, a las organizaciones criminales. Por eso es que estuvo el ministro Reimer, lo recuerda, a inicios de este mes, a finales de mayo, junio, julio, se ha dado sus vueltecitas por Quito haciendo operativos, y él lo dijo: hay que detener esto antes de que se nos salga de las manos. Hay otros factores que ya se han salido de las manos. Por ejemplo, la minería ilegal. Se volvió a hacer un operativo contra la misma, esta vez en la Amazonía. A ver si esta vez alcanza. Yo lo dudo. Porque van, hacen el operativo, se van, regresan. Y el ciclo continúa. Veamos.
1: Es el momento en el que el personal de la Brigada de Selva 17 Pastaza destruyó una parte de la maquinaria que incautó en un campamento de minería ilegal en Palora, Taisha y Cindy, en las provincias de Napo y Morona, Santiago.
7: Ya. La seguridad a la vía.
1: En el lugar, los uniformados también encontraron sustancias sujetas a fiscalización y armas.
8: Para desvincular y disminuir al grupo de delincuenciales organizados, con el apoyo de inteligencia militar, por medio aéreo, terrestre y fluvial.
1: En la zona ejecutaron además un operativo CAMEX, de control de armas, munición y explosivos. Durante el control, también detuvieron a una camioneta que transportaba madera de contrabando.
8: Contra la minería ilegal, tráfico de madera, tráfico de sustancias catalogadas sujetas a fiscalización, tráfico de munición, armamento y explosivos.
1: Entre otros indicios levantados en la zona están 9 teléfonos móviles, una pistola, un vehículo reportado como robado y 28 máquinas usadas para la minería ilegal. Hay 4 personas detenidas. Esta operación militar logra una afectación por más de $200,000 a las economías criminales. En Quito, Karen Haro, Teleamazonas.
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0: Vamos al segmento de entrevistas y está con nosotros Víctor Aguirre. Va a participar en el Festival del Cangrejo, que es este fin de semana, el día domingo en Naranjal, con esta muy deliciosa noticia. Vamos, ¿cómo estás, Aguirre? Víctor Aguirre, ¿cómo estás? Buenas tardes, qué gusto saludarte.
1: ¿Cómo estás? Muy buenas tardes a todos los que nos están escuchando en Ecuanteno. Un fuerte abrazo para todos ustedes y muchas gracias por permitirnos difundir nuestro Festival del Cangrejo Rojo, que será este próximo domingo 2 de agosto. Ya faltan solamente 3 días para este gran momento, 2 días ya para este gran evento.
0: Víctor, ¿ya huele cangrejo?
1: Claro que sí. De hecho, ayer estuvimos en una rueda de prensa local, la última que hacemos para finalizar el recorrido y con los medios de comunicación en ruedas de prensa presenciales, y ahí evidentemente usted podía oler un sinnúmero de deliciosos platillos a base de cangrejo rojo.
0: ¿Cuál es el número de personas que esperan recibir este domingo?
1: Claro que sí. Para hacerle un pequeño recuento, ¿no? En el año 2023, nuestro alcalde Juan Carlos Rivera tomó la administración y desde entonces se han venido realizando estos eventos. Obviamente no es la primera edición, sino en ese entonces estábamos hablando de la 8ª edición. De hecho, ahora estamos en la 11ª edición de este festival. Pero desde que el alcalde tomó esta batuta, nuestros eventos siempre han tenido una gran asistencia. Fue un antes y un después. En el 2023 recibimos a cerca de 150.000 turistas. En el 2024 tuvimos la presencia de 200.000, según lo que nos reportaron los diferentes peajes que hay en esta zona. Y en el año ya 2025, el año pasado, donde rompimos el récord mundial Guinness, tuvimos la suerte, bueno, no suerte, sino el privilegio de tener a cerca de 250.000 turistas que vinieron a Naranjal a disfrutar del Festival del Cangrejo en una edición especial. Porque recuerden, nosotros somos poseedores del récord mundial Guinness de la ensalada de cangrejo más grande del mundo. Entonces, si ese tiempo tuvimos esta cantidad, pues año a año queremos ir a más y esperamos este año tener la presencia de alrededor de 300.000 turistas y lograr un retorno de inversión superior a los 3 millones de dólares, como ya ocurrió el año pasado, dinero que se quedó en Naranjal y que dinamizó la economía de cientos y cientos de familias naranjaleñas que ese día vendieron, expendieron comida y en todo el cantón, ¿no? Las tiendas, el transporte, los hoteles, las zonas turísticas, todo el mundo ganó. Así que la alcaldía de Naranjal, liderada por nuestro alcalde Juan Carlos Rivera, hace estos proyectos, hace estos eventos precisamente para impulsar la economía, para impulsar la cultura, la tradición y para impulsar el turismo local.
0: 300.000 personas es bastante gente, pero bastante.
1: Sí,
0: mucha gente, sí. ¿Y mucha hay gente. Cama para tanta gente, Víctor? Disculpe.
1: Bueno, el evento es el día domingo, desde las 8 de la mañana, toda una jornada hasta las 24 horas de ese mismo día. En realidad, los turistas que vienen de otras ciudades, por lo general, nos visitan el mismo día y el mismo día se regresan a sus casas. Pero, sin embargo, hay turistas que son un poco más, toman las cosas más con calma, tienen más tiempo, quieren venir un día antes a pernoctar, a dormir acá en Naranjal, y para eso también tenemos una capacidad hotelera de más de 2.000 camas, lo que nos da esa facilidad para que muchos turistas que quieran venir con antelación también disfruten, estén antes, descansen bien y desde muy temprano visiten el Festival del Cangrejo Rojo. El año pasado tuvimos un 100% de ocupación hotelera, este año no será la excepción. Recuerden, el evento será en Avenida Olmedo, desde las 8 de la mañana en el Cantón de Naranjal, provincia del Guayas. Más de 12 cuadras, escuchen bien amigos, 12 cuadras de puro sabor, de pura gastronomía, en donde estarán 16 stands de los chefs que van a preparar más de 30 variedades de platillos a base de cangrejo rojo y también más de 100 stands de emprendimientos que se colocarán a lo largo de estas 12 cuadras en donde podrán disfrutar de una experiencia inolvidable como todos los años.
0: Víctor, estupendas noticias lo que escucho. Me preocupa un poquito el tema de los parqueos, dónde deja su vehículo, ¿tienen alguna playa, alguna bahía de parqueos dispuesta? ¿Hay algún operativo respecto a ello?
1: Claro que sí, nosotros año a año nos preparamos con anticipación, armamos nuestros planes de contingencia y sobre todo coordinamos con las instituciones y también prevemos el tema del parqueo que siempre nos queda corto por la gran cantidad de gente que llega. Nosotros nos preparamos para cierta cantidad, pero de repente llegan muchísimas más. Pero para eso nos hemos preparado, hemos ampliado zonas de parqueo atrás de la Comisión de Tránsito en la Ciudad de Comercio. Hay una gran explanada para parqueo al lado de la Policía Nacional. Al filo de la carretera también hay muchos lugares donde parquear y donde usted podrá dejar su carro seguro. Habrán personas que se van a encargar de cuidar los vehículos. Evidentemente se ha logrado acuerdos, reuniones con estas personas para que cobren un valor significativo y que no se excedan, porque usted sabe que a veces también vienen personas de otro lado y quieren cobrar excesivamente un parqueo.
0: Oiga, sí, y acá $3 en Guayaquil, imagínese.
1: Acá se está tratando de que eso no suceda. Tenemos un despliegue de nuestro personal municipal y también de la Policía Nacional y Fuerzas Armadas, que nos va a ayudar, más de 300 efectivos entre todos, Comisión de Tránsito, Policía Nacional, Fuerzas Armadas, que nos van a ayudar a resguardar el orden para que la gente esté segura, tranquila, que llegue acá y que, como todos los años han pasado, no se pierda ni un arete, porque esa es la consigna de nuestro evento, que acá la gente venga segura y disfrute, que se vaya tranquila a comer, que su carro quede seguro, que ellos estén seguros, que no les va a pasar nada y que todo salga como debe ser y que usted viva una experiencia culinaria inolvidable.
0: Bueno, en el Festival del Cangrejo, por lo menos en ediciones anteriores, no se supo nada respecto al tema de seguridad, de que haya robos, asaltos o cosas peores, así que supongo que esta edición va a ser igual. Yo le preguntaba, claro, por si existía el suficiente número de parqueos, por allí de la seguridad, al menos eso no me preocupa. Ustedes han sido un ejemplo en cuanto a organización y coordinación con la policía y militares, porque hasta ahora no se ha sabido nada, esperemos este año no sea la excepción. Pero el tema de que haya suficientes parqueos, ese sí me preocupaba, porque 300.000 personas, imagínense.
1: Es la expectativa, pero sí nos hemos preparado. Hay bastantes lugares para parquear. Sí hay. Hay que acomodarse, ¿no? Llega mucha gente. Lo importante es que ese día los turistas circulan. Recuerden que llegan unos muy temprano, otros un poquito más tarde, pero la gente va circulando. Y todas esas 12 cuadras siempre pasan llenas. Y siempre hay que organizarnos. Para eso la Comisión de Tránsito del Ecuador nos está ayudando. Con ellos también hemos conversado para que precisamente no se generen esos cuellos de botella en el tráfico y la gente encuentre un parqueo, disfrute el festival y, bueno, pueda dirigirse también a otra parte del cantón a hacer turismo, porque aparte de la gastronomía que va a encontrar, también hay muchos lugares turísticos que pueden visitar ese día, como la comunidad Shuar. Nosotros hemos lanzado varios videos en las redes sociales para que ustedes vean. También tenemos la comuna San Miguel, las aguas calientes de la parroquia Jesús María, y así un sinnúmero de lugares donde la gente puede ir a disfrutar, balnearios y lugares atractivos turísticos como el paradero El Samán, la gasolinera Santana Hoy, etcétera. Entonces aquí en Naranjal es un día para disfrutar, así que los invitamos y estamos trabajando en lo que usted me dice para que la gente encuentre su parqueo. Son bastantes turistas y nos estamos organizando lo mejor que se pueda para aquello. Y como usted bien dijo, ¿no? Nunca se ha reportado, gracias a Dios, primero Dios, por delante, ningún inconveniente, y este año queremos asimismo, primero Dios, no sea la excepción.
0: Le hago una última pregunta por cuestiones de tiempo. Imaginémonos una pareja, ¿ok?
1: Sí.
0: ¿Cuál es el presupuesto mínimo que ellos necesitan para ir allá, comer, pasarla bonito y regresarse a Guayaquil?
1: ¿De Guayaquil?
0: Sí, de Guayaquil.
1: Bueno, si usted viene de Guayaquil y viene en pareja, gasta en ida y vuelta aproximadamente $14. En pasaje de ida son 7 y de vuelta 7. Y acá hay platos desde los $5. Obviamente que si usted tiene un apetito amplio y a usted le gusta comer bastante, ya
0: es buen diente.
1: Si usted dice, no, yo quiero probar de todo un poco, arma su banderita y ahí ya los precios van subiendo. Pero desde $5 usted ya puede encontrar algo y decir, probé un plato aquí en el Festival del Cangrejo, porque hay más de 30 variedades y precios, como les decía, desde los $5 para arriba. Pero ya también depende, si usted quiere probar de todo, obviamente un plato no le va a costar $5. Pero hemos puesto una base mínima para que la gente pueda acceder y disfrute de, por ejemplo, usted ha probado la lasaña de cangrejo, el corviche de cangrejo, ha probado la pizza de cangrejo. Aquí en Naranjal existe la original Cangre Burger, para que usted sepa. No lo inventó. Aquí en Naranjal se inventó la Cangre Burger. Tenemos también la guatita de cangrejo, el chop suey.
0: Ya es hora del almuerzo, también. Víctor, no sea malo, que nos está haciendo.
1: ¿Para qué voy a
0: está haciendo imaginar?
1: Para que vaya con bastante.
0: Gracias, Víctor, por su tiempo.
1: Para terminar, para terminar, ese día usted tiene que venir con dos requisitos, con bastante apetito y con la mente abierta para probar todas las variedades.
0: Zapatos cómodos hoy, así que caminar.
1: También, claro. 12 cuadras, claro que sí.
0: Víctor, gracias por su tiempo. Estoy seguro que les va a ir muy bien. No dejen de pasar mi información para a partir del lunes empezar a mostrarles cuál fue el resultado a nuestra audiencia del Festival del Cangrejo. ¿Le parece?
1: Por supuesto. Los esperamos este 2 de agosto, domingo. Ya faltan dos días. Vengan a disfrutar también atractivos como el manglar viviente, concursos del cangrejo más grande, la mordida de cangrejo y el show artístico de Don Medardo y sus players al finalizar el festival. Los esperamos.
0: Don Medardo, qué bien. Cuídese, Víctor. Hasta pronto. Gracias.
1: Un abrazo. Pase bien.
0: Y antes de despedirnos, quiero mostrarles un festival que se realizó en la Universidad Laica Vicente Rocafuerte de Guayaquil. Hicieron un concurso de oratoria. Oiga, les quedó excelentemente bien. Esos muchachos tienen bastante futuro. ¿No me creen? Veamos. ¿Pasó algo? ¿Pasó algo?

La ganadora del concurso fue Wendy Ponce Mesa, quien triunfó en el 7º concurso de oratoria de la Universidad Laica Vicente Rocafuerte de Guayaquil. El certamen de la Facultad de Ciencias Sociales y Derecho reunió a 50 estudiantes para reflexionar sobre ética, transparencia e integridad en el ejercicio profesional. Puntos que se le han olvidado a nuestra sociedad. Un loable aplauso a esta iniciativa de la Universidad Laica. Entonces, cuando ya son las 13:26, llegamos a la parte final del noticiero de hoy. Con nosotros será hasta el día lunes. Por favor, vayan con cuidado, diviértanse durante su fin de semana. Y si van al Festival del Cangrejo, ya saben, $30 mínimo para una pareja. Zapatos cómodos, mente abierta y dispuestos a disfrutar. Así lo dijo nuestro entrevistado Víctor Aguirre. Con nosotros, hasta el lunes. Vayan con Dios.

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Hola, hola, ¿qué tal? Bienvenidos, buenas tardes a los oyentes amigos de Cuantena Deportes, sean todos bienvenidos. Hoy estamos cerrando semana, cerrando mes. Oiga, se nos fue julio, se nos está despidiendo el mes de julio. Qué hermoso, hermoso mes del año. Todos son hermosos, de ahí viene agosto. Oiga, hoy casualmente un clima primaveral, espectacular, un día fresco. No hay ese calor sofocante, así que comenzamos ya en este mes de agosto, que es totalmente diferente, es fresco, siempre ha sido tradicional por estos meses de julio y agosto. Hoy estamos viernes 31 de julio del 2026, bienvenidos todos a Cuantena Deportes. Y bueno, arrancando con la noticia, ayer fue el Club Sport Emelec, hoy es Barcelona. ¡Ay, estos equipos del astillero, por Dios! Hoy Barcelona, la noticia pues apuntaba al otro equipo del astillero. Ayer le dimos en la programación el mayor tiempo para dilucidar todas las interrogantes ahí en el Club Sport Emelec, que finalmente hasta hora de la tarde se supo de que Emelec por fin pudo saldar las deudas en FIFA, pero que todavía FIFA, no, el sistema no revierte eso de que ya está suspendida la sanción al Club Sport Emelec. Hay que esperar un poquito, pero va por buen camino. El enfermo tiende a mejorar. Ojalá que esto sea un jalón de oreja para los equipos del astillero, porque ellos deben reconocer de que se han equivocado, se han estado llevando la situación dirigencial no en la forma correcta que debería de ser un equipo de fútbol, manejar los proyectos, manejar un presupuesto destinado para el equipo de fútbol, que no le falte al equipo, sobre todo el activo, que son sus jugadores. Tiene que el dirigente tener en cuenta, meterse eso en la cabeza, que el jugador tiene que recibir producto de su trabajo. Tienen que recibir pues su paga. Pero si no le pagas y vienes que mañana te pago, que el próximo mes te pago, se van acumulando deudas, por ahí ya se va actuando mal. No lo estamos diciendo porque se nos antoja, sino que ahí están pues las pruebas, las demandas. Eso lo dice todo. Las demandas en FIFA, demanda en la Federación Ecuatoriana de Fútbol. Emelec ha llegado a acuerdos, ha pagado una cifra importante y el resto ha llegado a acuerdos para que se les suspenda la sanción y pueda inscribir jugadores, porque así lo tiene previsto el equipo millonario. Pero para eso hay que ponerse al día. También tiene que arreglar situaciones en la Federación Ecuatoriana de Fútbol, porque también puede ser un impedimento si es que no se llega a un acuerdo a tiempo. Tiene hasta el día jueves, creo, 6, en la cual debe de tener ya saldada todas estas deudas. Y ahora sí, el conjunto del Emelec puede reforzarse, que tiene jugadores esperando ya, están entrenando en el club, en el Polideportivo Los Amanes, se están poniendo a tono el caso de Luis Teo Gómez, lateral derecho, que allí se preocuparon porque se fue Romario, entonces quedó ese vacío ahí en el Club Sport Emelec. Entonces, por acá hay un comunicado, ¿no?, que Estefano Dueña escribe y da a conocer
la buena noticia del Club Sport Emelec, que ha solucionado todos los problemas en la FIFA y en la Federación Ecuatoriana de Fútbol. Nuestros fichajes podrán ser considerados para el día sábado versus Aucas. Claro, Emelec juega frente al Aucas, salvo Arce, porque falla, o sea, falta un documento y por eso no lo pueden poner a Teodoro Arce, el centro delantero paraguayo, a donde el Club Sport Emelec le falta gol. Se han pagado más de 400, que le vaya bonito, cuídese, Guillermo, levantar las prohibiciones que tenía el club. A esta hora continuamos las 5 prohibiciones, pero mañana ya debe de desaparecer esas deudas. Así que hay que esperar, ya Emelec ha hecho lo correcto, lo que se venía pidiendo, que el directivo pues ha tenido que hacer todas las gestiones para llevar a cabo este cumplimiento con los deudores. Así que ellos han estado reclamando lo que Romario dijo: bueno, yo lo único que les hice acuerdo que no se olviden de pagarme lo que me deben, pero yo en ningún momento he demandado al club. No sé los acuerdos, cómo fue, cómo ha sido el arreglo con Romario Caicedo, porque si no se ha llegado a un acuerdo serio, entonces también eso en cualquier momento puede aparecer otra demanda al club. Pero lo bueno es que para que arranque en esta fase final, a donde los equipos van a echar el resto, y Emelec está en la obligación de salir de esa posición. Allí no está todo definido en el Club Sport Emelec. Emelec está noveno, a un pasito de estar entre los 6. Como también puede, y esas son las aspiraciones del Club Eléctrico, llegar a los 6 primeros de arriba. Los 6 que van arriba para disputar los cupos a Copa Libertadores de América. Hay varios opcionados. Está la Católica, está Liga de Quito, está Barcelona, Sociedad Deportiva Aucas, y ahí están esos 6 de arriba que no los van a mover. No los van a mover. No lo nombro a Independiente porque está deslotado, nadie lo alcanza, va solito, arriba va el equipo de Independiente. Los que van a disputar allí es Católica, Macará, Aucas, Barcelona y Liga. Ahora, de allí, Leones, miren la importancia de este partido. Aquí voy a detenerme un poquito porque ayer estuve viendo ese partido por la Copa Ecuador, a donde se presagiaba, y aquí lo dijimos, se presagiaba que era un duelo, caramba, tremendamente disputado. ¿Por qué? Por lo que venía jugando el equipo de Leones. Una alzada de Leones que venía en buena racha. Y ahí está, en el 7º puesto, 31 puntos. Entonces, y Liga tiene 32. Esto estamos hablando en la Liga Pro. Ayer jugaron, fue por la Copa Ecuador. Pero bueno, también ese torneo parece que Leones lo despreció. No le interesaba ese seguir participando en la Copa Ecuador. Parece que más le interesó
es seguir en la Copa Ecuador y clasificar a una Copa Libertadores de América. Digo esto porque un equipo que ya lo había enfrentado a Liga y caramba, creo que le ganó 1-0. Y ahora se pega una frenada y ¿sabes cuántos goles le metió Liga ayer? 6-0. 6-0 le puso al equipo de Méndez, Edinson Méndez, el técnico de Leones del Norte. Y que aparecieron jugadores que habían venido siendo suplentes. No se le dio oportunidad al equipo titular, pero tendrán las razones de haber llegado a una forma, bueno. Pero tengo que dejar los titulares porque me interesa es la Libertadores. Ahí sí vamos a dejar todo en el terreno de juego para ganar ese partido frente a Barcelona el próximo día domingo en Ibarra. Así que así terminó ese compromiso por la Copa Ecuador y esto le resta un poquito de seriedad al torneo, ¿no? Porque es un equipo, un campeonato que se trata de reforzarlo con un mejor premio económico. De aquí sale el campeón, un cupo a la Sudamericana. Entonces por allí hay que tomar las cosas muy en serio. De verdad que sorprendió esto. Que Liga lo haya aplastado con 6-0. Deja pues esa duda ahí. Entonces, así están las cosas en el Club Sport Emelec. Menos mal, ha solucionado sus problemas económicos. Algunos equipos están en este mismo problema. Ahí está el goleador de Liga, Michael Estrada. Muy buen delantero. Oiga, y a propósito de delanteros, a donde más nos está haciendo falta para la selección de Ecuador y que se van a venir ya posiblemente ya el nuevo cuerpo técnico ya esté, posiblemente digo que venga el técnico que dirigió a la selección de Marruecos. Y aquí está uno que está pidiendo convocatoria. Está pidiendo un espacio, Michael Estrada, que ya ha estado en selección y es un hombre que conoce de estos menesteres cómo es defender la camiseta de la tricolor. También lo tiene a Ronnie Carrillo, mucho ojo. Está este chico Valencia. Valencia del que está jugando en el América de Cali y también tenemos otro goleador que está haciendo goles pero que da miedo, Carlos Garcés en el Cienciano. 6-0 le puso al equipo argentino. 6-0 Garcés, doblete de Carlos Garcés y dos asistencias para gol. Ahí lo que Ecuador tiene que darle chance al nuevo técnico que venga a formar una dupla pero goleador.

el Club Sport Emelec ahora sí tiene la luz verde para poder en estos días ya inscribir jugadores. Por ejemplo, lo de Teo Gómez, un lateral derecho que le hace falta al Club Sport Emelec. Y con esto yo creo que va a ser el titular. Condiciones las tiene, un jugador muy, muy capaz para defender ese costado derecho. Tiene llegada. No son de esos jugadores reventadores de pelota. Es un jugador. Esas fueron las características que se las vi en el equipo del Vino Tinto cuando estuvo jugando ahí como lateral derecho. Y actualmente pues viene del equipo peruano. Y acá en el Club Sport Emelec ya está entrenando Teo Gómez. Y que posiblemente, si que las cosas, todo se da ahí, tal como se lo ha estado llevando, posiblemente, como lo dice Estefano Dueñas, de que posiblemente ya esté actuando frente al Aucas. Hay otro jugador, Ibrahim Cuero, es un lateral derecho también que viene del Manta. Se están reforzando con jugadores del Manta, que está en el último lugar y que posiblemente pues sea uno de los descendidos. Barcelona también trajo otro gran refuerzo del Manta, Eric Mendoza. Lo están dejando sin jugadores al Manta. Hay otro jugador, este es un extremo por derecha, David Zaya, que también es un jugador que va a estar en el conjunto del Emelec. Y lo del paraguayo, el centro delantero, Teodoro Arce, el 9 del conjunto del Emelec, pero que por razones de papeleos no es posible pues todavía inscribirlo. Habría que esperar para la próxima fecha que ya llegue el documento y pueda ser inscrito legalmente. Así están las cosas en el Club Sport Emelec, un centro delantero con gol, porque también se habló mucho. Vamos a ver, Ener está aquí, Ener Valencia, pero todo depende la parte económica, cómo se mueva, ¿no? ¿Quién quiere asumir esa responsabilidad? ¿Algún sponsor que se comprometa a pagarle el sueldo a Ener Valencia? Es la única forma. Lo que sí, Ener está aquí, está esperando también que haya alguna conversación seria para ver si es que se puede hablar, y para esto también tiene que ponerse de acuerdo con su familia, porque creo que la familia quiere seguir su carrera en Europa. Ener todavía tiene para un par de años más, y creo que para que llegue al Emelec es un poco complicado, porque Emelec recién está saliendo de una situación económica y creo que no va a haber pues la parte para poder contratar a Ener Valencia, que no va a ser barato. Entonces por allí es el asunto para que Ener Valencia llegue al conjunto del Emelec. Pues sería un aporte valioso, ¿no? También se dijo que Ángel Mena quiere terminar su carrera en el Club Sport Emelec. Imagínate si Emelec logra juntar a estos jugadores, creo que van a ser un aporte valioso para el conjunto del Emelec. Claro que también hay que ver una cosa, que ya no están en su mejor momento. Ha pasado el tiempo y son jugadores que ya tienen un largo recorrido y ya no tienen ese mismo estado físico para jugar en 90 minutos. Y ir a disputar balones con jugadores jóvenes, fuertes, porque aquí sí hay jugadores físicamente bien formados.

0: Entonces, no es fácil ir a chocar un jugador que ya tiene 39, 40 años, como Ener Valencia. Entonces, él tiene que tomar las cosas suaves. Ahora, el torneo se vuelve tan competitivo que hay jugadores preparados físicamente bien. No dan pelota por perdida, una pelota que viene por arriba. Son defensores que van bien al cabeceo. Una de las cosas que no se han podido superar en el arbitraje. Esto en el último campeonato mundial que acaba de finalizar, sí vi que el VAR trabajó bastante bien con esto de los jugadores que saltan y de regreso vienen con los codos abiertos y se van llevando al delantero o al contrario, al rival. Aquí se ha visto mucho eso, el juego cuando salta el jugador y baja los codos y viene golpeando en el cuello, a donde le caiga el codazo, pero esto debe de... Los árbitros tienen que tomar muy en cuenta esto. Acá hay cosas que hay que mejorarlas, por ejemplo lo del VAR en el Mundial, ustedes veían que no se demoraba mucho tiempo. Los jugadores no tienen por qué ir a rodear el árbitro, tienen que cumplir con el reglamento. El reglamento no les permite, cuando el árbitro va al monitor a ver una jugada dudosa, aquí esa costumbre de rodearlo y como impedirle que vaya el árbitro a revisar una jugada. Parece que falta mucho en esto, que se vaya perfeccionando el VAR y haga respetar allí que aplique el reglamento. El árbitro central es la máxima autoridad en el terreno de juego y no se le puede faltar el respeto al árbitro central. Tiene toda la autoridad para poder sancionar a un jugador. Hay muchos que lo agarran de la camiseta, de la vestimenta del juez, como para que no vaya. Eso tiene que erradicarse. Las bancas, ustedes ven, cuando hay una jugada polémica, se meten los jugadores que están en la banca, se meten a la cancha a discutir con el árbitro. Ellos no tienen por qué ingresar. Ellos no tienen por qué ingresar al terreno de juego. Y esto, miren, póngale ojo, cómo las bancas van a presionar allá, que el cuarto árbitro no alcanza a controlar a estos jugadores que se los ve pues en una forma airada, reclamando todo. Tiene que aprender el futbolista ecuatoriano allí, esperar la decisión del árbitro. Allí el VAR es para que se revise toda jugada polémica y eso simplemente. Esto no tiene que demorar 5 minutos, 6 minutos. Esto tiene que hacerse lo más rápido posible, hasta 2 minutos. Bueno, alguna jugada dudosa, polémica, pero hay que darle continuidad. Si se toma 5 o 6 minutos, como que se vuelve frío el partido. Los jugadores mismos se van enfriando. Entonces, todas estas cosas le quitan lucidez a un partido de fútbol. Bueno, yo creo que el referato ecuatoriano tiene que mejorar para ser considerado en estos campeonatos, sea en Copa Libertadores, sea en Sudamericana, que se los tome en cuenta nuestros árbitros. En el Mundial de Ecuador ningún árbitro fue tomado en cuenta. Y no puede ser, pues. Si que en Ecuador sí ha habido árbitros en otras épocas que han sido árbitros FIFA que han pitado el caso de Byron Moreno, estuvo, ¿quién más? Había un, el árbitro Roger Zambrano, en fin, algunos árbitros que realmente han sido considerados para pitar partidos por Copa Libertadores de América, Sudamericana, Copa América. Entonces, ahí también hay un trabajo que hacer en la comisión de arbitraje. 14:04, vamos a la pausa y volvemos.
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Muy bien, estamos de vuelta, señores, ahora a hablar de su Barcelona. Acá Luis está que me pica carta, dijo uno, un amigo. Bueno, y esto realmente es preocupante lo del Barcelona, oiga. Ayer, hoy en la mañana, digamos, ayer se habló de Melec, hoy en la mañana del Barcelona. De los dos equipos del astilleros en problemas, pero que se está trabajando y ojalá que esto sea una forma, un llamado de atención para que se hagan bien las cosas. Se haga una dirigencia que vaya tomando todos los puntos en serio y que no se le escape nada para que maneje bien al equipo de fútbol. En Barcelona se dijo hoy que ya Farías no es más técnico de Barcelona, que ya habían llegado a un acuerdo, que había un finiquito, todo eso se ha dicho, pero en realidad, la verdad de la milanesa es que el señor Farías todavía sigue siendo director técnico del Barcelona Sporting Club. Que hay conversaciones, que hay acuerdos y que ojalá para las dos partes que sea lo mejor. Porque Barcelona necesita la tranquilidad en estos últimos partidos donde, reiteramos, nadie regala nada en estos últimos partidos. Cada partido se jugará en una final, porque aquí no hay que confiarse que sí que el jugador, un equipo pequeño, nada, aquí nadie es pequeño, todos van por lo suyo y está en lo correcto. Cuando así tiene que disputarse un torneo, no hay que regalar nada, hay que disputarlo seriamente en el terreno de juego. Eso es un espectáculo de fútbol. Pero si ya sabes que un equipo te va a meter 6 goles, entonces mejor no te presentes al terreno de juego, pues. Entonces, ahí van la situación. ¿Cómo Barcelona llegar a solucionar el problema con el señor Farías? ¿Que Farías va a continuar por el momento? Va a seguir Farías. Porque lo decíamos de que el asunto no es Farías. Hay otras situaciones ahí que parece que también se van a arreglar. Porque los señores Álvarez también han tomado una decisión en una conversación, pero que esto está por decidirse todavía. Creo que es una medida salomónica porque el club necesita tranquilidad, necesita trabajo. Y para eso todos los problemas tienen que quedar al margen para que funcione bien el equipo de fútbol. Porque si Farías se va, lo que pasó con Ismael Rescalvo, no pasó, ¿qué pasó? El equipo sigue igual como cuando estaba Rescalvo. Creo que cuando lo manejó, según Alejandro Castillo, estuvo mejor. Ahora con la llegada del señor César Farías, se pensaba que por el trabajo que hizo en Sociedad Deportiva Aucas, que se conocía el carácter del técnico, y que iba a poner seriedad ahí en ese camerino, porque decía que había problemas en el camerino y que con Farías las cosas iban a cambiar. No ha cambiado nada. Pero cuando las cosas hay que mejorarlas, si este aparato está funcionando mal, hay que cambiarlo. Porque aquí yo necesito la mayor información que me llegue clara, precisa. Entonces,
Así de sencillo son las cosas. Algo no funciona, hay que cambiar. Si han llegado a un acuerdo, pero lo que sí les digo, ha habido conversaciones, se ha estado dialogando en esto, en estas últimas horas, y que seguro que van a llegar a un acuerdo. El domingo sí, Farías va a estar en la banca, va a estar en la dirigencia del equipo del Barcelona. Ahora, los jugadores también juegan en este papel, porque si no estás haciendo las cosas, el técnico se mata trabajando durante toda la semana en el campo de juego, haciendo su trabajo para dejar delineado ya al equipo de fútbol. Y resulta que los jugadores no le funcionaron. Quieren decir que los jugadores también están conspirando para el buen trabajo del técnico. Porque son los jugadores que tienen que resolver el asunto. Porque en Barcelona, créanme que cuando se transmite los partidos y hay que comentar los relatores, caramba, ¿cómo se martiriza el relator? Dice, la pelota pega en el palo, pega en el horizontal, pega en la base del poste, para cualquier lado. Puras lamentaciones. Los jugadores del Barcelona especialmente, no puede ser, jugadores que tienen la suerte de estar en el equipo, por ejemplo, Byron Castillo, que no viene jugando casi, pero cuando le ha tocado entrar, ha jugado los peores partidos como para que el técnico no lo ponga. Yo recuerdo alguna de las jugadas a boca de arco, las tiraba para cualquier lado. Entonces, esas son fallas de los jugadores. Porque eso ahí el técnico no tiene que entrar pues a la cancha a jugar. Él manda a los 11 y esos 11 tienen que dejar lo mejor de lo que se ha trabajado durante la semana y ver pues reflejado en allí el trabajo. Pero Barcelona tiene problemas ahí en ese bloque defensivo, si no fuera por el gran arquero venezolano José Contreras, Barcelona no estuviera en los actuales momentos en ese puesto que está quinto lugar. Gracias a la buena intervención del arquero José Luis Contreras. En el bloque defensivo, lo de Brian Carabalí, un jugador que tiene muchos años en el fútbol, pero que se necesita algo más. Yo creo que no vieron el Mundial pasado, que acaba de finalizar, porque allí se sacan conclusiones, enseñanzas. Como los laterales eran jugadores que vuelan por el costado derecho, mientras que ese lateral derecho gana la raya de fondo, se va hasta la línea de córner y ganando la raya le pone el pase al mejor ubicado de su compañero, que tiene que irlo acompañando en la jugada, pero eso no lo hacen. Lo que hacen es centros y puros centros, y todas las pierden. Porque, dicho sea de paso, la mayoría de los jugadores del Barcelona no son jugadores altos, no son jugadores espigados, son jugadores pequeños, que miden por ahí unos 70, unos 65, no miden más, son jugadores de baja estatura. No le vas a tirar una pelota por arriba a donde, por ejemplo, jugadores como la Piraña Caicedo de la Católica, John Chancellor,
que mide como 2 metros. No le vas a tirar para que vaya allá a cabecear Luis Cano, Eric Mendoza, jugadores bajitos de estatura. Lo tiene Javier Báez, creo que es lo mejor ahí en ese bloque defensivo. El paraguayo es el que le pone la tranquilidad, porque a veces el señor Rangel también como que se atolondra, se descoloca allí, teniendo una talla como para ser un buen central. Lo hizo bien los primeros partidos, pero de a poco ha ido bajando su nivel. Y si lo pones ahí a Vallecilla, por Dios, ese para y se confunden tanto que terminan en una serie de errores. Y por el costado izquierdo, hasta la vez, no ha encontrado ese lateral izquierdo el señor Farías. Lo pone a Jonathan Perlaza, no funciona. Lo pone a Vallecilla, tampoco. Lo puso a Jonathan Mina, creo que ya no está. Se fue para la Universidad Católica, si mal estoy informado. ¿Quién más por allí? Jugadores que improvisa, pero que hasta el momento no ha llenado ese puesto lateral izquierdo. En el medio lo tiene pues a Jefferson Intriago, a Matías Lugo, pero que no son pues jugadores que lo de Johnny Quiñones, unos partidos sí, otros partidos queda debiendo, pero que no hay una regularidad en este equipo del Barcelona. Luis Cano, puro entusiasmo. Lo de Jerry Huila, ahí sí, el aplauso, y ojalá, profesor, no le quite la oportunidad a este chico. Aquí hay madera. Si lo saben manejar y le sabe dar el espacio, yo creo que muy pronto Barcelona va a tener un delantero potente, porque es un jugador que va siempre con la cabeza levantada, y sobre todo, yo recuerdo a un delantero como Carlitos Muñoz, ese delantero osado, atrevido, que no le temía a nada, ese tipo de jugador que va a encarar allá a los defensores, que hay unos que se esconden, cuando ya ven que les dan duro, por ahí los boquillean, ya como que se esconden, temerosos. En cambio, este chico Huila, primero que tiene un buen físico para aguantar ahí golpes, pero es inteligente y es rápido. Así que yo creo que si se le sigue dando la oportunidad a Huila, pronto Barcelona va a tener ahí un jugador. Lo de Jefferson Caicedo, otro de la cantera del Barcelona, pero también creo que tiene madera este chico para poderlo pulir y le dando ahí la oportunidad. Lo de Mendoza, lo de Villalba, ¿qué pasa? Villalba es un refuerzo, pero que más bien es banco en todos los partidos. Y siempre el refuerzo extranjero está en la obligación de ser titular. Entonces, ¿para qué traer refuerzos si lo vas a tener en la banca? Entonces, por allí está el asunto. Jordan Medina, creo que este chico es otro jugador que hay que darle espacio. Jordan Medina, señor Farías, es muy buen jugador, pero le da unos 10 minutos, 5 minutos. ¿Qué puede hacer un jugador? ¿Cómo se puede destacar? A este jugador, que es joven y que aguanta los 90 minutos corriendo,
defendiendo y atacando. Hay que mirar acá a estos jugadores que merecen espacio y muchas veces se van desilusionados porque no tuvieron el espacio, el tiempo que el técnico les hubiese dado. Lamentablemente, ellos tienen que ser sumisos también, porque es el técnico el que manda, pues, ¿no es cierto? Bueno, se vienen los partidos este fin de semana. Este fin de semana, el día sábado, hay partidos. El día sábado juega el Manta con el Muchurrún a las 14 horas. El día sábado hay otro partido a las 4:30 de la tarde, Católica frente a Técnico Universitario. Católica que va por lo suyo, no va a querer aflojar la Católica, que está segundo, y el equipo de Técnico Universitario, que está en la parte baja, que está luchando para salir de ahí. Todos querrán salir de esa parte baja, a donde están complicados con el descenso. Entre ellos está Técnico Universitario, que tiene que sumar. Entonces, esto puede ser un partido bravo, porque muchas veces han regalado prácticamente el partido ciertos jugadores que a veces el dirigente, con justa razón, se enoja, porque el dirigente es que tiene que meterse la mano al bolsillo para pagarle a sus jugadores, pagarle la plantilla, pero caramba, no demuestran, pues, en el terreno de juego. Allí, el dirigente tiene que hacer un llamado también, así como el futbolista exige y demanda a los clubes, también el dirigente tiene toda la obligación de entrar al camerino y conversar con sus jugadores. ¿Qué pasa? Así como ustedes me exigen, yo también necesito resultados para que gane mi equipo. Entonces, eso ahí tienen que los dirigentes también amarrarse los pantalones y reclamar por lo suyo también. El día sábado, Emelec, a las 7 de la noche en el estadio George Capwell, recibe a Sociedad Deportiva Aucas, que va tercero. Regresó el técnico Norberto Araújo, que él puso su renuncia, y como ya es sabido por todos, de que la dirigencia de Sociedad Deportiva Aucas le dijo: profesor, aquí está su renuncia, no se la aceptamos, así que venga nuevamente a dirigir. Ya regresó el técnico Néstor Araujo, y que va a estar dirigiendo el próximo día sábado, que juega el Club Sport Emelec en el estadio George Capwell. Otro partido. El día domingo hay 4 partidos, señores, para divertirse viendo fútbol. El día domingo, 1 de la tarde, Independiente, el campeón del 2026, frente al Deportivo Cuenca. El Deportivo Cuenca, que va por allí, el Cuenca está noveno está el Cuenca, noveno lugar, mientras que el día domingo mismo, 3 de la tarde, Libertad frente a Orense. Libertad va en picada, va en subida, mientras que Orense, recuerden que perdió en casa frente a Independiente del Valle 3-2 este fin de semana. Ahora vamos a ver cómo le va el partido contra el equipo de Libertad. Tiene que ir a jugar al Reina del Cisne, a Loja. Tiene que ir a jugar el equipo machaleño. Domingo también, 3 de la tarde con 30 minutos, Macará recibe al Guayaquil City. El viejo y querido Macará, que cayó, pues, en la Copa Ecuador, perdió y quedó fuera. Ahora tiene que dedicarse a cuidar ese puesto. Macará va tercero, tiene 35 puntos. Allí está el Macará, que jugará frente al Guayaquil City, el equipo de Pulga Vilanes. Y hay otro partido también el día domingo, 6 de la tarde con 10 minutos,
leones que se preparan, los leones, a recibir al Barcelona Sporting Club. Un partido bueno para este fin de semana. Yo diría el partido de la fecha. Y el día lunes hay otro partido, Liga de Quito, 19 horas en el Estadio Casablanca, frente al Delfín. Señores, nos vamos, Luchito. Así que agradecerle a nuestros queridos amigos por la sintonía. Los esperamos el próximo día lunes. Dios mediante, que tengan un lindo fin de semana. Pásenla bien. Buenas tardes.

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0: Hola, hola a todos amigos de Radio de Cuarentena. Ya estamos acá en vivo con Ayudando a la Comunidad un día más. Hoy siendo viernes, se termina la semana y también se termina el mes. Para todos los que ya están entusiasmados con el fin de mes, con el término de la semana, ya nos vamos a disfrutar el fin de semana. Y bueno, sean todos bienvenidos a un programa más de Ayudando a la Comunidad. Son las 15 horas con 17 minutos y bueno, también comentarles que el día de hoy vamos a tocar unos temas bastante importantes en donde usted tiene que también prestar bastante atención, ¿verdad? Nosotros aquí en Ayuda a la Comunidad, nuestra labor como tal es ayudarle a usted, llevarle la información que usted necesita para que usted también tome medidas de precaución, de prevención, etcétera, ¿no? Es que usted no le tome por sorpresa algo que pueda acontecer en su vida, con su familia y varias situaciones en general, ¿verdad? Hay un tema que mucho se ha estado hablando esta semana y es el tema de una bebé que lamentablemente ha sido abandonada por sus padres en un hospital muy conocido aquí de la ciudad de Guayaquil. Pero este tema lo vamos a estar tocando en minutos más tarde, más adelante, porque vamos a tocarlo bastante amplio y como la situación lo amerita, ¿no? Con bastantes pinzas como amerita el tema, porque es un tema bastante delicado, diría yo. Y bueno, mientras, usted ya sabe, nosotros siempre iniciamos con el clima y vamos a iniciar con el clima, pero no sin antes decirle que estamos conectados en las diferentes plataformas digitales. Estamos por Facebook, por Instagram, estamos en X, estamos en la página web también. Me parece, Luchito, también estamos en la página web. Sí, exactamente, estamos en la página web. Y usted nos puede, ¿cómo nos puede encontrar? Claro que sí, nos puede encontrar como Radio Eco Antena. Usted también puede poner en el buscador Ayudando a la Comunidad y bueno, le va a salir la programación de hoy, que estamos 31 de julio, viernes. Luchito no se pone el chip de viernes, no me pone ahí un ambiente de viernes, pues la gente está feliz, está contenta porque se viene otro feriado. Yo sé que la gente ya está pensando en ese feriado del 10 de agosto. Por favor, tome las medidas de precaución. Y bueno, esta semana, Dios mediante, vamos a estar hablando también de las precauciones en los feriados, de las carreteras, cómo se encuentran, qué carreteras usted debe tomar, si no están habilitadas algunas, etcétera, etcétera, ¿ok? Y ahora sí, empezamos con el clima del día de hoy. Yo sé que usted ya lo leyó, yo sé que usted ya revisó las páginas del INAMI, yo sé que usted se levantó, revisó el INOCAR, las páginas del INAMI, la Secretaría de Gestión de Riesgos, a ver qué me encuentro, a ver cómo está mi ciudad, a ver cómo está el clima en mi ciudad, ¿verdad? Bueno, el clima del 31 de julio, ¿qué nos dijo el INAMI sobre aquello? Ese viernes 31 de julio el INAMI había dado un comunicado de cielos parcialmente nublados con presencia de lluvias aisladas en el país. En la costa las precipitaciones se manifestarán en Santo Domingo y Quevedo, mientras que en la sierra se presentaron en Guaranda y Loja. Por la tarde en la Amazonía se prevén lluvias leves y moderadas, en varias localidades de la región. La alerta meteorológica número 55 advierte sobre el incremento de la temperatura diurna y condiciones favorables para incendios forestales. Termina su vigencia a las 5 de este viernes. Los niveles de radiación ultravioleta oscilarán entre altos y extremadamente altos, con mayor incidencia en Imbabura, Carchi y Pichincha. La institución recomienda evitar la exposición prolongada del sol entre las 10 y las 3 de la tarde, en áreas con los valores más elevados. Costa, se prevé un cielo parcialmente nublado en la región. En Santo Domingo se espera presencia de lluvia por la tarde y por la noche, mientras que en Quevedo se presentará únicamente por la noche. Se registrará una temperatura máxima de 33 grados centígrados y una mínima de 23 grados centígrados. Los niveles de radiación ultravioleta oscilarán entre altos y muy altos. En la sierra se prevé un cielo parcialmente nublado. En Guaranda y Loja se espera que se presenten lluvias por la tarde. La temperatura máxima será de 25 grados centígrados y la mínima de 8 grados centígrados. Los niveles de radiación ultravioleta oscilarán entre muy altos y extremadamente altos. En la Amazonía, por otro lado, se prevén cielos variables con presencia de lluvias en localidades como Macas, Gualaquiza y Zamora. Se manifestarán durante la mañana y la tarde en Tena se presentarán por la madrugada y la tarde en Shelmera por la tarde y la noche, en Nueva Loja por la noche y el Coca por la tarde. La temperatura alcanzará un máximo de 33 grados centígrados y un mínimo de 16 grados centígrados. Los niveles de radiación ultravioleta serán altos. Galápagos, se prevé un cielo parcialmente nublado con presencia de lluvias aisladas. En San Cristóbal, Isabela, Santa Cruz, se esperan precipitaciones por la madrugada y por la noche. Se registrará una temperatura máxima de 32 grados centígrados y una mínima de 24 grados centígrados. Los niveles de radiación ultravioleta oscilarán entre altos y muy altos. Ahí está el pronóstico, aquí Luchito nos pone cómo está. ¿Esto es en Guayaquil, Luchito? ¿O en Ecuador en general? Guayaquil, ahí estamos, Guayaquil, estamos en 33 grados centígrados. Usted puede revisar ahí si tiene su clima en su teléfono, que nos está presentando 33 grados, está parcialmente soleado. Puede ir subiendo, como menciona aquí, a 35 grados hasta 36, ya índice de calor. 3.9 es un índice máximo de ultrarradiación. Y bueno, estamos ahí más o menos con el clima. Humedad 51%. La verdad es que sí hace un sol bastante fuerte allá afuera, en Guayaquil, más que todo. La mayoría de los días hace bastante sol, bastante radiación, bastante temperatura. Entonces usted ya sabe, por favor, utilice su bloqueador, utilice gorro, utilice gafas, utilice... ¿Cómo está el clima? Veamos cómo está el clima en Quito. La capital. A ver si la puedes poner rapidito para que la gente igual también, los que son de la zona sierra, puedan observar cómo está el clima en Quito, porque en la sierra también hay calor, también hay temperatura. Entonces, ¿no puedes abrirla y ponerla de Quito específicamente? Ahí está Ambato. En todas sale solcito, ¿eh? Entonces quiere decir que la mayoría de las provincias, ahí estamos viendo el visualizador de pronósticos nacionales. Ahí está la Tacunga, está con un solcito porque hace sol. Parque Nacional Cotopaxi, se ve amarillo, como que hay bastante radiación, me parece. Y ahí usted puede ver también y usted puede localizar esta información para que usted también la pueda ver en vivo. Usted pueda tenerla en su teléfono y también saber, porque es bueno, y yo siempre le menciono aquí, es bueno, es importante que usted sepa el clima, cómo está en su ciudad, qué medidas tomar, porque no es cosa de que, ok, yo voy a salir y no pasa nada, no me pongo gorro, no me pongo gafas, no me pongo bloqueador y todo bien. No, amigos. Créame que la radiación le puede traer problemas muy graves. Usted puede enfrentar enfermedades de piel. No espere a tener enfermedades de piel para usar recién el bloqueador. El bloqueador es algo súper fácil de ponerse, incluso cuando hay mucha radiación, mucha temperatura. Usted tiene que ponerse bloqueador cada 2 horas, mantenerse hidratado, comer frutas como tal, ricas en agua, como les mencionaba una nutricionista hace mucho tiempo, ya voy a volver a traerla porque de verdad lo del clima es un tema que siempre se debería de tratar. Aquí están las condiciones actuales, parcial nublado el día, parcial nublado noche, eso es para el día de mañana, ¿no? Para el día de mañana 1 de agosto. Bueno, ese es el de hoy. Allá también está el de agosto. Ahí está. Hay un pronóstico en las condiciones actuales. Temperatura máxima de 25 grados centígrados y la mínima de 11 grados centígrados. Extremadamente alto. Un índice de radiación 12. Extremadamente alto. Y usted ahí está. Sombrilla. Utilizar manga larga. Corra. Gafas, bloqueador, es lo que nos muestra ahí con los iconos morados, perdón. A ver, ¿cómo estamos actual? 31. Ahí vemos. Eso es lo que nos mostraba Luchito hace un momento. Estamos... ¿Eso en dónde es? Ok, esto es en Quito, amigos. Ah, ya, ok, ahí está. Pronóstico del tiempo para Quito. Temperatura máxima en Quito de 24 grados centígrados. Me parece que para ellos eso es demasiado. Para nosotros eso es poquito. O sea, aquí nos morimos de frío con 24. grados centígrados. Y bueno, allá también tienen un índice de radiación extremadamente alto. A cuidarse, amigos y amigas, a cuidarse del clima, porque sí está bastante complicado el tema, ¿ok? No sé realmente si hemos pasado la fase inicial del fenómeno del Niño, porque hace unos días habíamos mencionado, y bueno, las autoridades como tal lo habían indicado, que estábamos entrando en la fase inicial del fenómeno del Niño, que es algo que justamente usted también tiene que estar al tanto del fenómeno del Niño, porque usted tiene que saber realmente cómo va este tema, cómo ha ido avanzando, cómo será la llegada del fenómeno Super Niño. Y ahora está el nombre Super Niño, o sea, ni siquiera es el fenómeno del Niño, sino el Super Niño, con alerta por lluvias e inundaciones. El evento climático que se espera en el verano fue analizado por el meteorólogo Marcelo Madelón en un portal a las 9, quien alertó que su arribo puede poner a prueba la infraestructura del país. Ok, esto es en Argentina. ¿Cómo está la situación en Argentina? La inminente llegada del fenómeno climático conocido como Super Niño allá encendió las alarmas en Argentina, según explicó el meteorólogo Marcelo Madelón durante una entrevista exclusiva. El especialista advirtió que el país podría experimentar lluvias mucho más intensas de lo habitual, con riesgo de inundaciones. Mire, eso estamos hoy estamos 31. Eso lo mencionó ayer 30 de julio. Es decir que todos los países de Sudamérica van a entrar en un proceso de inicio del fenómeno del Niño. No solo Ecuador, ¿eh? Pónganse pilas con eso. Hay que ponerse pilas e investigar con el tema, en el tema. Lo último que se supo acá, de la información que nos llegó de las autoridades, es que Ecuador pasa a alerta naranja por fenómeno del Niño, aunque aún no hay fecha para el inicio de las lluvias. Ya el día de ayer llovió, en la mañana llovió un poco, que la verdad me sorprendió muchísimo, porque no, obviamente no estamos en temporada de lluvias, aún así llovió. Entonces yo dije, bueno, esta es tal vez una señal de que el clima nos está hablando. También hay que prestarle bastante atención. No bote basura en la calle. Intente mantenerse. La verdad, en estos tiempos, amigos, y quiero decirlo como una opinión personal, el clima está bastante deteriorado. O sea, el planeta Tierra está bastante deteriorado. Usted ve el planeta y ya ni siquiera se reconoce. No sé, hay una imagen, Luchito, me parece, que mostraba actualmente cómo está la Tierra, cómo es el planeta, cómo está el mundo, y no se ve como realmente era en un inicio, que era un círculo y tal, ¿no? Ahora se ve, parece una papa, parece todo menos algo circular o un mundo como tal. Se ve como esas siliconas que se ponen algunas chicas, bueno, para verse lindas. Y me sorprendió muchísimo ver esa imagen. Si Luchito la encuentra, para que la ponga por acá. Porque ustedes dirán, ¿por qué te sorprende? Obviamente porque el clima. Miren esa imagen. O sea, no tiene forma de un planeta o del inicio del planeta como tal. Tiene varios, ¿cómo sería? Erupciones, se podría decir, en varios lados, ¿no? Como que sobresalen un poco, parecen hematomas. Eso parece. O sea, tiene un hematoma y se le hincha así igualito. Entonces, usted ve esto y usted se queda pensando en muchas cosas. O sea, ¿qué he hecho para ayudar al planeta? Reciclo. Que hay muchas personas que ven mal reciclar, que dicen que lleva a la pobreza el reciclaje. A mí me parece algo muy absurdo, siendo sincera. Porque reciclar ayuda al medio ambiente. Que usted tome, mire, esta es la imagen que yo había visto justamente. Esto parece todo menos un planeta. O sea, usted ve eso, a mí me da terror ver esto, por ejemplo, porque si usted pone una imagen del 2000, de 1940 más o menos, póngale 1960, el planeta no está como lo está hoy en día. Entonces, ¿usted cómo puede ayudar? Los papitos, ¿cómo pueden decirle a los niños que pueden ayudar al planeta? ¿Cómo usted puede contribuir al deterioro, al no deterioro como tal, al no deterioro del planeta Tierra. ¿Cómo podemos hacerlo? Puedo contribuir al cuidado del planeta reduciendo el uso de plásticos de un solo uso, reciclando correctamente, ahorrando agua y energía, utilizando medios de transporte sostenibles cuando sea posible, plantando árboles y evitando contaminar el medio ambiente. Y la idea no es talar árboles, la idea es plantar árboles como tal. No contaminar el medio ambiente con aerosoles, con cosas químicas que a la larga generan este daño, ¿no? Además, puede promover la educación ambiental para que más personas adopten hábitos responsables con la naturaleza. Nos vamos a una pequeña pausa, chicos, y ya volvemos con más información. No se despegue, que aquí seguimos.
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0: 15 horas con 38 minutos y bueno, ya estamos acá de vuelta en Ayudando a la Comunidad. Y ahora sí me quiero tomar unos minutos, los que me quedan, para hablar sobre un tema que se ha conmocionado, creo yo, que a toda una ciudad y a la gran parte del país, porque es un tema que la verdad sí genera preocupación, genera sorpresa, asombro, porque no es muy recurrente que sucedan estas cosas, ¿no? Y voy a hablar del caso de Luciana. Así le han puesto el nombre en el hospital porque lamentablemente no tenía un nombre como tal. Hospital del Niño aclara la situación de la bebé abandonada en Guayaquil. La historia de Luciana, la bebé de apenas 4 meses que fue abandonada en el Hospital del Niño en el centro de Guayaquil, ha despertado una ola de solidaridad y conmovido a decenas de madres y abuelas que llegan diariamente a esa casa de salud. En los exteriores del hospital, Concepción Cercado, de 61 años, no ocultó su tristeza al enterarse del caso mientras esperaba que atendieran a su nieta. Aseguró que no logra comprender cómo unos padres pueden abandonar a un hijo. Una mamá nunca debe dejar a su bebé botado, expresó con preocupación. Paola Tubay, de 63 años, también se mostró impactada. Es abuela de 8 jóvenes y bisabuela de 2 niños. La menor de apenas 8 años asegura que ni siquiera puede imaginar una situación como la de Luciana, ¿no? Yo adoro a mis nietos, no puedo creer que eso suceda, dijo al referirse al abandono. En cambio, Cecilia González, de 53 años y madre de 2 hijos, el menor de 20 años, confesó que ha seguido el caso a través de las redes sociales e incluso expresó su deseo de adoptar a la pequeña. Si me la dan, de una, comentó con una sonrisa mientras celebraba las muestras de solidaridad que ha recibido la bebé. Su condición es estable. Desde que el caso se hizo público, Luciana ha recibido pañales, ropa, mantas, aceites y otros artículos donados por ciudadanos que se solidarizaron con su situación. Ante la gran acogida, el Hospital del Niño informó que no ha solicitado donaciones de ningún tipo y advirtió a la ciudadanía sobre posibles estafas. Además, precisó que la institución asumió el cuidado integral de la menor desde el momento en que fue abandonada, incluso antes de que su historia se viralizara en redes sociales. El 25 de julio, el hospital informó que la bebé se encuentra en condición clínica estable y recibe atención médica integral por parte de un equipo multidisciplinario. El proceso administrativo previo a la adopción, aunque el caso ha despertado el interés de personas dispuestas a adoptar a Luciana, la legislación ecuatoriana establece que el procedimiento no es inmediato ni automático. En primera instancia, la menor debe ingresar formalmente al sistema de protección. Posteriormente, el Ministerio de Inclusión Económica y Social, MIES, tiene la obligación legal de activar una investigación exhaustiva para localizar a los padres biológicos o a la familia ampliada con el fin de determinar si es viable una reunificación familiar. Luego de esta fase, los equipos técnicos multidisciplinarios evalúan si el retorno al entorno de origen responde verdaderamente al interés superior de la niña. Solo cuando se concluye que no existen alternativas familiares viables, la autoridad competente emite la declaratoria de adoptabilidad. Una vez completado este expediente administrativo, el caso se traslada al ámbito judicial para la resolución del magistrado. Reformas legales en la Asamblea Nacional. Esta última etapa judicial es la que busca agilizar la reforma procedimental aprobada recientemente por la Asamblea Nacional en segundo debate. La nueva normativa incorpora la fase judicial al procedimiento voluntario regulado por el Código Orgánico General de Procesos. Entre sus principales modificaciones, se dispone que el juez deberá calificar la solicitud en un plazo máximo de 3 días y que cualquier oposición presentada se resolverá en una sola audiencia legal. Con esto se busca eliminar la duplicidad de normas existentes entre el COGEP y el Código de la Niñez y Adolescencia. Las reformas aprobadas pretenden reducir los tiempos en los juzgados, No obstante, la investigación administrativa previa y obligatoria al cargo del MIES se mantendrá bajo los lineamientos y plazos de la normativa vigente. Ahí está, este es un caso que la verdad sí ha generado bastante preocupación, tanto por el tema de adopción, ¿no? Que es algo muy... Es un tema también que se coge con pinzas porque no es que automáticamente yo la encontré, yo me la quedo. No funciona así las leyes en el país. Y no es fácil adoptar a un niño en este país, en Ecuador. Es bastante complicado. Y bueno, les quería comentar el tema de que Luisiana llegó hace 4 meses al hospital. Justo después de haber nacido, un día después de haber nacido en marzo. Ella fue atendida, fue incluso la mamá estuvo con ella y de un momento a otro la familia no dejó rastros y ella quedó abandonada. Es una bebé. Le pusieron en el hospital Luisiana. Realmente su nombre nadie lo sabía porque no tenía nombre, ya que recién había nacido. Ella tiene 4 meses de vida y los 4 meses de vida los ha vivido en ese hospital. A cargo de, como ven, de enfermeras, de doctores. Y ustedes dirán, bueno, está bien la niña, ¿no? Está con doctores, no le falta nada, porque el mismo hospital ha mandado comunicados en donde indican que a la niña no le falta absolutamente nada. Pero yo sí le digo que le falta algo, y es su familia. En este tema es bastante complicado porque ¿cómo dejas a un recién nacido abandonado en un hospital? Y ustedes me dirán, bueno, es que las razones debe de tener la mamá, el papá, la familia, pero siento yo que no podría ser algo así. No soy madre, lo digo abiertamente, no soy madre, pero soy tía. Y creo que solo de imaginarme que mi sobrino lo dejan abandonado en un lugar, creo que no podría. Yo de tía no podría, ahora no me imagino de madre, ¿no? La situación de la mamá, quiero creer que ha sido una situación difícil. ¿Pero a qué voy con eso, amigos? Es que nosotros analicemos la situación. La analicemos también, que aprendamos de esta situación, de que los niños no vienen al mundo porque sí. Y hay que ser responsables. Si usted como madre sabe que va a tener un hijo, sea responsable desde el momento en que se entera que va a tener y va a traer un hijo al mundo, un ser humano a este mundo. No es una cosa que se debe tomar a la ligera. Es una cosa en la cual usted tiene que analizar y pensar. Okay, y nunca la salida va a ser abandonar a su bebé. Jamás esa va a ser la salida de absolutamente nada, porque no quiero imaginarme la conciencia de esa mamita cómo debe estar en este momento. No va a poder ni dormir, porque no creo y quiero no creer que realmente pueda dormir tranquila luego de que suceda algo como esto. Como les menciono nuevamente, no es algo que yo sepa realmente qué haya pasado detrás, porque puede ser que pase algo sumamente terrible detrás de la situación. Pero siento que no hay un justificativo para abandonar a alguien. Yo creo que lo más conveniente era incluso ir a un lugar de acogida, ¿no? Creo que han ido padres que no tienen las condiciones y han ido a dejar su hijo en adopción. Que es algo lo más lógico si tú no quieres tener a tu hijo. Pero siento yo que ni siquiera esa debería ser la solución ni la vía. No, siempre ustedes han escuchado el dicho de que un hijo es una bendición y yo sí lo creo porque los niños vienen a este mundo con un propósito de Dios, un propósito divino. Usted viene a cumplirlo en esta tierra y usted debe conocer cuál es ese propósito acá en este mundo. Entonces, si usted llega a tener, a planificar a su hijo o por X, Y motivo llega a tener un hijo y no sabe qué hacer porque su situación no está en condiciones para criar a un hijo, usted puede tomar otras medidas. No siempre tiene que ser abandonar a este ser humano, porque es un ser humano. Y todos los niños, todas las personas merecen y tienen el derecho a una familia. Tienen el derecho a vivir con sus padres. Y creo yo que ningún padre tiene el derecho de abandonar a un hijo, por sea la situación que sea que esté pasando. Un bebé, como les digo, es algo súper serio, una responsabilidad súper grande y una responsabilidad para toda la vida. Que yo creo que si decidió tenerlo, ¿por qué abandonarlo luego de decidir tenerlo al niña, ¿no? En este caso es niña. Y siempre he visto videos en donde ella espera, literal, se ve en su rostrito que espera a alguien, ¿no? Porque obviamente uno puede tener un día de nacido y aún así darse cuenta que lo han abandonado. Pues porque aquí uno siente las cosas. Uno puede decir, ah, no, es que es recién nacida, no sabe, pero lo siente. Entonces creo que nos lleva a reflexionar, amigos, a que traer un hijo al mundo es una responsabilidad muy enorme. Y la solución no es abandonarlo si usted no tiene las condiciones. Esa no la es. Y que esto quede de ejemplo de que hay otras maneras. Gracias a Dios, la niña está en un lugar en donde la han tratado bien, en un lugar en donde la han cuidado, en donde muchas personas han ido a dejar su granito de arena para esta niña, han ido a dejar para esta bebé, han ido a dejar su granito de arena aún sin conocerla. ¿Por qué? Porque empatizan con la situación. Y muchas personas, como lo acabamos de leer, dicen, bueno, o sea, yo no le haría eso a mi hijo, soy abuela, soy madre, y abandonar es algo que sí genera preocupación. Y algo que también me preocupa es el hecho de que no puedan todavía contactar a sus padres. Ya han pasado 4 meses, es decir, que los padres definitivamente no quieren saber de la situación. Y espero que Luciana encuentre una familia, porque hay muchas personas, muchas familias que anhelan y desean tener una bendición como esta y no pueden. Tal vez José ir a la vida es injusta, pero no lo vea de esa manera. Véalo como todas las cosas pasan por algo y siempre es bajo la voluntad de Dios que pasan las situaciones. Tal vez usted dice ahorita, yo no puedo tener. Y mire cómo, he escuchado muchos comentarios que dicen, bueno, mire cómo Dios le da barba al que no tiene quijada. Y tal vez usted lo pueda creer así. Tal vez usted diga, yo que deseo tener un bebé, yo no lo tengo, pero otras personas que no desean ser madres, que no desean ser padres, sí tienen a un hijo y lo dejan abandonado. Y son situaciones en la vida, pero acuérdense que las decisiones las tomamos nosotros como seres humanos. Nosotros decidimos qué hacer y qué no hacer. Y muchas veces sabemos hacer el bien y no lo hacemos. Entonces, esa es la pregunta que usted debe hacerse. ¿Estoy haciendo el bien actualmente? Y que esa pregunta quede en usted el fin de semana y que la pueda analizar y pueda pensar sobre aquello, que no es la vida no es por vivirla. Usted tiene que vivir la vida con un propósito a algo. Usted no vino a este mundo porque sí, vino por algo y para algo. Espero que lo encuentre y sepa cómo hacerlo, ¿ok? Son las 15 horas con 51 minutos y bueno, yo ya estoy llegando al final de esta programación. Y no quiero irme sin antes decirle que agradezco mucho a Fundación 9 de Octubre por dar este espacio de ayudando a la comunidad, un espacio que siempre intenta llegar a usted, ayudarle, comunicarle, informarle, advertirle, avisarle de muchas maneras, varias situaciones que usted tiene que tener el conocimiento, ¿ok? Yo me despido en este momento, los estoy viendo el día miércoles nuevamente o el martes, si Dios dispone, nos estamos viendo y bueno, gracias, son las 15 horas con 52 minutos. Chao, chao, nos vemos. Esto ha sido todo por hoy en Ayudando a la Comunidad. Yo soy Melanie Arellana.
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0: Muy buenas tardes, amigos de Contrapunto Informativo, en Radio Ecoantena, la radio de la familia. Gracias a Dios, estamos una vez más con ustedes para enfocar noticias locales, nacionales, internacionales y demás deportivas. Hoy viernes 31 de julio del 2026. Contrapunto Informativo está donde otros no están. Cumplimos ya 46 años, ¿sí, amigos? 46 años de estar informando al pueblo con veracidad, puntualidad e independencia. Les habla su director, el licenciado Edgar López Ibarra, conjuntamente con el licenciado Juan Muñiz.
1: ¿Qué tal, licenciado? Buenas tardes. ¿Cómo están, amables oyentes de Contrapunto Informativo? Como siempre, estamos prestos para darles a conocer las principales informaciones de este día.
0: Así es, amigos, ya estamos con las informaciones. Juicio político. Con mayoría simple, Asamblea Nacional archivaría el proceso contra Inés Manzano. La sesión plenaria está convocada para este viernes 31 de julio a las 11 de la mañana, se dijo, para conocer y resolver sobre el informe presentado por la Comisión de Fiscalización. La Asamblea Nacional aplicará el artículo 83 de la Ley Orgánica de la Función Legislativa y con mayoría simple definirá el archivo del juicio político en contra de la ex ministra de Ambiente y Energía, Inés Manzano, acusada de incumplimiento de funciones. El presidente encargado de la Asamblea Nacional, Esteban Torres, indicó que este viernes a las 11 de la mañana se debe procesar el informe de la Comisión de Fiscalización para que participen legisladores de lado y lado y quizás se tengan que ordenar las intervenciones para que haya igualdad de armas y se tome la decisión que se deba tomar. Así que, amigos, juicio político con mayoría simple, Asamblea Nacional archivaría el proceso contra Inés Manzano.
1: Tenemos más informaciones aquí en Contrapunto Informativo. Se reinstala segundo día de juicio contra Aquiles Álvarez por el caso Grillete. La diligencia es conocida por el Tribunal de Garantías Penales, integrado por los jueces Isnorba Calderón, Nabel Viera y Carlos Churta. La segunda jornada de juicio contra el alcalde de Guayaquil, Aquiles Álvarez, por el presunto delito de incumplimiento de decisiones legítimas de autoridad competente, se instaló la tarde de este jueves 30 de julio. La Fiscalía aún tiene pendiente la presentación de 9 testigos y también peritos, por lo que está previsto que la práctica de la prueba continúe durante esta segunda jornada. La diligencia se retomará en las audiencias programadas justamente para el lunes 3 y martes 4 de agosto. De esta manera se reinstala segundo día de juicio contra Aquiles Álvarez por el caso Grillete. Tenemos más informaciones. Atención, de otro lado también damos a conocer que Esteban Torres sustenta las reformas al COGET para agilizar procesos judiciales. Son 5 cambios al COGET para agilizar la administración de justicia y reducir obstáculos que actualmente retrasan la resolución de los procesos judiciales. El presidente de la Asamblea Nacional encargado por y asambleísta de ADN, Esteban Torres, este 30 de julio de 2026, sustentó ante la Comisión de Justicia el proyecto que reforma el Código Orgánico General de Procesos con el objetivo de agilizar los trámites judiciales, reducir retrasos y corregir vacíos legales. La propuesta plantea cambios en 5 aspectos claves del COGET. Uno de ellos está relacionado con la citación por boletas. La normativa vigente establece que cuando una citación se realiza en el lugar de trabajo, esta debe entregarse a un familiar del demandado, una situación que Torres calificó como poco práctica, ya que en la mayoría de los casos los familiares no se encuentran en ese lugar.
0: En otro ámbito de la información, Corte Constitucional recuerda los límites para la destitución de autoridades electas por resoluciones de la Contraloría. Las autoridades de elección popular no pueden ser sancionadas con la destitución por resoluciones administrativas, de acuerdo con un precedente internacional. La Contraloría General del Estado deberá observar normas previas, claras y aplicables antes de dictar resoluciones que establezcan como sanción la destitución de las autoridades electas en procesos electorales, pues podrían verse afectados los derechos de participación política. El 29 de noviembre, los ecuatorianos elegirán alcaldes, prefectos, concejales y vocales de las juntas parroquiales para el periodo 2027-2031 y la gestión de las autoridades locales que dejan sus cargos o van a la reelección enfrentarán las auditorías de la Contraloría. Así que, amigos, Corte Constitucional recuerda los límites para la destitución de autoridades electas por resoluciones de la Contraloría.
1: Son las 16 horas con 10 minutos. Usted está escuchando la programación de Contrapunto Informativo. Así funcionaba el cambiazo para desviar combustible a segmentos sin subsidio. Testigo protegido explicó supuesto esquema del caso Triple A. Este domingo 2 de agosto, el Tribunal Anticorrupción de Juicio del caso Triple A convocó a las partes para instalar la fase de alegato de cierre. Explicar a los jueces del Tribunal Anticorrupción del caso Triple A en qué consistía el cambiazo que se manejaba en las empresas comercializadoras de combustible relacionadas con el alcalde de Guayaquil, Aquiles Álvarez, y sus hermanos Javier y Antonio, fue una de las intenciones que tuvo el coprocesado en esta causa penal por tráfico ilegal de combustible, José Ricardo Ceballos Avellán, ex gerente general y también es accionista de la empresa Fulcor S.A. Ceballos y su defensa fueron los quintos en intervenir en la etapa del juicio de una lista de 22 personas naturales y jurídicas procesadas. En ese momento, quienes eran acusados como autores y cómplices del delito de almacenamiento, transporte, envasado, comercialización y distribución de productos derivados de petróleo tenían la oportunidad de presentar las pruebas que mantienen para rechazar las acusaciones realizadas por la Fiscalía.
0: Tenemos más informaciones. No estaban completos los componentes del grillete, afirmó testigo en juicio contra Aquiles Álvarez. Varios funcionarios del SNAI declararon en el segundo día del juicio. Se conoció que fueron dos los dispositivos de vigilancia electrónica que usó el alcalde. Tres funcionarios del Servicio Nacional de Atención Integral SNAI comparecieron este jueves en la segunda jornada del juicio por el denominado caso Grillet. Sus testimonios se centraron en el funcionamiento del dispositivo de vigilancia electrónica, el estado en el que fue retirado y el historial de monitoreo registrado por el sistema. Entre los nuevos elementos expuestos consta que Aquiles Álvarez utilizó dos dispositivos durante la medida cautelar y que el segundo, el que portaba al momento del allanamiento, no generó alertas de pulsera quitada entre el 9 y 10 de febrero del 2026, según el informe de monitoreo presentado en la audiencia. Así que, amigos, no estaban completos los componentes del grillete, afirmó testigo en juicio contra Aquiles Álvarez.
1: Son las 16 horas con 13 minutos, momento de darles a conocer importantes recomendaciones. 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
11: 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Tenemos más informaciones. De la alcaldía a la cárcel. Cuatro alcaldes de RC5, uno de Pachacuti y un ex alcalde están detenidos. En menos de un año ya son seis autoridades las que están tras las rejas por investigaciones relacionadas con presunto tráfico de combustibles y otros delitos. La lista de autoridades relacionadas con gobiernos municipales privadas de libertad en Ecuador volvió a crecer. El más reciente en sumarse fue Elías Bermeo, exalcalde de Camilo Ponce Enríquez, quien el 28 de julio fue detenido dentro de una investigación por el presunto lavado de activos vinculado a minería ilegal y distribución de explosivos. Así que amigos, de la alcaldía a la cárcel, cuatro alcaldes de RC5, uno de Pachacuti y un exalcalde están detenidos.
12: Son las 16 horas con 21 minutos. De otro lado, el tribunal resolverá apelación de Guido Pereguachi para que su caso por presunta paralización de servicios públicos pase a la justicia indígena. El proceso en contra del dirigente indígena sigue en la fase de formulación de cargos. La sala penal de la Corte Provincial de Justicia de Imbabura resolverá el recurso de apelación que presentó el presidente de la Confederación Nacional de Organizaciones Indígenas y Negras, FENOSIN, Guido Pereguachi, a la decisión de la jueza Raquel Massa, que negó que su caso por presunta paralización de servicios públicos se ha tramitado mediante la justicia indígena. La causa pasó a la Corte Provincial luego que la jueza Fernanda Mejía, encargada del despacho de Massa, admitió el recurso de apelación de Pereguachi.
11: Tenemos más informaciones. Roberto Gilbert retiró su precandidatura a la reelección en el Consejo de Participación Ciudadana. El ex candidato fue consejero de participación hasta el 18 de junio, cuando presentó su renuncia. El médico y ex vocal del Consejo de Participación Ciudadana y Control Social, Roberto Gilbert, retiró su precandidatura a la reelección en los comicios seccionales que se celebrarán el 29 de noviembre próximo. Roberto Gilbert era una de las 309 personas inscritas para ser electa vocal del Consejo de Participación Ciudadana y Control Social para el periodo 2027-2031 que lleva a cabo el Consejo Nacional Electoral. A mediados de julio comunicó a la autoridad electoral de su renuncia al proceso. Gilbert participó en los comicios del 2023 y se principalizó en reemplazo de Gonzalo Molestina en el 2025, quien fue enjuiciado políticamente en la Asamblea Nacional. Así que amigos, Roberto Gilbert retiró su precandidatura a la reelección en el Consejo de Participación Ciudadana.
12: Tenemos más información. Rafael Correa confirma que pactó con Guillermo Lasso y Jaime Nebot para controlar la Asamblea Nacional 2021. Correa dijo que Lasso estaba entusiasmadísimo por concretar dicha unidad, en tanto que Nebot estaba más serio. En una entrevista con el periodista Orlando Pérez, el exmandatario Rafael Correa contó que a las negociaciones para articular una mayoría legislativa en el 2021 conversó con el presidente electo de esa época, Guillermo Lasso, y el líder del Partido Social Cristiano y exalcalde de Guayaquil, Jaime Nebot, que tenían los bloques más numerosos en la Asamblea Nacional. Correa, líder del Movimiento Revolución Ciudadana, dijo que Lasso estaba entusiasmadísimo por concretar dicha unidad, en tanto que Nebot era más experimentado y estaba más serio.
11: Tenemos más informaciones. Producción de cemento crece impulsada por incentivos fiscales a la construcción y otros factores. Mejores condiciones para créditos de vivienda también han contribuido al incremento de la industria cementera. Gremio propone ley de obras por impuestos. El desempeño económico que experimenta el país se ve reflejado en varios indicadores de la industria. Uno de ellos es el crecimiento de la producción y despachos de cemento, material fundamental para la construcción. En junio del 2026, la producción de cemento creció 8.6% respecto de mayo, situándose en 452.4 mil toneladas, lo que equivale a un incremento de 35.7 mil toneladas frente al mes previo, según cifras del Banco Central del Ecuador. Los despachos registraron un incremento de 5.8%, o sea, 24.8 mil toneladas adicionales, y los inventarios disminuyeron 21.5%, pasando de 45.1 mil a 35.4 mil toneladas. Así que, amigos, producción de cemento crece impulsada por incentivos fiscales a la construcción y otros factores.
12: Son las 16 horas con 26 minutos. Mientras tanto, demanda en Europa apuntala el crecimiento de exportaciones de banano ecuatoriano en el primer semestre del 2026. Ecuador colocó más de 210 millones de cajas de banano en el mercado internacional durante la primera mitad del año, según el reporte de Acorbanet. El sector bananero ecuatoriano cerró la primera mitad del año 2026 con un balance positivo en su comercio exterior, según reportó la Asociación de Comercialización y Exportación de Banano del Ecuador. Entre enero y junio, el país colocó en los mercados internacionales un total de 210.75 millones de cajas de banano, lo que representa un incremento del 5.50%, 10,99 millones de cajas adicionales en comparación con el mismo periodo del 2025.
11: Tenemos más informaciones. Auto Show 2026 reúne a más de 40 marcas automotrices en el Centro de Convenciones de Guayaquil. La feria celebra su edición número 34 en el marco de un incremento del 41% en la venta de vehículos durante el primer semestre del año. Más de 40 marcas automotrices presentarán sus últimos lanzamientos, novedades tecnológicas y planes de financiamiento en la 34ª edición de Auto Show, que se llevará a cabo del 11 al 16 de agosto en el Centro de Convenciones de Guayaquil. El encuentro organizado por Expo Plaza bajo el concepto Tu Parada Obligatoria concentrará la mayor oferta comercial del sector en un solo lugar. La realización de esta feria coincide con el desempeño registrado por la industria automotriz en la primera mitad del año. Según datos de la Asociación Ecuatoriana Automotriz, entre enero y junio se comercializaron 78.185 vehículos en el país, lo que representa un incremento o un crecimiento de 41% en comparación con las 55.274 unidades vendidas en el mismo periodo del 2025. Así que, amigos, Auto Show 2026 reúne a más de 40 marcas automotrices en el Centro de Convenciones de Guayaquil.
12: 16 horas con 29 minutos. En otro tema, CELED prepara al complejo multipropósito BABA ante el fenómeno del Niño. La empresa pública realiza tareas para garantizar el buen funcionamiento de las instalaciones. Como acción preventiva ante la posible llegada del fenómeno del Niño, la Corporación Eléctrica del Ecuador lleva a cabo la inspección de mantenimiento de las infraestructuras que integran el complejo multipropósito BABA, ubicado en la provincia de Los Ríos. El complejo tiene como propósito prevenir que el río Quevedo inunde más de 20.000 hectáreas agrícolas de los cantones Buenafé y Quevedo durante el invierno. Además, genera también 42 megavatios a través de la central hidroeléctrica Baba. Abastece de agua para regadíos durante el verano para las poblaciones aledañas y también potencia la operación de la central hidroeléctrica Marcel Lañado, justamente mediante un trasvase de las aguas turbinadas en la central Baba, indicó la empresa pública. De esta manera, CELED prepara al complejo multipropósito Baba ante la llegada o la posible llegada del fenómeno del Niño.
11: Más informaciones. ¿Me puede ayudar para la carrera que estoy estudiando? Inscritos en Jóvenes en Acción completan proceso para empezar experiencia laboral. Largas filas se formaron en las inmediaciones del Gobierno Zonal de Guayaquil este 30 de julio. Cerca de las 8 de la mañana de este 30 de julio, una fila rodeaba parte de los exteriores del Gobierno Zonal de Guayaquil en el norte de la ciudad. Desde temprano, decenas de jóvenes esperaban su turno para registrar asistencia, conocer a qué institución pública serían asignados y avanzar en el proceso del programa Jóvenes en Acción, una iniciativa con la que esperan obtener su primera experiencia laboral o reunir dinero para estudiar, ayudar a sus familias o emprender. La concurrencia respondió a la nueva convocatoria impulsada por el Gobierno Nacional, que este año amplió la cobertura del programa 80.000 a 150.000 beneficiarios en todo el país. Así que amigos, ¿me puede ayudar para la carrera que estoy estudiando? Inscritos en Jóvenes en Acción completan procesos para empezar experiencia laboral.
12: Tenemos más informaciones. Atención al cierre de Mercado del Río y Resaca. Responde a decisiones privadas, según la Fundación Malecón 2000. Sin especificar detalles, la entidad adelantó que el espacio ocupado por el Mercado del Río dará paso próximamente a una nueva propuesta. Tras el anuncio del cierre del Mercado del Río y Resaca, la Fundación Malecón 2000 explicó las razones detrás de la decisión de ambos negocios. La entidad encargada de administrar los espacios del malecón señaló que estos establecimientos operaban bajo la figura de concesión dentro del malecón Simón Bolívar.
11: Tenemos más informaciones. Consejo Cantonal aprueba reforma de ordenanza que contempla extensión de plazo para regularizar rejas y colocación de contenedores. La sesión se realizó en el Palacio Municipal este jueves. El Consejo Cantonal aprobó en segundo debate el proyecto que reforma la ordenanza que regula la ocupación del espacio o vía pública mediante la instalación de elementos de seguridad. La normativa contempla la colocación de tachos de basura móviles, o sea contenedores, en los ingresos peatonales con rejas para facilitar la recolección de los desechos. El concejal Alfredo Bautista mocionó este punto que se colocó a debate de los ediles. Así que amigos, Consejo Cantonal aprueba reforma de ordenanza que contempla extensión de plazo para regularizar rejas y colocación de contenedores.
12: Son las 16 horas con 34 minutos, momento de darles a conocer importantes recomendaciones. 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

0: 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Estamos ya con las informaciones en el ámbito internacional. Estados Unidos estudia imponer tasa de $100,000 a graduados extranjeros que se queden a trabajar. La posible tasa de $100,000 al OPT se suma a otras medidas del gobierno del Trump para reducir la inmigración. El gobierno de los Estados Unidos estudia imponer una tasa de $100,000 a los estudiantes extranjeros que se queden a trabajar en Estados Unidos después de su graduación bajo un programa específico de prácticas conocido como OPT, según informó un medio de comunicación. El diario que cita fuentes conocedoras del asunto señala que la tasa está aún bajo discusión en el Departamento de Seguridad Nacional y no está claro si la Casa Blanca lo aprobará ni a quién correspondería cargar con el gasto, si a los propios estudiantes internacionales o a sus potenciales empleadores. Así que, amigos, Estados Unidos estudia imponer tasa de $100,000 a graduados extranjeros que se queden a trabajar.
1: Tenemos más en el ámbito internacional. Delcy Rodríguez insiste en que no ha cedido la soberanía de Venezuela a Estados Unidos. Además, resaltó que su intención es asegurar que la política interna de otro país no afecte a Venezuela. La presidenta encargada de Venezuela, Delcy Rodríguez, afirmó en una entrevista con la revista estadounidense que no está cediendo la soberanía de su país a Estados Unidos, meses después de la captura del depuesto mandatario Nicolás Maduro. Empiezo actuando de buena fe y confiando en que estas relaciones entre Estados Unidos y Venezuela puedan desarrollarse de buena fe. Mi estrategia actual y futura siempre ha sido garantizar la paz y la tranquilidad en el país, así como el bienestar social y económico, aseguró Rodríguez al medio.
0: Más internacionales. ONG defiende el derecho al asilo de migrantes de Marruecos que ingresaron a España. Sobre las causas de este repunte de llegadas, apunta a varios factores, como, entre otros, la situación favorable del mar. La ONG, Comisión Española de Ayuda al Refugiado, CEARE, consideró este jueves que la decisión de España de entregar a Marruecos a todos los migrantes que accedieron a la ciudad española de Ceuta en los últimos días socava una garantía fundamental como es el derecho al asilo. En declaraciones a EFE, el director de CEARE, Mauricio Valiente, aseguró que se trata de una mala solución, ya que Marruecos no es un país seguro y entre los migrantes que entraron a España hay muchos solicitantes de protección internacional que huyeron de un país en el que se cometen violaciones de derechos humanos, sobre todo en el territorio del Sahara Occidental.
1: Tenemos más en el ámbito internacional. Gustavo Petro viajará a Cuba antes de entregar la presidencia de Colombia. Petro denuncia constantemente el embargo impuesto por Washington a Cuba desde 1962. El presidente de Colombia, Gustavo Petro, realizará el viernes un viaje oficial a Cuba para hablar con su homólogo Miguel Díaz-Canel sobre la política de ahogamiento de Estados Unidos contra la isla, informó el jueves la canciller colombiana. El mandatario colombiano, cuyo mandato de 4 años termina la próxima semana, es un aliado de La Habana y un crítico de la política exterior del presidente Donald Trump y de su secretario de Estado, Marco Rubio. Petro denuncia constantemente el embargo impuesto por Washington a Cuba desde 1962, así como el reciente bloqueo de petrolero y medidas contra los dirigentes de la isla comunista, a la que acusa de ser un riesgo para la seguridad estadounidense.
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0: 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A continuación estamos ya con las informaciones en el ámbito deportivo. Barcelona Sporting Club no volverá a Guayaquil tras el partido contra Leones. El conjunto canario se desplazará hacia la ciudad donde tendrá su próximo compromiso por Copa Ecuador. Barcelona Sporting Club no retornará a Guayaquil luego del partido ante Leones por la fecha 23 de la fase inicial de la Liga Ecuabet 2026.
1: Atención, Norberto Araujo retoma los entrenamientos de Aucas tras la decisión del club de mantenerlo como director técnico. El director técnico argentino-ecuatoriano retomó las prácticas tras la crisis interna que puso en duda su continuidad. Norberto Araujo volvió este jueves a estar al frente de los entrenamientos de Sociedad Deportiva Aucas, luego de que la dirigencia oriental decidiera respaldar su continuidad como director técnico para lo que resta de la temporada 2026.
0: Más deportivas. Orense Sporting Club ratifica a su cuerpo técnico interino hasta el final de la temporada. Además, Orense anunció la incorporación de Daniel Arango Zuluaga a la institución como director deportivo.
1: No hay tiempo para 44 o 46 fechas. Prensa opina sobre la posibilidad de volver a tener 12 equipos en la Serie A. El presidente de la Liga

0: gol que le está costando al equipo sacar resultados positivos.
1: Atención, CONCACAF se suma a UEFA y rechaza el proyecto de FIFA que permitiría inversión privada en el Mundial. La CONCACAF decidió respaldar la postura de UEFA en contra del proyecto FIFA. La tensión dentro del fútbol mundial aumentó este jueves luego de que la CONCACAF rechazara la propuesta impulsada por FIFA para modificar la estructura comercial de sus competiciones y permitir la entrada de capital privado. La decisión se dio horas después de que la UEFA anunciara su postura y rechazo al proyecto.
0: Manta FC se queda sin entrenador. Javier Carvajal anuncia su salida tras la eliminación en Copa Ecuador 2026. Carvajal deja el cargo tras 331 días al frente del equipo atunero, luego de la eliminación copera ante Independiente del Valle. Javier Carvajal anunció su salida de la dirección técnica del Manta este jueves 30 de julio, luego de la eliminación del cuadro manavita en los octavos de final de la Copa Ecuador 2026, donde cayó 1-0 ante Independiente del Valle en el estadio Banco Guayaquil.
1: Atención, John Stones, leyenda del Manchester City, es anunciado como nuevo jugador del Inter de Milán. El jugador de 32 años, 94 veces internacional con Inglaterra, estaba libre de contrato desde el 1 de julio. El defensa central inglés John Stones se comprometió por 2 temporadas con el Inter de Milán después de una década en el Manchester City, en la que ganó 20 títulos, anunció el jueves el club campeón de la Serie A italiana.
0: Hemos llegado a la culminación de Contrapunto Informativo en Radio Eco Antena, la radio de la familia. Contrapunto Informativo está donde otros no están. Cumplimos ya 46 años, ¿sí, amigos? 46 años de estar informando al pueblo con veracidad, puntualidad e independencia. Les habló su director, licenciado Edgar López Ibarra.
1: Así es, agradecerle por su amable sintonía. Si Dios nos permite, estaremos el próximo lunes con más informaciones aquí en Contrapunto Informativo. Que tengan un excelente fin de semana.
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Hola, hola, hola, ¿qué tal? ¿Qué tal? ¿Cómo están? Bienvenidas, bienvenidos, amigos oyentes y televidentes de Radio Cuantena 1030 AM. Acá arrancamos Contraataque, señoras y señores, el día de hoy con mucha información, día viernes. Señores, pónganme un poquito, un ratito, música de Barcelona, porque al menos hay una buena noticia en Barcelona. Póngale musiquita de Barcelona porque les voy a contar de entrada una buena noticia del mundo Barcelona, porque al menos el equipo femenino de Barcelona, atentos, que está luciéndose en esta liga pro femenina, acaba de clasificar a la semifinal de la liga pro femenina. Un pasito nada más de poder llegar a la final. El equipo le ganó 4-0 al Club Deportivo Ibarra. 4-0 ganó el Barcelona, el primer gol a través, el primer gol del Barcelona Sporting Club llegó a través de Ifema, fue el primer gol, la número 7 de Barcelona. El segundo gol de Barcelona fue a través de Mailín Arriaga al minuto 15, luego al minuto 68, Erika Gracia anota el tercero y justamente para cerrar el marcador al minuto 78, Carla Capurro, la central, ahí está, 4-0, ganó Barcelona y es semifinalista de la Liga Pro Femenina. Así que ya saben, señores, ahí está, Liga Pro Femenina, el equipo femenino a un pasito y quiere coronarse campeón. Ojalá que se pueda coronar el equipo campeón. Ojalá que el equipo femenino pueda llegar a una final y convertirse en las campeonas de la temporada, al menos en esta categoría. Así que esperemos realmente a ver qué pasa, señoras y señores. Eso es todo lo que les puedo decir por ahora. Y a esperar, nada más. A esperar, esperando que el plantel femenino pueda hacer un buen papel, un buen desempeño. Así que atentos a todo lo que les vamos a contar. Invitar a toda la gente que no se olvide de unirse a participar, a comentar, a opinar con nosotros a través de las diferentes redes sociales. Acá vamos a estar leyendo toda la mensajería en vivo. Toda la mensajería en vivo. Oiga, por acá se viene una liga, una fecha más de la Liga Pro. Así que acá te vamos a contar todos los detalles y por supuesto porque también hay detalles importantes que yo sí les quiero contar por acá porque venimos recargados para toda la gente. Oiga, ¿qué pasó por acá? Ahí está, no me quería cargar algo. Ahí estamos, vamos. ¿Se acuerda del tema que hablamos ayer de la polémica de la FIFA y justamente lo de la UEFA, después la CONCACAF? Bueno, la CONMEBOL ya sacó un comunicado. Vamos a ver qué dice la CONMEBOL, porque yo recuerdo que Alejandro Domínguez era bastante amigo de Infantino. Dice, la Confederación Sudamericana de Fútbol se pronunció oficialmente sobre el proyecto FIFA Forward Enterprise, impulsado por la FIFA, y dejó claro que cualquier decisión relacionada con el futuro del fútbol debe poner al deporte por encima de los intereses comerciales. A través de un comunicado titulado Primero está el fútbol, el organismo sudamericano afirmó que su prioridad seguirá siendo proteger los valores del deporte y aseguró que

aunque reconoce la importancia de las decisiones financieras, estas nunca pueden estar por encima de la esencia del fútbol. La Conmebol reafirma que su prioridad será siempre el fútbol, sus valores, su gente y la pasión con lo que convierte en el deporte más popular del mundo. Entendemos que el desarrollo del fútbol requiere decisiones de carácter comercial y financiero, sin embargo, dichas decisiones deben estar siempre al servicio del fútbol y nunca por encima de su esencia. La Confederación también informó que una vez conocida la propuesta presentada por la FIFA, inició un proceso interno de consultas con sus asociaciones miembros y convocó una reunión de su propio consejo para realizar el proyecto conforme a sus procedimientos institucionales. Además, Conmebol reveló que solicitó información adicional a la FIFA antes de adoptar una posición definitiva. Yo le dije, señor Domínguez, amigo de Infantino. Entre los puntos consultados se encuentran el alcance de la iniciativa, su estructura, el modelo de gobernanza y los posibles efectos que tendría el proyecto FIFA Forward Enterprise sobre el fútbol mundial. En el comunicado, el organismo presidido por Alejandro Domínguez aseguró que continuará actuando con prudencia, responsabilidad y espíritu de colaboración, siempre a través de los canales institucionales y respetando los principios de buena gobernanza. Finalmente, la Conmebol hizo un llamado a la unidad del fútbol internacional en medio del creciente debate generado por la propuesta de la FIFA. La Conmebol hace un llamado a la unidad de toda la familia del fútbol y a anteponer siempre el fútbol por encima de cualquier otro interés. Con este pronunciamiento, la Conmebol evita alinearse por el momento con el rechazo frontal expresado por la UEFA, la CONCACAF y la Confederación Asiática de Fútbol, aunque deja claro que analizará el proyecto con cautela antes de definir su postura definitiva. Yo sí le dije, Alejandro Domínguez, panísima de Infantino, panísima. Y no quiere, justamente, que no quiera, a ver, comprometerse con su pana Infantino. Así que, oiga, voy a contarle novedades del Barcelona. ¿Quieren que les cuente novedades del Barcelona? A ver, Dios mío, ¿qué pasa en Barcelona? Ayer en horas de la noche, póngame una música de suspenso, súbale un poquito para yo también escuchar. Ayer en horas de la noche saltó una noticia que César Farías no seguía más en Barcelona Sporting Club. Esta noticia realmente no era original, no era verdadera, era una noticia falsa que lamentablemente hicieron caer al periodista, en este caso a Eduardo Erazo, el colega, que sabe dar información también de lo que pasa en Barcelona, pero en esta ocasión era una información falsa la que recibió y realmente se empezó a generar muchas especulaciones a partir de esto. La realidad es que César Farías no ha renunciado a Barcelona. Se decía que había llegado a un mutuo acuerdo en una reunión con David Álvarez y que por tal razón iba a cobrar solo hasta el mes de julio y luego de esto se iba. Es decir, que este fin de semana, ve. Adiós. Hoy es 31 de julio, ¿no? Me había olvidado. Hoy termina el mes. Hoy es 31 de julio. Hoy termina el mes. Se nos va julio. Un mes que ha sido, no sé, positivo en parte, y por ahí también nos tocó vivir una catástrofe no tan positiva, pero bueno, se nos acaba julio. Y luego de esto hay otra información que está rondando, pero todavía no se oficializa ni se confirma, y es que la actual directiva presidida por Antonio Álvarez y el presidente de la Comisión de Fútbol, David Álvarez, primos los dos, bueno, se conoce que ellos están por anunciar la renuncia de Barcelona Sporting Club. Es decir, se dice que Antonio Álvarez está por anunciar ya de manera oficial, dar un paso al costado, y me parece lo correcto que tiene que hacer Antonio Álvarez. Él está viviendo un problema personal complicado, un problema legal en el cual tiene que tener todas sus energías al 100% para poder resolver esos problemas personales, legales, y era lo más lógico, ¿no? Hace rato, yo creo, tenía que dar un paso al costado a personas que puedan estar 100% enfocadas en el equipo. Entonces, yo pregunté este tema aquí, me dijeron, sí, este sí es verdad, se está esperando, ya ellos han dicho que van a renunciar, todavía no se hace oficial, todavía ellos no
entregan la renuncia, pero sí estaba dentro de los planes. Si no sucede hoy, no sé si mañana, el domingo, el lunes, pero esta sí era real. A mí me dijeron, estuve indagando un poco más y me informaron que sí era una realidad que Antonio Álvarez no siga más como presidente de Barcelona. Luego de esto, ya el señor Miguel Montalvo, que actualmente es presidente subrogante del equipo, toma la batuta de ser el presidente titular. Entonces, si antes, cuando él era presidente subrogante y no aparecía, no los veíamos, no tomaba una decisión, quiero pensar que quizás al ser presidente subrogante él no tenía el poder de tomar una decisión final todavía y que tenía que esperar decisiones, en este caso de Antonio Álvarez, que era el presidente, ¿no? Entonces, a raíz de que se conozca y se haga oficial de que Antonio Álvarez no va más en Barcelona, le quedan dos opciones al señor Miguel Montalvo en Barcelona. La número uno, que ya aceptar que es el presidente titular, quedarse en Barcelona como presidente titular, dar la cara como presidente titular, hacer una rueda de prensa. Cuidado, nos van a mandar un comunicado de tres párrafos nada más, donde se anuncie que Miguel Montalvo es el nuevo presidente en caso de que renuncie Antonio Álvarez. Tiene que el señor Miguel Montalvo salir a dar una rueda de prensa. El Departamento de Comunicación de Barcelona, hay que manejar al equipo como de primer nivel, pues por favor. Hay que asumir consecuencias, hay que afrontar los problemas, hay que dar la cara, hay que hacer una rueda de prensa para saber realmente el compromiso que está la directiva que queda a cargo, que es el es parte de la, es la misma directiva. La diferencia es que cambian de presidente y saber si el nuevo presidente, ahora sí, que ya es el titular y ya no el subrogante y que tiene toda la potestad para tomar las decisiones al 100%, empiece a hacer cambios en Barcelona, ¿no? Porque si vemos más de lo mismo en Barcelona, a pesar de que ya es el presidente titular, bueno, nos damos cuenta que no era quizás que él no tenía la potestad suficiente para tomar decisiones, sino que simplemente no las quería hacer. Entonces, se está a la espera de que Antonio Álvarez tome la decisión final de no seguir en Barcelona. Y repito, la primera opción es que Miguel Montalvo, como presidente titular, haga una rueda de prensa, afronte los problemas de Barcelona públicamente, le dé tranquilidad a la hinchada, que converse de los cambios que se va a hacer, qué es lo que tiene planificado para la mejora del equipo en un futuro, porque prácticamente te estás posesionando en un cargo donde hay que salir a dar la cara. En Barcelona hay que dar la cara, por más difícil que sea el que está a cargo como cabeza principal de un equipo, y como, más como Barcelona, siempre hay que dar la cara ante los problemas. Es difícil, sí, pero así se resuelven los problemas. Y la opción número dos es que diga, ¿sabes qué? Yo no tengo el tiempo suficiente. Por ahora tengo también otras cosas más que se me complica que yo le pueda dedicar todo mi tiempo a Barcelona. Y voy a dar un paso al costado y voy a llamar a elecciones. Que esa es la otra opción, ¿no? Y que no se espere tanto. Si van a llamar a elecciones, no esperen hasta diciembre para recién llamar a elecciones. Y después en enero no hay cómo armar el equipo porque no hay un presidente que esté a cargo, sino que si van a llamar elecciones, sea ya. En el mes de septiembre se convoque a una asamblea extraordinaria, se llame elecciones, que aparezca el tribunal electoral y dé fechas de cuándo van a haber las próximas elecciones para que se pueda aparecer los diferentes candidatos que puedan presentar una propuesta, que por lo menos tengan octubre, noviembre, ya en noviembre yo creo máximo estar conociendo al nuevo presidente de Barcelona. Claro, habrá que conocer las posturas de los nuevos candidatos, propuestas de los candidatos y saber qué prometen a este Barcelona, ¿no? Y que es difícil porque estamos acostumbrados a que últimamente siempre a los socios les toca tomar decisiones complicadas y que lamentablemente después te termina fallando el candidato de turno, no hace las cosas bien. Y cuando no hacen las cosas bien, se molestan cuando reciben la crítica respectiva. Porque creo que para cualquier socio, para cualquier hincha y hasta para el mismo presidente de turno, sabe que siempre Barcelona va a estar por encima de cualquiera, ¿no? Entonces, ahí están las dos opciones. Renuncia Antonio Álvarez o deciden estar al frente. Dar una rueda de prensa, hablar con la gente,
direccionar este barco, decir qué van a hacer, qué cambios se van a hacer, cómo van a afrontar los problemas. O si no, llamar a elecciones, pero rápido, porque el tiempo vuela y el tiempo es oro para Barcelona, sobre todo porque en estos partidos restantes se está jugando a ver si al menos se meta a Libertadores como segundo, que no está difícil, porque solo está a 2 puntos del segundo. O, cuidado, se va al cuadrangular por pelear un cupo a Copa Sudamericana y se queda sin nada. Cuidado, ¿no? Entonces, esos son los problemas actuales de Barcelona, esperando que se puedan solucionar. Vamos a un pequeño corte, señores, ya regresamos con más información.

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0: Bueno, seguimos por acá con más information, señores, más información. Por acá para contarles, ¿no? Para hablar un poco del conjunto millonario, porque Melec oficializa el regreso de Luis Teo Gómez para reforzar la banda derecha. El Club Sport Melec anunció este viernes 31 de julio el regreso de Luis Moisés Teo Gómez, quien vuelve al conjunto eléctrico para reforzar el plantel de cara al segundo tramo de la temporada 2026. A través de sus redes sociales, el club dio la bienvenida al futbolista de 26 años con un mensaje que destacó sus principales cualidades: velocidad, entrega, compromiso, experiencia, intensidad y sentido de pertenencia. Fueron algunas de las características resaltadas por la institución. Gómez es un jugador formado en las divisiones inferiores del Emelec, por lo que su regreso representa el retorno de un futbolista identificado con la institución. Se desempeña como lateral derecho natural, aunque también puede actuar como extremo o por la banda izquierda gracias a su polivalencia. El defensor llega procedente del Tarma de Perú, de la primera división, donde vivió su primera experiencia internacional e incluso logró marcar un gol. Antes de salir al exterior, también defendió las camisetas de Liga de Puerto Viejo, 9 de octubre, Cuniburo, actualmente fue Vino Tinto, recuerdo el año pasado, El Nacional y Libertad. La incorporación se concretó luego de que el jugador superara los exámenes médicos realizados a finales de julio y se suma al proyecto encabezado por para reforzar la banda derecha en medio de la reestructuración del plantel encabezado por Cristian Azzurri. No obstante, aunque el fichaje ya fue oficializado por el club, la habilitación de Gómez para disputar la Liga Pro dependerá de que Melec resuelva las sanciones impuestas por la FIFA, las cuales todavía condicionan la inscripción de nuevos futbolistas. Mientras tanto, el Bombillo continúa sumando piezas para fortalecer su equipo de cara al resto de la temporada. Entonces, ahí está la información, el nuevo refuerzo del conjunto millonario. Oiga, por acá que me sigue llegando información de las que hablamos ayer, justamente para no saltarnos del tema Infantino, porque la crisis en la FIFA por el proyecto, póngame una musiquita, por el proyecto FIFA Forward Enterprise sumó un nuevo y contundente capítulo. Kevin Lamour, director de operaciones del organismo, aseguró sentirse engañado por el presidente Gianni Infantino y lanzó duras críticas contra la forma en que se impulsó la propuesta para abrir la propiedad comercial de las principales competiciones de la FIFA a inversores privados. En declaraciones concedidas a Associated Press, Lamour afirmó que el proyecto no representa a la FIFA, sino únicamente a su presidente. Lo que se anunció en los últimos días y lo que ha estado ocurriendo a espalda de todos en los últimos meses desafía la credulidad y la imaginación. Para decirlo de manera muy clara y directa, el proyecto que ha generado tanta controversia y debate no es un proyecto de la FIFA, mucho menos es un proyecto de la administración de la FIFA. Es el proyecto de una sola persona, manifestó. El directivo aseguró que ni los miembros del Consejo de la FIFA, ni las confederaciones, federaciones, jugadores, clubes o ligas fueron informados oportunamente sobre la iniciativa. Incluso afirmó que la propia estructura administrativa del organismo fue mantenida al margen. Los vicepresidentes de la FIFA, los miembros del Consejo, las confederaciones, las federaciones, los jugadores, las ligas, los clubes y los aficionados no fueron los únicos que fueron ignorados. La propia administración de la FIFA también fue engañada. Lamour calificó la actuación de Infantino como un ejercicio unilateral de poder y denunció una grave falta de transparencia y respeto dentro del organismo. Esta mentira por omisión durante muchos meses y este ejercicio unilateral de poder no son triviales. Son indicativos de una falta de confianza, una falta de transparencia, una falta de discernimiento, una falta de buena gobernanza y un grave falta de respeto, afirmó. El COO también pidió que el proyecto se descartó o sea descartado definitivamente y llamó a los dirigentes del fútbol mundial a asumir responsabilidades. No solo este proyecto no debe avanzar, sino que ha llegado el momento de que los líderes políticos del fútbol se hagan las preguntas correctas y tomen las decisiones correctas, señaló. Finalmente, Lamour aseguró que su deber está por encima de su cargo y reconoció que sus declaraciones podrían costarle el puesto. Sé que tengo un deber de lealtad hacia mi empleador, pero también y sobre todo tengo un deber de lealtad hacia ciertos valores y hacia la educación que he recibido. Si eso significa que pierdo mi trabajo, que así sea, lo entenderé y respetaré esa decisión. Al menos dormiré bien esta noche. Las declaraciones de Kevin Lamour representan una de las críticas más duras surgidas desde el interior de la propia FIFA contra la gestión de Gianni Infantino y aumentan la presión sobre el presidente en medio del rechazo público que ya han expresado la UEFA, la CONCACAF y la Confederación Asiática de Fútbol al proyecto FIFA Forward Enterprise. ¿Qué le parece? Sigue el escándalo. Yo creo que ya le van a cortar la cabeza próximamente a Gianni Infantino. Oiga, otra de las respuestas que también se pudo conocer hoy fue la de Carlos Tenorio. Le responde a Walter Mamita Calderón. ¿Se acuerda que ayer hablamos de Walter Mamita Calderón? Bueno, el presidente de la Asociación de Futbolistas del Ecuador, Carlos Tenorio, respondió este viernes a las declaraciones realizadas por el exdelantero Walter Mamita Calderón, quien cuestionó públicamente el manejo de un convenio relacionado con obligaciones económicas de Deportivo Quito y el funcionamiento del gremio. Durante el programa de Una, Tenorio aseguró que diferenciará el ámbito institucional del personal y negó que Calderón haya presentado algún señalamiento concreto en su contra. Empezó diciendo que va a dar detalles de la AFE y de Carlos Tenorio. Voy a separar las dos cosas, lo institucional y lo personal. En ningún momento dijo nada de mí, porque no tiene nada que decir. No le he quitado la mujer a él, ni las amantes, porque yo he tenido una sola esposa. Soy un hombre con valores. El exseleccionado ecuatoriano también cuestionó que las acusaciones se hayan realizado sin presentar pruebas. Es fácil decir muchas cosas cuando no presentas pruebas. En derecho te defiendes con documentos, manifestó. Sobre el caso del Deportivo Quito, Tenorio explicó que la problemática por las deudas del club se arrastra desde hace más de 15 años y aseguró que la AFE únicamente ha servido como un mecanismo para facilitar acuerdos entre las partes. La irregularidad del Deportivo Quito con el tema de las deudas va para más de 15 años. Desde que la tomé las riendas de la AFE, se llevó a cabo un proceso con el club por los temas pendientes. Le pregunto al señor que dio las declaraciones, ¿tiene alguna documentación que diga que el club le adeuda y que ese recurso tienen que recibir desde la gremiación? Además, lanzó un reto público a Calderón para que demuestre sus afirmaciones. ¿Dónde está el documento de la AFE que tiene un compromiso con él? ¿Ustedes lo pueden mostrar? La AFE está aquí para dar una facilidad y no perjudicar a nadie. Finalmente, Tenorio también respondió a los cuestionamientos personales realizados por el exfutbolista. Mi integridad no va a estar en la boca de alguien que, voy a ser sincero, me contaron que jugó al fútbol. No lo sé. Vea eso. Las declaraciones de Tenorio llegan un día después de que Walter Calderón denunciara en el mismo programa que el convenio firmado entre Deportivo Quito y la AFE por $134,000 que no se habría reflejado en los pagos recibidos por los acreedores. Según Calderón, el club habría cancelado entre $80,000 y $90,000, mientras que los beneficiarios habrían percibido menos de $30,000, por lo que exigió conocer el destino de esos recursos. Con la respuesta de Tenorio, ambas partes ya han expuesto públicamente sus versiones sobre el caso. Así que ahí está la otra pelea justamente fuerte entre Mamita Walter Calderón y Carlos Tenorio, presidente de la Asociación de Fútbol de Exjugadores. Vamos a ir un pequeño corte, señores. Ya venimos con más información.
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0: Bueno. Por acá seguimos. Señores. Ya. Deje ver. Bueno, oiga, por acá seguimos con más información, señores, para contarles novedades porque, a ver, déjenme actualizar por acá, señores, justamente ya para la gente que se va conectando. Oiga, campeón del mundo 2018 subastó su réplica del trofeo máximo. Benjamin Mendy, campeón del mundo con Francia en el 2018, decidió desprenderse de uno de los recuerdos más importantes de su carrera. El exlateral francés vendió en una subasta la réplica del trofeo que recibió tras la conquista del título mundial con la selección francesa. La subasta fue organizada por la casa estadounidense Golding, donde la pieza fue adquirida por $62,000, aproximadamente 54,000 euros, convirtiéndose en uno de los artículos deportivos más llamativos vendidos en los últimos días. Según informó Sportoon, la réplica mide cerca de 38 centímetros de alto, 15 centímetros de ancho y 10 centímetros de profundidad. Además cuenta con una inscripción conmemorativa del campeonato obtenido por Francia en 2018 y presenta una pequeña fisura en la base. La autenticidad del trofeo fue certificada mediante un documento firmado por el propio Mendy, el cual fue entregado junto con el lote al comprador. El objeto transformaba parte de la colección personal del futbolista, quien integró el plantel francés que conquistó el título mundial en Rusia 2018. Aunque se trata de una réplica entregada a los jugadores y no el trofeo original, que permanece bajo custodia de la FIFA, la pieza conserva un importante valor histórico y sentimental por representar uno de los mayores logros de la carrera del defensor francés y yo diría de un futbolista. ¿Ah? Y hablando del fútbol internacional, oiga, hablando de Mbappé, de Ter Expósito, anuncia que tomará medidas legales ante rumores de su relación con Mbappé. La actriz española Ter Expósito confirmó que tomará medidas legales ante la gran cantidad de rumores e información erradas difundidas en redes sociales y medios de comunicación respecto a su relación con el delantero de Francia, Kylian Mbappé. En los últimos meses y especialmente en estos días han circulado en redes sociales titulares e informaciones falsas y difamatoria sobre mí y mi vida personal que nada tiene que ver con la persona que realmente soy, inició la actriz e influencer en una historia en Instagram. Bulos absurdos creados con el fin de ensuciar una historia entre dos personas y herir mi dignidad. No todo vale y esta vez me veo obligada a poner aquí el límite y actuar con herramientas legales contra los responsables, finalizó Expósito en su descargo personal. Expósito y Mbappé fueron fotografiados en múltiples ocasiones durante los últimos meses y días durante sus vacaciones en diversos puntos de Europa. Así que ahí está justamente ese tema. Oiga, rapidito, por acá otra información. Les voy a contar. Déjenme ver por acá otra información. Justamente porque Xavi Alonso alaba a Moisés Caicedo. Déjenme ver por acá. Ay, ahí está. A ver. A mover la colita. Si no la mueve, la moverá Raymondcita. A ver. Xavi Alonso llena de elogios a Moisés Caicedo. El regreso de Moisés Caicedo a la pretemporada del Chelsea no pasó desapercibida para su entrenador. Xavi Alonso dedicó grandes elogios al volante ecuatoriano y lo calificó como uno de los mejores mediocampistas de la contención del fútbol mundial tras reincorporarse a los trabajos del club en Sydney, Australia, luego de su participación con Ecuador en el Mundial 2026 y de disfrutar de sus vacaciones. Caicedo recibió un cálido respaldo por parte del técnico español, quien destacó tanto sus condiciones futbolísticas como su personalidad. Desde afuera puedes ver su calidad, corazón y mentalidad. Conozco a los jugadores ecuatorianos, son diferentes. Hablé con él al teléfono, es un jugador top. Para mí, uno de los mejores mediocampistas de contención del mundo, sin duda. El entrenador reveló que ya había mantenido una conversación telefónica con el ecuatoriano antes de su regreso al club y que este fue el primer encuentro presencial entre ambos desde el inicio de la pretemporada. Además, Alonso dejó claro cuál será su objetivo con el mediocampista de 24 años durante esta nueva etapa en el Chelsea. Ahora es tiempo de empezar a trabajar y ayudarlo a mejorar. Caicedo se reincorporó a los entrenamientos junto al delantero Nicolás Jackson y ya trabaja bajo las órdenes del estratega español con la mira puesta en la temporada 2026-2027, en la que buscará consolidarse como una de las piezas fundamentales del conjunto londinense. Por otra parte, William Pacho volvió a los entrenamientos del PSG. El defensor ecuatoriano regresó este viernes 31 de julio a la práctica del PSG, marcando su reincorporación oficial al club tras finalizar su participación con la selección en Ecuador en el Mundial 2026. El zaguero de 24 años se presentó en el campus PSG para iniciar la pretemporada del conjunto parisino, que ya trabaja de cara al inicio de la campaña 2026-2027. Su regreso fue confirmado por el propio club a través de sus canales oficiales. Pacho había disfrutado de un periodo de descanso luego de disputar la Copa del Mundo con la Tri, selección que alcanzó los 16avos de final antes de quedar eliminada del torneo. Con su retorno, el ecuatoriano se convierte en uno de los primeros futbolistas que participaron en el Mundial en reincorporarse al plantel dirigido por el PSG, que continúa sumando efectivos para afrontar una temporada en la que buscará mantenerse como protagonista tanto en Francia como en las competiciones internacionales. Así que Niño Moy y William Pacho se reincorporaron a sus equipos. Esa ha sido toda la información por hoy, señores. El día lunes nos vemos con más novedades acá, esperando buenas noticias para todos. Nos vamos, señores. Pasen bien. Buenas tardes.
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0: Buenas tardes, amigos emprendedores. Son las 6 de la tarde con 11 minutos aquí en Radio Ecuantena 1030 AM. Yo soy Pepe Rojas, su presentador de todas las tardes en este espacio que se llama Aprendiendo y Emprendiendo, un espacio dedicado al emprendimiento, a los negocios, pero también al bienestar de los emprendedores. Porque la verdad es que el negocio normalmente de los emprendedores depende netamente del emprendedor. Y muchas veces el emprendedor está... No goza de buena salud porque tiene que hacer muchas cosas, está con todo encima, está con todo el trabajo, con muchas cosas en la familia, y aparte el emprendedor normalmente es el que produce, el que entrega, el que factura, el que ve los proveedores, el que hace todo. Entonces, el emprendedor no puede enfermarse. Eso es algo que no debe hacer, que no puede hacer, que debe cuidar mucho su salud. Pero lo que todos los doctores dicen, todos los viernes que tenemos a los mejores doctores que vienen aquí, gracias a Laboratorios Asimed, que auspicia este espacio, podemos decir que lo que siempre dicen los doctores en este espacio es: mejor es prevenir que luego hacer medicina correctiva. Mejor, mucho mejor siempre es hacer medicina preventiva. Y para eso nos acompañan siempre los mejores médicos que nos cuentan estos tips, consejos sobre prevención en la salud. Y el día de hoy nos visita una médico completísima, es la doctora María del Mar Sánchez, que es una médica estética e internista. Entonces, para todas las personas que de repente en algún momento piensan hacerse un procedimiento estético, ella es la indicada para tomar todas esas recomendaciones que usted debe saber antes de poder hacerse un procedimiento. O si en algún momento, Dios no quiera, hay un procedimiento que tuvo complicaciones, la doctora, como también es internista, tiene todo el conocimiento para poder atenderle de emergencia o corregir cualquier problema que pudo haber dentro de un procedimiento estético, que siempre puede haber. No necesariamente son cosas que casi siempre se pueden prevenir, pero siempre puede haber un incidente. Bueno, doctora, bienvenida.
1: ¿Cómo estás? Mucho gusto, gracias por la invitación y será un placer poder hablar de estos temas que son tan importantes y que muchas veces se pasan por alto, ¿no?
0: En cuestión de prevención, a ver, digamos, vamos a hablar de medicina estética normalmente en el programa, ¿no? Pero claro, en cuestión de prevención, por ejemplo, una persona que se va a hacer un procedimiento, ¿cómo debería prepararse para cualquier procedimiento que sea? Entiendo yo, incluso aquí vino la semana pasada una dentista que hablaba sobre anafilaxis en el sillón del consultorio de un dentista. O sea, es posible
1: hacer profilaxis, hacer prevención.
0: Que te dé un paro respiratorio en el sillón por la anestesia.
1: Bueno, o sea,
0: en cualquier procedimiento siempre hay un riesgo, ¿verdad?
1: Cada profesional que hace diferentes tipos de práctica o procedimientos, pues siempre se corre un riesgo. Uh-huh. La idea es tener la preparación adecuada para minimizar todos los riesgos, hacer medicina segura. Y en caso de que se presente, porque hay cosas que son muy externas al procedimiento, ejemplo, el estado del paciente, cosas intrínsecas del paciente, algo que ya sea parte de, o una alergia a una medicación, etcétera, pues evidentemente tener la preparación para poder controlarlo y poder manejarlo. Eso es lo más importante. O sea, como cualquier persona o cualquier profesión, nadie está exento de tener algún error o de que haya alguna complicación, pero lo más importante y lo más responsable como todo profesional es tener las herramientas para siempre poder manejarlo y que la seguridad del paciente esté intacta, ¿no?
0: ¿Cómo se prepara un paciente para asistir a un procedimiento estético?
1: Estético. Bueno, lo más importante siempre es una valoración inicial. Antes que una preparación, siempre se habla de la calidad de vida, la calidad de alimenticia, nutricional, hidratación que tiene que tener un paciente para poder tener una buena, de cuenta como que un buen inicio en un procedimiento estético, ¿ya? Uh-huh. Porque a veces pensamos que solo se trata de inyectables o que solo se trata de ponerme una crema o un inyectable y realmente
0: y
1: no es
0: magia.
1: Así. Exacto.
0: No, todo aparte, es... hay un cambio de vida que debe tener, ¿no?
1: Porque
0: debe haber un cambio de hábitos,
1: por
0: ¿no?
1: supuesto.
0: O sea, que la cirugía correctiva o lo que haya procedimiento que se vaya a hacer estético también sea acompañado de un cambio de hábitos para que no tenga que recurrir siempre al mismo.
1: Exactamente. O sea, tener un hábito de una nutrición balanceada, una correcta hidratación, no tener hábitos, por ejemplo, como el consumo de tabaco o alcohol o hacer ejercicio siempre nos va a ayudar a tener una mejor calidad, no solo desde el punto de vista de salud, sino también desde el punto de vista estético. Uh-huh. Y ahí poder partir de una mejor manera. Igual, como te mencionaba, lo más importante es una valoración inicial, ya que eso es un error a veces, que se piensa que el paciente llega, se acuesta y hacemos los procedimientos. No, la valoración inicial es donde el médico conoce al paciente, donde tiene la obligación de hacer una historia clínica. En la historia clínica se pregunta todo del paciente, desde sus datos de afiliación hasta sus antecedentes personales, familiares, si toma medicación o no, si cuenta, si ya tiene diagnosticada una enfermedad, los antecedentes quirúrgicos, toda la información que como médicos tenemos que saber

0: antes de tomar una decisión de un procedimiento o el otro. Luego de eso, por supuesto, pues hacemos una valoración, en mi caso, bueno, estética, de lo que el paciente pudiera llegar a... Al procedimiento de acuerdo a los objetivos también que tenga el paciente. Es importante escucharlo, claro. Que el paciente me diga, me molesta esta arruga, me molesta esta grasita, esto no estaba aquí, quiero mejorar esto, quiero mejorar el perfil, etcétera. Ok,
1: y también aparte, sí hay una carga también psicológica, ¿no? También mejoras la calidad de vida en cierta forma, porque si hay algo que estéticamente está causando problemas psicológicos, me está causando problemas emocionales, ¿verdad? Eso también se corrige y eso da un bienestar en la persona, ¿no?
0: Sí, siempre todo con equilibrio. Evidentemente, la parte estética o cómo nos proyectamos hacia los demás va a tener una repercusión en cómo nos sentimos y en cómo pensamos, incluso cómo pensamos en nosotros mismos. Dejando a un lado la parte ética de cada persona, la parte espiritual, que por supuesto es una de las aristas más importantes, el tema estético, el tema de nuestra proyección, cada vez que nosotros nos sentimos a gusto con lo que tenemos o con lo que vemos en el espejo todas las mañanas, pues yo siempre digo, el día que nosotros nos arreglamos y estamos en nuestra mejor versión, ese día enfrentamos las diferentes situaciones que se nos presentan en el día de una mejor manera. Uh-huh. ¿Ya? No se trata de superficialidad, se trata realmente de saber que va a tener una repercusión en mi autoestima.
1: Por supuesto. ¿Ya?
0: Siempre y cuando tengamos equilibrio.
1: Y eso va a mejorar tu salud en todo sentido, porque sentirte bien te hace también mejorar todo, ¿no?
0: Sí, es un pilar bastante importante de cómo nosotros nos vamos a enfrentar a ciertas situaciones.
1: Más de que me veo bien, me siento bien conmigo, y como de repente quiero seguirme sintiendo bien, entonces cambio también hábitos, ¿no? Es como una decisión, y en ese momento puede ser un antes y un después en la vida de la persona.
0: Por supuesto. Esa es la importancia de tener un médico que guía al paciente.
1: Exacto.
0: ¿Ya? No solo de vender un procedimiento o que el paciente se haga cierto tema específico que quería. Ejemplo, me quiero arreglar la nariz con una rinomodelación o quiero proyectar un poco más mis labios.
1: A ver, espérate. También ahí viene la ética también del doctor, porque puede venir el paciente con ideas locas. Y ahí entra también la ética del doctor de decir, a ver, espérate, yo mi recomendación como médico es decirte, no hagas esto así, no vamos a hacer este procedimiento.
0: Exacto.
1: Hagámoslo de otra manera, de la mejor manera, ¿no? Para también moldearlo.
0: Es importante,
1: ¿no?,
0: escuchar al paciente. Eso. Evidentemente la cara o el rostro va a ser del paciente. Entonces es importante escucharlo, es importante saber el paciente qué desea, qué zona del rostro quiere optimizar o mejorar. No es cuestión de cambiarla, es cuestión de potenciar o optimizar las propias facciones del paciente. O sea, llegar a la mejor versión del paciente. Pero si bien es cierto, a veces, o sea, la idea es poder llegar a tener una valoración médica que sugiera y que indique, mire, esto es lo mejor. Quizás si lo hacemos de esta manera, o quizás si no, quizás si llegamos a un resultado mucho más natural, va a tener una mejor proyección en general. No nos vamos a ver tan falsas, no nos vamos a ver con resultados que son artificiales o que están lejanos a la armonía o anatomía del rostro. Entonces, esa es la parte de la valoración importantísima.
1: Y hay que confiar en el profesional que te está atendiendo, porque es como que uno fuera a un arquitecto y le diga, sabes que quiero hacer un tercer piso de mi casa, pero sabes que arquitecto no le vamos a poner pilares, porque a mí no me gustan los pilares.
0: Por supuesto.
1: Entonces, ya está bien, el cliente quiere que no tenga pilares, pero yo como arquitecto responsable le digo, mira, si no le pones pilares, eso se te va a caer.
0: Claro que sí.
1: Así es lo mismo.
0: Es lo mismo. En este caso, por supuesto, escucho al paciente porque necesito saber sus expectativas, sus necesidades, lo que el paciente más le molesta o que quiere mejorar. Pero es importantísimo también que el paciente escuche al médico, ¿ya? Y poder decirle como médico, a ver, vamos a hacer este plan, podemos hacer ese tratamiento en una misma sesión o mezclarlo con otros, pero para otros debemos esperar por la salud del paciente, para que los resultados sean óptimos, porque todo procedimiento también tiene un proceso inflamatorio natural que va a pasar y hay que dejarlo pasar y hay que respetar los tiempos. Entonces, esa parte es importante que el paciente también escuche.
1: Lo sepa.
0: También hay algo que... yo creería que algo que mencionar, que vale la pena mencionar, hay procedimientos estéticos que requieren su tiempo para ver resultados, ¿ya? Muchas veces las expectativas también son erróneas porque, a ver, el proceso de envejecimiento o el proceso en el cual se desarrolló una arruga o se desarrolló el proceso de flacidez toma un tiempo. Una arruga para que se forme no es de la noche a la mañana, ¿ya? No es de un día a la mañana. El proceso de flacidez, cuando hay pérdida de grasa, cuando nuestros tejidos empiezan a perder la textura o la forma que tenía antes, sucede a través de los años. Y como ya lo mencionamos hace un momento, interviene mucho la calidad de vida del paciente.
1: Si estuvo expuesto mucho tiempo al sol, el tipo de trabajo que tenía, la profesión.
0: Todo influye, el estrés al que estuvimos expuestos en algún momento, etcétera. Entonces, como todo esto tuvo un tiempo para formarse, también requiere un tiempo los procedimientos estéticos. Los procedimientos estéticos no quiere decir que yo voy a ir, me inyectan algo y de la nada rejuvenecí 10 años. Sí, es verdad que con ciertos procedimientos pues podemos lograr un resultado muy óptimo, con unos más rápidos que con otros. También depende mucho del cómo partamos.
1: No es que hoy tengo una fiesta, hoy me voy.
0: Claro, todo tiene que ser planificado. Hay muchos procedimientos que requieren potenciarse el uno y el otro. Por ejemplo, la tecnología con los inyectables. Uh-huh. Entonces, todo requiere una planificación.
1: Y es importante también el tiempo, ¿no? Como tú decías, el tiempo que hace efecto y el tiempo que necesitas de recuperación. Porque si de repente, a ver, yo quiero irme a la playa y lucir un cuerpo maravilloso en la temporada, no me voy a ir una semana antes porque no voy a poder entrar al mar, no me voy a poder exponer el sol y ya se fregaron las vacaciones. Entonces, es un poco tener también ese sentido de consultar un buen profesional con tiempo también para poder planificar esto.
0: Esa es la idea. Es verdad que hay situaciones en las cuales todo sale de un momento a otro, es verdad, pero la mayoría de procedimientos tienen que ser con tiempo. Evidentemente, hay unos que son bastante sencillos, que el tiempo de recuperación es 1 o 2 semanas. Hay otros que pueden incluso seguir con su estilo de vida el mismo día que hacemos el procedimiento. Depende también, ¿no? Cada paciente es distinto, va a reaccionar o va a tener una inflamación leve a moderada de manera individual, ¿ya? Pero, si bien es cierto, por ejemplo, tengo muchos casos que va una novia o va a la familia de la novia, y si es que van una semana antes, es imposible ya hacer un procedimiento, incluso por el grado de inflamación o algún hematoma, que son los que conocidos como moretones que pueden quedar, porque son normales, porque estamos usando inyectables.
1: Se rompen vasitos.
0: Por supuesto. Entonces, arriesgarnos a dejar una inflamación o un morado, por ejemplo, en una novia, es algo que no se puede hacer. Y sobre todo para que ella pueda tener resultados lindos y ya naturales, con cero inflamación y que ya haya pasado todo su proceso de cicatrización y su proceso natural, ¿no? Lo ideal es hacerlos con tiempo. Entonces, eso aplica para una novia, aplica para un paciente que tiene como un target o una meta, un viaje, o pacientes que quieren bajar de peso. Todo tiene una planificación. Entonces, la idea es ir con tiempo, acudir al profesional ideal para poder que le den la información adecuada, que el paciente también se informe, ¿no? Es importante que sepan el médico con el que están yendo, los estudios que tiene ese médico. Es importante que el paciente también conozca el lugar donde va a ir, los productos que le están colocando. A mí me parece increíble a veces que yo le pregunto a los pacientes, bueno, pero ¿qué le colocaron? ¿Ya?
1: No sé.
0: Y no saben. No, doctora, no sé. Bueno, le enseñaron el producto que le estaban colocando en la consulta y me dicen no. No me lo enseñaron, simplemente me lo colocaron. Entonces, el paciente tiene todo el derecho de saber qué le están colocando y el médico tiene la obligación y responsabilidad de poder enseñarle, incluso abrir los productos delante del paciente. Eso es lo éticamente responsable.
1: Sí, abrirlos delante para que sepa que no ha sido usado antes, que no están caducados, que no han pasado por algún tipo de adulteración, ¿verdad?
0: Exacto.
1: O sea, eso es lo que debemos exigir nosotros como pacientes en caso de hacer un proceso.
0: Y el médico tiene la obligación de hacerlo, claro que sí.
1: Hablemos de la obesidad y hablemos de esta nueva tendencia que es de usar estas inyecciones que son para controlar en algún punto la diabetes, ¿verdad? Pero que se está utilizando también de manera estética para poder bajar de peso. ¿Cómo funcionan esto? Hay muchas preguntas y la gente tiene muchas dudas acerca de esto. ¿Es bueno? ¿No es bueno? ¿Es aconsejable? ¿No es aconsejable? ¿Cuál es el acompañamiento que debe tener de parte del doctor? Eso sí, inicialmente lo que le puedo decir yo sin ser médico es no se lo apliquen sin supervisión médica. No es que a mi vecino se está poniendo esto y yo voy a ir a la farmacia, me los compro y me los pongo. No funciona así porque depende de una tabla de valores, pesos y condiciones también que el médico tiene que evaluar antes de mandar una dosis. ¿Cómo funciona esto? Y para todas las personas que nos están viendo y escuchando, que tienen esas dudas, justo ayer me estaban preguntando eso. ¿Tú sabes algo de esto? La doctora que viene, pregúntale lo de acá. Entonces, es una pregunta que se quedó ahí en el aire ayer, ¿cómo lo hicieron?
0: Claro que sí. Bueno, son tratamientos farmacológicos, es decir, va a incluir un fármaco que está en boga últimamente por los resultados óptimos que se encontraron en reducción de peso y mejoría de calidad de vida en general.
1: Ajá.
0: Si nos vamos un poquito de cómo se desarrollaron los fármacos, pues por supuesto se desarrollaron inicialmente para pacientes con diabetes. Esos fueron los estudios iniciales. Para reducir glicemia, los niveles de glucosa en sangre o para mejorar su estado metabólico. Sin embargo, dentro de la evolución normal que estaban viendo con estos pacientes, pues se dieron cuenta que hubo una reducción de peso significativa. Entonces, empezaron a hacer estudios en pacientes tanto diabéticos que tenían sobrepeso como en pacientes con sobrepeso no diabéticos.
1: Okay.
0: Y así es como se empezaron a hacer a formar mucha evidencia científica que lo hace apto para pacientes que incluso sin tener diabetes lo puedan utilizar.
1: Porque una de las cosas que siempre los doctores han dicho aquí es la obesidad es la madre de todas las enfermedades catastróficas.
0: Sí, por supuesto. Una obesidad quiere decir que vamos a estar en un estado inflamatorio generalizado, perenne.
1: ¿Okay? Y las enfermedades graves son inflamatorias.
0: Pues, si bien es cierto, no es el único componente que me puede llevar a, o el único factor de riesgo que me puede llevar a enfermedades crónicas, si es un factor claro, de riesgo bastante importante alto. Para poder desarrollar en un futuro diabetes, hipertensión o alteraciones cardiovasculares, e incluso también problemas reumatológicos como artrosis por el mismo sobrepeso, ajá, alteraciones metabólicas o afectaciones en el hígado. Entonces, sí, muchas veces la obesidad, el sobrepeso o el acúmulo de grasa abdominal es lo que nos hace que tengamos mucha predisposición a desarrollar esas otras enfermedades crónicas que a la final pues muchas veces comprometen el estado general del paciente o ponen en riesgo la vida del paciente futuro.
1: ¿Y para este tipo de tratamientos hay edad? ¿O desde qué punto se puede, desde qué edad se puede aplicar?
0: Hay varios estudios en pacientes menores de edad, diabéticos y no diabéticos, pero evidentemente un paciente con menor edad es un paciente que primero lo tiene que manejar un pediatra y segundo que tiene que cumplir criterios muy específicos para poder usarlo, ¿ya? Eso por un lado. Y por otro lado, el tema de que me estabas preguntando, bueno, ¿cómo poder manejar estos fármacos? ¿De dónde salieron? Existen fármacos en el mercado, ya que tienen aprobación por la FDA, que es el ente regulador, uno de los entes reguladores principales de Estados Unidos, que, bueno, gracias a Dios en Ecuador ya contamos con ellos. En uno de esos es semaglutide, tirzepatide, tienen varios nombres comerciales, no se trata de eso, sino que del compuesto. Necesitamos ver que el paciente sea realmente candidato a uso de estos fármacos.
1: Ok, bueno, ya empezando por ahí. ¿Cómo sabes que un paciente es candidato? ¿Cómo puedes llegar?
0: Todos debemos iniciar con una valoración médica. O sea, siempre, tanto estética, desde el punto de vista estético o en medicina interna o como clínica, necesitamos valorar al paciente. Como bien lo mencionabas, no se trata de copiar recetas de un paciente a otro o muchas veces, pues, al ser fármacos a veces de venta libre, el paciente piensa que se lo puede automedicar porque vio un video en TikTok. Ajá. O vio un video en cualquier lugar.
1: O porque
0: lugar.
1: A mi vecino le funcionó.
0: Exacto.
1: Porque no funciona igual.
0: Así, porque no todo paciente es candidato, necesito saber si el paciente realmente tiene sobrepeso o no, si su índice de masa corporal está elevado o no, si tiene enfermedades o comorbilidades que lo hagan candidato, si tienen afectación hepática, si tienen artrosis, si tienen alguna alteración cardiovascular, una exacto, enfermedad como hipertensión, diabetes.
1: Eso es algo muy común.
0: Por supuesto, saber cómo es la composición corporal del paciente, que eso es algo que yo siempre menciono. No se trata solo del peso, ¿ya? Si nosotros comparamos dos pacientes y vemos el mismo peso, pero resulta que un paciente va al gimnasio, es pura masa muscular, y tenemos otro paciente que tiene mucha adiposidad, que es el componente graso, puede pesar lo mismo. Pero es la composición, cómo está distribuido ese organismo, cuánto pesa hueso, cuánto pesa músculo, cuánto pesa grasa. Y de eso se tratan estos fármacos también. No siempre el candidato va a ser netamente el que tiene sobrepeso marcado. Hay muchos pacientes que tienen que tener un criterio quizás menor de índice de masa corporal, pero que tiene alguna otra comorbilidad que lo hace candidato al fármaco, ¿ya? O para mejoría de la composición corporal. Para yo saber cómo está la composición corporal de un paciente, debo hacer un examen que se llama densitometría corporal, exacto,
1: que ¿lo haces tú mismo en tu consultorio?
0: No. La densitometría corporal es un examen imagenológico. Ya, okay, uno envía a un paciente.
1: Okay, eso lo haces en un centro.
0: A un centro imagenológico para que nos indiquen cómo está la distribución. Es okay. Como la que hay muchos pacientes que se hacen densitometría ósea, por ejemplo, sí. porque tienen un control de osteoporosis. Bueno, en la densitometría ajá. corporal no solo se ve lo óseo, sino también se ve la grasa, el músculo en general. ¿Okay? Okay. Entonces, ese es el gol estándar para yo saber cómo está un paciente. El gol estándar es decir, el que sí o sí me va a dar el resultado que yo espero para yo poder analizarlo. Si bien es cierto, tenemos otras herramientas que aproximan lo que yo puedo ver en una densitometría y que es de fácil uso y de uso cotidiano, como lo que me dices que podemos hacer en un consultorio, que esa es la bioimpedanciometría, que es el hecho de que yo me subo a una máquina, como una pesa, y que va a tener ciertos imanes que van a darle información a la máquina.
1: Eso sí lo puedes hacer.
0: Por supuesto, tú. Eso lo contamos en el consultorio, se lo puede hacer de manera ambulatoria.
1: No hay problema.
0: Para poder tener una aproximación a este componente, nos da una información, hay una información a través de parámetros digitales, donde uno pone la edad del paciente, la talla del paciente, el sexo del paciente, y con esto pues tenemos un análisis, donde nos va a decir, bueno, este es el índice de masa corporal del paciente, este es el peso, este es el componente en cantidad, en kilogramos, de grasa, de músculo, de hueso, y su porcentaje, y cómo está esa distribución, incluso en qué áreas del cuerpo es donde hay mayor proporción de grasa versus músculo, por ejemplo.
1: Claro.
0: El grado de grasa visceral también hace una aproximación. La grasa visceral es la grasa
1: que está dentro de los órganos.
0: La que se encuentra, la que me pone mucho el riesgo cardiovascular, el riesgo de infartarme, el riesgo de tener grasa en el hígado, el riesgo de tener un accidente cerebrovascular en el futuro.
1: ¿Y eso te lo da la densidad de tu cuerpo?
0: La bioimpedancia lo que hace es dar una aproximación, no es exacto. El que es exacto y siempre va a ser el gol estándar es enviar a hacer una densitometría corporal total. Okay. Por supuesto, eso me da la
1: ahí
0: información
1: sí te da
0: exacta.
1: Perfecto. Ah, que es importante hacerse ese examen.
0: Completamente.
1: ¿A partir de qué edad tú creerías que debería ser algo que debería hacerse un paciente?
0: Cualquier paciente.
1: Sobre todo con sobrepeso, o sea, que ya tenga sobrepeso.
0: No hay una edad específica para hacerlo, ¿ya? Como lo mencioné, depende más el objetivo. Si yo quiero analizar la composición corporal, porque evidentemente por clínica, al examinar al paciente, vemos que tiene sobrepeso, sobre todo aumento de la circunferencia abdominal. El aumento de la circunferencia abdominal, es decir, aquellos pacientes que tienen obesidad, se llama centrípeta, es decir, en el abdomen.
1: Panza.
0: Quizás no es tanto los brazos, no son tanto las piernas, pero es el abdomen. Eso es lo que directamente se relaciona a mayor riesgo cardiovascular.
1: Sí.
0: ¿Ya? Entonces, si nosotros vemos eso en un examen físico normal, que lo hacemos a todos los pacientes, pues es un paciente...
1: Sea, al ojo ya te das cuenta.
0: Que podemos analizarlo para ver si es candidato o no, por supuesto.
1: Claro, bueno, y definitivamente la grasa, yo te digo, la persona que ya tiene obesidad es un examen que debería hacerse, porque si te bota tan precisos los resultados... Puedes también tener una idea de cómo estás también en internamente.
0: Bueno, no es el único examen que tenemos que hacer. Eso es desde el punto de vista imagenológico. Claro. Tenemos que hacer de ley. Esa es otra.
1: ¿Cuáles son los otros exámenes?
0: Iniciar exámenes, o sea, iniciar un fármaco que tiene acción hormonal, que va a regular diferentes receptores con acciones hormonales y que va a actuar a nivel de sistema nervioso central para controlar la saciedad. O la ansiedad compulsiva alimenticia, que es esa ansiedad que queremos por comer, por picar algo, por dulces, por carbohidratos. El hecho de que es un fármaco que va a reducir mi cantidad grasa, esa adiposidad que tenemos acumulada, y que también va a tener una acción muscular y que va a hacer que nuestro sistema digestivo esté más lento, es un fármaco que quiere decir que tiene una acción generalizada. No podemos usarlo de manera irresponsable si el paciente no tiene exámenes de laboratorio.
1: Y también la medida precisa, la dosis precisa para cada paciente.
0: Eso es lo importante, utilizar fármacos que tienen aprobación de la FDA y que tienen estudios, porque esos estudios son los que me determinan la dosis inicial, la dosis de seguimiento, la dosis de mantenimiento y qué hacer con un paciente cuando, por ejemplo, tiene un efecto adverso. Cómo reducir dosis, cómo aumentar, cómo mantener. Todo eso tiene evidencia científica y es donde los médicos nos tenemos que sostener para hacer una práctica. ¿Ya? Y de eso se trata. Si nosotros utilizamos fármacos que no tienen estas aprobaciones o estos estudios, estamos utilizándolo de manera irresponsable y sin tener ningún orden, sin tener nada que nos respalde, sin tener ningún estudio. Y más adelante, pues los pacientes, pues si utilizan medicación no adecuada o no aprobada, pues son los posibles complicaciones a futuro, que ahorita no se conocen.
1: Por eso es importante que ustedes... visitan a un médico o un doctor, hay muchas estéticas, ¿no? Que operan a veces sin una persona que solo tiene experiencia, pero no tiene un título detrás, ¿no? Claro. Hay muchas estéticas que hemos visto, un montón de casos, ¿no? De estéticas que se abren y que realmente a veces no hay un control de parte de las autoridades o llega a pasar algunos incidentes y ya luego se dan cuenta, ¿no? Que la estética funciona sin permisos. Entonces busquen estéticas serias y busquen a doctores, sobre todo como María del Mar, que es una doctora internista. O sea, ella estudió su carrera, su especialización, su carrera de doctora, y ahora aparte ha estudiado una especialización sobre estética. Entonces, no es solo una estética, eres una médica internista también
0: especializada en estética. Sí, tuve la oportunidad de hacer un posgrado, una especialidad, o sea, aparte de los años que corresponde de 7 años de medicina general, me especialicé 4 años en medicina interna. Uh-huh. Y también hice estudios de medicina estética. Entonces son dos especialidades que de alguna u otra manera las he sabido complementar porque me llevan pacientes tanto de control de metabolismo, obesidad, o también los pacientes que van a hacerse, a ver, cualquier paciente puede tener cualquier enfermedad. Entonces los pacientes que muchas veces también quieren hacerse procedimientos estéticos, botox, fillers o cualquier otro tipo de tratamiento estético, pues también muchas veces pues tienen derecho a tener una hipertensión, diabetes, alteraciones, claro, hormonales, alguna enfermedad oncológica o autoinmune, y de eso se trata, hacer una valoración completa del paciente y poder actuar o darle un tratamiento de manera responsable.
1: Uh-huh. Bueno, y en exámenes de laboratorio, por ejemplo, ¿qué le mandarías a una persona que está con obesidad y que es candidato, para saber si es candidato a usar un tratamiento como este?
0: Bueno, tenemos que empezar por un perfil metabólico básico. Bueno, no se trata de una lista de laboratorios como receta de cocina, es decir, no a todo paciente se le envía los mismos laboratorios específicamente, porque dependerá mucho de la historia clínica y del interrogatorio del médico. Cuando salen ciertos temas o ciertos antecedentes, pues muchas veces pues habrá que solicitar laboratorios extras o se dirigen mucho al estado de cada paciente. Sin embargo, es importante pedir, por ejemplo, un estado general de sangre, que es el hemograma, un perfil de lípidos, un perfil de glucosa, un estado del perfil hepático, que se llama ciertos parámetros que me ayudan a medir el estado funcional del hígado, cómo está la parte renal, los riñones, cómo están funcionando, hormonas básicas, por ejemplo, el perfil tiroideo de un paciente, cuánto tiene de vitamina D. Todas estas cosas son importantes antes de iniciar, niveles de calcitonina. Como te digo, no se trata de todos los pacientes le pido lo mismo, porque si no, imagínate, claro, todos se hicieran y solo viera si es que el rango está alto o no. Tampoco es eso. Requiere de una dirección médica y también de una interpretación adecuada de los resultados.
1: Por supuesto, porque luego va a llegar una hoja de resultados que ustedes tienen que valorar, ver si realmente es candidato o no, o sí, algo está afectando, ¿no?
0: Sí, es lo que yo le enseño a mis alumnos. Yo doy bioquímica en una facultad de medicina de aquí de Guayaquil. Y yo les digo, a ver, si fuera por leer los rangos, cualquiera puede leer entonces laboratorios. Y no se trata de eso. Siempre, claro, va a haber rangos. ¿Por qué? Porque ese laboratorio, porque se maneja. Los rangos incluso pueden diferir de laboratorio en laboratorio. Okay. Porque ese laboratorio se va a regir con ciertos reactivos o marcas que ese laboratorio maneja. Y para cada reactivo o kit de reactivos, esa marca en específico que maneje ese kit, pues va a tener un rango de normalidad para ese parámetro. Entonces, por esa es la razón que cada vez que nosotros vemos un resultado de laboratorio, vemos un rango de normalidad al lado, que puede diferir entre uno y el otro, porque no todos los laboratorios van a utilizar siempre las mismas marcas de reactivos o de parametrizadores para hacer sus resultados. Entonces, ahí va la parte de interpretación médica, saber a qué valor alterado yo le presto atención, no le presto atención, cuál tengo que tomar correctivas o cuál me lleva a pedir otros exámenes de laboratorio y demás, o hacer una investigación. Entonces, sí, por eso es la razón que no cualquier persona puede, o el propio paciente no puede interpretarse sus laboratorios. Es necesario un médico.
1: ¿Cuáles son los? Ahora hablemos de ti, hablemos de tu consulta. ¿Cuáles son los mayores mitos que tú ves en tu consulta y cuáles son los procedimientos más comunes que tú realizas?
0: Bueno, en mi consulta yo cuenta como que la divido en dos. Una está la parte de medicina interna, donde me llegan muchos pacientes para control de sobrepeso y obesidad, y hacemos todo lo que te acabo de conversar y vamos haciendo el seguimiento de mes a mes de cómo va mejorando la composición, la reducción de peso, los hábitos, toda la directriz nutricional que se le da al paciente. Tenemos también una nutricionista que da el apoyo al paciente, porque eso, okay. De eso también se trata. El manejo de un paciente es multidisciplinario.
1: O sea, no necesariamente tiene que ir a hacerse un procedimiento. A lo mejor, y yo te digo, sabes que me da miedo lo de las inyecciones y eso, no quiero eso, quiero bajar de peso naturalmente.
0: Por supuesto.
1: Tú puedes ayudarle también.
0: Es que no todo paciente va a ser siempre candidato. También hay otras formas de reducción de peso, entre esas la modificación de estilo de vida. Para eso nosotros tenemos nuestra nutricionista, más todos los consejos y la consulta de medicina interna que se da. Entonces, hay diferentes opciones para cada paciente de acuerdo a las necesidades médicas o de acuerdo al estado del paciente, ¿ya? Entonces, eso no habría ningún inconveniente. Y por otro lado, los procedimientos estéticos, pues bueno, de todo, inyectables. De los más comunes son Botox o armonización facial.
1: ¿Cómo es la armonización facial?
0: La armonización facial realmente es el uso de varios protocolos, entre esos la toxina botulínica, ácido hialurónico o bioestimuladores de colágeno, que lo que hacen es, por ejemplo, en caso de la toxina botulínica, relajar la expresión muscular para poder tener un rostro más descansado, que no se formen las arrugas de expresión, modificar incluso ciertos rasgos que podemos hacerlo, como por ejemplo la ubicación de las cejas o la ubicación de la cola
1: pues,
0: de las cejas.
1: Y cambiando un poco eso.
0: Por supuesto.
1: Qué lindo.
0: Lo más importante es conocer la musculatura. Cuando se conoce la musculatura facial bien, podemos saber los sitios a aplicar, no solo desde el punto de vista estético. Hay muchos pacientes con parálisis,
1: por supuesto,
0: con una parálisis facial, que podemos tratar de optimizar su secuela, digamos, uh-huh. Y mejorar la parte funcional del músculo, incluso estética también. Importante, porque ahí va desde el punto, la parte que no es superficial. También mejoramos
1: el estilo de
0: vida de un paciente que está secuelado por alguna afectación nerviosa.
1: Claro.
0: Y por otro lado, también tenemos los bioestimuladores de colágeno, que hacen que se estimule colágeno para combatir esa flacidez que muchas veces se forma con el transcurso de los años, o también bajando de peso, ¿ya?
1: Claro.
0: Que ahí se juntan también los dos tipos de pacientes que estábamos conversando. Uh-huh. El paciente que reduce peso es un paciente que también va a alterar uh-huh. la grasa a nivel facial. Así como va a bajar la grasita o la adiposidad a nivel corporal, también los paquetes grasos que tenemos en el rostro, que muchas veces nos dan el sostén y nos hace ver la carita redondita y todo ubicado donde tiene que estar. Cuando una reducción de peso significativa, ya sea por inyectables, por un tema de vista nutricional, etcétera, también se van a perder esos paquetes grasos. Entonces el rostro cae. Ya cae,
1: normal.
0: Hay flacidez normal como cualquier paciente que descienda de peso. Entonces, ahí es cuando se le ayuda al paciente con protocolos para la flacidez o para recuperar ese sostén de esos componentes que se perdieron, la grasa, el músculo que quizás bajó o incluso a veces el componente óseo también, en los huesitos que pierda su estructura.
1: Si yo quiero, por ejemplo, algo que no sea muy, tal vez muy profundo, invasivo puede ser. O sea, yo digo, ¿sabes qué? Quiero verme joven, quiero alivianar un poco el paso de los años, pero no quiero tener que hacerme recurrentemente. Solamente quiero hacerlo como que una vez al año para ¿qué tipo de tratamiento puede ser?
0: Hay tratamientos, cada tratamiento tiene su tiempo de duración. Uh-huh. Depende mucho también cómo el paciente vaya a mantener esos resultados. Y ahí viene de nuevo el estilo de vida del paciente, la hidratación, y si hacemos uno u otro tratamiento extra, pero quizás menos invasivo, más natural o más suave para poder mantener esos resultados. Depende, por ejemplo, hay muchos tratamientos con ácido hialurónico que la duración va a ser más de un año. ¿Qué hacemos con ácido hialurónico? Haz de cuenta, podemos remodelar un poco la nariz, haciendo perfilándola.
1: Fantástico.
0: Es para aquel paciente que no quiere pasar por una cirugía plástica, teniendo en cuenta que los cirujanos plásticos, por supuesto, tienen sus criterios y su opinión al respecto, pero aquel paciente que no quiere pasar por todo el prequirúrgico o la recuperación del posquirúrgico.
1: No tiene tiempo, a lo mejor no quiere parar.
0: Hay diferentes causas
1: tiene miedo.
0: Sociales, psicológicas, emocionales, económicas, etcétera, porque evidentemente el precio va a ser muy distinto de un tratamiento ambulatorio estético a una cirugía plástica. Es bastante distinto. Entonces, en ese caso, pues tenemos diferentes opciones. Se puede hacer un levantamiento de la punta nasal, perfilarla, mejorar la jiba, por ejemplo.
1: Ay, qué lindo.
0: Claro, y tenemos resultados muy bonitos, muy estéticos, muy que se acercan a la naturalidad. pero optimizando los rasgos. Y así mismo, por ejemplo, un aumento de labios, una proyección de mentón para que el rostro se vea más perfilado, más triangular. Todos ese tipo de tratamientos suelen durar más de un año, por ejemplo.
1: Ok. ¿Y tú tienes, tienes los estudios para poder analizar ¿cómo le dices tú?
0: Armonización.
1: Es como tú te paras y dices, ok, esto es como una pintura. Voy a pintarla mejor.
0: Todo tiene un paso, la consulta tiene un paso, escucho al paciente, tomamos registros fotográficos de antes y después, obviamente con la autorización del paciente.
1: Ahí se ven los cambios, ¿no?
0: Para poder comparar, ¿no? Para poder comparar el antes y el después. Son registros fotográficos, obviamente, que están bajo confidencialidad para poder que el paciente pueda observar cómo estaba, por ejemplo, su nariz o sus labios antes, o su flacidez o su contorno facial, y cómo lo hemos ido mejorando. Como te digo, hay procedimientos que inmediatamente vamos a ver los resultados. Ya, por ejemplo, el ácido hialurónico se ve inmediatamente. O sea, entramos de una manera al consultorio y salimos con la nariz mucho más perfilada. Sí.
1: Y hay que tener igual algún tiempo de recuperación o algo.
0: Como todo tratamiento, siempre se les pide, no estarse masajeando, no exponernos a, por ejemplo, agua extremadamente caliente, no estarnos...
1: No ir a la playa, por ejemplo.
0: No ir a la playa 48 horas, no río, no piscina. También se les pide quizás, por ejemplo, en ciertos tratamientos no hacer ejercicio 48 horas, no lo estarse manipulando. Todo depende de cuál sea el procedimiento estético específico, se dan las recomendaciones. Pero sí se dan siempre recomendaciones generales por 48 horas, por una semana, por dos semanas, todo dependiendo del tratamiento.
1: ¿Cuáles son los la tipo de alimentación que tú recomiendas para mantener, por ejemplo, una piel joven? ¿Qué se debería consumir más y evitar también?
0: Bueno, tener una dieta balanceada que lleve los macronutrientes importantes, proteína, la parte de carbohidratos, la parte de lípidos, que es las grasas, es lo ideal, ¿ya? Por eso,
1: las grasas, carbohidratos, son importantes.
0: Son importantes si los manejamos de manera adecuada.
1: Okay. Hay que aprenderlo.
0: En los porcentajes adecuados y sabiendo elegir el carbohidrato,
1: Parte de la dieta.
0: Es parte de la dieta.
1: La dieta tiene que ser balanceada.
0: Las dietas siempre son dirigidas al estado del paciente. Por ejemplo, hay pacientes que van a necesitar más proteína que otro macronutriente. Entonces, ahí se les va a recomendar esa dieta en específica. Hay otros pacientes que simplemente para calidad de piel, o para un paciente que no tenga una dirección por alguna enfermedad en específico, sino que simplemente una dieta balanceada, pues va a tener estos nutrientes, los tres. Si no consumimos nosotros proteínas, pues evidentemente no vamos a producir colágeno, no vamos a poder tener un buen sistema autoinmune, no vamos a poder tener un buen sistema hormonal, etcétera. Entonces la parte proteica es fundamental, que muchas veces la dejamos a un lado, ¿ya? O no sabemos lo importante de consumir ese macronutriente y llegar a nuestros requerimientos diarios, tanto en la alimentación de desayuno, almuerzo y merienda. Entonces, este tipo de alimentos y aquellos que tengan hierro, vitamina D, que frutas, en cuales vamos a encontrar muchos vitaminas, minerales, que incluso en ciertos exámenes vemos que hay déficit, es lo más importante, ¿no? Una dieta completamente balanceada.
1: ¿Qué tiene hierro, por ejemplo? ¿Dónde encontramos?
0: En las carnes rojas, eso es una de las fuentes principales. El hierro, ciertos frejoles, la lenteja, los granos, granos, frejoles, lentejas, la espinaca, el hígado, que muchas veces no le gustan a todas las personas, son altos en hierro y, alcachofas, deberíamos consumirlas dentro de nuestra dieta.
1: Ok, y con referente al agua, porque hay mucha gente que tiene, esto es un debate, yo creo que la ciencia tiene un debate ahí entre... ¿Cuánto hay que consumir de agua? Hay unos doctores que dicen, no es necesario consumir 8 vasos de agua porque lo que comes realmente tiene líquido. Hay otros doctores que dicen, aquí han venido doctores que han dicho, ok, está bien los 8 vasos de agua, pero debe ser un vaso cada hora, de las 8 horas que estás despierto.
0: Bueno,
1: no vale de nada coger en la mañana y tomarse 2 litros y decir, ok, ya no tomo nada más de agua.
0: Sí, exacto, no funciona así. La hidratación debe ser constante durante todo el día. Siempre se aconseja entre 2 a 3 litros de líquido al día, de agua. Sin embargo, 1.200 a 1.500 mililitros es lo que se debe consumir, porque el resto se consume a través de los nutrientes. Pero, una vez más, todo depende. Ejemplo, si ese paciente tiene un estado de deshidratación o ese día pues hubo mayor transpiración o hizo ejercicio o tuvo fiebre y, o tuvo alguna condición digestiva, etcétera, pues evidentemente ese día se va a tener que hidratar muchísimo más. Pero como mínimo deberían ser de 2 a 3 litros de agua que deberíamos de consumir al día de manera progresiva, con una constante hidratación, vigilando también la diuresis, que es la orina, ¿no? Uh-huh. Entonces, ¿por qué? Por salud cutánea, salud de la piel, salud digestiva, por salud a nivel renal. Bueno, todos nuestros órganos, nosotros somos 40% agua. Entonces, claro, deberíamos estar completamente hidratados. Sin agua no funcionamos.
1: Claro, por supuesto. Y los tratamientos que haces son para hombres y mujeres. Hay, claro, hombres que también se hacen.
0: Sí, por supuesto. Eso es un tema a veces polémico, ya, porque piensan que los tratamientos estéticos solo deberían ser para mujeres, o quizás que se lo haga un hombre es una feminización. Para nada. Los hombres, bueno, ya lo vimos incluso en el mundial, ya, tanto, tan viral que se hizo, porque incluso yo les molesto a mis pacientes. Yo le digo, después del mundial han venido más pacientes hombres, sí, que antes. Porque se viralizó mucho el hecho de que muchas estrellas o personajes del fútbol, pues se evidenció que utilizaban, por ejemplo, toxina botulínica. ¿Por qué? Porque vieron el antes y el después en una entrevista. Claro. Y en una entrevista estaban, por ejemplo, con mucha expresión facial, con ciertas arrugas. Y luego en una entrevista en el futuro, pues ya no la tenían. Entonces, ¿qué pasó? Bueno, lo más común y digamos que uno de los principales pasos, cuando alguien recién entra en este mundo de hacerse tratamientos estéticos, el más común es realizarse toxina botulínica. ¿Ya?
1: Es el Botox.
0: Es el Botox. Botox es una marca realmente.
1: Sí, sí. Okay. Pero es como se lo conoce.
0: Pero como se lo conocen. De ahí tenemos varias marcas, que hay unas que son marcas muy prestigiosas, que tienen su respaldo científico, y otras, bueno, que no. Entonces.
1: ¿Y cuáles son los mitos alrededor del Botox? Yo he escuchado, por ejemplo, que una vez que te lo pones no puedes dejar de ponerte nunca más.
0: Mito. Mito completamente.
1: Puedes ponerte una vez y no necesariamente
0: tienes que volver a poner. Así como la toxina botulínica, el Botox es un fármaco, ¿ya? Uh-huh. Entonces, como todo fármaco tiene un tiempo de vida media. Es el tiempo de vida media el tiempo que va a ejercer su acción en el organismo. El tiempo promedio es de 4 a 6 meses. Okay. ¿Por qué en unos pacientes 6 y por qué en otros pacientes 4? Volvemos a lo mismo.
1: Estilo de vida. la cantidad de veces que se arrugan en el día.
0: La fuerza muscular del paciente, si hace ejercicio o no hace ejercicio, si toma medicación para algo más que interfiere en el metabolismo de la toxina botulínica.
1: Claro, no son lo mismo tus líneas de expresión que las mías, ¿no? Yo tengo, mira mis líneas de expresión aquí en la frente, la diferencia de las mías está espectacular. O sea, aquí necesitamos mucho más que allá, ¿no?
0: Todo depende. Sin embargo, también incluso depende de cuántas veces nos hemos colocado toxina botulínica, okay, antes. Porque no es lo mismo colocarlo en un paciente que sus anticuerpos, o sea, que su sistema inmunológico nunca ha estado expuesto a la toxina botulínica, donde va a ser algo nuevo y por ende va a durar más tiempo, a un paciente que se coloca de manera recurrente y su sistema inmuno ya conoce la molécula. Entonces, ahí quizás dure un poquito más. Pero siempre en un rango entre 4 y 6 meses.
1: ¿Hay contraindicaciones?
0: Por supuesto, ya embarazo, lactancia, una de ellas, enfermedades oncológicas, enfermedades autoinmunes, pero dependiendo del estado. Ya, ejemplo, si no está activa estas enfermedades, si están controladas, si los marcadores inflamatorios están bajos, o si está en caso de enfermedades oncológicas, que son pacientes que padecen cáncer, si están en un término que se llama remisión, que es decir, que están en controles, pues se pudieran hacer. Siempre analizando el caso del paciente.
1: Si fuera una persona totalmente sana, ¿hay algún riesgo?
0: Bueno, siempre hay riesgos en todo procedimiento. En el caso de la toxina botulínica es el hecho de que esa toxina se vaya a un plano muscular que no queremos, donde no lo inyectamos. Eso sucede por diferentes causas, ¿ya? Desde una mala aplicación o la posición del paciente o incluso la dirección en la cual colocamos la aguja.
1: Ok.
0: Y la toxina más aún, o sea, siempre les digo a los pacientes, ¿por qué la diferencia? Y lo hemos visto todos, porque el tema estético y el tema de la práctica de médicos estéticos es bastante común ahora. Yo recuerdo que desde cuando yo inicialmente estudiaba no había tantos médicos estéticos como lo hay en la actualidad. Y yo veo siempre muchas promociones. Ya, que promoción o que 2x1 o precios que son de verdad completamente irracionales.
1: Dice, no puede ser ni el fármaco.
0: Y eso cuesta el fármaco. Claro. Entonces, ¿eso qué nos da a pensar a nosotros, a los que realmente utilizamos productos de calidad, que tengan evidencia, que tengan marca, que evidentemente son costosos? Los tratamientos estéticos tienen su precio y tienen su costo, porque detrás de eso hay uso de productos que tienen su costo alto también en el mercado. Uh-huh. ¿Ya? Y que también, pues, evidentemente todos los estudios y la preparación de un médico estético que ha hecho entrenamientos en el extranjero y demás, pues también tiene su costo. Entonces,
1: por supuesto.
0: Hay diferentes aristas dentro, o detrás del precio de un tratamiento estético. Pero el más importante es el costo del producto como tal, o sea, del fármaco. ¿Cómo puede ser que a veces yo veo promociones de $100 o de $150, pero vienen dos personas cuando económicamente es imposible?
1: Porque ni el fármaco cuesta eso.
0: Entonces, ¿qué nos va a pensar a nosotros? O están hiperdiluyendo el fármaco, es decir, le están poniendo más agua que el propio fármaco, entonces prácticamente el paciente está pagando por agua.

0: problemas de que luego hay una algo que se llama ptosis palpebral, que es que se le cae el párpado a un paciente. Yeah, okay. Si bien es cierto, no siempre es por una mala toxina, incluso en pacientes que tengan una muy buena práctica, o sea, se les haya aplicado una buena práctica, incluso si es muy buen fármaco y todo, pudiera suceder por A o B motivo, ya son temas intrínsecos del paciente, o sea, ya algo propio del paciente. Pero la idea es, si hacemos todo de una manera correcta, reducir todas esas posibilidades de riesgo. Entonces, de eso se trata, de hacerlo de una manera ética.
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0: Rinomodelación o proyección de mentón.
1: 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María del Mar, muchísimas gracias por acompañarnos. 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Muchísimas gracias, María del Mar, por tu compañía.
0: Gracias por la invitación y muy, muy gratificante esta plática.
1: ¿Viste que pasó la hora rápido? María del Mar al principio decía una hora, es mucho. Vas a ver que va a pasar muy rápido. Hasta el día lunes con todos ustedes. Yo soy Pepe Rojas en este espacio que se llama Aprendiendo y Emprendiendo. El día lunes no se pierdan el programa porque va a estar Osole Pizza aquí, un emprendedor que nos viene a contar sobre su pizzería. 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No se pierda el programa de 6 a 7 en este espacio que se llama Aprendiendo y Emprendiendo. 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
1: Hielo internacional. Crisis histórica en Ceuta por avalancha migratoria. Deja decenas de muertos, fronteras cerradas y Europa en alerta.